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1: Marcha por ni una menos.
2: El colectivo feminista realizará hoy una movilización para pedir justicia por Agostina Vega, Dulce María Beatriz Candia y Noelia Carolina Romero, halladas asesinadas en Córdoba, Misiones y Temperley en los últimos días. La concentración principal está prevista para las 17 frente al Congreso, donde se realizará el acto central. Llevará la consigna «Vivas, libres y desendeudadas nos queremos». La convocatoria será luego de la habitual marcha de los jubilados, que será acompañada en su reclamo por ni una menos. Participará la CGT. Desde la primera marcha fueron contabilizados más de 3.400 asesinatos de mujeres por razones de género.
1: Kicillof retoma su gira federal.
2: Luego de su visita a Córdoba, el gobernador bonaerense viajará hoy a Corrientes. Se reunirá con su par Juan Pablo Valdés, firmará convenios de cooperación entre ambas administraciones y presentará su libro De Smith a Keynes en la Universidad Nacional del Nordeste.
1: Roland Garros, hoy se definirá la segunda llave de semifinales.
2: A las 8:20, hora argentina, se enfrentarán el canadiense Félix Auger-Aliassime y el italiano Flavio Cobolli. A las 15:15 lo harán los italianos Matteo Berrettini y Matteo Arnaldi. La otra llave de semi se tiene como protagonistas al alemán Alexander Zverev y al checo Jakub Menšík. Jugarán el viernes en horario a definir.
1: Cielo algo nublado en la ciudad de Buenos Aires, 13 grados 8 décimas, la temperatura.
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noches, bienvenidos. Qué lindo comenzar un nuevo día caminando juntos estas primeras horas, ¿no? De este 3 de junio del año 2026, que ya lleva 7 minutos, 07, marca el reloj, y aquí nos estamos encontrando después del programón de que venía escuchando Camino para aquí de Loral Deportiva, con Daniel Avellaneda y todo su equipo. Y hasta el panorama del rotativo del aire que llega a las 4 de la mañana. Miren todo lo que falta. Es como que tendemos un puente desde ahora y hasta ese momento en la noche más oscura, en la madrugada más oscura, a la que tratamos de ponerle alguna luz para sentirnos más acompañados. Esa es la idea de cada una de estas propuestas nocturnas que venimos haciendo desde hace más de 100 programas. Desde allá lejos, al comienzo de enero y hasta esta madrugada de 3 de junio, cuando el mes también parece marchar medio al galope, ¿no? A paso rápido y firme. Nosotros detenemos un ratito el tiempo, un poquito, no mucho, porque hay que avanzar también con las propuestas que preparamos exclusivamente para vos en esta noche. Pero tenemos la suerte, la posibilidad, el gusto, el placer de ir un poco más despacio. Vamos un poco más despacio, a contramano del mundo. Todo rápido, todo ya, todo dos segundos. Nosotros nos damos el gusto de bajar un poco la velocidad, de disfrutar más de la palabra, de disfrutar más de la conversación, de la charla, del encuentro, de los mensajes, de las historias que traemos. Por supuesto, de la música que tiene su protagonismo en estas cuatro horas que compartimos juntos. Y bueno, y en todo aquello que va surgiendo, porque esto es así. Tampoco está todo tan encorsetado. Vamos proponiendo y con el feedback, con el ida y vuelta entre nosotros y ustedes, también la madrugada se va armando. Así que lo primero que tenemos para decirles es que ya está abierto el número de WhatsApp para empezar esta gimnasia, este ejercicio de hacernos compañía, y es el 11 50 26 8630. Como cada noche, la bienvenida a todos, a los de siempre, a los nuevos, a los que se acaban de encontrar con esta propuesta. Bueno, muy bienvenidos, y aquellos que a lo mejor nunca escribieron, que nos escuchan desde cada rincón del país, porque Rivadavia llega a toda la Argentina, a lugares que a veces ni siquiera nos podemos imaginar, en donde hay una radio encendida o un canal de YouTube o en línea, y desde allí nos están escuchando y nos encanta saberlo. Así que a toda esa masa de oyentes silenciosos que a lo mejor nunca escribieron o que a lo mejor están encontrando con este programa por primera vez, bueno, va a ser un gusto recibirlos esta noche. Nos encantaría, no les cuesta nada mandarnos un mensaje de WhatsApp, y a nosotros nos suma un montón saber de ustedes. Así que vayan anotando el 11 50 26 8630. Es el número para estar comunicados durante toda la noche. Claro, en un rato se abrirán las líneas, tendremos la posibilidad de conversar. Lo mismo, qué placer sería darle lugar a los nuevos oyentes, ¿no? En estas noches, a las nuevas historias o a aquellos que llaman tal vez más esporádicamente, como para ir también teniendo riqueza de voces y nuevas historias y nuevas posibilidades, sobre todo en un tema como el que traemos hoy, en el que estaría buenísimo que, si vas a llamar, bueno, tenga que ver específicamente con el tema del que vamos a hablar. Quiero decir, podemos hablar de otra cosa, pero que no sea sí o no, yo creo, yo no creo, y la historia de siempre. Vamos a jugarnos un poquito más en esta noche. Entonces, si tenés algo jugado para compartir o lindo o polémico, porque es un tema muy polémico el que vamos a traer esta noche, bienvenido sea. Bienvenido sea. Si no, tal vez hoy te puedes entregar al placer de la escucha. Un poco encontrarle
el sentido y el objetivo a cada una de las conversaciones que tenemos más allá de la charla cotidiana. Y hoy nos vamos a... Bueno, en realidad el tema surgió porque se está cumpliendo un nuevo aniversario de la ley del divorcio en la Argentina. Un día como hoy, pero de 1987, el divorcio, después de mucho tiempo de controversia, de mucha resistencia, de muchos miedos, de muchos mitos, de muchas posiciones muy radicalizadas, finalmente, y no sin resistencia, se convirtió en ley. Estamos hablando del 3 de junio de 1987. Y a propósito de esto, no porque tenga 100% que ver, pero en definitiva, si hay una de las promesas que tiene el matrimonio cuando se lleva adelante, ya sea de modo civil o en cualquiera de sus formas religiosas, es la promesa de fidelidad, fidelidad eterna. Hoy tenía ganas de ir un poco más a fondo. Una vez por semana estamos metiendo algunos temas un poco más profundos, más adultos, más picantes, como lo quiera llamar. Y en este caso pensaba en el secreto mejor guardado de nuestras vidas o en nuestro peor fantasma. Lo podemos ver de las dos maneras posibles. De el papelito encontrado en un bolsillo de un saco, de un perfume extraño que de repente ingresa a nuestra casa, de un celular boca abajo, arriba de la mesa, una pantalla oculta que representa el miedo más primitivo de las parejas modernas y de las de antes también, ahora convertida en celular. Antes había tantos otros indicios. Así que es un tema que nos fascina y nos aterra en partes iguales, y vamos a meter un poquito el dedo en la llaga en esta noche, si tenés ganas. Vamos a hablar de la infidelidad. Es la propuesta de esta noche, como uno de los tantos temas de los seres humanos. Pero no desde un juicio berreta, viste, en una cena familiar, todo binario, todo me gusta, no me gusta, bueno, malo, lindo, feo. No. La idea es hablarlo desde las tripas, desde adentro, ¿no? Desde las ciencias, desde la historia, desde el ego, desde las creencias, desde las culturas. Y de esa extraña sensación o contradicción, mejor dicho, que nos empuja a firmar contratos de amor eterno, mientras, no en todos los casos, pero en muchos sí, miramos lo que hay fuera de la cerca. ¿Por qué nos cuesta tanto a veces sostener el corazón en un solo lugar? ¿De dónde sacamos la idea de que estamos diseñados para querer a una sola persona durante 60 años? Si miramos el tema con ojos de la historia, la primera gran verdad que nos explota un poco en la cara es que la monogamia es un invento bastante nuevo. Uno piensa que estas cosas vienen de siempre, y en la historia unos cientos de años es un granito de arena, es muy poco. Hay quienes dicen, y lo traigo como para pensar nada más, nada de lo que digo yo estoy de acuerdo o no, simplemente traigo lo que otros estudian, lo que otros investigan, lo que otros conocen. Hay muchos que dicen que la monogamia sobre todo fue un negocio. Nos vendieron de alguna manera, dicen algunos autores, que ser fieles es una cuestión de pureza espiritual, pero la antropología dice otra cosa. Hubo una persona, un antropólogo norteamericano, que escribió un libro fascinante que se llamó En el principio era el sexo, y explica que antes de que se inventara la agricultura, cuando la humanidad era nómada
que cazaba y recolectaba para sobrevivir, la fidelidad no existía, porque no tenía ningún tipo de sentido práctico en las culturas. Las tierras eran de todos, la comida era de todos, y los hijos, bueno, los hijos eran hijos de la tribu. Nadie se andaba rompiendo mucho la cabeza para saber de quién era cada gen. Pero un día el ser humano descubrió, insisto, todo en esta línea de investigadores, que podía sembrar, cosechar y ser propietario tal vez de un pedazo de tierra. Y ahí parece que es donde todo se empezó a complicar un poco. Porque cuando el hombre empezó a acumular bienes, cuando empezó a acumular tierras, cuando empezó a acumular vacas, surgió una duda un tanto desesperada. ¿A quién le voy a dejar todo esto cuando me muera? Entonces apareció la necesidad de asegurarse de que los herederos fueran de su propia sangre. Entonces la monogamia no nació tanto por amor, sino para cuidar la herencia. Se blindó el cuerpo para garantizar la pureza del linaje y el control de los bienes. Pasamos de ser seres libres a cuidadores de patrimonio. Y a partir de ahí, las sociedades modernas fueron adaptando y adoptando este modelo y lo envolvieron bajo el amor romántico. Encontrar la media naranja, casarse, comprar una casa, tener los chicos, un perro y ser felices para siempre sin mirar a nadie más. El problema es que se le empezó a exigir a una sola persona lo que antes se daba en una tribu entera. Se le empezó a pedir a la pareja que fuera el mejor amigo, el amante apasionado, el confidente, el socio económico, el mejor padre o madre, el terapeuta que nos salve de nuestros traumas. Bueno, todo se colocó en un mismo lugar. Qué presión, ¿no? Si cuando miramos así y nos corremos un poco del amor que nos puede unir a una determinada persona, cuando lo objetivamos, es una presión bastante intensa. Escuchaba el otro día a una psicóloga que trabaja mucho con parejas, bueno, rotas o por romperse o tratando de salvarse, que decía que hoy le pedimos a una sola persona que nos dé lo que antes nos daba una comunidad entera. Pertenencia, identidad, misterio, queremos seguridad y aventura en el mismo lugar. Y esas dos cosas se llevan muy mal. Porque la seguridad busca una rutina y el deseo busca lo desconocido. Por eso tal vez la infidelidad duela tanto hoy, porque antes un engaño era una ruptura de un contrato patrimonial. Hoy es una crisis mucho más profunda, porque cuando te engañan, la pregunta ya no es qué hizo con la otra persona, sino quién soy yo si la persona que se supone que me conocía más que nadie me estuvo mintiendo. Es como si nos hubieran reescrito el pasado. Nos pasa lo que le pasó a parejas famosas y destructivas en la literatura, ¿no? Por ejemplo, Virginia Woolf y Leonard Woolf, con un pacto de honestidad absoluta, una relación intelectual brillante, pero cuando los deseos individuales chocaban con la realidad, el dolor era muy grande. Porque no se trata solo del aspecto sexual, se trata de la traición a la exclusividad de la mirada. Queremos ser el centro del universo de alguien y descubrir que somos un planeta más y nos recontradestruye el ego, sobre todo. Y me preguntaba por qué será que la gente es infiel incluso cuando ama a su pareja. Es la gran paradoja que desvela a los psicólogos, por ejemplo. Porque solemos asociar la infidelidad con un mal vínculo, con que algo faltaba, con que ya no nos llevábamos bien. Pero es medio mentira.
Hay miles de casos de personas que están en parejas estables, felices, y de golpe se cruza la tentación y se mete la pata. ¿Por qué? Bueno, la infidelidad muchas veces no es la búsqueda de otra persona, sino la búsqueda de otro yo. No sé si esto es un poco autojustificante, pero hay quienes dicen que no estás engañando a tu pareja, sino que estás engañando a la rutina en la que te convertiste. Entonces buscas volver a sentir adrenalina, peligro, novedad, volver a sentirte deseable, volver a sentirte joven, como una suerte de volver a sentirnos vivos ante la monotonía y la chatura del día a día. Y el cerebro además no ayuda con todo esto, porque desde la perspectiva evolutiva, los científicos siempre explicaron que estamos programados para buscar la variedad. Nuestro sistema de recompensa adora la dopamina, que es el placer que se enciende como fuego artificial cuando conocemos a alguien nuevo, cuando estamos empezando una relación. A los 2 o 3 años ese químico baja, es reemplazado por otro, por el cariño, por la paz, pero como somos adictos un poco a los fuegos artificiales, bueno, cuando la paz se vuelve aburrida, salimos a buscar el encendedor afuera, dicen los que saben. Yo me estoy imaginando todo lo que vos podés estar pensando ahora cuando hablamos de estos temas, que siempre son convocantes, pero no siempre son del todo cómodos. Así que hoy vamos a patear un poco el tablero y nos vamos a jugar a cierta incomodidad en esta noche, a dejarnos de discursos tibios y aceptar una realidad que a la cultura nuestra le da un poco de pánico admitir, ¿no? El ser humano es un animal genéticamente infiel, dicen. El mundo se divide entre los que reprimen su verdadera naturaleza por el miedo al castigo social y aquellos que asumen que la carne es débil y ejecutan su libertad. ¿Vos qué pensás? En esta línea, los que sostienen esta división del mundo, entre los que aceptan y se largan a la aventura y entre los que reprimen ese deseo que parece que es tan humano, la monogamia vendría a ser como una suerte de represión que inventaron los débiles para que los fuertes no se quedaran con todos. Y el que jura fidelidad, bueno, no sabe lo que está jurando. Miren, en el año 2015 se produjo el hackeo a una página que se llama Ashley Madison, que es un sitio web, o era un sitio web, la verdad que desconozco si sigue funcionando, que está diseñado exclusivamente para que personas comprometidas pudieran tener aventuras de manera discreta. Su eslogan era: la vida es corta, tené una aventura. Y cuando un grupo de hackers robó y publicó los datos de más de 30 millones de usuarios a nivel mundial, bueno, se destapó la olla de la hipocresía, porque en ese listado había de todo tipo de personas. Sostener la fidelidad, además, en los tiempos que corren, es casi una rebeldía. Dicen hoy que la fidelidad es la revolucionaria, porque estamos a un like de distancia de la tentación. Ahora todo es mucho más fácil, está en la palma de la mano, en un teléfono. Bueno, mientras sigamos existiendo, mientras sigamos siendo humanos, la infidelidad o la decisión de ser fiel, para también verlo desde el otro lugar, va a seguir existiendo. Pero la pregunta tal vez ya no es si somos capaces de ser fieles, sino si somos lo suficientemente maduros para bancarnos el peso de las elecciones sin arruinarle la vida al que tenemos al lado. Así que para cerrar esta primera parte, vamos a proponernos hablar de verdad,
armar un verdadero debate a través de los WhatsApp, a través de los llamados, sin dar demasiadas especificaciones, sin dar demasiadas ideas, pero sí preguntarte si la infidelidad se perdona o no se perdona. ¿Cómo la ves hoy a la infidelidad? Y a partir de allí se abren un montón de preguntas. Estamos abiertos a lo que vos quieras contar. No las voy a hacer yo, esas preguntas. Voy a esperar a que a lo mejor vos tengas ganas de contarnos tu historia. La que sí podemos responder todos es esta. ¿Perdonarías o perdonaste una infidelidad? ¿Sí o no? ¿Qué pensás de todo esto que conversamos? Es el primer disparador de la noche para estar con el corazón, el espíritu y la cabeza abierta para aquellos desvelados, para aquellos que están trabajando. Bueno, empezamos a pensar en otra cosa, en un tema tan antiguo como los seres humanos y tan controvertido desde siempre. ¿Sí o no? 11-50-26-8-6-30 es nuestro WhatsApp. Te vamos a acompañar hasta las 4 de la madrugada. Señores, esto recién empieza, ¿eh? La 028, les damos una enorme bienvenida.

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1: Sí, señora, claro que sí, porque faltan 23 minutos para la 1 de la mañana. Se está pasando muy rápida la primera hora de madrugada, 6:30. Y también nos damos un rato para entregarnos al placer de la buena música. Bueno, empezamos con el Paz Martínez, porque venía como frutilla del postre para hablar de las infidelidades. Si hay una canción que habla perfectamente de la doble vida o de todo lo que ocurre en esas historias, es El Amor Pirata del Paz Martínez, ¿no? Y ahora con este ratito de Maná que nos da, bueno, el pie para empezar a ponernos en marcha y avanzar en esta madrugada 6:30 por el aire de Radio Rivadavia. Ya estamos recibiendo muchos mensajes de ustedes a través del 11 50 26 8630 que vamos a empezar a leer y a compartir en minutos. También hay muchos que están escribiendo historias vinculadas con la fidelidad y con la infidelidad, y algunas experiencias personales. Ya recibí como 3 o 4 mensajes solamente en este ratito en el Instagram. Ahí también me pueden escribir en @HernanGarciaArena. Muchos deciden escribir por allí y lo agradezco y lo celebro. Así que, bueno, ya en un ratito voy a contar lo que nos cuenta, por ejemplo, Ana María, o lo que nos está contando Diego. Bueno, todo vinculado con la monogamia, la infidelidad, cuál es tu mirada, si se perdona, si no se perdona. Esto es lo que estamos conversando en esta noche. Por supuesto, si tenés ganas, y nos encantaría que puedas contarnos alguna historia detrás del sí o del no al perdón de la infidelidad. ¿O qué pensás? ¿Cuál es tu posición sobre este tema? Bueno, estamos comenzando la noche con cielo algo nublado en la ciudad de Buenos Aires. La verdad que la temperatura está bastante agradable, no hace un frío tremendo, está fresco por supuesto, pero la verdad bastante agradable, 13 grados 2 décimas es la temperatura a esta hora en la ciudad, 91% la humedad, seguimos con noches de humedad muy alta, también de presión alta, 1024 hectopascales. Y el viento calmo, así que no se mueve la hoja de un árbol en esta noche. La visibilidad óptima, 10 kilómetros, y para hoy, para la mitad de esta semana, se anticipa una temperatura mínima apenas por debajo de la actual, 12 grados, y una máxima que va a llegar a los 18. Atención, porque nuevamente hay alguna probabilidad de neblinas durante la madrugada y durante la mañana de este día. Hasta el momento no hay muchas novedades respecto de la neblina, pero bueno, es un fenómeno que puede aparecer en cualquier momento, así que hay que estar con los ojos en alerta y la precaución, sobre todo para manejar, para conducirse por la ciudad de Buenos Aires. Para mañana jueves, ya arrimándose al fin de semana, también probabilidad de neblinas con una temperatura mínima de 14 grados y una máxima que va a llegar a los 17. Estamos con temperaturas muy agradables, sobre todo las máximas en estos días, y así va a seguir. Recién para el sábado, ahora, se habla de alguna probabilidad de lluvias aisladas hacia la tarde o hacia la noche. Lo mismo que para el domingo. Hasta ayer esto no estaba en el escenario, pero como siempre cambia, como decimos, vale la pena aclararlo. Lluvias aisladas para sábado y lluvias aisladas para todo el domingo. Vamos a ver si podemos escaparle a esta mala racha de fines de semana lluviosos, pero por el momento esto es lo que dice el Servicio Meteorológico Nacional. Bueno, algunos de los títulos más importantes de esta hora y de lo que se va a hablar en el día, cómo estamos comenzando este 3 de junio. Sin duda, hoy la atención estará puesta por Ni Una Menos, mejor dicho, donde diversas organizaciones van a realizar este miércoles la nueva movilización en el marco, bueno, de una semana atravesados por la conmoción, por el horror, por el espanto de lo que ocurrió no solamente con Agustina Vega, este femicidio realmente espantoso, o sea, que no tiene calificativo lo que sucedió, sino también de de otras dos mujeres, ¿no? De Dulce María Candia y de Noelia Romero también, asesinadas en estos últimos días, tanto en Córdoba como en Misiones, como en Temperley. Todo ocurrió en muy pocas horas. Bueno, la marcha convocada en el marco de una nueva jornada del 3J, el 3 de junio, contra la violencia de género, va a llevar como consigna vivas, libres y desendeudadas nos queremos. Así se va a llamar. Y de acuerdo con lo difundido por la organización, por quien lleva adelante todos los pormenores de esta movilización, la concentración principal está prevista para las 5 de la tarde en frente al Congreso. Allí se va a realizar el acto central. Va a participar, bueno, van a participar por supuesto otras organizaciones, como por ejemplo la CGT, que se va a concentrar en Irigoyen y Solís, y anunciaron en sus redes este 3J, volvemos a gritar, vivas, libres y desendeudadas, nos queremos. La CTA también va a estar presente, bueno, y muchas otras organizaciones, no solamente en esta marcha central, en el centro de la ciudad, en la zona del Congreso, sino también en muchas ciudades del interior del país, en Córdoba, por ejemplo, en Mendoza, en Santa Fe, en Paraná, en Neuquén Capital, en Trelew, en Comodoro Rivadavia. Bueno, son algunos de los lugares donde ya confirmaron también la movilización en esta nueva marcha por Ni Una Menos, en horas, bueno, muy, muy conmovedoras para esta causa, por todo lo que ha ocurrido en la última semana. A propósito de eso, habló el padre de Agostina, que está seguro de que Barrelier, que es el detenido, no actuó solo en el femicidio de su hija, y también, bueno, apuntó contra el fiscal que lo liberó cuando había atacado a otra joven. Dijo textualmente, acá hay algo mucho más grande, ¿no? Después están las dudas que dejó la autopsia, por eso los peritos forenses se están moviendo con mucha cautela. Bueno, seguramente en las próximas horas muchos de los interrogantes y de las dudas que hay en torno a este caso se van a ir aclarando, pero bueno, con los tiempos que a veces no se corresponden con la ansiedad de los que queremos saber qué pasó con esta chiquita para un final tan espantoso, ¿no? Tan espantoso. Bueno, y volviendo al ámbito nacional, o al ámbito político nacional, mejor dicho, bueno, habló Milei hace algunas horas, nada más, y aludió a una película de Disney para hablar del monstruo K en clave electoral, y dijo, no nos asustan más. Esto fue parte del discurso que realizó frente al Congreso del IAEF, en donde defendió el rumbo económico del gobierno, pero también aprovechó para anunciar un golpe de estado de la oposición, destacar las reformas del Congreso y anticipar la campaña que se avecina después del Mundial. Textualmente, citando la película de Disney Monster, dijo que es fabulosa y explicó, ¿cuál es la trama de la película? Va un monstruo y quiere asustar a una nenita, y la nenita lo mira y se le bota la risa. Es decir, el día que le saquemos la careta a los monstruos colectivistas, este país va a ser definitivamente libre y va a ser grande nuevamente. Textuales del presidente Javier Milei de estas últimas horas. Un presidente que le rechazó la puesta a disposición de renuncia de Patricia Bullrich como presidenta del bloque de La Libertad Avanza en el Senado, en otro capítulo más de esta interna tan abierta, ¿no? Tan explícita en La Libertad Avanza, que tuvo su impacto en el Senado Nacional, porque se podría frenar la aprobación de los pliegos a la justicia después de que trascendiera que Patricia Bullrich puso su renuncia a disposición a la jefatura del bloque, que habría sido rechazada por el presidente Javier Milei. De todas maneras, la decisión se va a adoptar en la reunión de labor parlamentaria citada a las 11, donde se va a consensuar el temario de la sesión para el jueves entre el oficialismo y los bloques opositores. y la versión de una posible renuncia de Bullrich ya impactó, por supuesto, en el bloque de los libertarios y de los aliados. El primer impacto de esta crisis en el seno del oficialismo sería que se podría demorar la aprobación de unos 70 pliegos. Ustedes recuerdan que Patricia Bullrich ayer había manifestado la objeción de conciencia en torno al retiro de los pliegos de una funcionaria judicial por ser pariente de un periodista, ¿no? Bueno, hablé con el presidente, dijo, y le comuniqué que voy a ejercer mi derecho a la objeción de conciencia respecto al retiro del pliego de la doctora Micheli a jueza federal. Y esto, bueno, desencadenó una nueva tensión interna en el gobierno. Hablando del Congreso, hoy la Cámara de Diputados tendrá un miércoles muy intenso, porque a partir de las 2 de la tarde las comisiones de Asuntos Constitucionales y Legislación General se van a reunir para avanzar en el tratamiento del proyecto que crea un régimen de transparencia y publicidad de la gestión de intereses, para darle un marco de transparencia a las gestiones legítimas que realizan empresas o intermediarios ante los funcionarios. Y por otro lado, o sea, la ley de lobby, básicamente. Y también el super rigi, que se va a comenzar a tratar. Esto ocurrirá en el Senado. Otro de los títulos de las últimas horas es que el gobierno anuncia cambios en la verificación técnica vehicular. Van a avanzar con una modificación. Y desde hoy queda abierta la inscripción para que los talleres mecánicos particulares habilitados puedan realizar la revisión técnica obligatoria. Se va a abrir un registro de inscripción para que los particulares puedan realizarla y terminar con el monopolio de las plantas BTV. La decisión apunta a ampliar la cantidad de establecimientos autorizados, una tarea que hasta ahora estaba concentrada en plantas específicamente habilitadas, y que aquellos talleres mecánicos que cumplan con los requisitos podrán solicitar la habilitación para hacer estas revisiones. Además de algunos cambios en la frecuencia de la verificación técnica. Todavía de lo que no se habló es del precio. Porque si los talleres también se ponen de acuerdo, si cobran la barbaridad que se cobra por una verificación técnica anual, que es inmoral lo que se está cobrando, bueno, mucho al usuario no lo va a beneficiar. Ojalá esto también ponga el costo en el eje de discusión, porque en Provincia de Buenos Aires está por encima de los 100 mil pesos. La verificación técnica, 100 mil pesos, una vez por año, salvo para los autos más nuevos. Desconozco ahora, no tengo en la cabeza el valor en la ciudad de Buenos Aires, pero en Provincia de Buenos Aires, que conozco bien, sí. Además de todos los problemas que te hacen para hacerla, que el turno que no puedes pasar, que está vacía la planta y no entras igual porque quedaron con prácticas pandémicas. Bueno, la verdad que cuesta mucho juntar el dinero para este tipo de cosas. Así que ojalá que también el precio se ponga en discusión en esta nueva metodología. Bueno, más o menos por allí están pasando algunos muy, muy caprichosamente elegidos temas de esta noche. La cuenta regresiva del Mundial, se empieza a hablar cada vez más de las prácticas abiertas, de lo que está sucediendo en la concentración argentina. Bueno, el deporte empieza a tomar mucho protagonismo por estas horas, donde muchos dicen que no hay clima mundialista todavía, pero a veces pasa eso, ¿no? Que los días previos no se mueve demasiado, y ya cuando Argentina sale de la cancha por primera vez empieza el fervor y bueno, y toda la liturgia y el folclore de cada uno de los mundiales. Es cierto que no hay tanta movida previa, pero bueno, tal vez sea cuestión de esperar a que la pelota empiece a rodar, como se dice habitualmente, y la pasión se empiece a hacer sentir nuevamente. Vamos a ver qué es lo que pasa con los partidos que van a comenzar en este mundial especial, con mayor cantidad de equipos y demás. Bueno, de todo esto se está hablando también por estas horas. Bueno, bienvenidos a todos aquellos que se están sumando a Madrugada 6:30. Voy a empezar a leer de a poquito algunos mensajes para que no nos queden pendientes y para poder darles el lugar que ustedes se merecen. A full esperándote, dice este mensaje Mari. Qué bonita música, ¿cómo se llama quien canta? Mira, por la hora en que mandaste el mensaje, Mari, Yo creo que te estabas refiriendo a nuestra canción de apertura, que no hay semana que no nos pregunten, porque evidentemente les gusta a muchos la canción de apertura que elegimos para este ciclo de madrugada 6:30. Así que te cuento, abrimos el programa con una canción que se llama La Ciudad Intermitente, que habla un poco de quiénes somos, que estamos viviendo al revés, bueno, tiene un poco que ver con lo que sucede por estas horas. La Ciudad Intermitente, y la canta Gonzalo Hermida, que es un cantante español. Así que ahí te respondo, ojalá que lo hayas escuchado, Mari, el mensaje. La Ciudad Intermitente, interpretada por Gonzalo Hermida. Bueno, ¿qué más? Buenas noches, nos mandan un flyer que dice Dulces sueños, Dios te bendiga y te proteja de todo mal y peligro. Que tengas un bendecido amanecer. Bueno, muchas gracias. No nos firman algunos mensajes y me la complican, que me tengo que ir al, bueno, a la foto de perfil, que tampoco tiene nombre. Así que si pueden, cuando terminen todos los mensajes, aunque escriban siempre y demás, si nos pueden dejar el nombre, se los voy a agradecer muchísimo. Buen día, Hernán, soy Lucía de Bahía Blanca, como todas las madrugadas, sos mi compañía. Saludos para todo el equipo. Bueno, Lucía, muchas gracias. Vos también sos nuestra compañía todas las madrugadas. Marcelo nos deja su número de documento. Bueno, muchas gracias. No tenemos nada para regalar, pero déjalo por ahí, quien te dice que alguna vez. Silvia nos escucha desde Paraná, desde mis primeras horas aquí en Radio Rivadavia. Buenísimo el programa. Bueno, muchas gracias. Gracias por la empatía. Gracias a vos por compartirlo. Javier ya rompe el hielo sobre el tema que estamos trayendo en esta noche, que nos han pedido temas un poco más a fondo, y espero que esto se replique en los mensajes y en las ganas de participar, que no se me achiquen, que estamos hablando de infidelidad hoy y se queden ahí solamente escuchando a ver qué opina otro. Vamos a poner nuestra opinión en juego en un tema picante. Dale, juguémonos todos. Después lo podemos debatir. Y nos dice Javier, que rompe el hielo, insisto, con el tema de hoy: la monogamia es antinatural. Fuimos hechos los hombres para amar a más de una mujer. Como bien decís, los humanos no fueron siempre monogámicos. Los clanes humanos que colonizaron el mundo desde África hasta Tierra del Fuego eran varias mujeres con varios hombres. Si un hombre o mujer moría, los niños no quedaban desamparados. Así era la única forma de sobrevivir, nos dice Javier de Villa María. Gracias por romper el hielo con este tema. Buenos días, nos escribe Sebastián, dice: respecto al tema de hoy, divorcios, infidelidad, me voy a animar a mandarte algo que escribí luego de perder a mi abuelo, que fue también mi padre. Relata en forma de historia una conversación que tuve con respecto a la pareja, la vida y el sembrar para cultivar. Si querés leerlo, es un honor. Y nos dice, ahí va. A ver, para que ver cuán extenso es, porque me parece que ahora no me va a alcanzar el tiempo. Vamos a ver si lo podemos leer al aire. Yo, por supuesto, lo voy a leer, Sebastián, te agradezco enormemente, pero tal vez en un ratito, porque ya estamos muy cerca de las noticias, para no leerlo a las apuradas, podamos, cuán extenso es, porque me parece que ahora no me va a alcanzar el tiempo. Vamos a ver si lo podemos leer al aire. Yo, por supuesto, lo voy a leer, Sebastián, te agradezco enormemente, pero tal vez

0: cartas de Malvinas. Ajá. ¿Y qué me quieres decir, Marta? Que no te pudiste comunicar, entiendo yo, ayer. Este es el fin de... Ah, que no te digas por... Sí, te conozco la voz, evidentemente sí te la conozco, hablamos hace mucho tiempo. Bueno, sigo leyendo. Estoy salvada, no rompí mi promesa al casarme. Cuando el padre me toma la promesa, digo, prometo mi felicidad en lugar de fidelidad. Por los nervios, creo. ¿Lo dice Marta Durián por los nervios o por acto fallido? ¿Qué habrá sido, Marta? Bueno, gracias por compartirlo. Acá nos manda un saludo Germán. Bueno, muchísimas gracias. Hola, ¿qué tal? ¿Cómo les va? ¿Qué tema el de hoy? Me encanta que vayan a fondo con estas cuestiones del corazón. La fidelidad es todo un tema. Yo soy fiel por elección, no soy tonta. Sé que puede haber tentaciones, pero la fidelidad se trata de acuerdos. Y cuando vos te comprometés frente a alguien a ser fiel, estás traicionando si haces lo contrario. Esto es por convicción. No significa que no haya otras personas que nos puedan seducir, a las que podamos incluso querer un poco más. Pero la palabra es la palabra y es tiempo de cumplirla, más allá de que antes la monogamia no era cultural, como contabas al principio. Nos dice Mabel desde Barracas. Bueno, gracias Mabel por este tema. Bueno, la fidelidad por elección. Claro que sí, es una decisión también. También es una decisión. Buen día, ¿qué temas y qué tema? Al final de todo lo que pasa, nos quedamos solos. Y eso es lo más triste. Pero ¿quién te quita lo bailado? Nos dice Darío de José C. Paz. ¿Quién te quita lo bailado de haber sido infiel? Darío, ¿a eso te referís? O sea, el baile vendría a ser la infidelidad, a pesar de que al final te termines quedando solo. Interpreté bien el mensaje. Si no, amplíalo. Va a ser un gusto poder conocer en profundidad lo que pensás. Uno más antes de ir a las noticias. Bendecida madrugada, señor Hernán y equipo. No perdono una infidelidad porque duele y lastima mucho. Y hoy en día es como que todo vale y se naturaliza. Para mí es simple. Si amo a la persona con quien estoy, la respeto y deseo lo mismo para mí. Y si no, prefiero estar sola antes que mal acompañada. Me encanta el programa, lo escucho todas las noches, aunque no envíe mensajes siempre. Nos dice Olga de Río Cuarto que no perdona una infidelidad. ¿Y vos perdonás o no perdonás? ¿Tenés alguna historia vinculada con este tema que es tan controvertido como muchas veces doloroso para los seres humanos y nos genera tantas paradojas y tantas contradicciones? Bueno, te vamos a seguir leyendo en el 11 50 26 8 6 30. 11 50 26 8 6 30. Allí recibimos tu WhatsApp, tu mirada, tu opinión. Y en un rato nos vamos a volcar al gusto de la charla, al placer de la conversación. Para esto falta un ratito, así que no llames todavía para no andar así con el teléfono esperando. Pero sí, puedes escribirnos al WhatsApp y también al Instagram. Hernán García Arena es mi cuenta y en un ratito voy a leer varios mensajes que me llegaron por esta vía apenas comenzamos el programa en esta madrugada del 3 de junio. Noticias con Javier Villa en el rotativo del aire y ya estamos con vos.
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2: La hora 1, la temperatura en la ciudad de Buenos Aires, 13 grados 2 décimos, humedad 91% con cielo algo nublado. El Senado buscará hoy emitir dictamen sobre el proyecto de ley Hojarasca. Prevé eliminar leyes obsoletas o que limitan las libertades de los ciudadanos y que fueron aprobadas en los gobiernos militares y en las gestiones de presidentes constitucionales del siglo XX. La iniciativa sancionada por la Cámara de Diputados se debatirá en un plenario de las comisiones. La idea es convertirla en ley antes de fin de mes. Conflicto en el Garrahan. La Asociación de Profesionales y Técnicos del Hospital realizará mañana jueves una conferencia de prensa. Ampliarán las denuncias contra el gobierno por el estado de la entidad y fundamentalmente contra sus miembros, como Manuel Adorni, por persecución a trabajadores. Será a las 13 en

0: La puerta del nosocomio. Accedió a la eutanasia Pablo Canepa, uno de los impulsores de esa ley en Uruguay. El hombre de 39 años sufría una enfermedad rara e irreversible, por la que pasó 5 años postrado en una cama. Pablo partió rodeado del amor de su familia y amigos, según confirmó su hermano. La semana pasada se conoció el primer caso de muerte digna, una mujer de 69 años con cáncer de páncreas. Fútbol, Copa Argentina, ganó Barraca Central. Venció 1-0 a Huracán en la cancha de Arsenal de Sarandí. El Guapo enfrentará en octavos a Estudiantes de La Plata. Cielo algo nublado en la ciudad de Buenos Aires. Temperatura actual 13 grados 2 décimas.
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Nos dice Cecilia, que me escribe al Instagram, arroba Hernán García Arena, que tengo muchos mensajes. Hoy muchos mensajes vinculados con la fidelidad y la infidelidad están ingresando por allí. Así que gracias por escribir. También tengo varios, pero me quedo con este para comenzar la hora y ponernos también un poco en tema de lo que estamos conversando. Que nos dice, bueno, hola Hernán, no sé si perdonaría una infidelidad. El ego herido es muy difícil de sanar. Muy buen programa y feliz miércoles y demás. Pero me manda un comentario al margen, debajo. Y dice, hay más mujeres infieles que hombres. Doy fe. Dice, cada vez más mujeres consultan por el amante. Saludos. Yo tengo entendido que Cecilia, que es un oyente que cada tanto nos llama, y bueno, realiza, no sé, lee las cartas, está en toda esa cuestión más espiritual, más esotérica. Entonces, por eso entiendo que las consultas a las que se refiere es de mujeres que le preguntan por la realidad del amante. Y por eso ella da fe de que hay más mujeres infieles que hombres. No sé qué piensan ustedes, si esto se corrobora en la vida de ustedes o no, pero me pareció interesante traerlo, lo que dice Cecilia, porque también le suma un plus de polémica a todo esto que estamos conversando. ¿Quién es más fiel o quién es más infiel? La mujer, el hombre, bueno, todo esto, por supuesto, dentro de las experiencias personales. No pretendemos hacer estadísticas científicas con estas cosas. Así que tal vez hoy sea un lindo día para que Cecilia nos llame y nos cuente un poco más acerca de su experiencia con respecto a lo que conoce. Por supuesto, entiendo que con el resguardo de las personas, ¿no? Hablar en generalidades. Pero bueno, si tenés ganas, si no, ya con este mensaje alcanza y sobra, por supuesto, y te lo agradecemos un montón porque nos sumás un aspecto más. ¿Quiénes son más infieles, ¿no? El hombre, la mujer. Bueno, ¿qué es lo que piensan ustedes también en casa? Que nos lo cuenten a través del 11 50 26 8630. Hoy que estamos hablando de la infidelidad, la monogamia, si la perdonaríamos, si no la perdonaríamos, si tenemos alguna historia vinculada con la fidelidad o con la infidelidad que nos haya marcado, bueno, es el día como para conversarlo. Vamos a fondo en este miércoles 3 de junio, que está atravesando su primera hora con 11 minutos, 1 y 11 de la madrugada. Muy bienvenidos a aquellos que se están sumando a esta hora, a madrugada 6:30. No saludé todavía a toda la gente que nos escucha y nos acompaña a través del canal de YouTube de Radio Rivadavia, que, bueno, ya en poquito tiempo de programa, ya de a 100 se van sumando y estamos allí muy contentos por cómo vamos ganando oyentes que se suman no solamente por la radio, por la aplicación, sino también por el canal de YouTube. La ventaja es que los vemos en el momento a los que se suman por YouTube y entre ellos a los que participan del chat. Así que un gran saludo a Alicia, a Leandro, a Elena, a Maru, a Alex, que por allí, a Nora, bueno, ¿quién más? Patri, había visto por allí más temprano, que estaba en el chat, a Nilda, bueno, están opinando también sobre el tema, discutiendo, debatiendo y acompañándonos fundamentalmente. Así que un gran, gran saludo a todos los que se suman y acompañan el devenir de madrugada 6:30 a través del chat y bueno, haciéndose también entre ustedes compañía. Más o menos a esta hora nos metemos en la historia del día, que siempre tiene que ver con algún suceso, algún evento, algo que se destaca de lo cotidiano. Y hoy sí tiene que ver con una efeméride, que la nombramos un poco tímidamente al comienzo del programa, y que tiene que ver con la ley de divorcio vincular en la Argentina. Si vos tenés más de 50 y nos estás escuchando, bueno, lo recordarás muy bien, o menos también, pero ya con más de 50, con cierta conciencia de lo que sucedía, y si tenés más de 55, 60,
tal vez hayas podido ser beneficiario de esa ley que tanto costó en nuestro país, porque pasamos de que el matrimonio fuera considerado un vínculo indisoluble, donde la idea de separarse legalmente no solamente era mal vista, sino que no existía en la Argentina, al divorcio. Esto fue cuando se sancionó la ley el 3 de junio de 1987. E incluso a partir de allí y hasta ahora también con muchos cambios en la puesta en marcha de los divorcios, ahora con la figura del divorcio express, y ni hablar de las nuevas tendencias, o de la tendencia, mejor dicho, a que cada vez menos personas elijan casarse, ¿no? Así que, pese al tránsito cultural, por supuesto, hubo un momento clave en la historia en el que el paradigma empezó a romperse. Fue el día, ese día en el que el divorcio se volvió legal y que marcó un antes y un después en la vida de muchas personas. Durante gran parte del siglo pasado, del siglo XX, en la Argentina las parejas que querían separarse no podían volver a casarse. Estaba la figura de separación personal, pero no el divorcio vincular. Es decir, no había posibilidad de disolver legalmente el matrimonio. Para muchos, permitir el divorcio era visto por entonces como una gran amenaza a la familia tradicional. Sin embargo, la realidad mostraba otra cosa. Había relaciones totalmente quebradas, vidas totalmente en pausa, personas que hasta ese momento estaban obligadas a permanecer unidas solamente por una imposición legal, con una mala vida, con poca felicidad, con frustraciones. Y bueno, y podemos seguir eternamente contando cómo se vivía en este sentido por aquel entonces. El cambio llegó, como decíamos hace un rato, y es parte de nuestra historia del día, en 1987, cuando, durante el gobierno de Raúl Alfonsín, se sancionó la ley de divorcio vincular en nuestro país. Es decir, por primera vez las personas podían romper legalmente su matrimonio y volver a casarse. La medida fue considerada como un gran progreso para el país. Muchos la celebraron como un avance de la libertad individual, pero podían romper legalmente su matrimonio y volver a casarse. La medida fue considerada como un gran progreso para el país. Muchos la celebraron como un avance de la libertad individual, pero podían romper legalmente su matrimonio y volver a casarse. La medida fue considerada como un gran progreso para el país.

podían romper legalmente su matrimonio y volver a casarse. La medida fue considerada como un gran progreso para el país. Muchos la celebraron como un avance de la libertad individual.

0: Yo era muy joven y era muy inocente.
1: Claro, muy joven, claro, claro, tal cual, sí, sí.
0: ¿Qué hago con los chicos? Entonces cuando empezaron mis hermanos a decir, yo te los crío, dije no. Yo ahí me volví mujer, para decirte. A mis hijos los crío yo. Si me salen bien, bien, y si no me salen bien, los pongo en un colegio hasta que se corrijan.
1: Claro. Escúchame, y entonces, más allá de lo que fue la separación con vos, él tampoco tuvo, cortó también vínculo con sus hijos, por lo que me estás diciendo.
0: No, no, no, no tuvo, no tuvo ni dinero, ni los mantuvo, ni nada que se le parezca. Y mira de la época que te estoy hablando, yo fui y a una abogada a denunciar que él hizo abandono del hogar y abandono de personas.
1: Sí.
0: No por mí, sino por mí. Tenía un hijo de 11 meses.
1: Sí, sí, sí.
0: ¿Viste? Y bueno, lo citaron, porque ya sabíamos dónde vivía, lo citaron. Yo pedí el divorcio. Y el divorcio, en esa época, no se pagaba.
1: Uh-huh.
0: Así que te lo mandaban. Si él no lo quería firmar, no lo firmaba. Le llegaba la carta a él como que yo me divorciaba de él. Bueno, tuvimos una entrevista, nos divorciamos, no nos vimos nunca más. Y yo con el tiempo, yo no soy la madre de esa Calcuta, ¿eh? Ni quiero que me tengan lástima por lo que pasé, porque no lo sabe nadie. No, o sea, podría escribir una novela. Y nunca le llené la cabeza a mis hijos. Mis hijos no lo querían ni ver, y a la mujer tampoco. Entonces yo un día me senté con lo más grande, obvio, 7 años y 4 años, porque Ariel tenía 11 meses, no iba a entender nada. Entonces le dije, pasó esto, esto y esto. No sé qué pasa con papá, se puede vivir con la abuela, todos esos cuentos que le podés decir a los chicos hasta que estén grandes. Le digo, pero si tu papá algún día los viene a buscar, ustedes tienen que ir.
1: ¿Y los fue a buscar alguna vez?
0: Papá es papá y mamá es mamá.
1: ¿Y los fue a buscar alguna vez?
0: Después de 6 años los vino a buscar.
1: 6 años.
0: Sí, los vino a buscar, se ocupó de ellos. Un día vino, me dijo que quería hablar conmigo. Le dije sí, que no había problema, pero si hablábamos de nuestros hijos, hablamos de los hijos. Me dice, mirá, bueno, viste, los perdones, todo. Mirá, le digo, vos tenés que ser papá. A mí no me importa. Si le traes un litro de leche, no. Yo lo único que quiero es que te vean. Porque si el día de mañana a mí me pasa algo, que nadie tiene la vida comprada, yo te digo, me volví mujer, Hernán. Le digo, mis hijos, quiero que se queden con vos. Que sos el padre. Que no deambule por ningún lado. Eso sí. La persona que tenés al lado a mí no me hizo nada, ni me importa, ni me quita el sueño. Pero ¿sabes qué? Que no los toque. Si estoy viva, que no los toque. Porque tus hijos son tuyos y míos. Hoy tienen una relación, después de muchos años, buena, te diría buena. Porque hablaron con él, hablaron conmigo, y mi hijo, el que está afuera, recién ahora está entrando en qué bueno, que lo entiende, porque el hombre es hombre, como yo le dije, el hombre es hombre. Y eso no le da título, pero se equivoca, se equivocó, me vino a buscar, quería que volviera. No, no, yo te voy a decir algo que parece estúpido o no sé qué. Pero para mí su piel era mía. ¿Viste ese señor que habló recién que me encantó? Como que nadie le pertenece a nadie.
1: Cosí.
0: No, yo sé que no nos pertenecemos, porque yo lo adjudicaba que uno de los dos iba a morir, obvio, por la ley de la vida. Pero no a que él podía estar con otra persona.
1: Claro.
0: Tan íntimamente y venir conmigo.
1: Claro.
0: Aparte, tiene dos hijos mellizos, un varón y una hija, que se aman con mis hijos.
1: Ah, mira, o sea que el vínculo de hermanos continuó, se pudo gestar.

0: Sí, porque yo le dije que ellos se tenían que sentar cuando quisieran y tuvieran edad, con respeto, y hablar con el padre, porque mi campana era una, porque la habíamos vivido, pero con el papá también, que lo tenían que escuchar y perdonar.
1: Claro.
0: Ya te digo, no soy la madre de esa Calcuta, pero es el padre, sea como sea, es el padre, ¿viste? Y en realidad, te digo, la mujer, que esta no fue la primera, ¿no?, cuando me engañó, esta es otra, me dice un día, me llama por teléfono, porque ella se había hecho una lipoaspiración y estuvo muy, muy grave. Y mis suegros no los quisieron tener a los chicos, porque mis suegros decían que la única nuera era yo. Yo decía, no es así, no es así, los nenes no tienen la culpa. Y bueno, entonces me vino él a mi casa a preguntarme, porque yo ya tenía mi casa alquilada por mi cuenta, tenía mi peluquería. Vino a mi casa a hablar conmigo y me dice, vos sabés que el viejo... Le digo, no te preocupes, si vos me tenés confianza, déjamelos a mí.
1: Mirá vos, mirá lo que hiciste, qué bárbaro, qué bárbaro. Irene...
0: Cuando...
1: Sí, decime.
0: Cuando se mejore, venía a buscarlo. Sacó dinero para que lo mantuviera. Le digo, no, tus hijos van a comer lo que comen los míos, porque son hermanos. Y a mí me vienen a visitar.
1: Qué bárbaro, ¿eh? Qué historia, Irene, que nos trajiste, ¿eh?
0: Y la verdad que los quiero mucho, porque yo creo que es la crianza que me dieron, Hernán, ¿viste? Y el día de mañana no me quiero quedar con la culpa de que le pase algo al padre y que no tenga sus hijos a su lado. Porque el padre, equivocado o no, yo también me equivoqué, porque en la pareja somos dos. Yo reconozco que cuando se murió María no me olvidé de mi marido, pero lo bueno era habernos sentado y hablar. Pero
1: claro.
0: Éramos muy jóvenes.
1: Irene, te agradezco enormemente por haberte abierto a contar esta historia, que es parte de tu vida o mucho de tu vida, y que la hayas compartido con nosotros en esta noche.
0: Es toda mi vida, y te agradezco en el alma, pero te digo que la mujer sola puede salir adelante. Y yo amo al hombre, porque digo que lo mejor que Dios hizo en la vida, porque si no, no hubiésemos tenido los hijos. ¿No es así? Bueno, te mando un beso, un abrazo. Cuídate al ir a tu casa y te bendigo.
1: Gracias. Bueno, muchas gracias. Muy amable. Gracias por haber llamado. Chau, Irene. 2:25, 4010-7242. ¿Quién está por allí? Buenas noches.
2: Hola.
1: Hola, ¿quién habla?
2: La abuela Esther.
1: Hola, Esther, ¿cómo te va? Buenas noches.
2: Buenas noches. Figurita repetida.
1: Sí.
2: ¿Sí, no?
1: Sí.
2: Sí, me decís.
1: ¿Y qué quiere que te diga? ¿Que no?
2: Bueno, perdóname.
1: No tengo nada que perdonar.
2: Yo te escribí un WhatsApp y te preguntaba si podía llamar, pero como no lo leíste, te llamé igual.
1: Está muy bien. Está muy bien. Es lo que hay que hacer. Pero vamos a hablar de la fidelidad en serio.
2: Bueno, en serio.
1: En serio.
2: En serio.
1: Dale.
2: Mira, yo infidelidad no perdono, no perdoné, no perdono ni perdonaré jamás. No, nunca supe de ninguna infidelidad. Pero te digo que la infidelidad viene la traición.
1: Claro,
2: pues.
1: Claro.
2: Entonces, yo antes que la traición prefiero hablarlo, que te lo digan. Mira, las cosas son así, así, así. Se separa uno y se acabó. Cada uno por su lado y listo. Porque la infidelidad es horrible, es una cosa muy fea. Entonces, prefiero antes que la traición, que la infidelidad que trae la traición, prefiero que me lo digan en la cara y listo.
1: Claro.
2: Se acabó. porque yo me conozco, yo sé que no lo perdonaría jamás.
1: Te quedaría como un rencor permanente, digamos.
2: Permanente. Claro. No.
1: Claro, que eso también es otra parte de la historia, ¿no? Porque uno puede decir, bueno, perdono, pero ¿hasta qué punto perdonas y después no se lo puede sacar de la cabeza el tema, ¿no?
2: No, por eso es una infidelidad, es muy difícil de perdonar. Uh-huh. Porque por cualquier cosita se te viene, te dice un día,
1: claro,
2: mira, llego más tarde del trabajo y ya se te prende la luz.
1: Se te encienden todas las alertas, todas las alarmas.
2: No se puede vivir así.
1: Es cierto.
2: Que te lo diga directamente, uno dolerá, qué sé yo, uno se separa y bueno, cada seguirá siendo el padre de los hijos, pero mi marido jamás.
1: Claro. O sea que no se perdona una traición.
2: Yo por lo menos, no sé, la gente que lo hace, no sé si lo puede hacer o lo dice de la boca para afuera, para que por el que dirán, o no sé qué, pero yo no. Y siempre lo dije, no, jamás.
1: Sí, o sea que esto se supo de entrada, digamos, en...
2: Sí.
1: Ni se te ocurra porque no te perdono, le dijiste alguna vez.
2: No. Él lo supo siempre.
1: Claro.
2: Siempre lo supo. Yo te digo, siempre te lo digo, tuve un solo novio en mi vida, con el que me casé, con el que estoy casada, y seguiré hasta que Dios lo disponga.
1: Uh-huh. Bueno, en ese sentido la fidelidad tiene más valor porque, todos somos seres humanos y podemos tener la necesidad o el deseo o la curiosidad de tener más de una experiencia.
2: Sí.
1: ¿No?
2: Puede ser, sí.
1: Con lo cual cuando hay una sola experiencia vale doble todavía, porque no es que vos venías de un derrotero de otras parejas, otras experiencias y después elegiste, no, con la misma persona estar toda la vida y es una elección.
2: Desde los 15 años que estoy con el mismo,
1: claro,
2: con la misma persona.
1: Y cuando uno está con una misma persona tanto tiempo, ¿no tiene tentaciones en el sentido de no se le abren posibilidades de tal vez tener alguna aventura, o uno está tan convencido de eso que no transmite esa energía y nadie se acerca?
2: No, a mí por lo menos nunca se me acercó nadie. No sé si será porque se daban cuenta de que no iba a haber...
1: Claro, que no iba a haber respuesta, claro.
2: No, y yo no lo hubiera aceptado tampoco. Ni se me ocurrió jamás. Por ahí te digo, mirá Jorge Rojas, qué bombón, ¿viste?
1: No, bueno, eso es otra cosa, sí, claro.
2: Eso sí, pero no, jamás. Jamás se me hubiera ocurrido mirar a otra persona, jamás.
1: Bueno, qué convencimiento, ¿no? Qué bueno que lo hayas podido sostener. Creo que a la vuelta de la vida eso debe ser muy gratificante. Sí, digo, a la vuelta de la vida, sí, cuando uno ya es más grande, ¿no? Y ya criaste tus hijos, a eso me refiero.
2: Sí, claro, es lindo, porque vos sabés que uno ya se conoce tanto, que a veces no hace falta las palabras.
1: Claro.
2: Solo con mirar a mi marido... Y yo ya sé lo que quiere o él lo mismo.
1: Claro.
2: Ya me mira y ya sabe para dónde.
1: Y sí, dónde, claro, va. Obviamente, mucho tiempo. Claro.
2: Sí, es como que tenemos telepatía, ¿viste?
1: Claro.
2: Cada uno ya sabe lo que el otro siente, lo que el otro piensa, lo que el otro va a decir, lo que no va a decir, y sí. Sí, es así. Pero bueno, a mí me tocó esa suerte, ¿viste? Hay personas que no, y bueno, no. yo no lo hubiera perdonado.
1: Claro.
2: Si hubiera sabido de una infidelidad. No lo hubiera perdonado jamás de los jamases. No. Yo no lo hubiera perdonado. Así que pienso que él lo sabía, eso. Entonces, si lo hizo, lo guardó muy bien.
1: Lo guardó muy bien porque ni te enteraste. Bueno, Esther, no, gracias por llamar. Gracias por llamar, por la compañía de siempre.
2: Sí, siempre, siempre estoy escuchando. Si no llamo, bueno, llamo igual, vos sabés que llamo. Pero si no llamo, igual estoy.
1: Bueno.
2: Siempre por WhatsApp. Ahí te mandé por...
1: Ahora voy a mirar, todavía no pude... Mira, tuve tantos mensajes esta noche, gracias a Dios, ahí en WhatsApp, que bueno, los voy viendo, imagínate, mientras estoy haciendo el programa. Así que a veces no es tan sencillo, pero ahora lo voy a mirar.
2: Bueno, querido, te mando un beso grande.
1: Gracias, Esther.
2: Que termines bien.
1: Igualmente. Nos seguimos escuchando, gracias. Chau. 2:33, 4010-7242, ya se viene nuestro artista del día, un porteño que habla del amor, de la infidelidad, del deseo, bueno, las canciones que se vienen dentro de un rato y las letras que tienen que ver un poco con lo que estamos hablando. Hola, buenas noches.
3: Hola.
1: ¿Quién habla?
3: Gladys.
1: Hola, Gladys, ¿cómo te va? Buenas noches.
3: Hoy llamé. Por primera vez, por WhatsApp.
1: Ajá, mira.
3: Cero. Ninguna contestación.
1: Ajá. Y capaz que no lo vimos todavía.
3: Me costaba meterme, no sé, si tenía que poner la radio, el nombre. Me hice lío. Bueno, no importa. Y después te puse, voy a esperar a ver de qué vas a hablar hoy. Y si me copa, me meto.
1: Y te copó.
3: Me copó.
1: Y te copó.
3: Claro. Obvio.
1: Y te copó. Obvio. ¿Por qué te copó?
3: Porque, primero, la infidelidad para mí no va.
1: Uh-huh.
3: Simple. Las cosas hay que hablarlas.
1: Sí.
3: Soy psicóloga, no tengo otra manera de pensar la vida.
1: Bueno, pero habrás visto en tu consultorio un montón
3: no,
1: de...
3: No, nunca tuve consultorio porque me dediqué siempre a los niños.
1: Ah, está bien, no hiciste clínica, está bien, perfecto.
3: No.
1: Está bien.
3: Pero me parece lo más sano es decirse qué es lo que uno siente. Si algo de la persona con la que estás ya te está molestando... o a la otra persona le está molestando algo, hay que decírselo y chau. ¿Por qué engañar, meterse con otras personas? A mí me pasó de estar casada con el padre de mi hija y sentir en un momento que está re aburrido. Recuadrado,
1: claro.
3: Re psicólogo, viste, y yo ya no me, viste cuando decís, no, ¿qué hago? Y yo no quería eso, y mi hijita tenía 2 años, divina,
1: sí.
3: Mi hija Luciana, pero tomé la decisión, le dije, mira, así no.
1: Hasta acá llegamos,
3: no. No, porque yo no le iba a meter los cuernos, no me interesaba. Y mirá que tuve posibilidades miles. Si mirás mi WhatsApp, te vas a dar cuenta quién soy.
1: Sí.
3: Posibilidades miles.
1: O sea, tuviste muchas chances de haber podido ser infiel y no lo fuiste.
3: No, exactamente.
1: Bueno, eso vale un montón, porque cuando no tenés la posibilidad, uno se queda con la duda, pero cuando la propuesta existe, el decir no es estar realmente convencido de que uno no va a ser infiel.
3: Tuve posibilidades y dije no.
1: Claro.
3: Porque primero tengo que terminar algo,
1: claro.
3: Hacer un duelo, porque no deja de ser un duelo, más allá de que... Porque yo me casé con ganas. no resultó. Muy cuadrado. A ver, 8 años de novia. Y yo digo, ¿y cuándo nos vamos a casar? No, porque primero hay que estudiar, después hay que comprar la casa, después hay que hacer esto, después hay que hacer lo otro.
1: Sí.
3: Y yo hacía todo como él pensaba, porque estaba como de acuerdo en ese momento.
1: Uh-huh.
3: Y hasta que un día dije, ¿de acuerdo en qué? Si yo no estoy de acuerdo en esto. Y cuando mi hija tenía 2 años, dije, no, yo no estoy de acuerdo en esto. Y elegí quedarme solita con mi hija. Él, re buen papá, nada, no tengo nada que ver con todas esas historias de padres que...
1: De abandonos, claro.
3: Los hijos.
1: Claro.
3: No. Cero abandono, no. Se recontraocupó toda la vida.
1: Uh-huh.
3: Pero con él, cero.
1: Claro, un tema de vínculo de vos con él, claro.
3: Claro, la venía a buscar a mi casa y esperaba en el cordón de la vereda.
1: Y después con el tiempo se pudo, digamos, acercar ese vínculo o...
3: No, nada.
1: Nunca, nada.
3: Nada. Cero vínculo.
1: Cero vínculo.
3: Y después yo me volví a casar.
1: Ajá.
3: Porque volví a conocer a otra persona muy buena. Y desgraciadamente se murió.
1: Ah, o sea que el vínculo se cortó por eso, digamos, no que te había separado antes.
3: No, primero me separé del papá de mi hija.
1: No, me refiero al segundo.
3: No, el segundo falleció.
1: Falleció.
3: Hace 3 años.
1: Sí. Claro.
3: 55 años, nada, lo peor que me podía haber pasado.
1: Uh-huh.
3: Pero bueno, yo sigo adelante, sé que no le hago mal a nadie, nunca le metí los cuernos a nadie y siempre fui bien querida, siempre. Aún con el papá de mi hija fui bien querida. La verdad que eso me enorgullece.
1: Claro que sí, por supuesto.
3: Y además, no solamente las personas más cercanas. Yo tengo mi vecino que tiene la pizzería al lado de mi casa. Me adora. Un día me llevó al hospital, porque yo me tengo que hacer un trasplante. El día del arquero me lo van a hacer porque cada vez me siento mejor. Pero bueno, pongámosle. Y todos me quieren. En el edificio me quiere todo el mundo. Gray, si necesitas algo, avisa. No, tranca. Y yo me las voy arreglando.
1: Bueno,
3: sola,
1: eso es buenísimo.
3: Porque estoy sola, totalmente sola. Me acompaña mi cuñada, que es la mujer de mi hermano, que viene algunas veces a darme una mano. Después estoy sola.
1: ¿Y tenés a tu hija?
3: Para adelante. Y tengo a mi hija, pero ahora está medio enojada, porque cada vez que yo me enfermo, ¡pum!, se le viene el mundo encima a ella.
1: Bueno, pero son enojos pasajeros, es tu hija.
3: No, este no es pasajero porque es desde octubre.
1: Ah, bueno.
3: No es pasajero.
1: Bueno,
3: no.
1: Un poco más largo.
3: No es pasajero. Yo hablo con psicólogos. No es pasajero. ¿Pero
1: que no tenés relación o hablas más distante?
3: No. Sí, tengo súper relación. Pero es como muy pesado para ella bancar. Porque ella es hija única para mí. Ella con el papá después tuvo un hermano, pero conmigo no.
1: Claro.
3: Entonces siente como un montón, ¿viste? Que mi enfermedad es un montón. Me ayuda en un montón de cosas, me paga un montón de cosas. No me las paga de su plata, me las paga de la mía, pero me hace los trámites. Por eso viste que perdí el DNI y te dije, sigo todavía. Todavía no tengo ni DNI ni tarjeta de crédito, pero ya la voy a tener.
1: Gladys, gracias por compartir todo esto con nosotros. Gracias por llamarnos.
3: Gracias.
1: Que tengas linda noche, buena madrugada. Después veremos tu WhatsApp allí cuando aparezca.
3: Busca mi el chat.
1: Vamos a buscarlo, vamos a buscarlo.
3: El WhatsApp. Busca el WhatsApp.
1: Chau, Gladys, buenas noches. 2:43, vamos a hacer un stop aquí porque se viene nuestro artista del día. Y hoy, en un día en el que estamos hablando de amores, de desamores, de fidelidad, de infidelidad, de si perdonamos, si no perdonamos, qué rencor nos genera, todo este tipo de cuestiones vinculadas con la pareja, las relaciones humanas, los vínculos más cercanos, los vínculos de matrimonio, los vínculos de pareja, bueno, como los quiera llamar, lo elegimos a él, al señor Cacho Castaña, que nunca pasó por Artista del Día de Madrugada 6:30, pero tiene una canción, elegimos dos, por supuesto, una que le canta el amor y otra que, bueno, cuenta muy descarnadamente lo que sucede con el desamor cuando la traición está en medio de todo esto. Cacho Castaña canta para empezar el homenaje a nuestro artista del día. Ojalá que no puedas.
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Cacho Castaña, nuestro artista del día, de nombre Humberto Vicente Castaña, que nació el 11 de junio de 1942 en la ciudad de Buenos Aires, murió en el 2019 y en la década de los 60, bueno, su voz resonaba en todos lados, en programas de televisión, 5 décadas de carrera, con cientos de canciones, de las cuales publicó cerca de 200. Entre ellas se encuentran auténticos himnos como esta que escuchábamos recién, Ojalá que no puedas, Septiembre del 88, Garganta con arena, Café la humedad y tantos otros éxitos que recordamos de él. Pero como hoy estamos hablando de fidelidad, de infidelidad, de amor y desamor, la selección fue por estos dos lugares. Primero por el desamor y todo lo que ocurre a partir de una traición. Y ahora por el himno al amor que canta Cacho Castaña y que se llama justamente así, Para vivir un gran amor.

0: Bueno, dos clásicos de Cacho Castaña, este hombre que dejó tantos hits en la música argentina, en la música bien, pero bien porteña. Cacho Castaña, en Madrugada 6:30, fue esta noche nuestro artista del día.
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Bueno, nos separan 6 minutos de las 3 de la mañana. Se nos va el programa, pero todavía, como decimos más o menos siempre, a esta hora nos queda la última estación. Nos bajamos a las 4 en el panorama del rotativo del aire, así que al regreso de las noticias de las 3 vamos a seguir conversando con ustedes, si así lo desean, si tienen ganas, en un tema tan polémico, tan paradójico, tan contradictorio, muchas veces para cada uno de nosotros, que tiene que ver con el amor, con la fidelidad, con la infidelidad, con la monogamia. De esto estamos conversando en esta noche, en madrugada 6:30. Gracias a Ana María, que nos manda saludos desde Rosario, y saludos para todo el equipo, bendiciones, bueno, muchas gracias. Estos mensajes que estoy leyendo me llegaron a través de el Instagram esta noche, en @HernanGarciaArena, allí me pueden encontrar. Te espero para escuchar el programa, nos dijo tempranito Rosana, bueno, muchas gracias. Pero tenía acá algunos mensajes vinculados con la fidelidad que no los estoy encontrando. Dice Hernán, justamente este tema lo voy a tocar en mi taller de conversación en francés, que la infidelidad empieza por un like inocente, esas micro infidelidades que después crecen en algo más. Te escucho para tener otras opiniones sobre el tema, dice Ana María, que nos firma este mensaje. También le agradezco a Marta, que nos manda saludos a través del Instagram. Bueno, Esther, que nos dice, me morí de amor con Cacho Castaña, muchas gracias. Bueno, gracias a vos, y también mensajes que nos llegan en ese sentido al 11 50 26 8 6 30. Dice, bellos los dos temas, gracias, la discográfica ya estaba elegida. Claro, porque hubo una coincidencia con un oyente que nos mandó un audio hace un rato largo, se llama Lucía, que pedía un tema de Cacho Castaña. Bueno, no era exactamente el tema que pidió, porque ya habíamos, por supuesto, elegido y armado estos dos temas, pero sí, casi por telepatía, coincidimos con el artista. Dice, amo para vivir, se necesita un gran amor, nos dice este mensaje de Gladys, que dice que tiene mucho para contar, y creo que estamos hablando de la Gladys que nos llamó recién. Así que le gusta ese tema de Para Vivir Un Gran Amor. Hola, buenas noches, Hernán. Estoy admirada. Ayer tocaste el tema de las discusiones. Hoy la

0: nadie es infiel. Y está bien. Bueno, está buenísimo. Capaz que es una coincidencia. Todavía no llegó la historia esta noche de aquella persona que metió la pata, que fue infiel y que se tuvo que bancar las consecuencias. Tal vez llegue después de las 3 de la madrugada. No lo sé. Por el momento, Isabel dice que está admirada porque estas cosas no sucedan. Bueno, gracias, lo entiendo con humor, por supuesto, Isabel. Marita de San Cristóbal dice, recién me sumo, me quedé dormida. Bueno, lo bien que haces, Marita, dormir un poco también. Así que no pasa nada, bienvenida, si te sumaste hace un ratito. Hernán, ¿qué temita has traído hoy? Mi historia es digna de un libro, te cuento lo más sintético posible. Una noche, una reunión de amigos, llegó alguien que me deslumbró, charlamos en grupo, nada me hacía pensar que yo también lo deslumbraba. Él tuvo que retirarse primero de la reunión. Al despedirse de espaldas a los demás, me da un beso en los labios. Me quedé más que sorprendida, sabía que no lo vería más. Era en el centro de Buenos Aires. Yo estaba de paso, vivía en un pueblo del interior. No existían los celulares. Uy, para que es un poco largo el mensaje. Es larguísimo. Bueno, nos contás toda esta historia. Termina diciendo que la ley de divorcio nos benefició y se pudieron casar. Perdón que no lo leo completo, pero no voy a llegar de lo extenso que es a las noticias de las 3 de la mañana. Ahora lo vamos a tratar de rescatar dentro de un ratito. A Marta dice, agradezco que por principios nunca hubiera traicionado a mi esposo, ya que me hubiera traicionado a mí misma por mis principios morales. Por suerte nunca desconfié de mi amado esposo. Tuvimos 26 años de casados y partió muy joven. Tenemos 3 hijos, lo amé y lo extraño terriblemente. Bueno, muchas gracias, Marta. Buenas noches, Hernán y equipo y demás trasnochadores. Nos recuerda, sí, lo íbamos a recordar en minutos, que hoy 3 de junio se cumple un aniversario más del natalicio de Juan Manuel Belgrano, por supuesto, un verdadero héroe de nuestra patria. Gracias por traerlo, Zule, porque lo íbamos a recordar en minutos nada más. Estamos llegando a las 3 de la madrugada, nos queda el último tramo de madrugada 6:30 en el aire de Radio Rivadavia, pero ahora es tiempo del rotativo del aire, ya venimos.
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2: A las 3 de la mañana la temperatura en la ciudad de Buenos Aires es de 13 grados 8 décimas, humedad 90%, con cielo algo nublado. Renuncia de Patricia Bullrich. La interna no le cambia la vida a nadie, aseguró Martín Menem. Nadie está pensando en eso. Estamos trabajando normalmente y no es tema, agregó. El titular de la Cámara de Diputados señaló que la construcción del gobierno está orientada a la continuidad de Milei en 2027. Diego Santilli ratificó que el gobierno avanzará con la eliminación de las PASO. Generan un costo de 250 millones de dólares, argumentó el ministro del Interior. También dijo que la gente no quiere votar tantas veces. La justicia frenó los despidos en el INTA. El juez Elpidio Portocarrero Tezanos Pinto hizo lugar a una cautelar que interpuso el gremio de trabajadores estatales ATE. Ordenó detener el cierre de la estación experimental AMBA. El freno es por 6 meses. El dólar oficial cotiza a 1.450 pesos, el blue 1.435. El riesgo país se ubica en 488 puntos. Cielo algo nublado en la ciudad de Buenos Aires, temperatura actual 13 grados 8 décimas.
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0: que hablamos de la infidelidad, del amor, del desamor, toda una invitación al pecado. Esta canción de David Bisbal con la que estamos comenzando la última hora de madrugada 6:30. Y les damos una gran bienvenida a todos los que se suman a las 3 de la mañana, 3 y 7 minutos exactamente a esta hora. Nos quedan 53 por delante para seguir acompañándonos nosotros a ustedes y ustedes a nosotros. Muy bienvenidos fundamentalmente a los que se están levantando a esta hora tan temprano para salir a trabajar. Se van a encontrar con 13 grados 8 décimas de temperatura en la ciudad de Buenos Aires, con la humedad alta, 90%, con un cielo que está algo nublado a esta hora en la ciudad de Buenos Aires y con un pronóstico que anticipa para hoy, bueno, probabilidad de neblina durante la madrugada y la mañana, durante la tarde y la noche cielo parcialmente nublado y una temperatura mínima de 12 grados, un poco por debajo de la actual, con una máxima que llegaría a los 18 en este miércoles, en esta mitad de semana. Y para mañana jueves, 14 grados de temperatura mínima, 17 de máxima, con cielo también durante todo el día mayormente nublado. Se habla de lluvias, lamentablemente, para sábado y para domingo. Sábado por la noche y el domingo prácticamente durante todo el día. Pero tal vez, cruzando un poco los dedos, haciendo un poco de fuerza, podamos escaparle. Nada está dicho. Hasta ayer no se hablaba de lluvias, hoy sí, tal vez mañana vuelvan a desaparecer. Veremos. Por ahora esto es lo que indica el servicio meteorológico para el fin de semana. Nuestra línea de WhatsApp es el 11 50 26 86 30. Nuestra línea directa, ya voy a ir al teléfono, en el 40 10 7242. Ya vamos a saludar a aquellas personas que todavía tienen ganas de conversar con nosotros en este último tramo del programa, pero contarles dos cosas importantes. Primero, lo recordaba un oyente, se está recordando este 3 de junio el nacimiento de Manuel Belgrano, el abogado militar y creador de la bandera argentina, a quien vamos a celebrar en muy pocos días, no en este mismo mes, el 20 de junio, en el Día de la Bandera. Bueno, nació en 1770, el 3 de junio. Y también hoy es un día especial y viene de varios días vinculados a este medio de transporte, porque recuerdo que la semana pasada hablábamos del Día del Bicicletero y hoy es el Día Mundial de la Bicicleta, jornada que se celebra cada 3 de junio desde el año 2018 y que fue proclamada por la Asamblea General de las Naciones Unidas después de una campaña liderada, ahí está la bocina de la bici senda, liderada por un profesor y respaldada por la Alianza Mundial de Ciclistas, por sus siglas en inglés, y la Federación Europea de Ciclistas, para reconocer justamente la contribución de la bicicleta como un medio de transporte muy sencillo, accesible, sostenible, limpio, que beneficia tanto a la salud de quienes la usan como al medio ambiente en general. Así que el objetivo es fomentar el uso de la bicicleta para promover el desarrollo sostenible, mejorar la educación física, la salud y prevenir enfermedades. Así que para todos aquellos que tienen la posibilidad de trasladarse en bicicleta, un medio de transporte tan noble, bueno, ya es parte de sus vidas. Los que vivimos un poco más lejos, los que tenemos grandes trayectos, los que nos manejamos a horas extrañas, bueno, la bici en las grandes ciudades no es tan segura como para poder circular, pero todavía hay muchos que la utilizan incluso para ir a trabajar y, bueno, se está celebrando hoy su Día Mundial. Día Mundial de la Bicicleta. Bueno, 11 50 26 86 30. Voy a avanzar con algunos mensajes antes de ir al teléfono. Susana de Avellaneda dice que no cree en la infidelidad, se termina y voy para otro lado. Si me fueron infieles, lo lamento, yo voy de frente. Eso sí, las mujeres somos hábiles, a los hombres se les nota demasiado, yo no perdono, nos dice Susana. Muchas gracias. Bueno, gracias a vos. Con mi novia, mi pareja con la que vivo, somos swinger, todos juntos y nada separados. No somos una pareja abierta y esto nos hace más felices. Queremos más, querernos más, ser cómplices y amarnos más. Si querés, no me molesta hablar de esto, me gusta y creo que es el futuro de las relaciones. Si querés en una llamada lo hablamos, de cómo vivimos el tema nosotros. Bueno, por supuesto, dale. ¿Quién firma este mensaje? Para que no lo veo. Tu perfil dice Fer, así que entiendo que sos Fernando. Dale, llámanos, Fernando, al 4010-7242. Ser cómplice con tu pareja nos dice lo más lindo, divertido y sano que hay. Estuve casado 20 años y mi ex nunca quiso, por más que lo intenté muchas veces, en introducirla en ese ambiente. Bueno, todo un tema, el del intercambio de parejas, que por supuesto no se considera infidelidad porque es un pacto. La infidelidad en definitiva es una traición a un pacto. Lo que importa es el pacto existente, que exista antes. Así que si hay pacto de swinger, habrá pacto de swinger. Pero bueno, es toda una puesta a prueba de los vínculos y de las relaciones. Hay que bancárselo, hay que bancárselo. Así que ojalá, Fernando, nos escribiste este mensaje, es un rato largo. Ojalá que lo estés escuchando y si querés, será un gusto escucharte en el 4010-7242. ¿Tenemos en fila gente esperando? Ah, mirá, están liberadas las líneas y nadie llama. Después dicen que tienen que esperar, que qué sé yo. Bueno, ya están habilitadas, tal vez no lo dije. 4010-7242. Podemos conversar, llamar porque están todas las líneas libres. Reseteamos todo y hay cuatro posibilidades de ingresar. 4010-7242. Hernán, buenas noches. Con respecto al tema en cuestión de esta noche, mira, dice, yo tuve una relación de 12 años y me fueron infiel. Por más que intentamos volver, no se pudo, ya que algo se rompió para siempre en la relación. Al día de hoy ya pasaron 7 años, aún me duele y me cuesta perdonar por más que estemos distanciados y cada uno con su vida ya armada. Nos dice Alejandro desde la ciudad de Rosario, que comparte además lo que dijo Cecilia, eso de que la mujer hace el duelo en la relación es verdad y que nos dan señales, muchas, dice, somos nosotros los que por orgullo a veces lo dejamos pasar y cuando le damos importancia ya es tarde y están mirando para otro lado. Gracias, Alejandro, desde la ciudad de Rosario por escribirnos. Nos escriben también desde California, desde Los Ángeles, Daniel. Dice, sobre el tema de hoy te cuento que en el año 1993, estando de mochilero, conocí por casualidad a una hermosa mujer en Zaragoza y en una noche, estando en un boliche, empezamos a recibir cervezas, fueron como 4 vueltas, yo la verdad estaba un poco confundido, pero bueno, estaba de visita en un país que apenas estuve 10 días. Conclusión. Al salir, se acercó un hombre de 65 años o más y me dijo que tenía una mujer hermosa. Y lo mismo que a la mujer que te llamó, me preguntó si se la podía llevar a otro lugar especial. Mirá vos, ella lo mandó bien a otro lugar y el tipo se dio vuelta y se fue. Ya van varias historias en este sentido, en Europa, evidentemente, en donde, bueno, le preguntan a los maridos o a las parejas si se pueden llevar a la mujer y plantean como la infidelidad en vivo. La verdad, para mí toda una novedad. Buenas noches, nos dice Maru. Soy una amante de la fidelidad. Es una elección. Una vez perdoné y volví a confiar y me fueron infiel. Antonio Porcia escribió, si me engañas una vez, la culpa es tuya. Si me engañas dos, la culpa es mía. Beso grande. Y un abrazo fuerte para Susana de Burlingame. Y nos recuerda el tema La tercera es la vencida, de María Marta Serra Lima. Estoy a punto de traerlo, ese tema, para hoy. Bueno, 4010-7242. Buenas noches, ¿quién habla?
1: Hola.
0: Hola, ¿quién habla?
1: Hernán.
0: Sí.
1: Soy Eva de Chascomús.
0: Hola, Eva, ¿cómo te va?
1: ¿Cómo le va?
0: Bien, tenés un poco la radio encendida.
1: Sí, estoy pidiendo que me las bajen. Porque
0: por favor.
1: Porque está lejos del teléfono.
0: Sí, se escucha un poquito sucia la comunicación.
1: Sí, teléfono de línea es, entonces más complicado la cosa. A ver, por favor.
0: Sí, por favor.
1: A ver, vamos estirando como se dice en radio. Sí. Gracias, gracias, gracias, hijo. Sí, Hernán, buenas noches.
0: Buenas noches.
1: ¿Qué tema el de hoy?
0: ¿Viste?
1: ¿Qué tema? ¿Y cuántas ventanitas que se abren?
0: Ah, tenemos para hacer muchos spin-off de este tema ya.
1: Exactamente.
0: Mucho, sí. Mucho por... Pero bueno, una vez por semana nos vamos a meter en temas así un poco más ríspidos. Exacto. Así movemos un poco el avispero, ¿viste?
1: Hace falta.
0: Claro.
1: Lo que me llamó la atención, lo primero que me llamó la atención hoy, fue el recordatorio de la ley de divorcio vincular. Bueno, yo vivo en los pagos de don Raúl Alfonsín, ya lo saben ustedes, Chascomús es el lugar de nacimiento del presidente Alfonsín. Yo en ese momento escribía en el diario El Imparcial, que es el mismo diario que escribió el presidente.
0: Sí.
1: Yo apoyé abiertamente el divorcio vincular, siendo una católica practicante, bueno, desde la familia hasta el compromiso en la comunidad. Entonces eso me valió una llamadita de atención del obispo, porque yo escribía una vez a la semana una historia relacionada con la necesidad del divorcio vincular. O sea, María y Juan, Josefa y Antonio, inventaba, más o menos se lo recreaba, pero los hechos eran reales, ¿no? Y bueno, evidentemente se tomó como, a ver, como que me estaba refiriendo al divorcio, a ver, el divorcio de la iglesia, que no tenía nada que ver. El divorcio vincular se refería al vínculo civil de las personas. Y yo entiendo que entendía yo en ese momento de que, bueno, había casos en que era necesario el divorcio por el bien de los hijos, por la familia en general. Y bueno, entonces lo apoyé abiertamente. Bueno, recibo una llamada diciendo que, bueno, que yo estaba en condiciones de ser excomulgada por eso, ¿no? Entonces yo le pregunté por qué. Y bueno, dice, por lo que usted está escribiendo, etc. Bueno, yo dije, bueno, yo estoy casada con la misma persona y no pienso divorciarme. O sea, yo no lo estoy escribiendo por autorreferencia, sino porque yo considero que desde el ámbito civil se necesita.
0: Claro.
1: Bueno, el caso es que en el 87, bueno, sale el divorcio vincular. Y bueno, lo asociaba yo a esa anécdota personal, que porque usted mencionó la fecha del divorcio. Pero
0: sí.
1: Fundamentalmente el otro tema que surge es el tema del perdón ante la infidelidad. Normalmente las parejas que han tenido un matrimonio largo es porque han sabido poner de entrada las condiciones, y en la medida en que se respetan las condiciones, los matrimonios se hacen largos. Una de las condiciones que nos pusimos mutuamente es, no engañarnos, ¿no? No faltar a la fidelidad. Por el voto, que uno se casó por iglesia y sabe que tiene que ser fiel, es para toda la vida. Lo cual no implica que puedan surgir situaciones en el tiempo y que uno, bueno, tenga que tomar una decisión. Pero siempre he hablado, ¿no es cierto? En ese sentido, esa es la experiencia que yo viví. O sea, yo personalmente puse las condiciones. Yo dije, esta es la única condición, es lo único que no te voy a perdonar. Yo lo dije así, con esas palabras, ¿no? Era muy jovencita. Y bueno, y así fue, no hubo necesidad de perdón porque no hubo de ninguno de los lados, digamos, una falta a la fidelidad. Y con respecto a esto, a mí se me ocurre que, ¿por qué pasa que no hizo falta? Porque la relación se va construyendo de a poco, en la base del respeto y el amor que se va profundizando y que va teniendo distintas etapas, y se va profundizando en la medida en que se respeta uno al otro. En la medida en que nos respetamos primero nosotros mismos, porque, la infidelidad se relaciona siempre con una relación física, con otra persona. Es lo que te dicen, bueno, sos infiel porque tuviste relaciones con un tercero. Pero convengamos que a veces hay otras formas de infidelidad, ¿eh? Cuando uno no cumple las tareas que tiene que hacer, digamos, los compromisos que asumió, también es infidelidad, aunque no tenga relaciones con otra persona.
0: Sí, sí, sí, es cierto. Pero viste que hay medio como que cuando el contacto es físico, es como que se le atribuye otra gravedad, a pesar de que puede haber otras tantas infidelidades también compleja, ¿no?
1: Claro, yo siempre remito, porque no puedo con mi genio, ¿no? Yo remito a Jesús, que dijo, el que mira a una mujer deseándola ya cometió adulterio en su corazón, aunque no tenga relaciones con ella. Y entonces, eso es lo que uno tiene que saber manejar. Y en las relaciones que pueden ser fraternas, que realmente es muy bonito, en las amistades del varón y la mujer, hay casos hermosos en los cuales, sin llegar a la infidelidad, puede haber un acercamiento espiritual, una buena comunicación, un construir proyectos juntos, acompañarse, sin necesidad de llegar a la infidelidad. no sé, eso es lo que yo entiendo, no tiene por qué, no tiene por qué haberlo. Y bueno, vuelvo, un poco pasa por el respeto a uno mismo, vuelvo a repetir, el respeto a uno mismo y respeto a ese pacto que uno hizo con la persona con la cual está.
0: Claro, en realidad la infidelidad pasa por el pacto.
1: Ahora, fíjese, mire, yo le dije ya más de una vez que yo soy bisabuela, tengo un bisnieto de 10 años. Y mis dos nietos no están casados, ninguno de los dos. O sea, ni mi nieta ni mi nieto están casados, tienen pareja. Entonces yo, lo que me costó un poquito al principio, ¿no? Pero después comprendí que ellos me dicen, se están eligiendo mutuamente. Y entonces yo digo, bueno, elegirse mutuamente para ellos está bien en este tiempo, pero que no sea un cambio de figuritas, ¿no? O sea, me voy a elegir, es lindo elegir a la misma persona, por cuestión, vuelvo a decir, por ese respeto, ¿no? Hacia uno mismo, porque es lindo crecer juntos, es lindo acompañar un proyecto. Más allá de la libreta blanca, que es la de la iglesia, o la otra que, bueno, ya no se usa, que es la del registro civil, ¿no es cierto? Si ellos entienden, si ellos entienden que sin casarse se van a elegir mutuamente, es muy lindo, sobre todo cuando hay hijos. Entonces, nos vamos a seguir eligiendo mutuamente, vamos como limando las asperezas que pueden aparecer para que esa unión sea lo más larga posible. Y si alguna vez la pareja se disuelve, les dije claramente, y yo creo firmemente en eso, por eso se los dije, la familia no se separa, no se divorcia, no se separa una familia. Cuando hay hijos somos una familia.
0: Claro, claro.
1: Ya no somos una pareja, somos una familia.
0: Claro, claro.
1: Pueden estar separada la pareja, pero que la familia no se separe. El papá sigue siendo papá.
0: Por supuesto, por supuesto.
1: Necesita a los dos. No es que podemos ser papá y mamá. A veces en lo material, en la mantención, la madre tiene que asumir, o el padre asumir la mantención del hijo. Pero el hijo, el papá es papá y la mamá es mamá. Esos son los roles que son atávicos, ¿no? O sea, yo no puedo reemplazar a un papá, por más mamá que sea. Y el papá no puede reemplazar a la mamá, por más que sea un gran papá, ¿no es cierto? Entonces lo que hay que velar es por los hijos, ¿no? Por los que vienen. No sé qué pasará dentro de cuando mi bisnieto tenga edad de decidir su vida. No sé qué habrá, digamos, como, o a lo mejor volvemos a la fuente, o a lo mejor seguimos así, pero yo sí deseo que la unión sea permanente, porque la familia es la célula de la sociedad y eso no ha cambiado. Las sociedades se construyen en base a las familias que se tienen. Cuando hay muchas familias disgregadas, la sociedad está disgregada. O sea, en cierto modo, bueno, eso es un tema para otro día, ¿no? Pero a mí me parece, Erlán, que, a ver, que ser fiel y es honesto con uno mismo es la base de esto, ¿no? Y me alegro que lo haya tocado el tema, porque es un tema muy delicado, porque uno puede sin querer ofender a otras personas con otras situaciones, ¿no?, que están pasando, porque como uno no lo ha pasado, a veces no le cuesta, le cuesta un poco comprender. Pero bueno, cuando abrimos el corazón y la mente y sabemos oír, porque escuchamos en nuestros ciento y tantos programas muchas historias, uno va como comprendiendo también, sí, que hay otras historias que no se parecen a la de uno y que cada uno hace lo que puede con lo que tiene, ¿no? Pero no podemos, eso no quiere decir que uno no pueda decir lo que uno siente y lo que uno piensa, ¿no? Así que eso es lo que yo quería sumar esta noche.
0: Y te lo agradezco enormemente, Eva. Me quedo con lo que contaste al principio, de a pesar de tus creencias y a pesar de tus convicciones, bueno, te pareció que la ley del divorcio había que respaldarla, a pesar de algún disgusto que te trajo, aún por tu fe.
1: Sí, y es que tiene que ser así, porque tenemos que ser amplios y comprender al otro. Papa Francisco nos ha dado un ejemplo. Él fue uno de los papas más abiertos, porque Juan Pablo era muy de avanzada, pero Francisco fue muy abierto. Entonces tenía una mirada misericordiosa, ¿no? Nos dio la imagen del padre misericordioso, ¿no? Del padre que te comprende. Y entonces ahí uno también, sin dejar los fundamentos religiosos que a uno le da sentido en nuestra vida, uno se va apoyando en las distintas posturas, ¿no? O sea, y es lindo cuando uno siente que esa fe que uno mantiene tiene una apertura, una comprensión hacia el otro. No puede, no tenemos la verdad absoluta. Tenemos una parte de la verdad. En esa partecita creemos y la sostenemos con el testimonio. Pero también tenemos que saber que hay otras verdades y hay otros testimonios. Entonces, ese respeto que es para uno sirve para los demás.
0: Absolutamente. Eva, siempre un gusto escucharte. Gracias por llamar, ¿eh?
1: Gracias, gracias. Hasta siempre, hermano.
0: Por favor, te esperamos cuando quieras. Muchas gracias. 3 de la mañana con 26 minutos, 4010-7242. Buenas noches. Hola.
2: Hola, hola, buenas noches.
0: Buenas noches, ¿quién habla?
2: Fernando te habla.
0: Hola, Fernando, ¿cómo te va? ¿Vos sos el que estaba recién mandando mensaje por WhatsApp?
2: Correcto.
0: Ah, perfecto, ahí estamos, ahí estamos. Estaba a la espera de que te hayas podido comunicar que había ahí alguna dificultad para hacerlo. ¿Cómo estás? Buenas noches.
2: Bien, bien, la verdad que bien, buenas noches.
0: Bueno, vos sos el caso swinger.
2: Sí, correcto.
0: Vos sos el caso swinger, que vendría a ser, bueno, hoy estamos hablando de la fidelidad, yo entiendo que cuando una pareja accede al intercambio de parejas, no hay infidelidad porque es un pacto, pero bueno, yo decía, hay que bancárselo de todas maneras. ¿Cómo fue tu historia?
2: Mi historia empieza hace muchísimos años, empieza en el año 2000, hace más de 26 años. Un día esperando el tren en una estación de colectivo, veo una revistita que decía revista Swinger Entre Dos. La compré, la empecé a hojear. Si vos ves que capaz digo algo que es incorrecto, que no hay que decirlo, me adelantás y me decís. Hay un matrimonio que en el año 95 empezó en la Argentina. Llaman Beatriz y Daniel.
0: Sí, fueron muy conocidos, se les han hecho infinidad de notas.
2: Bueno, con una revistita, con un boliche en flores.
0: Sí, sí, sí.
2: Y entonces ellos empezaron y yo leí la revistita y empecé a ver los avisos y empecé a conocer y fui a conocer ese boliche en el año 2000 y me rompió la cabeza. Hace 26 años yo me acuerdo que entré y estaba medio blanco, asustado, y los hombres se me acercaban y me decían, no pasa nada acá, no pasa nada, tranquilo, está todo bien. Si te gusta una chica, la puedes sacar a bailar, en buscar, no pasa nada. Bueno, y entré primero y me fui último a las 6 de la mañana, no hice nada. Pero
0: fuiste solo, no fuiste en pareja vos.
2: Fui solo.
0: Fuiste solo.
2: Totalmente choqueado, pensé lo que veía, no lo podía creer, no podía creer lo que veía, me rompió la cabeza. Y nunca me animé a planteárselo a la que era mi novia en ese momento. Uh-huh. Nunca me animé y me quedé con esa experiencia. Después dejé de salir con mi novia en el chat. En esa época, en los años 2002-2003, estaba muy de moda chatear por internet en los foros y conocí en una chica en ese chat y empezamos a ir a los boliches, empezamos a convivir a ese ambiente. Hasta que conocí a quien fue mi mujer durante 20 años, entonces dejé de salir con la chica con la que íbamos a los boliches swingers.
0: Sí.
2: Me casé con la mujer de la que me enamoré y dos o tres veces le dije el tema, alguna vez me acompañó a un boliche que estaba en la calle que hay en Recoleta, que la calle Anchorena, uh-huh. Ya no existe más ese boliche, que fue el ícono swinger de la Argentina, en un hotel con pileta, con todo, era increíble. Y bueno, no quiso acompañarme en ese mundo, en ese ambiente, entonces lo reprimí hasta que lamentablemente me divorcié hace unos años y me dije, mi próxima pareja, yo esto no lo vuelvo a reprimir nunca más vuelvo a reprimir esto. La próxima persona a la que conozca me diga, ¿cómo sos? Yo voy a decir, yo soy así y asá y me gusta esto. Y cuando conocí a mi actual pareja, en la primera salida les dije, mira, yo soy nudista liberal. Me gusta el nudismo, me gusta el ambiente liberal. No fui tan fuerte con la palabra swinger, que parece muy fuerte. Tengo unos amigos que me dicen, es muy fuerte la palabra, entonces le decimos los boliches divertidos, el ambiente divertido, uh-huh. Amigos divertidos, uh-huh. Voy a decir swinger. Y bueno, y me estaban así, me dijo mi pareja actual, así que sos nudista liberal. Bueno, mira, bueno. Empezamos a hablar del tema. Yo le dije, bueno, mira, la verdad que me gustas mucho, te quiero, me fui enganchando. Y le dije, si algún día vos tenés una fantasía y no la cumplís, sabes que es un tema tuyo, no es un tema mío. Porque si tenés una fantasía y me la compartís, yo te quiero, me gustás, te acompaño en la que vos quieras. Lo único que te voy a pedir es no me dejes afuera. No me dejes afuera. No quiero que vayas por atrás mío y hagas algo que tengas ganas y que me dejes afuera. Yo te acompaño. Te acompaño y lo hacemos juntos, nos divertimos. Empezamos despacio, de poquito, cada vez un poquito más. Y la verdad que nos gusta, nos encanta. Yo la adoro, la quiero. Y lo que más me gusta es a ella verla disfrutar. Por supuesto, yo la veo a disfrutar y yo también disfruto, pero disfrutamos juntos.
0: Ahora estaba pensando, Fernando, cuando te escuchaba, sí. Recién dijiste algo importante, que dijiste, bueno, no lo hagas por atrás, ¿no? No lo hagas a espaldas mías, incluíme. Entonces digo, aún en el mundo del intercambio de parejas, hay un concepto de infidelidad, que es lo que estamos trayendo hoy, porque si vos estás reclamando aquello, la infidelidad, aunque pase por otro lado de lo, entre comillas, habitual o normal, pero también existe, porque en realidad es el quebramiento de un pacto.
2: Pero el swinger puede ser recontra infiel.
0: Claro, claro.
2: Puede ser recontra infiel, porque, pero bueno, después hay mil opciones, mil variedades, y alguien puede decir, aparte de ser swinger, somos una pareja abierta. Entonces ahí puede decir, no hay infidelidad porque somos una pareja abierta.
0: Claro, pero son dos cosas distintas, digamos.
2: En mi caso, en nuestro caso, nosotros somos swinger y no somos una pareja abierta.
0: Claro, claro.
2: A mí no me gustaría que ella salga con otra persona sola, a ella le gustaría que yo salga con otra persona sola. Compartimos juntos y nos gusta. Y hemos ido a los boliches y hay una aplicación en todo el mundo y en Argentina donde cada vez hay más parejas y parejas de todos los barrios. Y vos no podés creer la cantidad de parejas y parejas que hay en cada barrio, en cada provincia, en cada ciudad. Y vos decís, esta es una mamá del cole, este es un papi del cole, que vos nunca en tu vida pensarías que es así. Y a la ciudad que viajamos, ya sea en Argentina, en el interior, en el exterior, vos buscás y decís, che, estoy de visita tantos días en esta ciudad, ¿quiénes están para ir a tomar algo? Vas, tomas algo, comes, si hay buena onda, sí, si no hay buena onda, quedas ahí, listo, no pasa nada, nadie te obliga a nada, hay más respeto en la comunidad swinger y liberal que en un boliche normal.
0: Claro,
2: en un boliche
0: claro.
2: Normal, vos cada vez que vas y te tocan el culo, te acosan, te avanzan. En este ambiente hay mucho, mucho respeto. Y lo máximo que te puedo decir, lo máximo que existe en el mundo, que así como para los chicos es Disney, para nosotros los swingers, lo máximo en el mundo es Cap d'Agde en Francia. Es un pueblo, es como un barrio cerrado gigantesco, como que tenía un Nordelta, con hoteles, restaurantes, supermercados, boliches, spas, saunas. Es gigantesco, va gente de todo el mundo. Una playa, generalmente las playas nudistas no son muy lindas porque son las que están medio alejadas, que tienen algún problema. Esto es una playa espectacular, el agua es transparente, el agua es cálida, va gente de todos lados, boliches, restaurantes. Es el lugar más lindo.
0: Es como la ciudad swinger.
2: En la ciudad liberal, turista, swinger, hay supermercados, vas desnudo por el supermercado, por la calle, hay gente teniendo relaciones en las calles, en todos lados, hay gente grande, gente muy, muy grande de edad, hay mucha gente joven. Cuando yo empecé en el año 2000, hace 26 años, la gente tenía más o menos 45, 50 años. Hoy hay mucha gente de abajo de 30 años que está en el ambiente. Y una vez escuché en una obra de teatro una persona que le decía, a vos, ¿cuál es tu comida favorita? Lo que más te gusta, ¿no? Uno le puede decir asado, el otro puede decir pastas, el otro puede decir, a mí me gustan los pescados. Le decía, bueno, vos imagínate que el resto de tu vida, al mediodía y a la noche, vas a comer solamente tu comida favorita. Pescado, pescado, pescado, carne, acá. Nunca te puedes comer un platito distinto, una pizza, una empanadita. Me dice, uno le gusta ir cambiando. Vos podés estar con la mujer más linda del mundo, pero después decís, che, qué sé yo, es lo otro, también es lindo ir cambiando, y si lo haces con respeto y con amor, y la ves a tu pareja que está disfrutando un montón, es lo más lindo, por lo menos lo que yo veo. Me encanta disfrutar con mi pareja y verla a ella disfrutar mucho, y bueno, esto es un poco...
0: Bueno, vos sabrás, Fernando, que habrá un montón de personas que estén escuchando que estén celebrando la libertad, y otras que dicen, yo ni de casualidad podría acceder a que la persona que yo amo esté con otra persona, aunque yo sea partícipe de aquello. ¿Cómo se lo bancan esto?
2: Mi psicóloga me dice, yo a mi pareja lo veo con otra y lo mato.
0: Claro, por eso te digo, por eso, claro.
2: Lo mato. Igual, vos a tu pareja lo ves con otra y lo matás, pero... vos también puedes estar con otros. Bueno, y habrá gente que le gusta y habrá gente que no. Y está perfecto y está muy bien. Eso no es para todos. No es para todos. Y lo que le gusta a uno tampoco le tiene que gustar al otro.
0: Obvio, ¿no? Claro.
2: Lo peor que hay es mentirse a uno mismo. Es lo peor que uno
0: puede. Eso es cierto, eso es muy cierto. Y además, mientras sea mientras sea consensuado entre personas mayores de edad y demás, bueno, las reglas, viste, las va poniendo cada uno de acuerdo a lo que le gusta, lo que le parece y lo que le cierra, qué sé yo.
2: Por supuesto que sí, pero parte de eso, uno tampoco puede decir, bueno, mira, te lo voy a bancar porque es tu fantasía y hoy te lo banco y cada tanto se lo banco. Pero si es un esfuerzo, yo lo que digo es, si es un esfuerzo, vos no podés vivir en esfuerzo. Vos podés hacer un esfuerzo un día, dos veces, cada tanto puede hacerlo, pero uno no puede vivir en esfuerzo. Entonces yo lo que digo es, esto tiene que ser algo que fluya, natural, que sea suave, que no te sientas incómodo. Si esto no puede, uno no puede vivir en esfuerzo o vivir en... que es incómodo esto. Entonces, bueno, no es para todos. A mí me gusta y yo, capaz, con mi forma de pensar y de ser, pienso, en el futuro, hoy, los chicos, como vos decías, ya cada vez hay menos matrimonios, las relaciones tienen menos condiciones, y yo creo que en 20, en 30, en 40 años, la exclusividad en la pareja, la exclusividad... Mira, vos podés estar solamente conmigo y no podés estar con otra persona. Y yo puedo estar solamente con vos y no puedo estar con otra persona. Yo no lo veo así. Yo creo que eso es esfuerzo, que eso es difícil, y yo creo que es muy... Habrá personas que se lo bancan, yo no me lo banco. Y me encanta poder hacerlo de frente, en blanco, compartirlo, ser cómplices y divertirnos juntos, no por separado. Juntos.
0: Antes de despedirte, Fernando, ¿nunca sentiste celos?
2: Para nada. Para
0: nunca.
2: Nada, porque siempre estamos juntos. Es más, acá la verdad que yo la veo a mi pareja y la veo una diosa infernal, mucho más linda que lo que capaz yo soy como hombre. Y veo que capaz muchas parejas se acercan por lo linda que es ella. Y capaz yo podría decir hasta... yo puedo disfrutar mucho de todo esto por lo lindo que es ella y por lo que ella atrae. O sea, yo me siento capaz hasta beneficiado de esto. Y no, para nada, me encanta verla a ella disfrutar con chicos y con chicas. Le encantan las chicas. Y para nada, la verdad que no, celoso para nada. Sí, tal vez me dolería si algún día me enterara que lo disfrutó sola.
0: Ah, claro, que no te incluyó en ese momento, claro.
2: Porque, como yo digo, puedes hacer lo que vos quieras. Si hay algo que no haces, es un tema tuyo, si hay algo que no haces. A mí no me hagas cargo de, yo quería hacer esto y no lo hice porque... No, yo te acompaño en todas. Solamente no me dejes afuera. Y bueno, es la verdad que estamos súper bien, súper contentos, nos amamos. Yo siempre le digo, ¿sabes cuál es mi fantasía? Mi fantasía es llegar a viejito y estar al lado tuyo, compartir mi vida con vos. Esa es mi fantasía. Y bueno, ella me dice que también, que vamos a estar siempre juntos y nos divertimos un montón. Y La verdad que me considero muy, muy afortunado.
0: Fernando, te agradezco enormemente por habernos contado esto, que hoy en un día especial donde hablamos de la fidelidad, de la infidelidad, bueno, se cuela este tema que para muchos genera curiosidad, para muchos alguna fantasía no cumplida, para otros mucho rechazo, como es la vida en general, pero bueno, es tu experiencia y te agradezco mucho por habernos llamado y compartirla con nosotros.
2: Mira, te agradezco muchísimo a vos que me des este tiempo y cierro con esto. La verdad que cuando conocí a esta persona me gustaba tanto que dije, la voy a ahuyentar, y le dije toda la verdad, toda de una en la primera salida.
0: Claro.
2: Y nunca me fue tan bien que como diciendo la verdad.
0: Como cuando fuiste con tu verdad, tal cual.
2: No, la verdad libera.
0: No careteaste nada.
2: La verdad libera y uno de la verdad no tiene que tener memoria. Ay, ¿qué es lo que le dije, que le mentí, que no me acuerdo? Entonces yo recomiendo ser 100% sincero y decir la verdad, y eso me parece que es lo más liberador y lo mejor que hay.
0: Gracias, Fernando.
2: Muchísimo.
0: Por favor, muchas a vos por llamar. Muy buenas noches. Bueno, 3 de la mañana, 42 minutos. Vamos a hacer un pequeño espacio para, bueno, también ir pensando en toda la información que ustedes fueron aportando en esta noche, hablando del amor, de la fidelidad, del desamor y la infidelidad y la monogamia y todo lo que estamos conversando en esta noche un poco más picante, si se quiere, con temas más polémicos, más profundos. Vamos a recordar a una gran artista argentina a esta hora con un tango enormemente clásico, y la recordamos porque un día como hoy, pero del año 2014, bueno, partía de este mundo la señora Violeta Mabel Domínguez, más conocida por su nombre artístico, con una voz extraordinaria, como Virginia Luque. La recordamos con nostalgias y ya venimos, dale.

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1: En Qatar 2022, Argentina convirtió un total de 15 goles y fue el equipo más goleador del torneo. Sin embargo, estuvo lejos de Hungría, que en 1954 anotó 27 goles y es el máximo goleador histórico de una Copa del Mundo.
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Bueno, es el tema YouTube de la noche a pedido de Susana, del querido chat de YouTube, con este temazo de George Michael, Murmullo Descuidado, que es celebrado por muchos, ¿eh? Hay muchos que están mandando mensajes. Mira, me llega al Instagram, arroba Hernán García Arena, dice Jorge, George Michael, más conocido como Jorge Miguel, cantante y otros menesteres, dice abrazo, linda noche con el último toque del señor Swinger. Bueno, muchas gracias, Jorge. Gracias. Allí lo recibí el mensaje a través de la cuenta de Instagram. Y ya con este mensaje entramos en la cuenta regresiva del programa. Muchas opiniones que algunas van a quedar pendientes seguramente, pero trataremos de avanzar en la mayor parte de ellas. Bueno, Nilda nos dice buenas noches, gracias por abrigarnos cada noche con la compañía, muchas gracias. Y dice Nilda, Hernán, el matrimonio es un mandato de la iglesia, gobiernos para controlarnos y no ser normales. Así, el hombre tomó posesión de la mujer y mató el amor de pareja. Para mí, la infidelidad sexual no existe. Hay infidelidad de corazón. Gracias, ¿eh? Buenas madrugadas, dice, sobre la consigna de épocas antañas se ejercía la infidelidad. Y más aún, a puntos horrorosos. Por eso, hoy se les dice gatos. Fíjate, dice, los gatos son el mejor ejemplo de no ser fiel. En la Grecia antigua los pregonaban y los alababan. Eso pasó hoy y pasará. Con todo respeto, plantealo al aire en este hermoso espacio. Bueno, muchas gracias por este mensaje. No me dejas el nombre y me hacen ir arriba y tampoco figura el nombre, pero bueno, gracias por tu mensaje. ¿Cuál más? La pregunta podría ser, ¿los y las humanos y humanas somos genéticamente monógamos o es una construcción cultural la monogamia? Nos dice Miguel de Temperley. Bueno, un poco planteábamos esto en la apertura del programa, ¿no? Y parece que todos nos dan a entender que no, que es más cultural que otra cosa. Buen día, Hernán, otra vez por acá siguiendo el programa y los temas que planteás que dan para pensar y debatir. Con respecto a la infidelidad, no es un tema blanco o negro. Cada historia tiene sus matices, pero quizá la verdadera discusión no sea la infidelidad en sí, sino la importancia de la comunicación y la sinceridad dentro de una relación. En lo personal, respeto las decisiones de cada uno, pero soy de los que piensan que cuando se rompe la confianza es muy difícil reconstruirla. También creo que mucho tiene que ver la etapa de la vida en la que nos encontramos. Nos deja saludos Darío, que firma este mensaje. Qué hermoso lento, Hernán. Se está refiriendo al de George Michael, el que sonó recién. Claro que sí. Y aparte de hoy que venimos medio así con temas para ese tipo de música de fondo, bueno, acompaña mucho más. Besitos desde La Banda en Santiago del Estero. Firma este mensaje Valeria. Bueno, gracias, Valeria. Me alegro que lo hayas disfrutado. Si amo a un hombre y lo veo con otra persona, me agarran 10 ACB juntos, nos dice Su de Avellaneda. Se van sumando a este debate. ¿Podrás pasar en Instagram de la pareja Swinger? Nos dice Pato. No, no lo tengo. El Instagram de la pareja Swinger, no, no. Pero mira, estas cosas se encuentran enseguida, ¿eh? Si se tiene voluntad, se encuentra enseguida. Bueno, muchos se quedaron con esta última historia que nos trajo Fernando con mucho respeto desde su mirada y que pudimos conocer un poco más de ese mundo del que muchos estamos lejos, ¿no? Y otros lo verán como más cercano. Punto final para esta madrugada 6:30. Nos vamos. Noche caliente en el aire de la radio. Gracias por acompañarnos, por sumarse con tanto respeto a temas como los que planteamos hoy. Gracias a Marcelo Dentice y a Tony Smoris, allí en la puesta en el aire y en la musicalización, en la edición de este programa. Llega el momento del panorama del rotativo del aire con el querido Mario Portugal, que te cuenta todo lo que tenés que saber para salir de casa bien informado. Lo acompaña nuestro compañero de todas las noches, Javier Villa, que también a cada hora nos actualiza con las noticias. Y si te va esta propuesta, nos vamos a encontrar mañana, pasada las 12, para empezar a transitar un nuevo día, que será jueves. Mi nombre es Hernán García Arena. Gracias por estar, que tengas un gran día, hoy y mañana también.
como nos dicen ellos, cada noche. Chau.

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0: Muy bien, nos ponemos en marcha. ¿Cómo les va? Bienvenidos, nueva edición correspondiente al miércoles 3 de junio del 2026. ¿Cómo va pasando el tiempo? Ya estamos en la mitad del año, Y ya empieza el Mundial. Y después del Mundial, y ya tenemos que empezar el arbolito de Navidad. Ya está, se va el
1: ya
0: año.
1: Ya está,
0: el
1: Mundial, se va el pan dulce. Está todo,
0: pasa la... Se presenta la declaración jurada Adorni y se terminó el año. Bueno, espero que estén bien, espero que estén transcurriendo bien este comienzo de miércoles. Estamos nosotros con todo el equipo, con Rolando Klemper, con Rocío Kalenok, con Gonzalo Del Monte, Camila Hassan, Mariano Fernández, Martín Millán. Y está el señor Marcelo Dentice. ¿Cómo anda, Marce?
2: ¿Qué hace?
0: En la operación
2: ¿cómo anda?
0: Técnica. Bien, todo bien. Está el productor Eric Spolsky preparándose para un nuevo combate boxístico. Sí, es cierto. Se va a ir a Santa Fe, así que preparen Santa Fe, jornada boxística. Va a prestar su cara y su cuerpo y va a meter algún golpe seguramente.
1: Siempre pone.
0: Y en la locución de redacción lo están escuchando el señor locutor nacional Javier Villa, que ya nos viene acompañando durante toda la madrugada a cargo responsable del rotativo del aire. ¿Cómo le va, Javier? Buen miércoles.
1: Tengo difonía, Mario.
0: Pero sigue así, con la difonía.
1: Estoy cascado. Fíjate que hay una suerte de gran epidemia.
0: ¿Por qué lo de cascado también me suena a lo que mencionaba antes? Yo por el tema de la cascada, pero bueno, no importa.
1: ¿Por qué no lo deja ahí?
0: Sí, mejor. Bueno, pero ¿qué? ¿Estás tomando algo? ¿Estás haciendo
1: sí,
0: algo?
1: Whisky por la mañana.
0: Bien, y, con jengibre.
1: Con jengibre, está claro, sí, por supuesto.
0: Bueno, nuestros oyentes seguramente si te quieren aconsejar para ver cómo curarte la difonía, saben que tienen el mensaje de texto. 115026. Yo no sé si es una máquina de escribir eso o
1: es una batidora, es una batidora.
0: 115026-8630. Está haciendo un batido. Insisto, 115026-8630, el WhatsApp para el mensaje de texto. Y saben también que tienen habilitados nuestras vías de comunicación, el Instagram MarioPortugal59 y el de Javier, que es
1: JVilla17.
0: Bueno, y también saben que está la invitación a suscribirse a mi canal de YouTube Mario Portugal, sí, Novedades.

0: Bueno, ¿cómo estamos en materia climática? 14 grados 2, no hace nada de frío, ¿eh? No. Bastante humedad, sigue la humedad en la ciudad autónoma, 87%. Alta la presión, 1023.2 hectopascales, no hay viento, el cielo está algo nublado y la máxima 18 grados. Tengo para decirles que aparentemente el servicio meteorológico está anunciando probables lluvias sí, para el sábado a la noche.
1: No.
0: Atentis, están programando para el sábado. Y el domingo,
1: sí,
0: el domingo que tenemos la oportunidad, por ejemplo, de poder observar la carrera de Colapinto.
1: Claro,
0: ¿eh?
1: Sí.
0: Bueno, va a estar lluvioso, parece que durante
1: también
0: todo el día, sí.
1: Pero
0: así
1: la...
0: que sábado a la noche, ahí pasó. Franco, che, qué lindo lo de Gucci. Bueno, sábado por la noche, domingo lluvioso, no lo hagas torto otra vez. Mar del Plata, 8 grados, térmica de 7, despejado con niebla, máxima 14. Bariloche no está tan frío, es 7 grados, 5 de térmica, hablan de la probabilidad de lluvias, máxima 8 grados, lloviznas, ahora cubierto con neblina en Santiago del Estero, 16 grados la actual, máxima 22, 14 grados en Corrientes, despejado, máxima 23, 11, 8 en Mendoza, cubierto, máxima 17, similar en Santa Rosa La Pampa, donde se esperan lloviznas por la tarde y la noche, máxima 16 grados. En el sur argentino, Río Grande, 7 grados 3 la temperatura, 3, 6 la térmica, cubierto. Se esperan lluvias fuertes, máxima de 8 grados. Despejado en Formosa, 15 grados, máxima 25. 13 grados en Salta, algo nublado. Lluvias por la tarde y la noche, máxima 18 grados. Realmente es una jornada con muchísima información. Por supuesto, todo lo que va dejando el caso Agostina. Han pedido el jury contra el fiscal Rodríguez, han desplazado directamente al concejal vinculado con Barrelier, que es Ricardo Moreno. Dicen que Barrelier tenía al menos 3 denuncias por abuso sexual. El padre de Agostina dice que Barrelier no actuó solo. Hoy tenemos la marcha del colectivo Ni Una Menos a las 17 a Congreso y en diferentes plazas de la Argentina. Con la consigna Vivas, Libres y Desendeudadas nos queremos. Estuvieron reunidos en el CFI los gobernadores. Dicen que Milei incumplió el pacto por el régimen de zonas frías. Habló Caputo, dijo que el kirchnerismo no es opción en Argentina y descartó la posibilidad de que Kicillof pueda llegar a ser presidente. Pues vamos a ampliar el tema. Anticipó que la inflación de mayo será más baja que la de abril, aseguró que sobran dólares y enviará al Congreso, sí, enviará al Congreso una versión renovada de la ley de inocencia fiscal. Hoy diputados trata ley de lobby, superrige, entre otros. Senado busca emitir dictamen sobre el proyecto ley Hojarasca. Van a notar que muchos de los medios están poniendo como tema esencial el ofrecimiento de renuncia por parte de Patricia Bullrich a la jefatura de la bancada de la Libertad Avanza, oponiéndose al rechazo de la nominación a jueza de Verónica Micheli. Milei ya ha rechazado este ofrecimiento. Kicillof hoy viaja a Corrientes. Está realizando un ayuno de 8 días junto a gente de la CTA. Pérez Esquivel lo hace en Plaza de Mayo contra el gobierno. Esto va a durar hasta el próximo día martes. Situación crítica la que vive Flybondi. Está cancelando vuelos. Hay miles de pasajeros afectados. Habla de crisis operativa y dudas sobre su continuidad. Hoy FEDUN, Federación de Docentes Universitarios, cumple un paro de 48 horas. Atención, diversas clínicas están cortando la atención de guardias afiliados del PAMI. Esto ocurre en Neuquén, Río Negro, La Pampa y Chubut. Dólar oficial en subas, 1.450. Blue, 1.435. Riesgo país, 488 puntos. Otro tema a destacar, la Corte de Nueva York rechazó revisar el fallo a favor de Argentina por YPF y la justicia suspendió el plan de ajuste en el INTA. Causa Cuadernos, ¿recuerdan que ayer iba a declarar Roberto Lavagna, sí, Leonardo Fariña, Mariana Subic? Bueno, hubo un corte de internet allí en tribunales. ¿En realidad qué hicieron? ¿Se chorearon los...?
1: Se choripanearon los cables de fibra óptica.
0: Bien,
1: y no se pudo llevar adelante la audiencia.
0: Bueno, mucha seguridad. Entonces, todo postergado para la jornada de mañana. Y mañana también habrá una conferencia de prensa de los trabajadores del Garrafan que están denunciando, bueno, el mal estado del hospital. En materia internacional, en Bolivia hubo un cabildo abierto, se rechazó el diálogo, se insiste con el pedido de renuncia del presidente, aumentan los ataques rusos contra Ucrania y el próximo domingo tenemos elecciones en Perú, Fujimori frente al hombre de izquierda Sánchez. En deportes, la nueva noticia es que se están recuperando en la selección de Scaloni tanto el Cuti Romero como Julián Álvarez. El sábado tenemos amistoso con Honduras en Texas. Por Copa Argentina, Barracas le ganó Huracán 1-0. Próximo partido con Estudiantes. Y en Roland Garros, Zverev derrotó a Jodar, Mensik a Fonseca. Hoy tenemos a Ollega Aliasim frente a... Sí, sí, es canadiense. Contra Coboli, Berrettini frente a Arnaldi. Mañana Zverev, Mensik. Y por supuesto, tenemos el fin de semana a Colapinto en el Gran Premio de Mónaco. Bueno, aquí van algunos de los temas que van conformando la actualidad, lo destacado de este miércoles 3 de junio. Prepárate para una linda jornada. A esta hora, 14.2 la temperatura máxima, 18 grados. Estos son los principales títulos. Ampliamos lo destacado de este día.
1: Hoy se realizará una nueva marcha por Ni Una Menos.
0: La concentración principal está prevista para las 17 frente al Congreso, luego de la habitual marcha de los jubilados, que será acompañada en su reclamo, donde también participará la CGT.
1: Adolfo Pérez Esquivel inició un ayuno de protesta en Plaza de Mayo contra el gobierno de Javier Milei.
0: Femicidio de Agostina. El diputado Rodrigo de Loredo pedirá el jury contra el fiscal Iván Rodríguez, que el año pasado liberó a Claudio Barrelier.
1: Desplazaron al concejal de Córdoba, Ricardo Moreno, que tenía vínculos con Barrelier.
0: Amenazaron a la mamá de Barrelier y le pusieron custodia policial en su casa.
1: El imputado tenía al menos 3 denuncias por abuso sexual, además de la del año pasado por privación ilegítima de la libertad.
0: La mamá del acusado aseguró que no encubre a nadie y que quiere justicia por Agostina.
1: Gabriel Vega, papá de Agostina, pidió respeto y que no hablen de la intimidad de su hija.
0: Para el papá de la nena asesinada, Barrelier actuó con cómplices.
1: Miércoles movidito en el Congreso. Desde las 14 habla plenarios de comisiones, super rigi, ley de lobby, pliegos judiciales, protección de la propiedad privada y cancelación de acuerdos con fondos buitres.
0: Tensión en el gobierno. Patricia Bullrich le ofreció su renuncia a la jefatura de la bancada de la Libertad Avanza a Javier Milei.
1: La senadora sostuvo que no hay internas, hay una objeción de conciencia.
0: Senadores de la Libertad Avanza confirman que Patricia Bullrich sigue siendo la jefa del bloque.
1: Por su parte, Martín Menem señaló que la construcción del gobierno está orientada a la continuidad de Milei en 2027. La interna no le cambia la vida a nadie, aseguró.
0: Carolina Lozada se sumó a Patricia Bullrich. Anticipó que no apoyará el retiro del pliego de la candidata jueza María Verónica Micheli.
1: Renunció otra funcionaria de Patricia Bullrich. Las funciones son transitorias, las convicciones no, escribió Mara Pérez Reynoso en redes sociales para anunciar su salida.
0: Los gobernadores del Norte Grande mantuvieron una reunión clave con Diego Santilli.
1: Gustavo Sáenz afirmó que le reclaman al gobierno nacional obras para cada una de las provincias.
0: Raúl Jalil aseguró que la recaudación de su provincia aumentó, pero evitó referirse a la deuda que Nación mantiene con los distritos.
1: Y hay bronca de los gobernadores. Dicen que Milei incumplió el pacto de zonas frías y peligra su aprobación en el Senado.
0: En tanto, crecen las críticas al proyecto de zona fría en la Cámara Alta.
1: Senadores de la oposición buscarán el apoyo de gobernadores para poner un precio racional al combustible.
0: Santilli ratificó que el gobierno avanzará con la eliminación de las PASO.
1: Axel Kicillof retoma su gira federal. Hoy visitará Corrientes.
0: Luis Caputo afirmó puede haber una invasión extraterrestre y que Kicillof no va a ser presidente nunca en su vida.
1: El ministro de Economía anunció que el gobierno enviará al Congreso una versión renovada de la ley de inocencia fiscal.
0: Por otra parte, vuelven las sospechas sobre Toto Caputo por los manejos del Fondo de Garantía de Sustentabilidad del ANSES.
1: El canciller Pablo Quirno aseguró que el gobierno está generando estabilidad económica.
0: Confirmó que el gobierno está buscando inversiones en minería.
1: El canciller adelantó la adhesión de Argentina al Tratado Transpacífico que engloba a 12 economías mundiales.
0: Habló Milei en el Congreso Anual del Instituto Argentino de Ejecutivos de Finanzas. Reiteró que la oposición intentó un golpe de Estado.
1: El presidente comparó la batalla cultural del modelo libertario con una película de Pixar. ¡Monstruo! No nos asustás más, aseguró.
0: Los empresarios respaldaron el rumbo del gobierno, pero pidieron bajar impuestos y sostener las reformas.
1: El Senado buscará hoy emitir dictamen sobre el proyecto de ley hojarasca.
0: La Corte de Nueva York rechazó revisar el fallo a favor de Argentina por YPF.
1: Causa Cuadernos reprogramaron para el jueves, mañana, las declaraciones suspendidas por falta de internet en Comodoro Py. Se robaron los cables de fibra óptica.
0: Conflicto en el Hospital Garrahan. Mañana habrá una nueva toda conferencia de prensa.
1: Máximo Kirchner cruzó a Mauricio Macri a un año de la detención de Cristina.
0: Economía, el dólar oficial cotiza 1.450 pesos, el blue a 1.435. El riesgo país se ubica en 488 puntos.
1: Reservas, el Banco Central alcanzó más del 99% de la meta anual.
0: La inflación se habría desacelerado a cerca del 2% en mayo, con una leve deflación en la última semana.
1: Crece la mora de las familias y marcó un nuevo récord en abril.
0: Los hogares argentinos con auto gastaron casi 39.000 pesos extra por mes en nafta desde el inicio de la guerra en Oriente Medio.
1: Verbano, la única marca de platos de porcelana con fábrica en el país, abrió retiros voluntarios.
0: Colapso de Flybondi sin vuelos en Aeroparque y con miles de pasajeros afectados.
1: La justicia suspendió el plan de ajuste en el INTA luego de una presentación de ATE.
0: Argentina ingresó al grupo de los 10 peores países del mundo para los trabajadores.
1: Chevron invertirá más de 13 millones de dólares en Vaca Muerta.
0: Una cooperativa agropecuaria compró una planta de fitosanitarios a una multinacional por 3 millones de dólares.
1: Las exportaciones del sector pisquero crecieron en valor un 32% interanual durante el primer cuatrimestre de este año.
0: El Ministerio de Salud advirtió por un aumento en la circulación del virus influenza A.
1: Guardias estalladas, suben los casos de gripe. 10 muertes en lo que va del año y 31,5% de positividad en la última semana.
0: Un grupo de clínicas cortará la atención de guardia a los afiliados al PAMI.
1: Horror en una carnicería de Córdoba. La filmaron poniendo raticida en el mate de un compañero de trabajo. Terminó detenida.
0: Tenía un orden de detención. Se presentó en la comisaría, le disparó a un policía y lo mató.
1: Tragedia en Tierra del Fuego. Un guía local y una turista uruguaya murieron en el glaciar Vinci Guerra.
0: Juicio por la muerte de Diego Maradona. El médico Rodolfo Benvenuti dijo: no estaban preparados para una emergencia.
1: El gobierno anunció que abrirá un registro de talleres particulares para hacer la BTV.
0: Un colegio en Mendoza prohibió a sus alumnos llevar figuritas del mundo. Mundial.
1: Internacionales, nuevos ataques rusos contra Ucrania. 70 misiles y más de 650 drones impactaron sobre objetivos civiles.
0: Crece la tensión en Medio Oriente. Kuwait, Bahrein activaron sus alarmas aéreas.
1: Irán dice que suspendió las negociaciones con Estados Unidos. Trump lo niega.
0: Accedió a la eutanasia Pablo Canepa, uno de los impulsores de la ley en Uruguay.
1: Bolivia, un cabildo abierto, rechazó el diálogo y pidió la renuncia presidencial.
0: Agricultores europeos tiran millones de toneladas de papas porque el precio llegó a 0 euros en abril.
1: El presidente de Estados Unidos, Donald Trump firmó una orden ejecutiva para supervisar la inteligencia artificial.
0: Deportes, Mundial 2026. Los arqueros Jerónimo Rulli y Juan Musso atacarán en los amistosos previos al Mundial contra Honduras e Islandia.
1: Alerta en la selección de Marcelo Bielsa. Se lesionó una de las máximas figuras uruguayas y podría quedar afuera del Mundial.
0: Copa Argentina. Barraca Central venció 1-0 a Huracán.
1: Boca busca el regreso de Sebastián Villa.
0: River busca repatriar a Mastantuono y al Diablito Echeverri.
1: Argentinos Juniors le cerró las puertas a Racing para negociar por Nico Díez.
0: Franco Colapinto aseguró que el objetivo es volver a terminar entre los 10 primeros.
1: Roland Garros. Hoy se definirá la segunda llave de semifinales.
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0: Muy bien, vamos avanzando cuando han pasado 16 minutos desde las 4 de la madrugada. 14.2 la temperatura, mucha humedad, 87%, alta presión, no hay viento, el cielo está algo nublado, máxima 18 grados. Portada de Clarín, este título destacado. Pelea por los jueces. Bullrich renunció como jefa del bloque y Milei le pidió que se quedara. Es por los pliegos que mandaron el ministro Maíquez y el secretario Viola. Hallan equipos de espionaje en la casa del expresidente de Arsat, además de 2,5 millones de dólares y drogas. YPF, la justicia de Estados Unidos vuelve a confirmar un fallo a favor de Argentina. Glaciar trágico, mueren un guía y una turista. Escándalo en Uruguay por la compra de una camioneta que hizo el presidente. Y también un cuarto que ya nadie habita, la conmoción por el asesinato de Agostina Vega no cesa. Su papá Gabriel dijo en una conferencia de prensa que no cree que Claudio, el único imputado hasta ahora, haya actuado solo. también en dos pequeños recuadros, con un postnet robaba en el gym. Un hombre abría los lockers y hacía compras con las tarjetas que encontraba. Mirá, está detenido. Mira, muchacho.
1: Un crack.
0: Sí, iba a hacer un poco de deportes, pero de otra clase. Gran Hermano, el peor de todos, el de esta temporada, es el que menos respeta las reglas y se toman decisiones que destrozan el formato. Portada, sí, muy interesante. Portada del matutino Clarín. Nos vamos a La Plata. Títulos de portada del diario Hoy.
1: Del ajuste a la precarización. El gobierno de Javier Milei lleva al país a niveles tan críticos en derechos laborales que un informe de la CSI denunció abusos sistemáticos bajo su gestión. La justicia frenó los despidos y el desguace del INTA. Más títulos del diario Hoy de La Plata. El gobierno eliminó controles históricos sobre alimentos. A nivel deportivo, Argentina pisa el acelerador a 8 días del Mundial. Y allí la foto de Lautaro Martínez haciendo jueguito con el balón. Tiene que estar la mano inquebrantable de Scaloni. Una nota de opinión del diario Hoy de La Plata que también nos deja algunos títulos más. Gimnasia celebra sus 139 años, así que bueno, soplar 139 velitas, muchachos, que la pasen bomba. Y por último, nuevo gabinete en el Consejo Superior de la Universidad Nacional de La Plata. También una nota de desarrollo del diario Hoy que nos deja un último apéndice, Mario. La ONU advierte sobre un posible regreso de El Niño. Y eso es todo un tema ese, que vuelva Rafael a cantar. Bueno,
0: no, Rafael vuelve, pero esto tiene que ver con el clima.
1: Ah, es el clima. Bueno, claro. ¿Qué va a ser? En la ciudad de La Plata, provincia de Buenos Aires, 12 grados 5 décimas, la temperatura, la humedad 94%, el cielo mayormente nublado. Se espera para hoy una máxima de 16 grados con neblina matinal y el cielo parcialmente nublado para el resto del día.
0: Y de a poquito nos vamos metiendo en el clima mundial. Hoy Crónica pone como tema destacado problema número uno, preocupación por la fractura del Dibu. El arquero de la selección apareció vendado en la mano derecha y no se pudo entrenar con el resto del plantel. Jerónimo Rulli será su reemplazante en los amistosos sin Messi ni varios lesionados. Scaloni paró el primer once previo al Mundial. La FIFA confirmó los números que usarán los jugadores. La buena, Cuti Romero recibió el alta médica. En un rato Mariano Fernández nos va a contar algunas novedades. Parece que también va mejorando mucho. Otros jugadores están mejorando, creo que
1: Julián Álvarez también, sí, andaba bien.
0: Bueno, el tema crimen de Agostina también está en portada de Crónica. Las declaraciones de la madre de Barrelier: mi hijo me defraudó, es un monstruo. Ni una menos marchará hoy con un grito fuerte contra los femicidios. Bolsillos flacos, por la guerra en Oriente Medio se disparó el gasto en combustibles. Caso YPF, la justicia de Estados Unidos rechazó un pedido de revisión del fallo que benefició a la Argentina. Detenido, asesino de comisario tenía tobillera electrónica. Y también bombazo, Boca tentó a Costas para que sea el nuevo técnico. Desde la dirigencia se habrían comunicado con el ídolo de Racing para saber si estaría dispuesto a calzarse el buzo Genaise. Bueno, Boca tiene que definir pronto, porque tiene ya, apenas termina el Mundial, partidos por la eliminatoria de la Sudamericana.
1: ¿Y no se animará a Riquelme a dirigir?
0: Y si dirige él igual. Buah, ¿qué es eso? Buah, eso lo digo yo.
1: Ponele.
0: Bueno, vamos a ocuparnos un poquito del tema del Teatro Colón. Está abriendo sus puertas a una experiencia fuera de lo común. Se trata de Historias Secretas.
1: Oh, qué lindo.
0: Una función inmersiva que atraviesa un recorrido por espacios ocultos, generalmente inaccesibles al público. Interesante. Amplíalo, comenta Camila Hassan.
4: El Teatro Colón abre sus puertas a una experiencia fuera de lo común. El emblemático escenario porteño presenta Historias Secretas, una propuesta que invita al público a recorrer sus rincones más ocultos a través de relatos, leyendas y personajes surgidos de su pasado. La experiencia comienza en la Plaza Vaticano, donde los asistentes son recibidos para iniciar una travesía que combina teatro, música y patrimonio. A medida que avanza la recorrida, se abordarán personajes fantasmales inspirados en anécdotas reales y mitos. Durante el trayecto, actores y cantantes interpretan escenas y fragmentos musicales en una iniciativa que busca mostrar una cara diferente del Coliseo. La propuesta tendrá lugar este miércoles 3 de junio y se desarrollará entre salones históricos, corredores y espacios habitualmente inaccesibles, informó Camila Hassan para Radio Rivadavia.
0: 4.22, portada del diario La Capital de Rosario. Estos títulos.
1: Puente a Victoria, con obras casi listas, se viene una suba del peaje. Es la conexión a Entre Ríos, ¿eh? El reajuste tarifario superaría el 200% para un conector vial estratégico por el que transitan 180.000 rodados al mes. Así lo disponen los pliegos una vez terminadas las tareas de reacondicionamiento de la traza. ¿Qué fue lo que se hizo? Bacheo y eliminación de ahuellamientos entre las acciones. Abre sus puertas, arranca hoy la exposición del campo más grande de Latinoamérica. Esta mega muestra a cielo abierto que se llevará a cabo durante 4 días en Armstrong, y una nota del diario La Capital de Rosario que da todos los detalles. Una solicitud al Consejo, piden restituir partes de un telescopio sustraídas en la dictadura. Estaban en el Observatorio Astronómico de la Biblioteca Vigil, institución que reclama formalmente la recuperación de su patrimonio histórico. Veto a una candidata a jueza, Patricia Bullrich, ofreció su renuncia a Milei. Rosario marcha hoy bajo la consigna Ni Una Menos. La protesta contra la violencia machista se da tras el femicidio de Agostina Vega. Y una fotografía tiene como protagonista a un centro de discapacidad. Es un centro de día que está al borde del cierre. La crisis en el sector agravó la situación de la Asociación Civil Alas y peligra su continuidad. La institución de Oronio al 3400, con una historia de 38 años, atiende a 30 jóvenes. Otros títulos que tienen que ver con lo deportivo: en busca de la Copa, Scaloni confía en una base campeona que hace historia mundial. Y por otra parte, afuera de la Copa Argentina, tras la eliminación, apuntan contra el desempeño de Almirón. Estamos hablando del técnico de Central, que quedó en el ojo de la tormenta en un final de semestre agitado. Mm. En la ciudad de Rosario, provincia de Santa Fe, 12 grados 8 décimas la temperatura, humedad 87% con cielo cubierto. Se espera una máxima de 18 grados, con neblina matinal y el cielo mayormente nublado.
0: 14 grados en la ciudad autónoma de Buenos Aires, no ha variado demasiado. Cielo ligeramente nublado, mucha humedad 85%. No hay viento, la máxima hoy está prevista en 18 grados. Jorge Ismael, muy atento a lo que estábamos diciendo con respecto a la disfonía, el dolor, sí, de garganta. Del amigo Villa,
1: que
0: nos
1: dicen,
0: está indicando y nos da algunas recomendaciones.
1: Ah, muy bien.
0: Nos dice, por ejemplo, faringe inflamada por cambio de frío, calor y la humedad, un virus viral que inflama la zona. Gárgaras de agua tibia y sal.
1: Mirá.
0: Miel, té con jengibre es bueno. Y usar cuello polar o barbijo en la calle. Bueno, te da todas las recomendaciones.
1: Bueno, muchas gracias, amigo. Bueno,
0: gracias, Jorge. Vamos a loterías. Quiniela nocturna de la ciudad, la ex nacional. A la cabeza, 8.244, 44, la cárcel. Y en la quiniela nocturna de la provincia, la cabeza, 7.528, 28, también conocido como El Cerro. 44 en la ciudad, 28 en la provincia. Y atenti, que hoy sortean el Kini 6 y el Loto, sí, Plus, ¿eh?
1: Mirá,
0: sí,
1: vos,
0: señor, el Kini 6 y el Loto Plus. ¿De Plus tenés algo? No, no tenés ningún nada.
1: Mario,
0: nada.
1: No tengo ni pal bondi, ¿de qué me estás hablando?
0: Bueno, a ver, ¿qué dicen los diarios deportivos españoles? El diario Marca, full con lo que serían las incorporaciones del Real Madrid, Dumfries y Konaté en el radar. El central del Liverpool no renueva y está en conversaciones desde febrero. El lateral del Inter sería un complemento para Trent. Jodar deja huella en la tierra, claro. Cayó ayer el muchacho, el hombre de Nadal, que ha perdido en uno de los partidos de Roland Garros. En tanto, mundo deportivo, junto a lo que significa la elección que va a haber en Real Madrid, Florentino Riquelme, Riquelme Florentino. Bueno, está el araña Julián Álvarez. Las razones de Julián es el título destacado en Mundo. Sin ser un 9 al uso, en el Barça hay consenso total de que la araña es la mejor opción posible en el mercado actual. Valoran en él que es dinámico, presiona, se asocia, aporta balón parado, tiene hambre de títulos y es mediático. Bueno, también habla de un gran Zverev que acaba con el sueño de Rafa Jodar. Títulos que destaca Mundo Deportivo. Nos metemos en el tenis. Se definió la primera semifinal de Roland Garros. La información la amplía Juan José Moro.
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6: Hola, ¿qué tal? Muy buenos días, amigos del programa. ¿Cómo están ustedes? Zverev, que es el número 2 del mundo y el gran candidato a obtener el título, nunca ganó un Gran Slam, le enfrentaba al joven 19 años Rafael Jodar, y la victoria fue para Zverev, que no le dio lugar a todo ese ímpetu juvenil de Jodar, 7-6, 6-1 y 6-3. Mensik, extraordinario, nadie lo tenía Mensik, número 26 del mundo, nadie lo tenía en los cálculos, absolutamente nadie. A este jugador, y se ha clasificado semifinalista para enfrentar a Zverev, un jugador de la República Checa que enfrentó a Fonseca, el brasileño, que tenía todo el favor del público. La victoria fue para Mensik por 6-4, 6-3 y 7-6. Una semifinal entonces, ya está lista, Zverev, Mensik, y de allí saldrá, creemos nosotros, el campeón. Bolelli y Babasori ganaron en dobles y están en la semifinal y pueden ser rivales muy difíciles para Granollers y Ceballos. Hasta luego.
0: 4 y 28, nos vamos al sur de la Argentina, portada del diario Río Negro, estos títulos.
1: El principal título dice que Bullrich ofreció su renuncia y hackea la agenda legislativa oficial. Milei no se la aceptó, pero el nuevo gesto de autonomía de la titular del bloque libertario condiciona el tratamiento de pliegos judiciales en el Senado. El ruido político podría complicar también en diputados, donde el oficialismo busca avanzar con la ley de lobby y el superrigi, entre otras iniciativas. A nivel de energía, Chevron presentó un rigi por 13.800 millones de dólares para Vaca Muerta. A nivel país, una corte de Nueva York rechazó revisar el fallo a favor de YPF. Tema deportivo, la selección entrena en Kansas y Scaloni promete dar el máximo. Pero por otra parte, una fotografía a pie de página nos muestra un bestial incendio, gigantesco incendio, destruyó un depósito y conmocionó a Chipoletti. El edificio de La Anónima fue arrasado por las llamas que se desataron en la madrugada de ayer en la calle Tres Arroyos. Si estás en la ciudad de San Carlos de Bariloche, bueno, sabes perfectamente que para hoy se viene una alerta amarillo por lluvias y tormentas. 7 grados 6 décimas la temperatura, la humedad 87%, el cielo parcialmente nublado. Se espera una máxima de 8 grados por la mañana, lluvias aisladas y mayormente nublado para el resto de la jornada.
0: 4:30 de esta madrugada, miércoles 3 de junio, 14 grados en la ciudad autónoma, 85% de la humedad, cielo ligeramente nublado, no hay viento, máxima 18 grados. Portada de Bae Negocios, el título destacado. La morosidad empresaria se triplicó en un año y supera el 10% en algunas provincias. La mora total del sector privado llegó al 7,3% y las dificultades financieras afectan a 22.000 firmas. Caputo contra Kicillof. Aunque haya una invasión extraterrestre, nunca va a ser presidente. Los gobernadores del norte reclaman obras de infraestructura energética. El gobierno llevó otra agenda, quiere un compromiso para eliminar primarias. La justicia de Estados Unidos rechazó el pedido de Burford para revisar el fallo YPF. El Banco Central a un paso de completar compras por 10.000 millones de dólares. Invertirán 50.000 millones de dólares para exportar gas natural licuado. Palermo y Belgrano, los barrios más caros de Cava. Títulos de Bae Negocios. Más de la economía. Caputo anunció modificaciones al régimen de inocencia fiscal. Amplía el tema Rocío Calenoc.
7: Luis Caputo confirmó que el gobierno enviará al Congreso un proyecto para modificar la llamada Ley de Inocencia Fiscal, una iniciativa que busca dar mayor seguridad jurídica a quienes decidan incorporar al sistema formal los llamados dólares del colchón. Según trascendió, uno de los cambios centrales será permitir que los contribuyentes puedan rectificar sus declaraciones juradas sin perder los beneficios del régimen régimen simplificado siempre que regularicen la situación y paguen las diferencias correspondientes. El ministro lo confirmó durante el Congreso Anual del Instituto Argentino de Ejecutivos de Finanzas, tras reuniones entre el Ministerio de Economía y especialistas tributarios que habían planteado dudas sobre la normativa vigente. El objetivo ahora es generar más confianza para incentivar el ingreso de ahorros en dólares al circuito formal de la economía. En ese marco, Caputo también aseguró que están totalmente cubiertos los vencimientos de deuda para todo el mandato del presidente Javier Milei. Rocío Kalenok, Radio Rivadavia.
0: Seguimos avanzando, enseguida voy a estar con los diarios generalistas españoles, pero antes me doy una vuelta por Mar del Plata. El Atlántico tiene esta portada.
1: El campo exige la eliminación de las retenciones por ley. La Confederación de Asociaciones Rurales de Buenos Aires y La Pampa señaló que valoramos el anuncio realizado por el presidente de la Nación respecto al cronograma de reducción de los derechos de exportación, tras destacar que la reducción de retenciones es el camino. Desde la Confederación Agraria sostienen que la eliminación debe ser el objetivo. Un título que tiene que ver con lo internacional del diario El Atlántico: Bolivia llama a un cabildo abierto en medio de la crisis. A nivel país hay cambios en la BTV. ¿Por qué? Porque el gobierno nacional avanzará con una modificación significativa en el sistema de verificación técnica, según confirmó el jefe de gabinete. Efecto Medio Oriente. Desde el inicio de la guerra entre Irán y Estados Unidos e Israel, los hogares argentinos con auto gastaron casi 39 mil pesos extra por mes en nafta, según reveló un informe del Instituto Argentina Grande. Más títulos a nivel provincial: zona fría, hay junta de firmas, y una fotografía da cuenta de ese momento en el cual distintos vecinos pasaron antes del debate en el Senado, como para confeccionar esa junta de firmas. A nivel de educación, el programa Prevenir estará este viernes de 10 a 13 en el Colegio Hidra. Y en la ciudad de Mar del Plata, escribanos públicos van a las urnas con lista de unidad. En la ciudad feliz, 8 grados una décima la temperatura, la humedad toda, el cielo está despejado con niebla y la visibilidad reducida apenas a 100 metros.
0: Vamos a las portadas. Si ¿Sí, ibas a agregar algo más?
1: No, si querés te sigo contando, pero si no,
0: está bien, bueno.
1: Entonces pasamos, listo, dale.
0: Vamos a la portada del diario El País, tiene como tema destacado: el sector turístico inicia la salida de Cuba bajo la presión de Estados Unidos. La cadena Iberostar abandona la gestión de 12 hoteles en la isla por amenazas de sanción de Trump. Esta decisión eleva la presión sobre Meliá, la empresa con mayor presencia hotelera. Están destruyendo el sector turístico en Cuba, que está pasando una situación realmente desastrosa. Rusia convierte a Europa en objetivo legítimo. Las autoridades del Kremlin están intensificando las amenazas contra los países de la Unión Europea. El diario El Mundo, en tanto, habla de lo que está sucediendo con Rodríguez Zapatero. Zapatero renuncia al lofer, pero busca anular las pruebas. Sostiene que la ayuda de Estados Unidos en el caso no cumplió los conductos y cree que se le siguió sin orden judicial. Defenderá ante el juez que no ha hecho nada y lo retará a demostrar que ha influido en funcionarios del gobierno. Habló con Sánchez, atribuye su imputación al conflicto con Trump y tiene miedo a lo que declare Julito. Estados Unidos destensa el conflicto con Irán al desplazar el portaaviones Boxer del Golfo a Filipinas. Portada del diario El Mundo. Lo que sigue complicado es la situación Rusia-Ucrania. Rusia ha intensificado ataques sobre Kiev. Una lluvia de misiles, de drones, dejó 23 muertos. Los ataques pueden llegar a repetirse. La información la completa Rolando Klempert.
8: Rusia intensificó sus ataques contra Ucrania y las imágenes que llegan desde distintas ciudades del este y del sudeste del territorio ucraniano son realmente estremecedoras. Según datos de la Fuerza Aérea Ucraniana, la avanzada rusa lanzó este martes 73 misiles y, escuchen bien, 656 drones, una verdadera lluvia de fuego que causó 23 muertos y al menos 130 heridos. 16 de esas víctimas fatales se concentraron justamente en Dnipro, al sureste del país, donde un impacto provocó el derrumbe de un edificio de departamentos de 4 plantas. Otros 7 fallecieron en Kiev, la capital del país. Anoche, el presidente ucraniano Volodymyr Zelensky pronunció un discurso en el que calificó el ataque como brutal y advirtió que podrían llegar a repetirse durante esta madrugada. Lamentablemente, el nivel actual de suministros para nuestra defensa aérea no nos permite derribar una parte significativa de los misiles, aseguró Zelensky en referencia al recorte de la ayuda militar por parte de los Estados Unidos. Como se puede comprender, la posibilidad de un acuerdo de paz entre Ucrania y Rusia parece volver a alejarse cada vez más a medida que Donald Trump ha decidido concentrar su atención y sus recursos en Irán y ocasionalmente en Cuba. Por lo tanto, crece la posibilidad de que los países de la OTAN tengan que salir pronto a establecer allí una línea de defensa ante el avance ruso sobre Europa, informó Rolando Klempert, Radio Rivadavia.
0: Los temas que pone en portada Popular, el destacado. El padre de Agostina afirmó que hay más personas implicadas. El colectivo Ni Una Menos se movilizará hoy en distintos puntos del país. También murieron un guía y una turista uruguaya. Tragedia en Tierra del Fuego. Mataron a comisario en un asalto y detuvieron a motochorro que tenía una tobillera electrónica. También muchos títulos deportivos. El más destacado, con foto de los jugadores argentinos. La selección se prepara para el amistoso. Las altas médicas del Cuti Romero y Julián Álvarez son 2 buenas noticias para el técnico. Ante Honduras el sábado jugarán algunos suplentes y sin Messi. Copa Argentina, triunfo de Barracas, eliminó al Globo. El Guapo pasó a octavos, se enfrentará al Pincha. Ahora Racing va por Nico Díez. Los juveniles del club con los que River piensa recaudar plan de renovación en el Millonario. Cavani se quiere operar, pero en Boca esperan que se vaya. Sigue la búsqueda del técnico y los puestos a reforzar. Gustavo Álvarez fue ratificado como DT de San Lorenzo. Los títulos que tienen portada Diario Popular. Me voy ahora a mensajes que llegan al WhatsApp de Rivadavia. Esto dicen.
1: El Javier. Tío Tom, siempre presente, nos deja un abrazo. Saludos para todos y qué sé yo. Deje chocolates, viejo, no deje un abrazo. Claro. Lo queremos mucho, pero a ver, basta de abrazos, deje algo para morfar. Buen día, Mario. Javier, limón y miel en partes iguales. Ajá. Te va a hacer muy bien. Deseo que te mejores, dice Susana de Avellaneda. Muchas gracias, Susana. Así, ahí va. Nos mandan fotografías.
0: ¿Dónde es eso?
1: Por ejemplo, ahora te voy a contar. Bueno, la foto del televisor, donde se ve la ciudad de Buenos Aires,
0: sí,
1: en
0: señor.
1: Vivo.
0: Ajá, no hay nadie.
1: Una fotografía donde se ve un bosque, ¿no? Una zona boscosa muy bonita, todo muy lindo, pero lluvioso, húmedo. Hola, buen día. Desde Folkestone, de Folkestone, Kent, United Kingdom.
0: Oh, my God.
1: Sí. Gusto de escucharlos y de su grata compañía. 14 grados y lluvias aisladas. Acá siempre hay que estar preparados para el frío y las lluvias, nos dice. Bueno, le mandamos un saludo.
0: Es el oyente que tenemos en Kent, en Inglaterra.
1: Sí, el famoso, es el novio de Barbie. Hola, Mario y Javier. Para la voz debe tomar seguido agua del aljibe, que contiene vitaminas.
0: ¿Vos tenés aljibe en tu casa?
1: Sí, yo tengo aljibe en mi casa, claro, por supuesto.
0: Sí.
1: Bueno, saludos, Jorge de la Docta. Es un poco picarón el amigo, ahí se va. Bueno, qué lindos que son, los quiero, son geniales, cariños para todos ustedes. La abuela Esther de Barracas, acá presente como siempre, le mandamos un besito, muchas gracias. Buen día, María y equipo. Para el tema de la garganta, whisky con jengibre a la mañana.
0: Sí.
1: Vino tinto con cáscara de naranja y azúcar a la noche y quedas nuevo, claro. Dice Mario de Wilde.
0: Y al otro día te levanta Cadorna.
1: Y me tengo que ir al Instituto del Hígado Roto, ¿viste? Después, porque ya no sirvo para nada.
0: Bueno, en un rato seguimos con más mensajes. Dale. Portada de página 12 tiene la foto de Bullrich, la nota de Sebastián Cazón y Luciana Bertoia. Pato de riña es el título. Patricia Bullrich le presentó a Milei la renuncia a la jefatura del bloque oficialista en el Senado. Lo hizo cuando le anunció que no pensaba respetar la decisión presidencial de vetar el nombramiento de una jueza por su vínculo familiar con un periodista. El mandatario la rechazó, pero toda la Casa Rosada se puso en tensión para hacerle pagar a la senadora su nueva maniobra de diferenciación. En prisión, y con mucho que explicar, la nota de Irina Hauser, en la casa de Facundo Leal, el ex titular de Arsat y Orsna, se encontró equipamiento de espionaje sofisticado, además de $2.400.000 y drogas. Cuando la ley no se cumple, los universitarios cumplirán entre hoy y mañana un nuevo paro. El gobierno exigió que los rectores retiren su denuncia ante la justicia para negociar. Y el feminismo a la cabeza de la lucha. Gabriel Vega, el padre de Agostina, advirtió que no va a parar hasta ver preso a todos los responsables del homicidio de su hija. Ni Una Menos convocó a marchar a Plaza del Congreso. Y la justicia de Estados Unidos rechazó la apelación del fondo Burford a la estatización de YPF. Ondazo contra los buitres, titula Página 12.
1: Mario, un tema que necesito agregar, disculpame que te corte de esta manera, así brutal, pero bueno, nos están reclamando de la resistencia, Chaco. Hugo de Corzuela dice que nunca damos al comienzo del programa la temperatura de resistencia.
0: Bueno, ya la vamos a agregar.
1: Y, bueno, cuando quieras la tengo por acá.
0: Dale, mano, vamos a darla.
1: Bueno, 13 grados 7 décimas la temperatura, humedad 94%, cielo parcialmente nublado. Se espera una máxima de 23 grados con niebla matinal y el cielo parcialmente nublado para el resto del día.
0: Muy bien.
1: Ahí lo tenés, ya te lo dijimos.
0: Muy bien, gracias Hugo por el mensaje. Bueno, el presidente Milei advirtió que los movimientos de izquierda van a sembrar miedo en la próxima campaña electoral. Aborda el tema, lo amplía Gonzalo del Monte.
9: El presidente Javier Milei advirtió ayer que los movimientos de izquierda sembrarán el miedo en la próxima campaña electoral del 2027 en referencia puntualmente al kirchnerismo. Así lo expresó durante su presentación en el Congreso Anual de IAEF. Más temprano había sido el turno del ministro de Economía, Luis Caputo, que además de defender el plan económico y rumbo del gobierno, también apuntó contra el peronismo. En este caso, lo hizo contra el gobernador de Buenos Aires, Axel Kicillof, al afirmar que podrá haber un shock externo o una invasión extraterrestre, pero Kicillof no será presidente nunca en su vida, informó Gonzalo del Monte para Radio Rivadavia.
0: 14 grados la temperatura en la Ciudad Autónoma de Buenos Aires, el cielo está ligeramente nublado, la humedad 85%, no hay viento, máxima 18 grados, puede haber neblina nuevamente por la mañana. La portada de Olé lo tiene a Julián Álvarez. Álvarez está listo, pero no juega con Honduras. Altas en el cielo, dice Olé. A 13 días del debut ya están acá Julián, el Cuti, Almada. Para el sábado diría Capaldo, aunque Montiel mejora. Messi lo cuidan. Copa Argentina, Barracas bajó al globo con un golazo. Mercado del DT, difícil. Racing negocia por 10. Y en rojo, Ezequiel se vuelve a subir al barco. Parece que Barco está, bueno, con probabilidad de volver al club de Avellaneda. Pero hablamos del Mundial, vamos a hablar de algunos lesionados, de amistosos. Información que empieza a recoger sobre todo lo del Mundial 2026. Mariano Fernández, lo escuchamos.
10: Mundial 2026. Las alarmas no solo se encendieron en Argentina, hay mucha preocupación en la vereda de Uruguay. La Celeste reza por Georgian de Arrascaeta, quien tuvo que abandonar la práctica por una fuerte molestia muscular. Si los estudios confirman el desgarro, el mediocampista ofensivo del Flamengo podría quedarse afuera del torneo, abriéndole la puerta de la convocatoria al jugador de Estudiantes de La Plata, Thiago Palacios. Por otro lado, en la jornada de amistosos preparatorios, Bélgica sacó chapa de candidato y derrotó por 2-0 a Croacia. Los goles de los Diablos Rojos fueron convertidos por Yuri Tielemans y Romelu Lukaku. Además, Marruecos reafirmó su poderío goleando 4-0 a Madagascar, mientras que Ghana rescató un empate 1-1 frente a Gales en Cardiff. Mariano Fernández, Radio Rivadavia.
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0: Vamos avanzando, 4:47, saben ustedes que estamos desde las 4 pegaditos a la madrugada 6:30 de Hernán García Arena hasta que llega a las 6 todo el equipo de esta mañana con Nacho Ignacio Ortelli a la cabeza. Vamos a meternos un poco en la historia de este 3 de junio. Hoy es el día de la bicicleta para celebrar este medio de transporte, sí. Es el día del sommelier, mira vos, y el día de la sidra. Qué rico que es la sidra tirada.
1: Sí, señor. ¿No te gusta la sidra? Muy rico. La sidra asturiana, sobre todo.
0: Qué
1: también.
0: Lindo.
1: Sí, muy rico.
0: Bueno, para festejar entonces y para beber. Hoy, primer miércoles del mes, es el día del running. En Argentina es el día del inmigrante italiano, porque en 1770 nació en Buenos Aires el abogado Manuel Belgrano, hijo de un comerciante genovés. Es el día del soldado. Y es el día de la formación profesional porque en 1944 se creó la Comisión Nacional de Aprendizaje y Orientación Profesional. Así bueno, saludos a los inmigrantes, bueno, saludos a los soldados.
1: También a Nancy Gelaber, que es sommelier.
0: Ah, mira, claro.
1: Lo mismo que el amigo Diego Brando, que hace mucho que no veo.
0: Muy
1: pero
0: bien,
1: bueno,
0: muy bien. Que sigan con eso.
1: Sí.
0: Algunas de política. 3 de junio de 1621, Países Bajos funda la Compañía Neerlandesa de las Indias Occidentales. En 1865 nace en Londres el rey Jorge V. En 1875 muere en La Pampa el cacique Juan Calfucurá. En 1888 nace en Buenos Aires el doctor Manuel Fresco, gobernador de su provincia en 1936. En 1922 se crea la Dirección General de YPF. En 1931 nace en Cuba Raúl Castro, presidente de su país en 2008. En 1963 muere en el Vaticano el Papa Juan XXIII. En 1989 muere en Teherán el ayatolá Ruhollah Khomeini, primer líder supremo de Irán. 1994, Estados Unidos deja el canal de Panamá. 2009, la Asamblea General de la OEA levanta la exclusión sobre Cuba. Y en el 2015, miren ustedes, se hizo la primer marcha de Ni Una Menos en Buenos Aires. Y hoy, 2026, bueno, se repite el tema lamentablemente sin solución sobre los hechos. 3 de junio de 1924, nace en Estados Unidos el cantante Jimmy Rogers, emblema del blues de Chicago con temas como That's all right.

El espectáculo, 3 de junio de 1906, nace en Estados Unidos la bailarina Josephine Baker. 1910 nace en Estados Unidos la actriz Paulette Goddard, esposa de Charles Chaplin. 1922 nace en Francia el director Alain Resnais de La Nouvelle Vague. 1925 nace en Estados Unidos el actor Tony Curtis. 1931 nace en Córdoba el músico Walter Malosetti. En 1944 nace en Buenos Aires el actor Tony Vilas y en el 48 nace el músico Carlo Francetti. 1967 nace en Japón el chef Takehiro Ono. 1973 nace en Uruguay el cantante Sebastián Teixeira, el de La Vela Puerca. 1974 nace en Buenos Aires el actor Martín Carpan. 1977 muere en Italia el cineasta Roberto Rossellini. En 1995 fallece en Buenos Aires el reportero Diego Lucero. Y en el 2001, en Estados Unidos, fallece el actor Anthony Quinn. 2009, muere en Tailandia el actor David Carradine. 2014, muere en Buenos Aires la actriz Virginia Luque. 2015, fallece el actor Ricardo Morán. Y en el 2023, también deja de estar con nosotros el cineasta Mario Sabato. En innovación, 3 de junio de 1870, nace en Tucumán el doctor Gregorio Araos Alfaro. 1904, nace en Estados Unidos el cirujano Charles Drew, de los bancos de sangre. 1916, nace en Rosario el ingeniero astronáutico Aldo Seoli. 1937, se inaugura la línea D de subtes. Y en el 2011, muere en Estados Unidos el patólogo Jack Kevorkian, el de la eutanasia. 3 de junio de 1939, nace en Inglaterra el cantante Ian Hunter, de Mott the Hoople, vocalista del tema All the Young Dudes.

Algunas de cultura: 1875, muere en Francia el compositor Georges Bizet. 1899, muere en Viena el compositor Johann Strauss, del Danubio Azul. 1924, muere en Austria el escritor Franz Kafka. 1926, nace en Estados Unidos el poeta Allen Ginsberg. 1987, el divorcio vincular se convierte en ley en la Argentina. En deportes, 3 de junio de 1887, se funda el club Gimnasia y Esgrima La Plata. Saluda a los triperos. 1892, en Inglaterra se funda el Liverpool Football Club. 1919, se funda Central Córdoba de Santiago del Estero. Saluda a los santiagueños. 1927, nace en Buenos Aires el futbolista Eliseo Mourinho. 1962, en Chile, el colombiano Marcos Coll convierte el primer y único gol olímpico en un mundial. 1986, está cumpliendo años, nació en España el tenista Rafael Nadal. 2005, nace en Francia el futbolista Désiré Doué. Y en el 2016, bueno, en Estados Unidos, el boxeador Muhammad Ali. 3 de junio de 1983, nace en Chile la cantautora Javiera Mena, de reconocida carrera en toda la región por temas como Otra Era.

4:53 en la Ciudad Autónoma de Buenos Aires, 14 grados a esta hora. La temperatura, cielo ligeramente nublado, mucha humedad, 85%. No hay viento, la visibilidad 10 kilómetros, pero atenti porque puede empezar la neblina. La máxima 18 grados. Y de a poquito, Marcelo, nos vamos metiendo un poco en algo de folclore en la Argentina. Para contarles que el 3 de junio de 1953 nace en General Pico la Pampa la cantante Ángela Irene. Concebida como Ángela Irene Gola, inició su carrera a los 12 años cantando en una banda de jazz, donde hacían algunos temas de los Beatles, los que se escuchaban en un festival de San Remo. Durante 4 años cantó en carnavales, en su provincia natal, hasta que entre los 16 o 17 aprendió algo de folclore, hasta que en el 74 Mercedes Sosa la escuchó, amadrinó y se la trajo para Buenos Aires. Fueron épocas donde consiguió su seudónimo. La misma Mercedes le dijo que Gola sonaba apellido tanguero, así que se quedó con sus primeros nombres, Ángela Irene. La consagración aconteció en 1977, cuando ganó el prestigioso Festival de Cosquín, interpretando la samba Cruz de Quebracho. Con tal reconocimiento, las propuestas discográficas no tardaron en llegar. En el 79 grabó su primer álbum con el pianista Ariel Ramírez, que justamente se llamó Ariel Ramírez presenta a Ángela Irene, destacando el tema Santafesino de Veras y Volveré Siempre a San Juan. En los 80 llegó su segundo álbum, La Cantora de Yala, dentro de una década en la que se destacó al presentar, primero junto a Eduardo Lagos y Domingo Cura, el espectáculo Así Nos Gusta, y luego otra obra titulada Canción de Caminantes, con el mismo Cura, Zamba Quipildor, Cacho Tirao y Chiqui Pereira. Entrando en los 90, presentó junto a Marián Farías Gómez la obra conceptual Mujeres Argentinas, de Ariel Ramírez y Félix Luna, que Mercedes Sosa había grabado en el 69, y el espectáculo Latinoamérica es Mujer. Además, en el 93 aparece Ángela Irene, su tercer trabajo. No obstante, la cantante tardó unos cuantos años en volver a las bateas. Su cuarto disco titulado Soy, que contó con la colaboración de grandes músicos como Pedro Aznar y Luis Salinas, se lanzó en el 2008. A continuación, llegó otro periodo alejado de los escenarios que quebró en el 2022, presentándose en un grupo con Manu Navarro y Leo Garzón. Afortunadamente, Ángela se encuentra presentando su quinto disco, De Piel, donde sigue cultivando un estilo sobrio, cuidado, con una técnica estricta que prioriza la interpretación y el sentimiento. A sus 73 años, con una voz inconfundible, una profunda conexión con la tradición folclórica argentina, deja una huella imborrable en la música popular. Hoy la homenajeamos a quien nacía en General Pico, La Pampa, en 1953, la cantante Ángela Irene, con una samba de 1968, música de Ariel Ramírez, letra de Armando Tejada Gómez, la interpretación de Ángela Irene de Volveré Siempre a San Juan.

0: Toda la dulzura en la interpretación de esta samba de 1968, la música de Ariel Ramírez, la letra de Armando Tejada Gómez, la dulzura de Ángela Irene en Volveré Siempre a San Juan.
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0: Bienvenidos los de las 5 de la mañana. ¿Cómo les va? Iniciando, bueno, un miércoles, que siempre es difícil. Es 3 de junio del 2026, aquí en la Ciudad Autónoma de Buenos Aires. A esta hora, 14 grados. La temperatura, ligeramente nublado el cielo. La humedad, 85%. No hay viento, está altísima la presión, casi 1023 hectopascales. Una máxima de 18 grados para hoy, con la probabilidad de que empiece alguna neblina durante la mañana. Luego, parcialmente nublado por la tarde y la noche. En Mar del Plata, despejado, con alguna lluvia, una máxima de 14 grados. Parcialmente nublado, también lluvias en Bariloche, donde la máxima no va a superar los 8 grados. Cubierto con neblina, probabilidad de lloviznas, máxima 22 grados en Santiago del Estero. En Corrientes, 14 grados, despejado, máxima 23. Mendoza, amanece con 12 grados, máxima 17, con cielo cubierto. Lloviznas por la tarde y la noche en Santa Rosa La Pampa, con una máxima de 16 grados. Se esperan lluvias fuertes en Río Grande, una térmica de 4 grados, máxima de 8. En Formosa, 15 grados, despejado, máxima 25. En Salta, 13 grados, algo nublado, lluvias por la tarde y la noche, máxima 18 grados. Ya están con sus informes Rolando Klemper, Rocío Calenó, Gonzalo del Monte, Camila Hassan, Mariano Fernández, Martín Millán, Juan José Moro. Está en la operación técnica el señor Marcelo Dentice. En la producción, Eric Spolsky, y acompañándome durante toda la madrugada en el rotativo del aire, el señor Javier Villa. Y ustedes, dándonos, bueno, mensajes de texto que tanto agradecemos, en el WhatsApp de Rivadavia, 1150268630. Y enseguida estamos ampliando todos estos títulos. El caso Agustina sigue dando que hablar. Han pedido el jury contra el fiscal Iván Rodríguez y desplazaron al concejal Ricardo Moreno. El padre de Agustina dice que Barrelier no actuó solo. Barrelier tenía al menos 3 denuncias previas por abuso sexual. Hoy, marcha del colectivo Ni Una Menos a las 17 en el Congreso, con la consigna Vivas, Libres y Desendeudadas Nos Queremos. Los gobernadores dicen que Milei incumplió el pacto por el régimen de zonas frías. Luis Caputo dijo que el kirchnerismo no es opción en Argentina y descartó la posibilidad de que Kicillof pueda ser presidente. Dijo Caputo que la inflación de mayo será más baja que la de abril y aseguró que sobran dólares. Enviará al Congreso una versión renovada de la ley de inocencia fiscal. Hoy diputados tratan, entre otros, ley de lobby y superrigi. El Senado busca emitir dictamen sobre el proyecto ley Hojarasca. Bullrich ofreció

0: Su renuncia a la jefatura de la bancada de la Libertad Avanza, oponiéndose al rechazo de la nominación a jueza de Verónica Micheli. Milei se la rechazó. Hoy Kicillof viaja a Corrientes. Pérez Esquivel y la CTA hacen un ayuno nacional de 8 días en Plaza de Mayo contra el gobierno. Flybondi cancela vuelos. Miles de pasajeros afectados alegan crisis operativa y dudas sobre su continuidad. Hoy FEDUM, docentes universitarios cumplen paro por 48 horas. Diversas clínicas cortan la atención de guardia afiliados del PAMI en Neuquén, Río Negro, La Pampa y Chubut. Dólar oficial 1450, Blue 1435. La Corte de Nueva York rechazó revisar el fallo a favor de Argentina por YPF. La justicia suspendió el plan de ajuste en el INTA. En materia internacional, en Bolivia, un cabildo abierto rechazó el diálogo y pidió la renuncia del presidente. Ya se habla de 6 muertos por los bloqueos. El domingo, elecciones en Perú, entre Fujimori y Sánchez. En deportes, la selección argentina hace su segunda práctica en Kansas. Se recupera Cuti Romero y Julián Álvarez. El sábado, amistoso con Honduras en Texas. Recordemos, argentino debuta ante Argelia el martes 16 de junio a las 22, hora argentina. Por Copa Argentina, Barracas le ganó 1-0 Huracán. Ahora enfrentará a Estudiantes. En Roland Garros, hoy Oyer Aliassime frente a Coboli, Berrettini Arnaldi, mañana Zverev Mencik. Colapinto volverá a la acción este fin de semana en el Gran Premio de Mónaco. Algunos de los temas que conforman lo destacado de este miércoles 3 de junio del 2026. Pero ya, con el señor Dentix, el señor Villa, nos disponemos a repasar, a ampliar lo que tenés que saber para estar muy bien informado.
1: Marcha por Ni Una Menos.
0: El colectivo feminista realizará hoy una movilización para pedir justicia por Agostina Vega, Dulce María Beatriz Candia y Noelia Carolina Romero, halladas asesinadas en Córdoba, Misiones y Temperley en los últimos días.
1: La concentración principal está prevista para las 17 frente al Congreso, donde se realizará el acto central. Llevará la consigna Vivas, Libres y Desendeudadas Nos Queremos. La convocatoria será luego de la habitual marcha de los jubilados, que será acompañada en su reclamo por Ni Una Menos, y también participará la CGT.
0: Desde la primera marcha fueron contabilizados más de 3.400 asesinatos de mujeres por razones de género.
1: Adolfo Pérez Esquivel protesta en la Plaza de Mayo.
0: Junto a la Mesa Ecuménica por la Democracia, la Vida y el Bien Común, el Premio Nobel de la Paz comenzó un ayuno que finalizará el próximo martes en contra del gobierno de Milei, bajo la consigna Ayuno y Oración para Despertar las Conciencias.
1: El pueblo está en un estado de indefensión total. La única forma de revertir esto es unirnos no para la violencia, sino para la rebelión de conciencias, para que comencemos a pensar y actuar. Va a cambiar esto cuando el pueblo se ponga de pie y diga basta, sostuvo Pérez Esquivel al tomar el micrófono frente a Casa Rosada.
0: Femicidio de Agostina. El diputado Rodrigo de Loredo pedirá el jury contra el fiscal Iván Rodríguez, que el año pasado liberó a Claudio Barrelier.
1: En diálogo por Rivadavia, de Loredo señaló el proceso de degradación en Córdoba.
2: Yo hacerle un aporte político a un proceso de degradación que ha tenido y que viene teniendo Córdoba sistemáticamente. Esto es el caso de María Soledad Morales en Catamarca. Pero como pasa en Córdoba, no sé qué tiene el gobierno provincial, que tiene una capacidad. Tenemos toda la jefatura de la policía en Cana, toda la jefatura de servicio penitenciario en Cana, toda la jefatura de la policía caminera en Cana. El peronismo contrata cientos de miles de ñoquis. Un dato que nosotros cronicamos. La municipalidad tenía 14.000 personas que cobraban de un cheque cuando llegó Yarlora. Hoy tiene 29.000. El doble. ¿Contratan miles de personas y entre ellas se les coló un criminal? ¿O contratan criminales porque se sirven de parte de los servicios que ofrecen?
0: Desplazaron al concejal de Córdoba, Ricardo Moreno, que tenía vínculos con Claudio Barrelier.
1: Su banca estaba sujeta a la licencia de Raúl Lacava, quien pidió hace instantes retomar sus funciones. En tanto, amenazaron a la mamá de Claudio Barrelier y le pusieron custodia policial en su casa.
0: El imputado Barrelier tenía al menos 3 denuncias por abuso sexual, además de la del año pasado, por privación ilegítima de la libertad.
1: Una de las acusaciones corresponde a una menor de 12 años que data de hace 10 años. En ese entonces, la víctima relató que en la casa de Barrelier sufrió una violación grupal, pero que al hacer la presentación judicial, la denuncia no prosperó.
0: En tanto, Viviana, la mamá del acusado, aseguró que no encubre a nadie, que quiere justicia por Agostina.
3: por Dios, y la luz que me alumbra, que si yo supiera algo, iría ya y lo diría para que esto salga todo a la luz, porque quiero que salga todo a la luz. Yo no sé nada, yo no estoy encubriendo a nadie. Sería incapaz de encubrir, porque tengo nietos, tengo 3 nietos. Me defraudó mi hijo, me defraudó totalmente, totalmente, porque yo creía que era una cosa y me salió otra. Tiene que haber justicia, tiene que haber justicia por esa criatura, que ya no está.
1: Conferencia de prensa del padre de Agostina.
0: Gabriel Vega pidió respeto y que no hablen de la intimidad de su hija.
4: Perdón, doctora, pero yo no entiendo la morbosidad de ciertos medios que estuve viendo hoy, ciertas cosas de que Agostina, mi hija, estaba embarazada. O sea, antes de decir, che, o sea, acá hay un hijo de mil putas que me la asesinó. No sé si entienden esta situación o ustedes. Yo creo que por ahí, o sea, pónganse un segundo en mis zapatos, en los zapatos de la madre, en los zapatos de sus abuelos. A cualquiera nos puede pasar esta situación. Entonces, déjense de romper las pelotas en ese aspecto, porque la verdad es que no están haciendo un daño y no están respetando a mi hija.
1: Junto a sus abogados manifestó estar conforme con la investigación del fiscal Garzón.
0: Para el papá de Agostina, Barrelier actuó con cómplices.
5: Sí.
6: ¿A qué se refiere? ¿Cuáles son sus sospechas?
5: Porque no actuó solo. Esta persona no actuó solo. Y yo no voy en contra de esta persona.
6: ¿Qué hay detrás de la reina?
5: Yo sé que esta persona no actuó sola.
6: ¿Qué tiene que prueba usted para demostrarlo a eso?
5: A mí mi corazón me dice que sí.
1: Gabriel Vega apuntó al fiscal que liberó a Barrelier el año pasado pese a sus antecedentes.
7: Doctora, el anterior fiscal Iván Rodríguez me reprocha algo, doctora Gabriel, por su actuación en el episodio anterior donde Barrelier priva a alguien de la libertad. ¿Cree que eso podría haber hecho que se evitara el juez?
5: ¿Al fiscal anterior?
7: ¿Iván Rodríguez?
5: Sí, obvio que sí. Obvio que sí. Más vale que sí. Claro que sí. Porque ahí tendré que haber actuado como correspondía. Yo no sé el trasfondo, pero si una persona está privada de la libertad, la chica esta, está privada de la libertad por todo lo que a ella le pasó, ese tipo nunca tiene que haber salido.
0: Soledad, la expareja de Claudio Barrelier, dijo: me arrepiento de haberlo conocido.
1: La mujer que le prestó el auto Ford Ka al acusado sostuvo que el vehículo por dentro no se lavó.
8: Me arrepiento de haberlo conocido, obviamente. Si miran el quilombo que me metió. Me arruinó la vida, arruinó mi trabajo, tanto que me costó 6 años estar en ese bar. El auto por dentro no se lavó, o por lo menos yo no lo lavé. Hay unos chicos a mitad de cuadra que a veces te dicen, ¿querés que te lo lave? ¿Qué sé yo? Y Lauti, mi hijo más chico, le dijo, bueno, lávalo. Pero no llegaba con la plata para que lo laven por dentro. Le dijo 6 por fuera y 12 por dentro. Y Lauti le dice, no llego a los 12, lávalo por fuera nomás.
0: En tanto, Fernanda Alaniz, abogada del padre de la nena asesinada, negó las versiones sobre posibles conflictos entre Gabriel Vega y su hija.
9: Los últimos contactos fueron en el mes de marzo, hubo un conflicto familiar, eso también yo se les aclaré, como hay entre cualquier padre e hijo, porque a ver qué relación de padre e hijo es perfecta, pero él quería cuidar a su hija. Hubo un conflicto, pero por una cuestión de cuidados, de diferencia, que él quería una forma y quizás no estaba habiendo la misma del otro lado. Entonces ahí estaba el problema, pero no es que él no se hizo cargo, no la amaba a su hija. Yo escucho los audios que eso se mandaban a finales de marzo. Agostina, pórtate bien. Agostina, no salgas a la calle. Agostina, no te dejo ir a tal lugar a las 9 de la noche. Cuídate, hija. Las fotos de ellos abrazados. Es mentira que hace un año no la ve. Es mentira que la maltrataba. Es mentira. Se ha dicho eso también. Y la nena en una oportunidad mintió y se retractó y todo eso consta en acta. Bueno.
1: 5 de la mañana, 12 minutos, miércoles, movidito en el Congreso. Desde las 14 habrá plenarios de comisiones.
0: Diputados debatirán el superrigi y la ley de lobby. En tanto, el Senado se prepara para una sesión con más de 70 pliegos judiciales y proyectos impulsados por el oficialismo. Entre ellos, la iniciativa que pretende mayor protección a la propiedad privada y otra para cancelar acuerdos con 2 fondos buitre.
1: Tensión en el gobierno. Patricia Bullrich le ofreció la renuncia a la jefatura de la bancada a Javier Milei.
0: Los pliegos judiciales podrían quedar fuera de la próxima sesión del Senado. Los valores, agregó Bullrich, son parte del cambio. El informe de Gonzalo del Monte.
10: Los pliegos judiciales listos para aprobar por el Senado luego de haber recibido sus dictámenes correspondientes podrían retrasarse. Esto es a raíz de una nueva interna a cielo abierto que tiene como protagonista a la Casa Rosada y a la senadora Patricia Bullrich. Como contó ayer Radio Rivadavia, Bullrich le comunicó al presidente Javier Milei que no votará el retiro del pliego de la candidatura de Verónica Micheli a ocupar un cargo como jueza en un tribunal de La Plata. La solicitud había sido promovida por el Poder Ejecutivo, es decir, Milei, luego de que se conociera el vínculo de Micheli con el periodista Hugo Alconada Amón, quien investiga desde el diario La Nación el caso Libra. Pero la novela no terminó ahí. Ayer trascendió que en la conversación entre Bullrich y Milei, la senadora le puso a disposición su renuncia. Este nuevo capítulo se da a pocas horas de una nueva sesión en el Senado y hay serias dudas que al temario oficial se sumen los pliegos judiciales, informó Gonzalo del Monte para Radio Rivadavia.
1: En tanto, Patricia Bullrich habló tras ofrecer su renuncia.
0: Dijo que Milei siguió sin darle importancia. No hay internas, hay una objeción de conciencia, sostuvo la senadora.
1: Senadores de La Libertad Avanza confirman que Patricia Bullrich sigue siendo la jefa del bloque.
0: Así se expresó el legislador oficialista Agustín Monteverde. En tanto, otros integrantes del bloque no quisieron hablar al respecto.
11: Sí, Patricia Bullrich sigue siendo la presidenta del bloque. Supongo que lo habrá hecho. Si lo retira, no hay nada que votar.
1: La interna no le cambia la vida a nadie, aseguró Martín Menem.
0: Nadie está pensando en eso. Estamos trabajando normalmente, no es tema, agregó. El titular de la Cámara de Diputados señaló que la construcción del gobierno está orientada a la continuidad de Milei en 2027.
1: Carolina Lozada se sumó a Patricia Bullrich.
0: Anticipó que no apoyará el retiro del pliego de la candidata a jueza María Verónica Micheli por su vínculo familiar con el periodista Hugo Alconada Amón, una decisión impulsada desde Casa Rosada luego de haberla propuesto.
1: En tanto, renunció otra funcionaria de Bullrich en medio de la crisis con los Milei.
0: A la salida de Federico Angelini del Ministerio de Seguridad el pasado 21 de mayo, se suma la de Mara Pérez Reynoso, que renunció a la Dirección de Salud Sexual y Reproductiva del Ministerio que encabeza Mario Lugones.
1: Las funciones son transitorias, las convicciones no, escribió Pérez Reynoso en redes para anunciar su salida.
0: Los gobernadores del Norte Grande mantuvieron una reunión clave con Diego Santilli.
1: El ministro del Interior se reunió con los 10 mandatarios provinciales y debatieron las prioridades en las que trabajarán en lo que resta del año.
0: El gobernador salteño, Gustavo Sáenz, afirmó que le reclaman al gobierno nacional obras para cada una de las provincias.
12: Y los gobernadores le hemos planteado que también tenemos nuestra agenda, que también tenemos nuestros problemas, que la gente nos reclama y con toda razón, que tienen que ver con las rutas, que tienen que ver con la microeconomía, que no empieza a funcionar, los motores, que son el consumo, las inversiones, y bueno, son cuestiones que nosotros necesitamos que sean incluidas en la agenda nacional y que se traten.
1: El gobernador de Catamarca, Raúl Jalil, aseguró que la recaudación de su provincia aumentó, pero evitó referirse a la deuda que Nación mantiene con los distritos. También pidió obras.
13: El último mes, después de muchos meses de caída, se ha recuperado a través del impuesto a la ganancia, el IVA todavía, que es el que mantiene, como decía Gustavo, el consumo, está en caminos, calculamos, de recuperación. Hay sectores que están funcionando bien, hay sectores que les cuesta mucho más. Supongamos el gobernador de Jujuy planteaba el tema del costo del gas, pero bueno, hay 2 o 3 obras, o 5 obras, o 7 obras que van a ser fundamentales para el norte.
0: Bronca de los gobernadores. Dicen que Milei incumplió el pacto de zonas frías y peligra su aprobación en el Senado.
1: Votaron recortar subsidios a la Patagonia con la promesa de una tarifa diferencial para el norte. Ahora quieren cobrar la promesa que les hizo la Casa Rosada. Un clima hostil rodeó la reunión del ministro Santilli con los gobernadores dialoguistas.
0: Diego Santilli, a la salida de la reunión de gobernadores del Norte Grande, esto decía sobre zona fría.
14: El Norte estaba planteando un trabajo que se ordenó la semana pasada con energía, que no tenía que ver con zona fría, sino con el gas para la industria en el norte de la provincia, ya que Bolivia no está exportando. La zona fría es la Patagonia, y todo aquel que tenía temperaturas acorde, toda aquella persona menor a 3 canastas básicas, 4.300.000 pesos, 4.340.000, tenga una persona con discapacidad o un veterano de Malvinas, va a seguir teniendo la misma condición.
1: Crecen las críticas al proyecto de zona fría en el Senado.
0: La modificación de la ley no solo impacta en los distritos que la pierden, sino que también cambia la ecuación del subsidio en su totalidad.
1: Las zonas que la mantendrán solo recibirán una reducción del costo de gas en boca de pozo, en tanto la distribución, el transporte y los impuestos tendrán un costo del 100%. En la actualidad, el subsidio es sobre el precio final.
0: Senadores de la oposición buscarán el apoyo de gobernadores para poner un precio racional al combustible.
1: Sobre el tema se expresó José Mayans respecto de las palabras del secretario de Agricultura, Sergio Iraeta, sobre las políticas oficiales del gobierno hacia el campo.
15: El problema energético, el problema del país es un problemazo, porque hay una concentración de la riqueza de un grupo de 10 personas en perjuicio de toda la población argentina. Por eso yo creo que sería coherente rechazar zona fría y volver a implementar el tema de zonas cálidas, hablando con los gobernadores para poner un precio racional y ver el tema de las utilidades en cuanto respecto a las empresas que son energéticas, ¿verdad?
0: Anabel Fernández Agasti se refirió a la iniciativa del oficialismo para que no se trate y se caiga el proyecto Zona Fría.
16: Nosotros estamos trabajando para que nunca se trate y se caiga la media sanción y seguir sosteniendo Zonas Frías, que fue un proyecto que trabajamos muchísimo. Estamos haciendo lo humanamente posible para que ni siquiera se trate esto en una comisión. Y si se trata, que no tengan dictamen. Y si tienen dictamen, que no tengan el recinto. Esto no lo paga el Estado, lo pagan todos aquellos que tienen gas natural a través de un aporte que hacemos solidario a un fideicomiso. La ley que viene del Gobierno Nacional establece que te van a seguir cobrando este aporte y después se lo va a quedar el Tesoro Nacional.
1: Santilli ratificó que el gobierno avanzará con la eliminación de las PASO.
0: Generan un costo de $250 millones, argumentó el ministro del Interior. También dijo que la gente no quiere votar tantas veces.
14: La PASO les cuesta a los argentinos, por la política, 220, 250 millones de dólares. La PASO sola. Y ya estamos viendo resultados. Hay merma en cantidad de votantes, de gente que va a votar. La sociedad no quiere tantas elecciones previas, porque vos pensás que vas a tener PASO en las provinciales para los gobernadores, elecciones para los gobernadores en las que estén adelantadas o no. PASO también para la gente, no quiere votar 4 o 5 veces a sus elecciones. Entonces, y además cuesta con entre 200 y 250 millones de dólares solo la PASO.
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0: A las 5:21 en la Ciudad Autónoma de Buenos Aires, 14 grados, ligeramente nublado, humedad 81%. Hay viento del noreste a 6 kilómetros, una máxima de 18 grados. Bueno, es impresionante lo de Ricardo Arjona, ¿eh? Anunció 2 fechas nuevas en el Movistar. Llegó a las 20 funciones en Buenos Aires. Todo esto con producción de Fénix Entertainment. La información la trae Camila Hassan.
19: Ricardo Arjona anunció 2 nuevas fechas en el Movistar Arena. El cantautor guatemalteco sumó funciones para los próximos 7 y 9 de julio, luego de realizar un histórico sold out en las 18 presentaciones del microestadio porteño. La segunda etapa de la gira, Lo que el Seco no dijo, ya tenía localidades agotadas para los espectáculos programados los días 1, 2, 5 y 6 del mismo mes. Con producción de Fénix Entertainment, los tickets para los nuevos encuentros estarán disponibles desde este miércoles 3 de junio a las 13 horas a través del sitio oficial del recinto. El tour comenzó el 30 de enero en el All State Arena de Chicago y forma parte de un recorrido internacional de más de 35 paradas por Estados Unidos, Puerto Rico y Latinoamérica. El intérprete alcanzará así un total de 20 conciertos en la capital nacional, informó Camila Hassan para Radio Rivadavia.
0: portada del diario Los Andes de Mendoza en este miércoles tiene estos títulos.
1: La protagonista de la fotografía es Patricia Bullrich junto a Luis Petri. Bullrich negó internas pero admitió que ofreció renunciar. La presidenta del bloque de senadores nacionales de La Libertad Avanza pasó por Mendoza en medio de una nueva polémica con el presidente Milei y su hermana Karina. Más títulos de Los Andes de Mendoza. El gobierno negocia para ampliar la reforma de la Constitución. A nivel de violencia, hubo 105 femicidios en el país en 5 meses de este año. A nivel deportivo, la escaloneta recupera soldados para la ilusión mundial. En la ciudad de Mendoza, capital de provincia, 11 grados 8 décimas la temperatura, la humedad 84%, cielo cubierto. Se espera para hoy una máxima de 17 grados con neblina matinal y mayormente nublado para el resto del día.
0: La información que como siempre nos provee José Héctor Vera desde Salta, se profundiza la crisis del transporte en la provincia. Los colectivos van a circular con la frecuencia de los sábados. Van a funcionar con una reducción de un 30 a un 40% de las frecuencias. Declaran alerta sanitaria en Salta, detectaron el primer caso de antivirus en Metán. La Asamblea del Norte Grande, bueno, hablábamos de Sáenz, que planteó soluciones urgentes para las rutas, el establecimiento y el abastecimiento de gas, y también detención de 2 salteños investigados por producción de material de abuso sexual infantil. Esto es en el Valle del Lerma, una investigación encabezada por la Fiscalía de Ciberdelincuencia. Nos volvemos al tenis. Hoy se definen los otros 2 semifinalistas de Roland Garros y además juega la dupla Granoliers-Ceballos. Información que aporta el señor Juan José Moro.
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21: Muy bien, amigos del programa, y seguimos con la programación, lo que va a ocurrir hoy, los restantes partidos de cuarto de final que van a determinar quiénes serán los otros semifinalistas. Auger Aliassime va a enfrentar a Coboli, un italiano que es número 11 del ranking del mundo, y el otro lance será entre 2 italianos, fíjense ustedes, pero claro, no son de gran nivel. Uno es Matteo Berrettini, que fue top 10, que ahora está a 80 y pico, pero que levantó su nivel, le ganó al argentino Juan Manuel Cerundo, lo recordarán ustedes en el último partido, y enfrentará a Amaldi, otro italiano. Hoy se completa la jornada de dobles, buscando otro semifinalista, Granoliers Ceballos, que buscan retener el título del año pasado. Enfrentará a Anís y Roger Vasselin, una dupla francesa polaca. Un abrazo, hasta mañana.
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1: Cinco de la mañana, 26 minutos. Axel Kicillof retoma su gira federal.
0: Luego de su visita a Córdoba, el gobernador viajará hoy a Corrientes. Se reunirá con su par Juan Pablo Valdés, firmará convenios de cooperación entre ambas administraciones y presentará su libro De Smith a Keynes en la Universidad Nacional del Nordeste.
1: ¿Puede haber una invasión extraterrestre que Kicillof no va a ser presidente nunca en su vida? Esto lo afirmó Luis Caputo.
0: El ministro de Economía ante la Cámara de Comercio, Industria y Servicios argentino-brasileña agregó: los argentinos ya saben que lo viejo no funciona.
22: Ni las cosas yendo bien permitirían que pudiera volver el kirchnerismo. Es decir, el kirchnerismo no es una opción en Argentina, no importa lo que pase. Puede haber un shock externo, el petróleo puede ir a 400, puede haber una guerra mundial o una invasión extraterrestre, que Kicillof no va a ser presidente nunca en su vida en Argentina. ¿Está claro? Eso es lo que pienso.
1: Luis Caputo anunció que el gobierno enviará al Congreso una versión renovada de la ley de inocencia fiscal.
23: Vamos a estar mandando una versión renovada, luego de haber tenido esta reunión con los contadores que nos pasaron sus inquietudes. Así que esperemos que pase en el Congreso y que este nuevo enfoque dé un impulso todavía mayor. ¿Por qué es importante inocencia fiscal? Porque eso va a ayudar a un mayor crecimiento. Lo importante es que ese ahorro que hoy está debajo de los colchones se canalice en inversión.
0: En tanto, vuelven las sospechas sobre Caputo por los manejos del Fondo de Garantía de Sustentabilidad de ANSES.
1: Multiplicó por 20 su inversión en BIMA, la bolsa de valores estrechamente vinculada a Nicky Caputo, primo del ministro. El contraste de la inversión del Fondo de Garantía en BIMA con el resto de las empresas hace más evidente la desmesura del movimiento.
0: En otra casualidad notable, el Fondo de Garantía aumentó su participación un 155,5%. 6% en Central Puerto, también de Nicky Caputo. La justicia penal ya investiga la relación entre BIMA y economía.
1: El canciller Pablo Quirno expuso durante el 43º Congreso Anual del Instituto Argentino de Ejecutivos de Finanzas.
0: Aseguró que el gobierno está generando estabilidad económica para atraer inversiones.
2: No se acompaña con lo que nosotros venimos haciendo de diciembre 23, que es llevar una política de estabilidad macroeconómica. Revertir décadas de estancamiento, revertir décadas de alta inflación, de déficit fiscal, nos han llevado a nosotros a no poder generar esas condiciones para aprovechar nuestras condiciones naturales, tanto sean recursos naturales o capital humano. Hoy, la base de esta credibilidad, la base para que los empresarios argentinos se animen a salir al mundo, es la estabilidad macroeconómica que tenemos.
1: Quirno confirmó que el gobierno está buscando inversiones en minería.
2: Siempre hago esta comparación, ¿no? O sea, Chile exporta 60 mil millones de dólares de minerales por año, Argentina exporta 6 mil millones de dólares. ¿Qué pasó? ¿Todos los minerales cayeron del lado de Chile compartiendo la extensión de los Andes? No. Argentina tiene vastos recursos naturales en minería, tiene el capital humano para desarrollarlos. Lo que le ha faltado históricamente son las condiciones para generar la inversión, y rol principal es salir con la valijita a vender Argentina al mundo.
0: El canciller adelantó la adhesión de Argentina al Tratado Transpacífico, que engloba a 12 economías mundiales.
2: Quiero darles una primicia porque mañana vamos a entregar acá en París al ministro de Comercio de Nueva Zelanda, que es el depositario de este tratado, nuestra adhesión al acuerdo de Transpacífico. El acuerdo de Transpacífico es un acuerdo que incluye 12 países muy importantes, que son Australia, Brunei, Canadá, Chile, Japón, Malasia, México, Nueva Zelanda, Perú, Reino Unido, Singapur y Vietnam, que representan el 13% del PBI mundial.
1: Habló Milei en el Congreso Anual del Instituto Argentino de Ejecutivos de Finanzas.
0: Reiteró que la oposición intentó un golpe de Estado.
3: Sabíamos que intentarían todo para volver al poder, pero fallaron. Y por eso puedo estar hoy aquí frente a ustedes para explicarlo. Porque hay que decirlo sin miedo. Intentaron un golpe de Estado y les salió mal. Porque básicamente intentaron hacer... Primero, sabotear el programa económico votando 40 proyectos en contra del equilibrio fiscal. Intentaron 7 juicios políticos. Intentaron hacer un caos en la calle, en connivencia, profesionales, periodistas, empresarios. Intentaron voltear un programa.
1: Milei comparó la batalla cultural del modelo libertario con una película de Pixar. Monstruo, no nos asustás más,
0: dijo. Hizo un paralelo entre el film y lo que llamó la campaña del miedo del peronismo. También vaticinó que el año próximo va a pasar por arriba la oposición en las urnas.
4: Hay una película, yo sé que va a ser polémico lo que voy a contar, pero hay una película que es hermosa que se llama Monster Inc. Es fabulosa la película, porque era como una suerte de fábrica que se dedicaban a asustar niños. ¿Y cuál es la trama de la película? Que va un monstruo y quiere asustar a una nenita, y la nenita lo mira, se le mata la risa. Es decir, el día que le saquemos la careta a los monstruos colectivistas, este país va a ser definitivamente libre y va a ser grande nuevamente.
1: Por su parte, los empresarios respaldaron el rumbo del gobierno, pero pidieron bajar impuestos y sostener las reformas.
0: Cristiano Ratazzi señaló cuáles son las principales trabas que aún enfrenta la competitividad.
6: Y ese es hoy el problema de Argentina, que muchas cosas tienen una cantidad de carga impositiva en todos los sectores, tremendo, en el cual están también las provincias. Cada uno actúa con impuestos distorsivos, porque hay impuestos que no son distorsivos, como es ganar IVA y algún impuesto inmobiliario. Pero ingresos brutos los eliminaron en Europa hace 100 años. Impuesto al cheque manda a la gente a ser negro cuando tenemos que incentivar a que todos estén en blanco, y tenemos impuestos a débitos y créditos. un absurdo total.
1: El Senado buscará hoy emitir dictamen sobre el proyecto de la ley hojarasca.
0: Prevé eliminar leyes obsoletas o que limitan las libertades de los ciudadanos que fueron aprobadas en gobiernos militares y en gestiones de presidentes constitucionales del siglo XX. La iniciativa, sancionada por diputados, se debatirá en un plenario de comisiones. La idea es convertir la ley antes de fin de mes.
1: La Corte de Nueva York rechazó revisar el fallo a favor de Argentina por YPF.
0: El Tribunal del Segundo Circuito negó el pedido de los fondos Peterson y Eaton Park para que los jueces revisen la sentencia.
1: Causa Cuadernos. Reprogramaron para mañana jueves las declaraciones suspendidas por falta de internet en Comodoro Pi.
0: Se conoció que la falla se produjo porque se robaron los cables de fibra óptica. En la próxima audiencia están citados el exministro de Economía Roberto Labaña, el financista arrepentido de la ruta del dinero K, Leonardo Fariña, y la exdiputada nacional Mariana Zubik.
1: Conflicto en el Garrahan.
0: La Asociación de Profesionales y Técnicos del Hospital realizará mañana jueves una conferencia de prensa. Ampliarán las denuncias contra el gobierno por el estado de la entidad y fundamentalmente contra sus miembros, como Manuel Adorni, por persecución a trabajadores. Será a las 13 en la puerta del nosocomio.
1: Máximo Kirchner cruzó a Mauricio Macri.
0: A pocos días de cumplirse un año de la detención de Cristina Kirchner, difundió un video con declaraciones del líder del PRO. El diputado asegura que la expresidenta fue apartada de la competencia electoral. Cristina está presa y proscripta porque les gana y no les tiene miedo, señaló. La justicia actuó, dice Mauricio Macri en el video. Sus jueces actuaron, responde Máximo Kirchner.
17: Economía.
1: El dólar oficial cotiza 1.450 pesos, el blue a 1.435. El riesgo país se ubica en 488 puntos.
0: Reservas. El Banco Central alcanzó más del 99% de la meta anual, informa, amplía Rocío Kalenok.
5: El Banco Central volvió a comprar dólares y quedó a un paso de alcanzar la meta de acumulación de reservas fijada para todo el 2026. En la última jornada, la autoridad monetaria adquirió 175 millones de dólares y acumula compras por casi 10 mil millones en lo que va del año. De esta manera, el organismo ya cumplió más del 99% del objetivo anual previsto para 2026. Además, lleva 99 jornadas consecutivas con saldo comprador. La evolución de las compras de divisas es seguida de cerca por el mercado, ya que constituye uno de los principales indicadores de la capacidad del Banco Central para sostener la estabilidad financiera y también para cumplir con los compromisos de acumulación de reservas. Rocío Kalenok, Radio Rivadavia.
1: La inflación se habría desacelerado a cerca del 2% en mayo con una leve deflación en la última semana.
0: Según un informe privado, se debe a que no se produjo el shock que se temía por el vencimiento del buffer de YPF y el traslado a las naftas fue acotado.
1: Crece la mora de las familias y marcó un nuevo récord en abril.
0: Según una consultora privada, ya hay más de 5.300.000 personas con problemas para pagar sus deudas.
1: Los hogares argentinos con auto gastaron casi 39.000 pesos extra por mes en nafta desde el inicio de la guerra en Oriente Medio.
0: Según un informe privado, el mismo grupo familiar tendrá que desembolsar más de 466.000 pesos extra al año en combustible.
1: Verbano, la única marca de platos de porcelana con fábrica en el país, abrió retiros voluntarios.
0: Y por la crisis económica, el objetivo es reducir hasta un 50% del personal de la planta de Capitán Bermúdez en Santa Fe. El mes pasado, los salarios se pagaron en cuotas.
1: Colapso de Flybondi, sin vuelos en Aeroparque y con miles de pasajeros afectados.
0: La aerolínea low cost operó con un solo avión activo en todo el país. Además, canceló al menos 12 vuelos de 13 y dejó a 2.200 pasajeros sin viajar.
1: La aerolínea atraviesa una crisis operativa que se evidenció con su ausencia total en el Aeroparque Jorge Newbery. Hay dudas sobre su continuidad en el mercado local.
0: La justicia suspendió el plan de ajuste en el INTA.
1: A partir de una presentación de ATE, un juzgado federal de San Martín paralizó por 6 meses la reestructuración impulsada por las autoridades del organismo, que incluía cierres de dependencias, despidos y transferencia de inmuebles.
0: Argumentó que vulnera derechos vinculados al acceso a la ciencia, la tecnología y la estabilidad laboral en el sector público, entre otros.
1: Argentina ingresó al grupo de los 10 peores países del mundo para los trabajadores.
0: Descendió este año a la categoría 5, el nivel más bajo de la clasificación elaborada por la Confederación Sindical Internacional, la mayor central sindical global.
1: Así surge del Índice Global de los Derechos 2026, un relevamiento que analiza la situación laboral en 151 países a partir de 97 indicadores basados en convenios y jurisprudencia de la Organización Internacional del Trabajo.
0: Chevron invertirá más de 13 millones de dólares en Vaca Muerta.
1: La petrolera estadounidense presentó un nuevo megaproyecto en el marco del régimen de incentivos a las grandes inversiones, RIGI, destinado al yacimiento El Tapial en Neuquén. La compañía ya opera junto con YPF en las concesiones Loma Campana y Narambuena.
0: Una cooperativa agropecuaria compró una planta de fitosanitarios a una multinacional por 3 millones de dólares.
1: Agricultores federados argentinos adquirieron la fábrica Nutrien en Casilda, Santa Fe, y buscan producir el 10% de los herbicidas, fungicidas e insecticidas que se consumen en el país.
0: Tiene un predio de más de 3 hectáreas, edificios y equipamiento industrial. La cooperativa confirmó que incorporará a los 36 operarios que trabajaban en la planta, respetando antigüedad y condiciones laborales.
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1: Las exportaciones del sector pesquero crecieron en valor un 32% interanual durante el primer cuatrimestre de este año. La información del campo la trae Martín Millán.
7: Muy buenos días, equipo del Panorama. Les comento, según los datos que informó la Secretaría de Agricultura de la Nación, las exportaciones del sector pesquero nacional experimentaron durante el primer cuatrimestre de 2026 un crecimiento interanual del 32% en valor, por un total de 867 millones de dólares y del 28% en volumen, por 249.400 toneladas. Se destacan algunos productos cuyas ventas externas tuvieron aumentos significativos en volumen, como por ejemplo el crustáceo congelado, un 20% más, los moluscos congelados con un 43%, el pescado fresco o refrigerado con un 45% y pescado preparación y conserva un 27%. Entre los principales destinos se encuentran los Estados Unidos, China, España y Brasil. Cabe destacar que este resultado del sector pesquero en cuanto a exportaciones muestra a un complejo vital respecto al ingreso genuino de divisas, consolidándose como un actor clave dentro del comercio exterior argentino y posicionando a Argentina como un proveedor global estratégico de productos del mar. Martín Millán, Rivadavia Agro.
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0: 5:40, 14 grados en la Ciudad Autónoma de Buenos Aires, portada del diario de Córdoba, La Voz del Interior.
1: Estos el títulos. Padre de Agostina dijo que hay más implicados y apoyó al fiscal Garzón. Título deportivo, el Cuti Romero fue dado de alta y allí está en una fotografía abrazándose con Julián Álvarez. Atentos con esto, las petroleras suben el corte con etanol por alta demanda. Se eleva del 12 al 15% el porcentaje en la nafta. El bioetanol de maíz gana terreno ante la volatilidad del petróleo. Más títulos de La Voz del Interior. Bullrich ofreció dimitir como jefa de bloque. Puntos críticos en el predio de Dioxitec. Advierten sobre la falta de un plan para tratar los residuos de uranio. Y por otra parte, un título internacional, decisión clave de Trump sobre la inteligencia artificial. El presidente de Estados Unidos impulsa controles acotados a la inteligencia artificial. En la ciudad de Córdoba, en este momento, 13 grados la temperatura, la humedad 86% con cielo cubierto. Se pronostica para hoy una jornada con 18 grados de máxima y lloviznas para el resto de la jornada.
0: Bueno, hoy tenemos que mandar un saludo muy especial. ¿Quién está cumpliendo años?
1: Germán Rubido, uno de nuestros oyentes, locutores, sí, señor, el hombre de un bozarrón tiene el tipo. Así que allí en Plumas Verdes hoy están de festejo.
0: Muy bien, seguimos, 5:42.
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1: 5:42, el Ministerio de Salud advirtió por un aumento en la circulación del virus influenza A.
0: Según información oficial, en las primeras 18 semanas del año se registraron 2.243 internaciones. La mayor concentración se reportó en el noroeste y la región centro del país.
1: Guardias estalladas, suben los casos de gripe. 10 muertes en lo que va del año y un 31,5% de positividad en la última semana.
0: En Santa Fe y Salta se confirmaron 2 fallecimientos, personas de más de 60 años con factores de riesgo y sin vacunación.
1: En Buenos Aires, el ministro de Salud adelantó que ya hay 80% de ocupación de camas de terapia intensiva y todavía no comenzó el invierno.
0: Un grupo de clínicas cortará la atención de guardia a los afiliados al PAMI.
1: Prestadores de Neuquén, Río Negro, La Pampa y Chubut comunicaron la decisión de restringir prestaciones. La medida, que comienza hoy, no afectará la atención de emergencias.
0: Fue decidida ante la falta de respuesta a los reclamos por aranceles, a los que consideran retrasados en un 75% frente a la inflación acumulada desde el inicio de la gestión de Milei. PAMI dice que se las convocará para seguir dialogando. Hay quejas de clínicas y sanatorios de todo el país.
1: Tenía una orden de detención. Se presentó en la comisaría, le disparó a un policía y lo mató.
0: Ocurrió en la comisaría tercera de Luján, en Open Door. El agresor era buscado por una causa de amenazas. Terminó muerto tras el tiroteo. Otro agente terminó herido en una mano. El oficial Neri Malcón Churquina, de 33 años, recibió impactos de bala en el cráneo y en la zona del abdomen. Murió camino al hospital.
1: Tragedia en Tierra del Fuego. Un guía local y una turista uruguaya murieron en el glaciar Vinci Guerra.
0: Los cuerpos de Emiliano Feidas y Abril Pereira fueron encontrados en una de las zonas de senderismo más complejas y concurridas del norte de Ushuaia.
1: Juicio por la muerte de Maradona. El médico Rodolfo Benvenuti dijo: no estaban preparados para una emergencia.
0: Si no estaban todos los elementos en la casa, dijo, no se tuvo que haber dado la intervención. Si no están los elementos, es una internación insuficiente.
1: El gobierno anunció que abrirá un registro de talleres particulares para hacer la VTV.
0: El jefe de gabinete precisó que desde hoy estará abierta la inscripción para que establecimientos puedan hacer la habilitación. En otros cambios, impulsan extender a 5 años el plazo para la primera VTV en auto 0 kilómetro y a 2 años para autos de 5 a 10 años.
17: Internacionales.
1: Nuevos ataques rusos contra Ucrania, 70 misiles y más de 650 drones impactaron sobre objetivos civiles.
0: La ofensiva de Putin, una de las peores de los últimos meses, golpea Kiev, Dnipro y Kharkov, provocando 23 muertos y un centenar de heridos.
1: En tanto, crece la tensión en Medio Oriente.
0: Kuwait y Bahrein activaron alarmas aéreas y pidieron a la población buscar refugio luego que Estados Unidos lanzara un misil contra un petrolero sin carga que intentaba dirigirse a un puerto iraní en el Golfo Arábigo.
1: Irán, en tanto, dice que suspendió las negociaciones con Estados Unidos. Trump lo niega. La información la trae Rolando Klempert.
8: El gobierno de Irán asegura que se suspendieron las negociaciones con los Estados Unidos e Israel para tratar de extender por 30 días más el cese del fuego en Medio Oriente. Así lo informaron dos agencias vinculadas al régimen y más precisamente a la Guardia Revolucionaria, explicando que la condición para retornar a la mesa de diálogo era que Israel cumpliera su parte abandonando sus operaciones en el sur del Líbano. Tal como lo contamos ayer en este panorama, la incursión de las tropas israelíes en territorio libanés es la más profunda en los últimos 25 años, aun cuando los gobiernos de Israel y el Líbano firmaron esta semana un preacuerdo de cese del fuego que involucra a Hezbollah. Pese a lo anunciado por el régimen iraní, el presidente estadounidense Donald Trump rechazó esas versiones y aseveró que las conversaciones continúan. Las conversaciones entre nosotros han sido continuas, incluyendo hace 4 días, hace 3 días, hace 2 días, hace 1 día y hoy. Nunca se sabe a dónde conducen, pero como le dije a Irán, es hora, de una forma u otra, de que lleguen a un acuerdo, sostuvo Trump. En este contexto, el precio del petróleo volvió a subir levemente este martes hasta llegar a los $95 por barril, informó Rolando Klempert, Radio Rivadavia.
0: Accedió a la eutanasia Pablo Canepa, uno de los impulsores de la ley en Uruguay.
1: El hombre de 39 años sufría una enfermedad rara e irreversible por la que pasó 5 años postrado en una cama. Pablo partió rodeado de amor de su familia y amigos, según confirmó su hermano. La semana pasada se conoció el primer caso de muerte digna, una mujer de 69 años con cáncer de páncreas.
0: Bolivia, un cabildo abierto rechazó el diálogo y pidió la renuncia presidencial.
1: Miles de representantes vecinales, sindicales y organizaciones sociales rechazaron cualquier posibilidad de diálogo con el gobierno y ratificaron su exigencia de renuncia del presidente Rodrigo Paz, lo que profundiza la crisis política que atraviesa el país andino tras 33 días consecutivos de protestas y bloqueos.
0: El presidente de Estados Unidos, Donald Trump, firmó una orden ejecutiva para supervisar la inteligencia artificial.
1: Evaluarán los riesgos para la seguridad nacional de los sistemas de inteligencia artificial más avanzados durante un máximo de un mes antes de su publicación. La participación de los desarrolladores sería voluntaria.
17: Deportes.
0: Mundial 2026. Los arqueros Jerónimo Rulli y Juan Musso atajarán en los amistosos previos al Mundial contra Honduras e Islandia.
1: En tanto avanza la recuperación de Emiliano Dibu Martínez y se espera que llegue al debut el 16 ante Argelia.
0: La formación que probó Scaloni para el primer amistoso antes del Mundial.
1: Hubo un ensayo táctico después de casi 40 minutos de fútbol. El sábado enfrentará a Honduras en Texas los 11 de la práctica. Jerónimo Rulli, Capaldo, Tamendi, Lisandro Martínez, Tagliafico, McAllister, Enzo Fernández, De Paul, Giuliano Simeone en lugar de Messi, Lautaro Martínez y Thiago Almada. Repasamos la lista de lesionados en Argentina, pero lo informa Mariano Fernández.
9: Mundial 2026, selección argentina. Arrancamos con excelentes noticias desde Kansas City. Cristian Cuti Romero recibió el alta médica. Ya se entrena con total normalidad a la par del grupo tras superar su lesión en la rodilla y está a plena disposición de Lionel Scaloni. Además, se confirmó que Julián Álvarez también dejó atrás su esguince de tobillo y está apto para sumar minutos en los próximos amistosos. Sin embargo, el sector del lateral derecho es un verdadero problema. Con Gonzalo Montiel y Nahuel Molina desgarrados, el técnico sorprendió, pateó el tablero y probó como titular a Nicolás Capaldo. El pampeano, de gran temporada como mediocampista y carrilero en el Hamburgo de Alemania, le gana por ahora la pulseada a Agustín Giai y sueña con meterse en la lista de definitiva para la Copa del Mundo si es que los habituales titulares no recuperan su forma a tiempo. Mariano Fernández, Radio Rivadavia.
0: Copa Argentina, ganó Barraca Central.
1: Venció 1-0 a Huracán en la cancha de Arsenal de Sarandí. El Guapo enfrentará en octavos a Estudiantes de La Plata.
0: Roland Garros, hoy se define la segunda llave de semifinales.
1: A las 8:20 hora argentina se enfrentarán el canadiense Félix Auger-Aliassime y el italiano Flavio Cobboli. A las 15:15 lo harán los italianos Matteo Berrettini y Matteo Arnaldi. La otra llave de semis tiene como protagonistas al alemán Alexander Zverev y al checo Jakub Mensik. Jugarán el viernes en horario a definir.
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10: Curazao será un país debutante y se destaca como el país más pequeño en población y superficie en clasificar, marcando todo un hito en la historia del torneo.
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0: Se ha preparado el equipo de Esta Mañana con Ignacio Ortelli a la cabeza. 14 grados en la ciudad autónoma, cielo ligeramente nublado, máxima 18. Estos los principales títulos de este miércoles 3 de junio.
1: Hoy se realizará una nueva marcha por Ni Una Menos.
0: La concentración principal está prevista para las 17 frente al Congreso, luego de la habitual marcha de los jubilados, que será acompañada de su reclamo, donde también participará la CGT.
1: Adolfo Pérez Esquivel inició un ayuno de protesta en la Plaza de Mayo contra el gobierno de Javier Milei.
0: Femicidio de Agostín. El diputado Rodrigo de Loredo pedirá el jury contra el fiscal Iván Rodríguez, que el año pasado liberó a Claudio Barrelier.
1: Desplazaron al concejal de Córdoba, Ricardo Moreno, que tenía vínculos con el acusado.
0: Amenazaron a la mamá de Claudio Barrelier y le pusieron custodia policial en su casa.
1: El imputado Barrelier tenía al menos 3 denuncias por abuso sexual, además de la del año pasado por privación ilegítima de la libertad.
0: La mamá del acusado aseguró que no encubre a nadie, que quiere justicia por Agostina.
1: Gabriel Vega, papá de Agostina, pidió respeto y que no hablen de la intimidad de su hija.
0: Para el papá de la nena asesinada, Barrelier actuó con cómplices.
1: Miércoles movidito en el Congreso. Desde las 14 habrá plenarios de comisiones, superrigi, ley de lobby, pliegos judiciales, protección de la propiedad privada y cancelación de acuerdos con fondos buitres.
0: Tensión en el gobierno. Patricia Bullrich le ofreció su renuncia a la jefatura de la bancada a Javier Milei.
1: La senadora sostuvo que no hay internas, hay una objeción de conciencia.
0: Senadores de la Libertad Avanza confirman que Patricia Bullrich sigue siendo la jefa del bloque.
1: Por su parte, Martín Menem señaló que la construcción del gobierno está orientada a la continuidad de Milei en 2027. La interna no le cambia la vida a nadie, aseguró.
0: Carolina Lozada se sumó a Patricia Bullrich. Anticipó que no apoyará el retiro del pliego de la candidata jueza María Verónica Micheli.
1: Renunció otra funcionaria de Bullrich. Las funciones son transitorias, las convicciones no. Así lo escribió Mara Pérez Reynoso en redes para anunciar su salida.
0: Los gobernadores del Norte Grande mantuvieron una reunión clave con Diego Santilli.
1: Gustavo Sáenz afirmó que le reclaman al gobierno nacional obras para cada una de las provincias.
0: Raúl Jalil aseguró que la recaudación de su provincia aumentó, pero evitó referirse a la deuda que Nación mantiene con los distritos.
1: Y hubo bronca de los gobernadores. Dicen que Milei incumplió el pacto de zonas frías y peligra su aprobación en el Senado.
0: En tanto, crecen las críticas al proyecto de zona fría en el Senado.
1: Senadores de la oposición buscarán el apoyo de gobernadores para poner un precio racional al combustible.
0: Santilli ratificó que el gobierno avanzará con la eliminación de las PASO.
1: Axel Kicillof retoma su gira federal. Hoy visitará Corrientes.
0: Luis Caputo afirmó puede haber una invasión extraterrestre, que Kicillof no va a ser presidente nunca en su vida.
1: El ministro de Economía anunció que el gobierno enviará al Congreso una versión renovada de la ley de inocencia fiscal.
0: Por otra parte, vuelven las sospechas sobre Toto Caputo por los manejos del Fondo de Garantía de Sustentabilidad del ANSES.
1: El canciller Pablo Quirno aseguró que el gobierno está generando estabilidad económica.
0: Confirmó que el gobierno busca inversiones en minería.
1: Quirno adelantó la adhesión de Argentina al Tratado Transpacífico que engloba a 12 economías mundiales.
0: Habló Milei en el Congreso Anual del Instituto Argentino de Ejecutivos de Finanzas, reiteró que la oposición intentó un golpe de Estado.
1: El presidente comparó la batalla cultural del modelo libertario con una película de Pixar. Monstruo, no nos asustás más, aseguró.
0: Los empresarios respaldaron el rumbo del gobierno, pidieron bajar impuestos y sostener las reformas.
1: El Senado buscará hoy emitir dictamen sobre el proyecto de ley hojarasca.
0: La Corte de Nueva York rechazó revisar el fallo a favor de Argentina por YPF.
1: Causa Cuadernos, reprogramaron para mañana jueves las declaraciones suspendidas por falta de internet en Comodoro Py. Se robaron los cables de fibra óptica.
0: Conflicto en el Hospital Garrahan. Mañana habrá una conferencia de prensa.
1: Máximo Kirchner cruzó a Mauricio Macri a un año de la detención de Cristina.
0: Economía. El dólar oficial cotiza 1.450 pesos. El blue a 1.435. El riesgo país se ubica en 488 puntos.
1: Reservas. El Banco Central alcanzó más del 99% de la meta anual.
0: La inflación se habría desacelerado a cerca del 2% en mayo, con una leve deflación en la última semana.
1: Crece la mora de las familias y marcó un nuevo récord en abril.
0: Los hogares argentinos con auto gastaron casi 39.000 pesos extra por mes en nafta desde el inicio de la guerra en Oriente Medio.
1: Verbano, la única marca de platos de porcelana con fábrica en el país, abrió retiros voluntarios.
0: Colapso de Flybondi, sin vuelos en Aeroparque y con miles de pasajeros afectados.
1: La justicia suspendió el plan de ajuste en el INTA luego de una presentación de AT.
0: Argentina ingresó al grupo de los 10 peores países del mundo para los trabajadores.
1: Chevron invertirá más de 13 millones de dólares en Vaca Muerta.
0: Una cooperativa agropecuaria compró una planta de fitosanitarios a una multinacional por 3 millones de dólares.
1: Las exportaciones del sector pesquero crecieron un valor de un 32% interanual durante el primer cuatrimestre de este año.
0: El Ministerio de Salud advirtió por un aumento en la circulación del virus influenza A.
1: Guardias estalladas. Suben los casos de gripe, 10 muertes en lo que va del año y 31,5% de positividad en la última semana.
0: Un grupo de clínicas cortará la atención de guardia a los afiliados al PAMI.
1: Horror en una carnicería de Córdoba. La filmaron poniendo raticida en el mate de un compañero de trabajo. Terminó detenida.
0: Tragedia en Tierra del Fuego. Un guía local y una turista uruguaya murieron en el glaciar Vinci Guerra.
1: Juicio por la muerte de Maradona. El médico Rodolfo Benvenuti dijo que no estaban preparados para una emergencia.
0: El gobierno anunció que abrirá un registro de talleres particulares para hacer la BTV.
1: Internacionales. Nuevos ataques rusos contra Ucrania. 70 misiles y más de 650 drones impactaron sobre objetivos civiles.
0: Crece la tensión en Medio Oriente. Kuwait y Bahrein activaron alarmas aéreas.
1: Irán dice que suspendió las negociaciones con Estados Unidos. Trump lo niega.
0: Accedió a la eutanasia Pablo Canepa, uno de los impulsores de la ley en Uruguay.
1: Bolivia, un cabildo abierto, rechazó el diálogo y pidió la renuncia presidencial.
0: Deportes, Mundial 2026. Los arqueros Jerónimo Ruri y Juan Musso atajarán en los amistosos previos al Mundial contra Honduras e Islandia.
1: Copa Argentina, Barraca Central venció 1-0 a Huracán.
0: Argentino Junior le cerró las puertas a Racing para negociar por Nico Díez.
1: Franquito Colapinto aseguró que el objetivo es volver a terminar entre los 10 primeros.
0: Roland Garros, hoy se define la segunda llave de semifinales.
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0: Rápido repaso de los temas que destaca La Nación en su portada. Hoy miércoles, Bullrich puso su renuncia sobre la mesa por el veto de Milei a un pliego judicial. Para el padre de Agostina, el asesino no actuó solo. Busca modificar la ley de inocencia fiscal. El Estado invierte más en empresas privadas. Tenía equipos de espionaje, el exfuncionario que cayó preso. También, por primera vez, una mujer estará al frente de un ministerio vaticano. Y tragedia en una travesía por un glaciar de tierra. Ley de inocencia fiscal. El Estado invierte más en empresas privadas. Tenía equipos de espionaje, el exfuncionario que cayó preso. También, por primera vez, una mujer estará al frente de un ministerio.

0: jugada a cargo del rotativo del aire, el señor Javier Villa. Javi, que tengas un excelente miércoles.
1: Igualmente, hasta mañana.
0: Bueno, ya llega Nacho Ortelli, ya llega esta mañana. Nosotros nos retiramos, pero estamos mañana a partir de las 4 compartiendo con ustedes 2 horas de pura información. Gracias.
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¿Qué tal? ¿Cómo están? Muy bienvenidos a este día miércoles 3 de junio de 2026. Son las 6 y 4 minutos en toda la Argentina. Los vamos a acompañar hasta las 9 cuando llega Nelson Castro y hacemos el pase del que tanto disfrutamos. Por supuesto, estamos luego del gran panorama del rotativo del aire a cargo de Mario Portugal, acompañado por un verdadero equipazo, bueno, Javier Villa y todos los colegas que te han puesto al tanto de todo.

0: lo que ha pasado en la Argentina y lo que está por venir en este día. Bueno, muy importante desde el punto de vista social, más allá de lo político, por la marcha del Ni Una Menos, por la marcha de mujeres, del colectivo de mujeres, de mujeres en sí, más allá de colectivos que obviamente salen a las calles a pedir en esta fecha tan importante para ellas, obviamente Ni Una Menos, ¿no? Ni Una Menos como consigna y como norte, como rumbo. Yo espero, y obviamente por la salud de esa muy buena consigna, que esté lo más alejada de lo político partidario posible, sobre todo porque ningún espacio político puede plantar una bandera de moral teniendo tanta cultura machista, patriarcal. Me parece que todos los partidos políticos han tenido personajes nefastos en sus filas. Bueno, de hecho, a la luz de lo que dictaminó la justicia, tuvimos un expresidente golpeador de su pareja, con lo cual eso ya habla por sí solo y de alguna manera debiera desalentar cualquier tipo de partidización. Yo creo lamentablemente que no va a ser así. Ya escuchamos alguna afirmación en las últimas horas, luego sobre todo del cruel y trágico crimen de Agostina, esta nena de 14 años en Córdoba. Bueno, hemos visto alguna manifestación de alguna referente del colectivo diciendo que esto era producto, entre otras cosas, del discurso de Javier Milei, y la verdad que me pareció un papelón, un bochorno y un flaco favor que le hace a la causa de mujeres y se partidiza. Bueno, ojalá que esto no ocurra, y sobre todo que la consigna sea Ni Una Menos y no hay que votar a tal o se tiene que ir tal, ¿no? Eso por empezar. Un día miércoles que también tiene muchas novedades políticas. Bueno, en la tapa de los diarios, tanto en Clarín como en Nación, está la pelea de Patricia Bullrich con Javier Milei. Yo no lo llamaría pelea, yo lo llamaría diferencia. Una nueva diferencia, en este caso por la jueza, la designación de Verónica Micheli como jueza del Tribunal Oral Federal, Criminal Oral Federal 3 de La Plata. Micheli es cuñada de Hugo Halcón Adamón, el periodista del diario La Nación, ustedes lo conocen, que ha investigado, bueno, a todo el poder, no solamente a Milei, en este caso con la causa Libra o con la causa Andis, sino también a Mauricio Macri, a Alberto Fernández, a Cristina Fernández de Kirchner. Fue clave, por ejemplo, en la investigación del caso Ciccone, que terminó poniendo preso a Amado Udú, el vicepresidente rockstar que eligió Cristina en ese momento para, de alguna manera, tomar la posta luego de ella, si no podía ir por la por la reelección. ¿Se acuerdan la reforma de la Constitución en 2013 que planteaba el kirchnerismo? Bueno, lo eligió Cristina. Amado Udú terminó no solamente condenado por esa causa, sino preso. Y eso fue también producto, entre otras cosas, bueno, de colegas como Hugo Halcón Adamón, como Nicolás Viñaski. En el caso de Hugo Halcón Adamón, la cuñada es abogada, una abogada de mucha trayectoria, funcionaria judicial de mucha trayectoria, impulsada por Juan Bautista Máiquez como consejero de la magistratura durante la gestión de Mauricio Macri, también como jueza. Es decir, Mike ya la había elegido a Micheli y me dicen que tienen un vínculo, no sé si amistoso, pero cercano, en el sentido que se conocen hace mucho tiempo. Mike sabe de las condiciones y de las cualidades de Verónica Micheli, entonces hizo lo que hubiera hecho alguien que conoce a la persona desde el punto de vista académico, que en cuanto tuvo la oportunidad de volver a designar la jueza, porque recordemos, entre 2015 y 2019, Máiquez mandó un pliego como subsecretario de Relaciones con el Poder Judicial, mandó un pliego a través de Germán Garabano, el ministro de Justicia, pero bueno, esa área la manejaba particularmente Máiquez, el tema de la magistratura, obviamente junto con un equipo, pero ahí Máiquez impulsó a Micheli como jueza. No se pudo aprobar ese pliego porque el peronismo tenía mayoría en el Senado, no la quiso aprobar el peronismo. El pliego lo retiró Alberto Fernández, y ahora cuando llega al poder Máiquez como ministro de Justicia, saca los pliegos, o en realidad entre los pliegos que tenía para mandar, estaba en este tribunal y estaba Micheli, y mandó el pliego Bueno, inicialmente a mí lo que me cuentan es que nadie le preguntó a, al presidente, y no porque haya sido un error de Máiquez, sino porque Karina Milei dijo, mandemos los pliegos tal y como están, no le preguntemos a Javier. Javier es el presidente, Javier se supone que para la hermana no sabe nada de jueces, evidentemente, porque si no le hubiera consultado. Los pliegos llegaron al Senado, ahí se enteró Milei. ¿Y qué hizo? Bueno, ¿cómo voy a designar un familiar de Hugo Alcón Adamón y todas las barbaridades que dice el presidente sobre la prensa, sobre los periodistas? Entonces se dio la orden de sacar ese pliego. ¿Qué pasó? En el medio se había aprobado ese pliego. Había tenido mayoría en la comisión de acuerdos, había tenido las 9 firmas. Entonces no solamente los oficialistas que habían defendido ese pliego, obviamente quedás todo el tiempo en ridículo con un presidente tan cambiante, o mejor dicho, con una hermana que protege tanto a su hermano, que tampoco digo, tampoco, porque de tanto que lo protege no le cuenta la mayoría de cosas que pasan en su gobierno, evidentemente en materia política. Y en ese contexto se decidió sacar el pliego. El pliego no solamente que tuvo las firmas para ser aprobado en comisión, sino que también tenía los votos para el recinto. Entonces hubo toda una discusión entre oficialistas y opositores aliados, diciendo a los aliados, bueno, ustedes nos hicieron a nosotros firmar, de mínimamente defiéndanlo. Y como los pactos y como el trabajo en un congreso no es a corto plazo, sino es a mediano y largo plazo, es decir, los vínculos de confianza se crean de a poquito y se destruyen muy rápidamente en la política. Y en ese contexto me parece que la decisión fue mantenerlo, la decisión del bloque libertario. De hecho, me dicen que varios referentes libertarios o varios dirigentes, varios senadores libertarios van a votar en contra del retiro de este pliego. Por lo tanto, en el gobierno todavía están analizando si se hace o no la votación, porque imagínense quedar en ridículo como oficialismo con tu propio bloque votándote en contra. Es una decisión que nadie quiere tomar. Bueno, me parece que el fastidio del bloque libertario viene por ese tema, y viene porque algún pícaro pensó que por los medios de comunicación, filtrando la noticia de que el presidente quería fuera ese pliego, iban a convencer a Bullrich y al resto del bloque de que votaran a favor del retiro del pliego. Bueno, ¿qué lograron? Una verdadera rebelión. Bullrich saliendo a decir públicamente que le avisó al presidente de la Nación que no iba a retirar el pliego, que iba a inclinarse por la objeción de conciencia y que se iba a mantener a favor del pliego Micheli, lo cual me parece muy bien. Me parece muy bien. Después es otra discusión si el presidente manda un pliego y después lo quiere sacar, es una cosa. Si lo manda porque no le consultaron, y bueno, el reclamo tiene que ir para su hermana y para quienes dirige su hermana, en todo caso. No para un senador que le hacen primero defender un pliego y después le dicen no, porque el nene caprichoso quiere retirar ese pliego porque nadie le había avisado. Bueno, al nene hay que avisarle primero de qué pliegos va a mandar, porque así como no le avisaron del parentesco de Verónica Micheli, el presidente de la Nación, según lo que me cuentan, se enteró por los diarios de que iba a mandar pliegos de, por ejemplo, personajes que en su momento aparecían en lugares de derechos humanos, haciendo posando con dirigentes peronistas, o también muy vinculados en algún caso a la teoría zafaronista, o con pasado por justicia legítima. Por lo tanto, lo que digo es, sin entrar en la discusión de tal nombre sí, tal nombre no, es si no quieren que el presidente quede en ridículo, y bueno, al menos hagan el intento de pasarle el peine fino a los pliegos que se mandan y el presidente le pone la firma, ¿no? Porque en realidad acá no queda mal Karina Milei, nunca queda mal ella. Fíjense que siempre el que queda mal y el que queda en ridículo es el presidente de la Nación. Mandando un pliego y retirándolo. Hasta ahora veíamos retiro de pliegos de un presidente, ¿por qué? Porque no tenía el número para aprobarlo. Es decir, no sé, vimos a Cristina Kirchner mandando el pliego de Sarrabairrus para la corte. Bueno, cuando no tuvo el número, lo sacaron. Cuando o de Robertino Carles, el que fue embajador en Roma, lo mandaron a la corte, tenía 30 años, era imposible que fuera juez de corte un pibe de 30 años. Lo mandó en 2015, Cristina, y bueno, lo mandó, no tuvo obviamente el número, lo sacó. Pero no se sacan los pliegos porque no te informaron.
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0: Explica que tenía 200 gramos de cocaína en su casa para consumo personal, que tenía... pastillas de MDMA para consumo personal. Tenía y era parte de un engranaje, evidentemente, este muchacho. Hay quienes lo vinculan por su pasado, por Mendoza, a Luis Pierrini, ¿se acuerdan? El ex secretario de Transporte de la Nación, el que se fue hace poquito nomás. También a Gerardo Boschín, que era gerente de compras del área de ARSAT. Gerardo Boschín fue designado después en Trenes Argentinos, también con una gestión bastante polémica. Juan Andrés Navarro, que fue subgerente de Administración y Finanzas, Pablo Pagani, que fue gerente de Finanzas de ARSAT, toda una banda. La semana pasada hubo allanamientos en tres viviendas de lujo en Mendoza, en el edificio Tais, bueno, frente al Parque General San Martín, y en los barrios privados del Bian y Las Candelas. Hay obviamente otros funcionarios bajo la lupa, otros funcionarios investigados. Vinculan a todos estos alrededor de un ex gobernador de Mendoza, Rodolfo Gabrielli. Ay, perdón, pero tengo la garganta a la miseria. Estamos todos así, sí, apestados en esta radio. Bueno, mucho para contar. Decía, encontraron en el primer allanamiento $650,000 cash, monedas de otros seis países, es decir, era un tipo que tenía plata de distintas partes, ketamina, drogas sintéticas, cocaína, y en otro allanamiento se le encontraron $1,700,000. ¿Esto por qué lo cuento? Es del gobierno anterior, pero es de este gobierno. Es decir, este gobierno que mantuvo a un tipo al que de mínima no conocía y en el Estado hacía de las suyas. ¿Y cómo salta todo esto? No es que este señor Leal estuviera en la mira por narcotraficante o que estuviera en la mira por un caso de corrupción que le estuvieran buscando estos $2,500,000 de la nada. Allanan su casa porque aparentemente había una contratación amañada de una empresa de seguridad privada en cuyo galpón desaparecieron artefactos satelitales de la empresa ARSAT y que no reunía los requisitos. Es decir, aparentemente la empresa de seguridad privada de un amigo de estos muchachos o de un conocido de estos muchachos le dieron todas las ventajas para que fuera contratada. No sé a quién me hace acordar seguridad privada y contratación amañada. Le dan todas las ventajas para que puedan contratarla. Le confieren, le dan el material de ARSAT. Una banda de delincuentes aprovecha vulnerabilidad en esa empresa que estaba montada no para garantizar la seguridad, sino para robar. Entran a robar. Entonces, claro, empiezan a ver, che, esta empresa de seguridad reunía los requisitos de seguridad para tener material tan importante, costosísimo, el material que el kirchnerismo te decía que no se iba a fabricar más en la Argentina, producto de Javier Milei. Bueno, lo roban, entonces dicen, che, no reúne los requisitos, ¿y por qué contratan esta empresa? Y empiezan a hurgar y ven una contratación amañada. Entonces van y buscan al gerente de compras, al titular de ARSAT de ese momento, claro, y se encuentran con este escenario. Y esta es una caja de Pandora, no se sabe hasta dónde llega. Bueno, después lo vamos a ampliar. Atención con también el otro caso que yo conté, vinculado ahora sí de vuelta al jefe de gabinete, que, insisto, sigue sin presentar la declaración jurada. Se va a cumplir un mes de que el presidente dijo que estaba todo listo para presentar la declaración jurada, que él había visto los papeles, que tiene todo en regla. Bueno, un mes le está llevando a Manuel Adorni a armar su declaración jurada, dibujar su declaración jurada, para que salga todo bien. Dicen el gobierno que va a estar todo bien, que va a explicar todo el patrimonio, con todo el crecimiento descomunal de su patrimonio, y todos sus gastos. Y en este contexto, un mes se va a cumplir, insisto, de este anuncio del presidente. Y en este contexto surge el tema de la licitación en Tecnópolis. Habíamos contado, hay dos grupos pujando por este tema. Un grupo, el Grupo La Nación, que obviamente nada tiene que ver en este entramado. Un grupo que fue desafectado por una irregularidad insólita. Para dejarlo afuera, dijeron, no, nosotros le pedimos que rectificara una información y mandamos el pedido y no, nunca lo contestaron. ¿Pero a dónde lo mandaron? A un mail. ¿Al mail que presentamos? No, es un mail que teníamos de antes. No, señor, pero yo me presenté y puse un mail de contacto como registro un domicilio de contacto para que cualquier eventualidad me avise. Bueno, evidentemente querían que esa empresa quedara fuera. Y la tercera, con vinculaciones al grupo Huertain, pero también, atención, con el marido de Mara Gorini. El marido de Mara Gorini, vos decís, ¿quién es Mara Gorini? ¿Quién es el marido? Bueno, marido, el nombre no viene al caso. Mara Gorini sí, porque es asesora y es una de las personas de mayor confianza de Karina Milei. Y nosotros contábamos que aparentemente, desde que llegó Milei al poder y designó al secretario de Cultura, Leonardo Cifelli, mano derecha también de Karina Milei, en Tecnópolis, que está bajo el área de Cultura, se empezaron a presentar contrataciones extrañas. Primero lo tenía Sandra Petovelo. Recuerde, Sandra Petovelo, la persona que más curros desarmó en el Estado desde que llegó Milei. Milei le debe parte todavía del halo de lucha contra la corrupción a Sandra Petovelo, una verdadera amiga que sí lo cuida al presidente, no como otros, que le chupan la sangre. Claro, Sandra Petovelo le querían hacer firmar cosas, dijo, no firmo nada de esto. ¿Quién quiere esto? ¿De quién es esto? Bueno, no sé qué le dijeron a Sandra Petovelo, pero da la casualidad que Cultura, que tenía Tecnópolis, terminó en cabeza de Karina Milei, en la Secretaría General de Presidencia. Bueno, ¿qué pasó? Tecnópolis ahora cuelga de Adorni. Hay gente que está compulsando por esta licitación, que está muy interesada en que Adorni se vaya. ¿Por qué? Porque si Adorni se va, el foco sale de Tecnópolis. El foco sale de la mira de Tecnópolis. Y quien firme un nuevo jefe de gabinete va a poder firmar tranquilo. Vamos a estar atentos a este tema. Es realmente un nuevo paso en todo este desaguisado que se puso en relieve desde el caso Adorni, para tenerlo muy en cuenta. Obviamente el caso Agostina tiene un apartado principal en todos los diarios. Se conocieron testimonios ayer de familiares de Agostina. La verdad que todo lo que rodea la causa Agostina en Córdoba merece una explicación política, porque la política está metida. ¿Por qué? Porque este señor, el que asesinó a Agostina, había sido detenido hace más de un año con el intento de un secuestro, una mujer, una chica que se zafó justo y que probablemente hubiera corrido el mismo destino que corrió esta chica. Ayer se conoció un video de este energúmeno, de este chacal, el señor Claudio Barrelier, barra brava de instituto, vinculado a un concejal del peronismo de Córdoba, de la ciudad de Córdoba, un tal Ricardo Moreno. Este chacal haciendo, y fíjense la paradoja, ¿no?, en la previa al Ni Una Menos, haciendo un sondeo de opinión en las calles sobre la violencia de género, supuestamente para concientizar. Por eso lo que yo quiero decir en este contexto, y para cerrar lo que arranqué sosteniendo sobre el reclamo Ni Una Menos, es que hoy más que nunca las mujeres son las que tienen que hablar y pueden hablar. Los hombres debieran quedarse callados, pero las mujeres más que nunca tienen que luchar porque esta causa sea lo más apartidaria posible, porque energúmenos, aliados, supuestos aliados, en todos los partidos sobran y las mujeres están muy solas. 6:28 en toda la Argentina. Como siempre me acompaña el señor Guillermo Willy Coan, Dani Gómez Rinaldi, Luciano Lucci Rodríguez, Gonzalo Báñez, Claudito Rico, el doctor Juan Manuel Cerini, Alejandro Cancelare, Carol Urdangarín, Florencia Ducatelli en el móvil y Luciana Lu Hidalgo. Ya venimos.
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20: Arranque sin complicaciones, pero con mucho tránsito en los accesos. Panamericana ya frenada desde altura 197, autopista del oeste trabada a la altura del Camino del Buen Aire, y el Camino Negro lento desde altura Virgen de Itatí en dirección hacia el Puente La Noria. A las 5 de la tarde está la convocatoria de Ni Una Menos en el Congreso. De todas formas, se esperan concentraciones ya a partir de las 14 en la zona de 9 de Julio y Avenida de Mayo. Desde Control de Tránsito, J. Leonetti.

0: 6:34 en la Argentina. Le doy la bienvenida a Luciana Lu Hidalgo, que está en reemplazo de Romina Aldana, que sigue afectada en su garganta. Buen día, Lu, ¿cómo estás?
1: Hola, muy buenos días. Bueno, esperemos que Romy se mejore pronto. Por lo pronto estoy acá.
0: Gracias por venir, gracias por estar de vuelta, ¿no?
1: A ustedes. Bueno, te cuento que la temperatura en este momento es de 14 grados, el cielo está ligeramente nublado, la humedad es del 81% y la visibilidad es de 10 kilómetros. Para hoy se espera una máxima de 18 grados. Va a estar lindo, nublado por momentos, pero como que el sol se quiere asomar, así que va a estar bueno, va a ser un día lindo para, sobre todo, va a estar bueno por el tema de la marcha, para la hora de la marcha.
0: A las 5 es, a las 5 de la tarde.
1: Así que, bueno, va a ser un clima medianamente agradable para
0: bueno,
1: la época del
0: bueno,
1: año.
0: En buena hora.
1: Y tenemos sorteos.
0: A ver, ¿qué?
1: Si querés,
0: bueno, regalos, son regalos no discrecionales.
1: Eso, tenemos regalos para nuestros oyentes que si se quieren comunicar con nosotros lo pueden hacer a través de nuestro WhatsApp al 11 50 26 8630, y también nos pueden mandar mensajes al YouTube, al chat de YouTube. 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Así que hoy tenemos para regalar un kit para nuestros oyentes.
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0: Gracias, Lu, le doy la bienvenida a Dani Gómez Rinaldi. Buen día, Dani.
2: Buen día, Nacho, buen día, oyentes. Mucha información del mundo del espectáculo. Voy a hacer una pequeña salvedad nada más.
0: Epa.
2: Hay dos temas que ocupan la mayor parte del tiempo, tanto en la televisión, páginas digitales, diarios impresos, que son la reconciliación, en cierta manera, de Araceli González y Suar, y el otro es un enfrentamiento que viene hace 10 años entre Federico Val y Barbie Vélez, que prefiero, ¿sabes qué? No
0: bueno,
2: tratar en,
0: listo,
2: en este programa.
0: Me parece muy bien.
2: Porque considero que en la actualidad tenemos temas tan duros,
0: sí,
2: que para qué traer temas del pasado que están reflotando.
0: Perfecto.
2: Y se enfrentan las partes.
0: Perfecto.
2: Prefiero ir por estos días, por este tema, el primero que
0: bueno,
2: te mencioné.
0: Bueno, vos lo habías adelantado, la reconciliación ayer.
2: ¿No? Exactamente, lo había anunciado y ahí teníamos la palabra de Araceli González. Obviamente se conocieron más voces y en este caso vamos a compartir, quiero compartir con vos y con todos los oyentes, la palabra de la actual pareja de Adrián Suar, que es Rocío Robles, que habla acerca de si la va a conocer o si la conoce Araceli González o no, y cómo es la relación con Suar y qué dijo al respecto.
3: Me pone muy contenta esta situación.
4: Pero qué lindo
3: muy
4: que
3: contenta.
4: Vengan. ¿Por qué te pone muy contenta?
3: Porque son familia. Y uno con la familia siempre tiene que estar bien. La familia es lo primero. Parece una frase hecha, pero realmente, bueno, para mí es lo más lindo. Así que me pone muy contenta.
4: Qué lindo lo que
3: dices. Me pone contenta también.
4: Y calculo que tirarás siempre buena vibra para ese tipo de cosas, que más allá de las
3: obvio,
4: cosas,
3: yo un granito de arena que puedo aportar. Dale, decís, en ese sentido, siempre.
2: Bien, apoya a la familia. Rocío Robles, bueno, una chica de diferente edad, obviamente, a la de Araceli, a la de Adriana, a la Griselda Siciliani. Así que me gusta que apueste a que tengan buena relación Adrián Suar y Araceli, ya que tienen un hijo y casi una hija también, porque Flor Torrente casi como que se crió con
0: claro.
2: Adrián Suar. Así que es buena esta postura que tienen. Seguramente a lo mejor los veremos o no juntos compartiendo más momentos.
0: Muy, muy bueno lo de Rocío Robles.
2: Sí,
0: ¿no?
2: Buena sí, postura, buena, sí, inteligente, me parece muy,
0: decía
2: muy
0: vos, piola. Rico.
5: Buena madera esta piba Robles.
2: No. Bueno, está bien para me echar un poco tanta actualidad pesada, está bueno.
5: Muy
2: bueno.
5: Suma.
2: Sí. Y obviamente, Nacho, tenemos más temas del mundo del espectáculo, pero hay uno que lo voy a dejar para la próxima entrada, sí, que vamos a tener del mundo del espectáculo.
0: ¿Qué pasó?
2: Pero te anticipo, se sumaron dos nuevas fechas de Ricardo Arjona.
0: Ah, sí.
2: Suman una totalidad de 20 presentaciones.
0: Yo le pasé los temas que había separado Arjona, yo había prometido 40, dije. Sí. 40, bueno, 40. Le pasé más de 40 de Arjona a Juli Sánchez y la afecté tanto que hoy la tenemos con nanas. A Juli está operando el arito Urquijo. Pero claro, a ver, ponete. Mirá, se nos muere el amor, mirá. Otro, un temazo. Temazo, ¿no? Temazo. Le dije, la desafía a Juli, le dije, sí, te voy a encontrar más de 40 temas en que sabe cualquier persona de Arjona y.
2: ¿Es verdad que la lista de los temas que canta Arjona en el Movistar Arena se la armás vos? ¿Le mandás un WhatsApp y cantaste esto?
0: No, me hubiera encantado. Me hubiera encantado, me hubiera encantado. ¿Y esto, Nachito? Se lo voy a pedir a Figoli.
2: Y esto, Nachito, marca un nuevo récord. Es histórico para Arjona. Nunca se había presentado porque en su totalidad van a ser 20 fechas. Lo adelanto ahora y después lo vuelvo a contar para los oyentes que se suman a lo mejor a la próxima hora. Suman 7 y 9 de julio.
0: Bien, anda, Ricardo.
2: Y esto se suman a las otras cuatro anteriores que creo que hace una semana atrás te lo conté, que habían sido 1, 2, 5 y 6 de julio, que pues las pusieron a la venta y quedó totalmente agotado. Pero presten atención, ¿cuándo van a estar a la venta estas dos nuevas fechas, 7 y 9 de julio? Van a ser a partir de hoy, 3 de junio, a las 13 horas, a través de www.movistararena.com.
0: Voy a estar complicado para estar a la una frente a la compu, pero bueno.
2: Pero a lo mejor a los oyentes, bien, mientras están en un recreo,
0: me sacan una para mí. No,
2: claro, en un break del laburo se puedan meter. Hay muchos temas del espectáculo que más adelante te voy a contar.
0: Bueno, cómo no, Dani, como siempre, impecable tu
2: gracias,
0: columna,
2: Nacho,
0: y tu arranque. Bueno, Luciana Luchi Rodríguez, ¿cómo
5: estamos?
0: Buen
5: día, Nacho, bien, ¿cómo estamos?
0: Muy bien.
5: Bueno, han llegado buenas noticias desde Kansas, ¿eh? Porque
0: vamos.
5: Ayer tuvimos la primera práctica fuerte, exigida con fútbol de la selección argentina, y tenemos tanto a Julián Álvarez como al Cuti Romero con el alta médica. Son dos piezas fundamentales, son dos jugadores titulares en el equipo de Scaloni, y si bien no creo que sumen en minutos frente a Honduras el próximo sábado, porque no tendría sentido, que entrenan a la par del grupo, es un verdadero notición.
0: Genial.
5: La verdad que está muy, pero muy bueno que hayan podido entrenar con sus compañeros en campo, hayan podido sumar algunos minutos. Ayer fueron
0: ya
5: exigidos.
0: Ya tenían el alta médico. O sea, ya la tenían y se pudieron entrenar por eso, o... Fue todo, se conoció ayer.
5: Se conoció ayer.
0: Ah, ayer le dieron el alta y ayer volvieron al... Ah, mirá,
5: exacto.
0: Wow.
5: Tanto Julián, que tenía un pequeño esguince, claro. Sí, totalmente inesperado, como el Cuti, llegaron. Uno con un esguince y el otro con el ligamento comprometido. Recordemos que no juegan Tottenham hace varios partidos. Sí. De hecho, lo vimos en Argentina.
0: Se fue arañando, ¿te acordás?
5: Exacto, se fue arañando. Lo vimos en Argentina, llegó justo para la final. Su equipo pudo sostener la categoría en Premier. Y ayer... los médicos de la selección consideraron que ambos podían estar a la par del grupo. Es una gran noticia.
0: Ya quedan 8 lesionados.
5: Exacto, quedan 8. De los 8 hay algunos tocados y otro con lesiones.
0: A ver.
5: Vamos a repasar.
0: Dale.
5: Primero, lo que más preocupa.
0: Sí.
5: A ver, no preocupa, pero sí sabemos que está descartado para los amistosos, es el Dibu Martínez, porque tiene una fractura y de esa fractura no la va a poder eludir.
0: ¿Dónde es? ¿En un dedo? ¿Qué es?
5: Es en uno de sus dedos. Ah. Y la realidad es que Rulli es quien va a atajar, por lo menos en el primer amistoso. Si rota, en el segundo seguramente será Musso, quien también está muy bien considerado, pero es el tercer arquero hoy. Lo cierto es que el Dibu ni siquiera se lo va a arriesgar en estos dos partidos. Y ven con pocas chances que esté en el debut. La realidad es que Dibu tendría que operarse. Él tiene tanto amor por la selección argentina que corrió su estado físico, su estado de salud, para poder llegar a este Mundial. Si tuviese que pensar en su futuro y en su integridad física... Debería haber parado por lo menos 3 semanas. Pero ya sabemos que 3 semanas es imposible porque Argentina está a 10 días
0: a
5: de
0: diez
5: jugar
0: días
5: su primer partido.
0: Bien, o sea,
5: después,
0: que todo indica que va a atajar Rulli.
5: Que va a atajar Rulli, exactamente.
0: De la lesión de Dibu no saldría ningún cambio en la lista.
5: No.
0: Bien.
5: En principio no, Beltrán no se mete en
0: no
5: esta lista,
0: mete.
5: Va a estar como sparring, va a estar acompañado.
0: ¿Podrá
5: a la selección
0: atajar
5: argentina
0: algún ratito en el amistoso Beltrán? ¿O?
5: Yo creo que, a ver, si el amistoso se da de manera que en el segundo tiempo haya rotación y la selección lo puede desarrollar de manera normal, podría sumar algún minuto.
0: Bien.
5: A ver, en la cabeza de Scaloni está, quizás que sumen algunos minutos tanto Beltrán como Aranda, podría ser que, más allá de que no van al Mundial, están siendo considerados y vistos.
0: Bueno.
5: El lateral derecho es lo que más preocupa porque tanto Molina como Montiel están lesionados.
0: Los dos.
5: Los dos. Y Capaldo utilizó ayer ese lugar, lo probaron en el lateral.
0: ¿Quién es
5: derecho?
0: Capaldo.
5: Nico Capaldo, jugador del Hamburgo, que es zaguero central, en realidad, y está devenido ahora el lateral derecho. Pero ¿qué es
0: drama,
5: lo que sucede? Capaldo no está en la lista de 26.
0: Claro.
5: Entonces, de meterse en la lista, tiene que salir o Montiel o Molina.
0: ¿Y cuál está más cerca de salir? ¿Montiel?
5: Yo creo que Montiel, porque está desgarrado hace menos tiempo.
0: Claro.
5: Lo de Molina ya tiene la segunda semana de recuperación.
0: Ah, okay.
5: Lo de Montiel es más reciente.
0: Claro.
5: Entonces está como más al límite. La idea del seleccionado es que no prescindir ni de Montiel ni de Molina, pero si no están al punto de lo físico,
0: y claro,
5: la realidad es que no van,
0: bueno,
5: a poder
0: Bilardo
5: integrar la
0: decía
5: lista.
0: Que prefería un jugador sano, aunque sea un poco más mediocre, que una figura... No lesionada.
5: Exacto.
0: ¿No?
5: Tenemos a Messi.
6: Sano.
5: Sí. Y porque un jugador sano te puede rendir mucho más que un jugador que te deje en banda en el medio de la cancha. Es una realidad.
0: Y para aquel que jugó alguna vez al fútbol.
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5: Uy, apareció.
13: Y sí, estamos escuchando la radio, ¿no? Lo que dicen ustedes los periodistas, quiero desmentir lo de Villa. Nosotros no vamos a ir por Villa.
0: Muy bien.
13: Nos gusta más Portugal. Pero...
0: no, por Javier Villa no, va por Mario Portugal.
13: Exactamente, exactamente.
0: Pero Mario no lo veo jugando al fútbol, lo veo muy bien haciendo lo que hace, la rompe.
13: No, lo queremos para el buffet. Pero...
0: ¿Por qué?
13: No. Mario... Pero quiero decirle la verdad, ahora estamos más preocupados que estamos con la gente de Cuarzo armando el casting de técnico, ¿no? Tenemos más gente que lo de Gran Hermano. Y la verdad que pasaron 8 técnicos en lo que va de mi
5: toda
13: periodo.
5: La gestión, sí.
13: Exactamente. Así que conclusión. Boca tiene, saca más técnico que la UTN.
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0: Le damos la bienvenida a Carola Urdangarín. Buen día, Carola, ¿cómo estamos?
17: Hola Nacho, hola a todos, lindo miércoles. Bueno, hablamos del mercado como siempre. Ayer la soja fue acá en el mercado local lo más buscado, con precios estables. El maíz con posiciones forward bajistas en su mayoría y el trigo también una ronda de estabilidad, aunque con alguna suba en posiciones cercanas. Chicago sí, otra vez bajista para el trigo, para el maíz, para la soja. Esta vez la soja inclusive con pérdidas más pronunciadas porque China no está sumando compras a Estados Unidos. Acá pasó algo importante, Nacho, es oficial ya. Se esperaba que entrara en vigencia el lunes, demoró un poquito más, pero hoy en el boletín oficial el gobierno concreta esa baja de retenciones que anunció el presidente Milei en la Bolsa de Cereales de Buenos Aires. Recordamos, 2 puntos de baja inmediata para el trigo y la cebada, que quedan en 5.5%, y un cronograma que también está incluido en este decreto de rebaja gradual a partir de enero del año que viene para la soja, el maíz, el sorgo y el girasol. Vino con una sorpresa de relativo impacto, pero que no había sido anunciada, que es la eliminación de retenciones para el biodiesel que se hace en base a aceite de colza, de cártamo, de carinata y de camelina, que es una industria hoy chica en Argentina, pero con expectativa y con potencial de crecimiento, así que es importante. Bueno, el fin de semana el senador oficialista Joaquín Venegas Lynch decía: estoy seguro de que el presidente va a bajar las retenciones más rápido de lo que plantea este cronograma. Lo cierto es que por ahora y por lo pronto el gobierno acaba de oficializar el anuncio que hacía el presidente en la Bolsa de Cereales de Buenos Aires. Gracias Nacho, un abrazo.
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0: 6:58 en la Argentina. Vamos a escuchar algunas cuestiones que surgieron el día de ayer. Presidente Milei, Luis Toto Caputo, el ministro de Economía. También voces del Banco Central que no suelen hablar. También, bueno, voces de la oposición. Mucho para repasar. Arrancamos ahora y después... Y después seguimos. En el Instituto Argentino de Ejecutivos de Finanzas, en la cena, la gala anual que hacen, apareció Javier Milei y volvió a instalar la idea de que el año pasado intentaron hacerle un golpe de Estado. Audio 1.
1: Sabíamos que intentarían todo para volver al poder, pero fallaron. Y por eso puedo estar hoy aquí frente a ustedes para explicarlo. Porque hay que decirlo sin miedo. Intentaron un golpe de Estado y les salió mal. Porque básicamente intentaron hacer, primero, sabotear el programa económico votando 40 proyectos en contra del equilibrio fiscal. Intentaron 7 juicios políticos. Intentaron hacer un caos en la calle, en connivencia, profesionales, periodistas, empresarios. Intentaron voltear un programa.
0: Bueno, ustedes imagínense el lugar, ¿no? Lleno de empresarios. Haciendo esta afirmación que si es como dice el presidente de la Nación, yo creo que el peronismo está tratando de generar clima para... Haciendo esta afirmación que si es como dice el presidente de la Nación, yo creo que el peronismo...

0: presentan este programa?
1: Hola, nos encontramos en ayer.
2: Hola, Mirta.
1: Lionel, admiro tu trabajo, pero yo viví todos los mundiales, todos. Fíjate la lista de convocados que armé. Es la que va.
2: Ah, este nombre no lo tenía, La convocatoria se renueva.
1: Sí, como mi público. Usted nunca me escuchó decir esto. Pero vamos, Argentina, cambia.
2: Vamos.
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3: Ahí vamos.

0: Bueno. ¿Qué tal? ¿Qué acertamos el botón? ¿Qué tal? ¿Cómo les va? Muy buen día para todos. Bienvenidos. Estamos comenzando nuestro programa. Siempre somos agradecidos en el caso particular que conduzco este programa. Agradecidos, por supuesto, que todas las mañanas nos eligen. A pesar de los ravioles, nos eligen y mucho. Muchas gracias a todos. Bienvenidos. Aquí vamos. Eso es. A ver. Eso es compromiso. Ay, qué antigüedad. Compromiso. ¿Te acordás de los anillos? ¿Ustedes conocen esa onda?
1: Sí, sí.
0: Ustedes, me refiero a los chicos, no a los más jóvenes. ¿Conocen la onda del compromiso?
1: Sí. Persigo, ojalá igual.
0: Bueno, no tanto, ojalá. Sos romántico, sos como romántica, ¿sí? Como que buscaste el príncipe azul.
1: No sé si el príncipe azul, pero me gustan este tipo de cosas.
0: Azul, un celeste.
1: Sí, me gusta.
0: Un principito. Bueno, señores, está bueno. Sí. Y el presente, un chocolate. Que llega en un momento en el cual tenés que hacer buena letra. Te mandaste un moco.
1: Bueno, yo
0: que no de gravedad, digamos. Esto no se perdona.
1: No. No, y un chocolate menos. Un bloc de un kilo y se piensa, pero.
0: No, ni con eso. No. Chicas, chicos, la dignidad ante todo.
1: Sí.
0: Ante todo. No, porque ahora, y esto lo voy a decir en serio, como están muy acostumbrados. ¿Quién es el loquito que me canta abajo? ¿Quién es que lo mato? Bisbal, claro, grita como un hijo de puta. Che, porque veo que ahora, como todo es canje, o sea, canje sin. ¿Entendés lo que acabas de decir, no? O sea,
1: sí.
0: Eso vale tanto. O sea, no hay manera. O sea,
1: no.
0: O sea, no se negocia la dignidad.
1: Uh-huh.
0: Uno sabe muy bien que por un traguito así en una barra de un boliche. O sea, la dignidad, chicos,
1: sí.
0: eso es fundamental. Porque con eso van a ir caminos firmes en la vida.
1: Uh-huh.
0: ¿Viste? Pero bueno, hay gente que no conoce ni la palabra.
1: No.
0: ¿Entienden? Y a la comodidad.
1: Se queda.
0: A la comodidad. Así, tráeme un chocolate, tráeme un auto acá a la puerta. ¿Entendés? No, ni un auto ni nada. No son ejemplos. Para nada, todo lo que ustedes ven en las revistas, ojo, que también hay ejemplos que no son para mirar. También está elección, ¿eh?
1: ¿Y sí?
0: Si elegís así, ¿viste? Pero la dignidad ante todo. Señoras, señores.

0: empecé a reciclar todas las cosas que traje. Esto es proteína. Oh, me traje un socotroco de... Todo esto tengo que... Pero con eso no morfo hasta la tarde. No, ¿sabes qué pasa? Era, ¿cómo era la chica que diabetóloga, no? ¿Cómo mierda, Nutricionista. Ah, qué jamoncito de acá, qué tostadita con el quesito. Dale, no, boludo, dame algo más simple, más simplificado. ¿Entendés? Porque yo me olvido del jamoncito, me olvido del quesito, de la tostadita. Esto con esto lo simplifico. No, me olvido de la de jamoncito y de, ¿me entendés? Así que con eso ya está. Lo que es pesadón, vainilla. No, porque chocolate era... Hay dos, chocolate y vainilla, de esta marca, que son importados. Ahora, ¿por qué importados? Si acá puedes hacerlo. ¿Hay acá, de acá, de marcas de acá?
1: Sí, creo que sí.
0: Sí, ¿no?
1: Sí.
0: Sí, porque el otro era medio bomba atómica, ¿viste? Más o menos como el chocolate que querías comerte vos ahora. Bueno, señora Iriel, Amanda de las Amandas, nos va a contar a partir de este momento qué va a pasar con el tiempo, porque está medio histérico, ¿no? No hace ni frío ni calor. No, digo, no hace super hiper mega frío.
1: Se siente el frío, sí, pero sí. No se sufre.
0: Sí, vamos a que no nos pase lo de ayer, chicos.
1: Sí, hoy no.
0: No.
1: Nos quedamos con el aire.
0: No, tremendo. ¿Lo contaron a esto acá?
1: No.
0: Ahí sí, un señor en la moto. ¿Lo contaron?
1: No, creo que no.
0: ¿Viste cuando vos me dijiste, César, tuki tuki? Fue un momento de monóxido de carbono. Sí, boludo, porque no sé, parece ser, porque a ella le pasó igual después. Vos te fuiste y ella no solo se quedó dormida, sino se acomodó con la almohada en el piso. No, tengamos cuidado, chicos, esto es muy encerrado, ¿viste? Están preocupados por las camaritas. Y no se preocupan porque respiremos acá, boludo, vamos a quedar culo para arriba.
1: Menos mal vos tenías la puerta abierta igual.
0: Sí, menos mal. Y estaban ustedes que me...
1: Sí.
0: Me sacudieron. Bueno, no sé si suena bien. Me sacudí.
1: Creo que no. Sin contexto para ellos no, me parece que no queda.
0: Bueno, no importa. Ya está, ya terminó. Por lo pronto eso no va más, chicos. Y una manijita bajen, cierren. Manijita, todo,
1: sí, por
0: las dudas, sí, pero te voy a dar tiempo para que hagas todo lo necesario referido al cuidado de nuestro oxígeno. Bueno, entonces ahora sí, comentamos. ¿Cuántos oyentes hay? A ver, no veo bien. Hay un señor acá que está un poco... el señor, el de las 12. A ver, para. Una billetera que extravió el señor, ¿no? Y mandó un mensaje a las 12 y pico. Acá no le dan boleto. Y a las 5 de la tarde pregunta, dice, y lo dice medio mal. Por favor, hola, por favor, ¿pueden contestar? No, señor, porque acá no hay nadie. Un señor que perdió una... A ver quién es este que tiene la flor en la mano. ¿Qué es esto? Ah, Pero no se dan cuenta que parece un boludín. Boludín, bim. Bim, bim, bim, bim. Bueno, ahora te lo paso el mensajito, pibe. A ver, ponelo acá. Hola, Juan Bautista.
2: Hola, buenas, ¿cómo va? Sí, ¿te puedo pasar foto de la billetera que acabo de perder, por favor, y si pueden difundir o algo?
0: Sí.
2: Yo ya subí ahí a las redes, a mi estado, y voy a subir a Instagram también.
0: Sí.
2: Pero si me suben una publicación, algo más, un re favor.
0: Sí, mi mamá.
2: Porque justo era plata el emprendimiento que tengo con mi amigo y era bastante plata.
0: Upa.
2: Y más los documentos, todo.
0: Bueno, sí, todo lo podemos pasar. Está el nombre de Juan Bautista Marino. Es una billetera de cuero. De cuero marrón oscuro con una tirita marrón más clarito. Qué sé yo, ojalá te devuelvan la guita. Difícil que el chancho chifle, sobre todo si hay poca o mucha, es igual. Por la experiencia que uno tiene, la guita no te la devuelven. Aparecen en muchos de los casos cuando se extravían así billeteras y demás, en muchos de los casos aparecen los documentos o las tarjetas o alguna, pero no de crédito ni de débito, así sueltas, tiradas así, ¿no? Los otros días me contaba ayer un señor, un veterano de Malvinas que vino acá, que estaba buscando justamente una billetera que había extraviado, o que le habían afanado de la camioneta, o algo así. Al otro día le gastaron 200 lucas de fiambre. Claro, no se había dado cuenta, no hizo la denuncia, y como acá no te piden vos vas con débito y no te piden si sos vos.
1: No, te dan la tarjeta.
0: Tomás la tarjeta, si te la cobran, total la cobran. Los comerciantes te lo cobran igual. Uh-huh. En otro lugar te piden
1: Que vayas con la tarjeta más el documento. El
0: documento para cerciorar que la tarjeta esa es tuya.
1: ¿Y sí?
0: Para cuidarnos entre todos. Bueno, le gastaron como 200 lucas de fiambre al flaco. Esta es una, si alguien encontró, que por favor nos lo haga saber acá en nuestros estudios. Bueno, claro, estaba nervioso el chico, perdió esa plata de un emprendimiento. Nunca hay que manejar mucho dinero, ¿viste? No hay que hacer como Adorni.
1: No conviene.
0: No hay que andar con $300,000 en la bolsa. Menos como el otro, amigo de Fernández y de Milei, porque acá no hay racismo político que valga. Cuando hay tela, es para todo. Es para todo igual. No te hagas el honesto, cabeza de chorlito. Que andaba con 2,5 palos. Fresco, fresquita.
1: Sí,
0: o sea, por eso no, chicos, usen, ¿cómo se llama?
1: Celular,
0: transferencias. No anden con la viva porque por ahí se escapa, porque está viva. Ay, me agarro calor. ¿Qué temperatura hay?
1: Tenemos una temperatura actual de 11 grados, una humedad del 96%, viento a 11 kilómetros por hora y un cielo parcialmente nublado. Para hoy nos espera hasta una máxima de 18. Para mañana jueves, ahora sí me escuchan, nos espera una mínima de 13 y una máxima de 19 con un día mayormente nublado. Al igual que para el día viernes, para comenzar el fin de semana con una mínima de 15 y una máxima de 20. El día sábado, una mínima de 15 y una máxima de 18 con lluvias para el sábado. entre un 40 y un 70% de posibilidad de lluvia.
0: ¿Viste? Es sábado y domingo.
1: Así es. Para el domingo nos espera una mínima de 13, una máxima de 17 y un 40% de posibilidad de lluvia. Para el día lunes, comenzando la próxima semana, nos espera una mínima de 12, una máxima de 15, con un día mayormente nublado. Y para el día martes, una mínima de 12, una máxima de 16, también con un día mayormente nublado.

0: Hoy es 3 Tricotón de junio. Uy, ¿cuánto falta para el mundial? ¿Cuándo empieza el mundial? ¿El día, el 11?
1: Sí, 8 días faltan.
0: 8 días, qué bueno. ¿Y Argentina cuándo juega?
1: El 16.
0: ¿El 16?
1: Sí. Creo que a las 2 de la tarde, no me acuerdo.
0: Ah, sí. ¿Y nos toca algún partido acá como nosotros en el estudio? Vamos a la mierda. No, en serio. Fíjate después qué día nos tocan los partidos de Fochebol. Fochebol. Es el Día Mundial de la Bicicleta. ¡Ay, qué bueno! Es el Día del Aprendiz. Y es el Día del Inmigrante Italiano. Saludamos a todos los inmigrantes italianos que viven, que vinieron a regar nuestras tierras con su, bueno, con su vida. Y también es el cumple, otra vez lo de River, chicos, qué seguido lo tienen, ¿eh? Hoy es el hoy sería el cumpleaños de Manuel Belgrano. Por un karma, boludo. El mes de mayo es un karma para River. Bueno, entonces es el día. Hay una de Vives que se llama La Bicicleta. Bueno, después tenés otras que son más poetizas, que se llama La Bicicleta Blanca. Creo que Piazzolla, después hay otra de León Gieco. Bueno, hay muchas de bicicleta. El Día Mundial de la Bicicleta. ¿Andás en bicicleta?
1: Andaba.
0: Anda. ¿Por? ¿Se te salió la cadena?
1: No.
0: Se le salió la cadena y él, chicos.
1: Se me rompía tan seguido que la vendí.
0: Está muy bien. A la taquilopa.
1: Sí.

0: están nada más que Ricardo, Omar, Anita, Silvia y Tita. Nadie más. No hay nadie más, chicos. No hay nadie. No sé dónde carajo están.
1: Durmiendo. Sí. Lo que nosotros no podemos hacer.
0: Tenés razón. Qué cosa. Qué relajada que estás, Shakira.

0: Bueno, te doy una idea. Y hay una pelea por los jueces. Bullrich renunció como jefa de bloque. ¡Oh, qué de pelota! Chicos, ¿viste cómo en la política se llamaban? Y ahora se les ve el hilo, muchachos. ¿Viste cuando se te ve el hilo la mascarita? Cuando se te ve el hilo, cagaste. Bullrich renunció como jefa de bloque de senadores, ¿viste? Y Milei le pidió que se quedara a Rugetti. Y sí, es verdad, esto es así. Milei no existiría si no tenía el apoyo del PRO. O sea, así de clarito es la cosa. Es muy clarita la cosa. Si no hubiese sido por esta chica Bullrich, que se vende, estuvo con De la Rúa, con este, con aquel, Montonero, un peligro atómico esta mujer. Bueno, jamás hubiese podido ser presidente, ¿me entiende? ¿Me entiende? De hecho, la mitad del gabinete son gente de Mauricio Macri, otro. Mauricio, otro. Ay, ay, ay. Bueno, eso de que le pidió que se quedara, medio que le pide la escupidera, ¿entendés? Es por los pliegos que mandaron al ministro de Justicia y el secretario Viola. Patricia Bullrich volvió a desafiar al presidente y a su hermana, a tu hermana, al presentar su renuncia a la conducción del bloque de la Libertad Avanza en el Senado. Fue luego de comunicar que no votará la decisión de La Rosada de retirar el pliego de María Verónica Micheli, cuñada del periodista de La Nación, Hugo Alconada Mon. Pero estos tipos son tremendos, boludo. Y claro, tiene razón Bullrich. Mirá que dentro de la poca dignidad que tiene, le saltó un poco el lógico del el flaco. Avísenle al tipo este que está absolutamente loco que vivimos en democracia. Alconada Mont, para la gente que no sabe, es un gran periodista de La Nación. De La Nación, no es que de Tiempo Argentino, ¿eh? Es de La Nación. Bien del gorilismo, ¿eh? No es de Página 12, ¿eh? Bueno, Alconada Mont es un extraordinario periodista que está haciendo el seguimiento de la investigación de la estafa Libra. Uh-huh. Y los está sacando a todos. Y estos tipos, hay una cuñada o algo por el estilo, o una parienta, sea una cuñada, tiene pliegos para, creo que, ser jueza o algo en la justicia.
1: Sí, que le dijeron que no directamente.
0: Claro, no, están por eso renunció Bullrich, porque eso lo vota el Senado. Uh-huh. Y el gobierno nacional había pedido que retiraran el pliego de esta chica directamente, o sea, no que no lo votaran ni nada, sino que la retiraran directamente. Uh-huh. Por ser la cuñada de Mont, ¿no? Una gran barbaridad, una gran barbaridad que todos los días nos sorprende. Bueno, una foto muy, muy triste a la habitación de Agustina, tal como la dejó cuando salió a encontrarse con su asesino. La conmoción por el asesinato de Agustina Vega, de 14 años, no cesa. Su papá Gabriel dijo ayer en una conferencia de prensa que no cree que Claudio Barriler, el único imputado hasta ahora, haya actuado solo. Glaciar trágico. Mueren un guía y una turista. Emiliano Feidás, guía de montaña, y músico, y Abril Marino Pereira, una turista uruguaya de 25 años, murieron mientras realizaban una travesía en el glaciar, en un glaciar cerca de Ushuaia, en la Tierra del Fuego. No se sabe exactamente cómo se produjeron las muertes. Los cuerpos fueron hallados en la parte superior del glaciar, una zona difícil de acceso. Marino era de Maldonado y trabajaba como moza en el restaurante Blend del Hotel Enjoy de Punta del Este. Escándalo en Uruguay por la compra de una camioneta que hizo el presidente. ¿Cómo es esto? La polémica se desató después de que se descubriera que Yamandú Orsi recibió un descuento de $25,000 por el vehículo y creció al conocerse que entregó como parte de pago una camioneta que había sido donada para su campaña. Ahora Orsi, es el presidente de Uruguay, dijo que entregará la camioneta que compró a la Administración Nacional de Educación Pública para traslado de niños. YPF, la justicia de Estados Unidos, vuelve a confirmar un fallo a favor de la Argentina. La Cámara de Apelaciones rechazó revisar el fallo del 27 de marzo, en el que le dio la razón al Estado argentino en el juicio que por la expropiación de YPF. El fondo Barford pretendía una revisión de esa sentencia que determinó que la Argentina no tiene que pagar los $16,000 millones de reparación que reclamaban. Ahora, Bulford tiene 90 días para presentar el último recurso disponible ante la Corte de Estados Unidos. Fondo buitre, para quien no sabe qué significa.

0: Bueno, el gran capitán, dicen los diarios deportivos, en su sexto mundial, Messi va por todos los récords. ¿Va a jugar Messi?
1: Supuestamente.
0: Parece sí, ¿no? Parece que va a jugar. Bueno, qué alegría, ¿no? Todavía no lo anunciaron, pero sí, creo que está en la concentración y demás. No dijeron, viste que estamos como decías vos, como en el de Qatar, que no se habla mucho, ¿viste?
1: Sí, que ves todas las propagandas.
0: No, digo que no se habla mucho del mundial, nos hacemos todos medio los boludos, por así como. Lo que sí la están levantando en pala.
1: Bueno.
0: Leonel Scaloni. Con Gel.
1: Sí.
0: La está levantando. No, con Gel, Gancia.
1: Sí, con todo.
0: Con toda la está levantando. La está levantando en pala el gaucho. Bueno. Y además.

0: Bueno, estuvimos en el acto del Día de los Bomberos Voluntarios ayer. Se llevó a cabo este acto y allí estuvimos nosotros. Hablamos con la nueva directora de turismo en su segunda reaparición, digamos, en esta gestión, Marcela Cunier, que nos habló un poco de del proyecto turístico que pone en marcha.
1: Es un plan que hemos presentado, que vos estás en un lugar y das la vuelta por todo San Pedro, recorres todo San Pedro y volvés a tu mismo lugar. De tantos, lo planteamos así, digamos, como de tantos atractivos que tiene nuestra ciudad como para poder recorrer, le pusimos este nombre. En principio ya estamos trabajando en un bot. Vamos a hacer un periodo de transición en lo que es la atención personalizada y la atención con este bot. Estamos trabajando para que a través de un WhatsApp, que el turista le escriba, le brinde toda la información de los atractivos que puede tener en la ciudad, si hay alojamiento o no, y dónde puede ir a comer, eso que le responda automáticamente. Por supuesto que la atención personalizada la vamos a tener, pero eso nos permitiría disminuir la atención personalizada en los distintos informes turísticos. Tiene semana largo de junio, que es 13, 14, 15. Estuvimos ayer viendo si se puede hacer la torta frita en Pueblo Doyle. El 9 de julio también es feriado largo, después vienen las vacaciones de invierno, ya estuvimos hablando con el director de deporte para hacer cosas en conjunto. Después viene la fiesta de Lanza de Mar en agosto. En septiembre, bueno, aparte del Festival de Música Country, estamos intentando retomar con parapente. Hay centros tradicionales que tienen fiesta, hay encuentros de autos tuning. Todo esto, queremos organizarlo para difundirlo.
0: Se lleva a cabo una convención nacional hotelera en San Pedro y ¿saben quién va a venir a cerrar esto? Scioli. Dani. Un chico que no se vendió para nada. Que ahora es ministro de turismo, creo, ¿no? O secretario de turismo. Ah, es secretario, le bajaron el cargo. Es el secretario. Mira quién es el CEO de los Howard Johnson. ¿De los Howard Johnson? Ah, no. El CEO de Grupo Hotelero Salvamonte. Justamente. Un señor que era político llamado Alberto Albamonte. Va a estar también el secretario de Turismo, Ambiente y Deporte, Daniel Scioli, que supo ser gobernador, que supo ser vicepresidente de la Nación con Néstor Kirchner, que supo ser candidato a presidente de la Nación del kirchnerismo, que supo venir mucho tiempo a San Pedro, Danielito, cuando corrían en offshore, así va a estar por acá. También va a estar el secretario general de los trabajadores de hoteles, Luis Barrio Nuevo, chicos. ¡Qué tricota! Hoy va a ser el cierre. ¿Hoy es miércoles?
2: Sí,
0: hoy. 11:30 de la mañana. Mirá qué tricota. Alberto Albamonte, Daniel Scioli y Luis Barrio Nuevo. Bueno, vayan viendo dónde se hace esto, en Howard Johnson Marina. Vaya. Bueno. Vayan cerrando todas las. Los accesos, todo.

0: saber.
1: Uy, qué bueno que es ver cuando se fabrica, cuando se trabaja, fotos de trabajo. El intendente Salazar encabezó una recorrida por el predio donde se consolidan tres nuevos desarrollos productivos vinculados a la fabricación de productos plásticos y calzados. Iniciativa que cuenta con la participación de capitales chinos y ya genera empleo, según destacaron desde el municipio. Mira qué bien. Desde la visita participaron el secretario Alfredo Carrasco, el empresario Jorge Caso, el presidente del Consejo de Administración de la COPSER Gropo, Iván, el apoderado del grupo inversor, Sergio Rosa, junto a representantes técnicos y responsables de los emprendimientos. La comitiva constató el avance de tres galpones industriales que presentan maquinarias instaladas, personal capacitado y líneas de trabajo en etapa de preparación y puesta en funcionamiento. Qué bueno, mirá, zapatos, zapatillas. Qué bien, che. Bueno, ahí vamos. 70, una producción de aproximadamente 70 modelos de zapatillas. 70 modelos. Importante, ¿eh? Esto en la segunda etapa. La primera es una infraestructura destinada a la producción de artículos plásticos a partir del PVC granulado, con capacidad para operar con alrededor de 200 moldes para la fabricación de palas, canastos, estanterías, entre otros productos. Por cuestiones de cercanía geográfica, la mayoría de los operarios incorporados pertenecen a la localidad de Río Tala y recibieron capacitación especializada por parte del personal proveniente de China. Por otra parte, el segundo galpón fue montado en los últimos días y está orientado a la producción de calzado. Una proyección de aproximadamente 70 modelos de zapatillas. En tanto, la tercera nave industrial se destinará a la elaboración de calzado tipo sueco, que ya emplea alrededor de 30 operarios del partido. Ahí ya están trabajando. Bueno, me alegra ver esto, la verdad. El Instituto de Nuestra Señora del Socorro conmemoró 50 años con un acto y una misa multitudinaria. Ahí se ve el acto que se llevó a cabo en el día de ayer. Celebró 50 aniversario de su fundación. Señoras, señores, estas líneas de los oyentes.
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1: Bueno, ni una menos, con el país conmovido por el femicidio de Agostina Vega, hoy miércoles habrá marcha también acá en San Pedro. Organizaciones feministas convocaron a concentrarse a las 6 de la tarde en la Plaza Belgrano. La actividad se va a realizar en simultáneo con movilizaciones en todo el país y estará atravesada por el reclamo de justicia. Organizaciones feministas convocaron a concentrarse a las 6 de la tarde en la Plaza Belgrano. La actividad se va a realizar en simultáneo

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1: Once grados la temperatura actual en la ciudad de San Pedro. Es la hora 8, un minuto en todo el país. Noticias que tienen que ver con el ámbito nacional. Bullrich ofreció renuncia y complicó la aprobación de pliegos en el Senado. La Libertad Avanza y los bloques dialoguistas acordaron sesionar este jueves, pero ahora se podría frenar la aprobación de unos 73 pliegos a la justicia. La interna cielo abierto en La Libertad Avanza tuvo hoy su impacto en el Senado Nacional, que podría haber frenado la aprobación de los pliegos a la justicia, luego que trascendiera que Patricia Bullrich puso su renuncia a disposición a la jefatura del bloque, que habría sido rechazada por el presidente Javier Milei. Caputo adelantó un nuevo proyecto de inocencia fiscal y dijo que los pagos de deuda están totalmente cubiertos. El ministro de Economía, Luis Caputo, adelantó este martes que el gobierno enviará una modificación de la ley de inocencia fiscal y confirmó que están totalmente cubiertos los vencimientos de deuda que restan del mandato de Javier Milei. Noticias que tienen que ver con el ámbito internacional. El régimen de Irán atacó con drones el aeropuerto internacional de Kuwait y dejó un muerto y varios heridos. El portavoz del ministro de Defensa kuwaití, el general de brigada Saud Abdulaziz Al-Otaibi, anunció la suspensión de los vuelos comerciales y calificó el hecho como una agresión criminal iraní que provocó importantes daños materiales al edificio y heridos. Noticias que tienen que ver con el ámbito local. Cioli participará del cierre de la Convención Nacional Hotelera en San Pedro. San Pedro es sede de la convención anual a nivel nacional del grupo hotelero Albamonte, corporación que nuclea las cadenas Howard Johnson y Daisin. El encuentro, que comenzó a desarrollarse este lunes, reúne a propietarios, gerentes y actuales franquiciados que se encuentran ejecutando proyectos edilicios en distintos puntos del país. Comienza la campaña itinerante de recolección de residuos electrónicos, el cronograma de centros de acopio. La Dirección de Ambiente de la Municipalidad de San Pedro pone en marcha este miércoles la primera campaña de recepción y recupero de residuos de aparatos electrónicos, una iniciativa implementada en el marco de las actividades. Una iniciativa implementada en el marco de las actividades programadas por el mes del ambiente. El programa se desplegará tanto en la ciudad cabecera como en las distintas delegaciones del partido. Altura del río frente al puerto local, 95 centímetros bajando. Frente al puerto de San Nicolás, 1 metro 32 centímetros bajando. Frente al puerto de Rosario, 1 metro 99 centímetros estacionario. Necrológicas. Falleció Oscar Alberto Roldán a la edad de 68 años. Necrológicas. Falleció Oscar Alberto Roldán a la edad de 68 años. Sala velatoria número 3. Servicio hasta las 10 de la noche.

0: La mañana, 3 de febrero 1475, San Pedro. Las farmacias de turno son las ubicadas en Pellegrini 2250, San Martín 665 y Tusango 560. ...11 grados la temperatura actual en la ciudad de San Pedro... ...humedad 96%... ...viento a 11 kilómetros por hora... ...cielo parcialmente cubierto... ...es la hora 8, 6 minutos en todo el país.
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0: Otra la vez. Otra vez. Hello.
1: Buen día, César.
0: ¿Qué tal? ¿Cómo te va?
1: Día.
0: Muchas gracias. Deseo
1: muchas bendiciones para usted, para su gente, bueno, y para su programa. Acá le mandamos saludos para... Le mandan saludos los de la gente del SIC, tanto para
0: sí,
1: usted como para su gente.
0: Perfecto.
1: Por ahí no vamos a dar nombre para no ofender a ninguno.
0: Sí, no,
1: acá por ahí. Un equipo completito, así que sea de muchas bendiciones. Le deseamos muchas bendiciones para su programa y para usted.
0: Muy bien.
1: Acá lo va a saludar el compañero maestro Tobar.
0: Muy bien, Tobar, viejo nomás.
2: Hola, César, buen día.
0: Buen día.
2: Muchas bendiciones a vos y a todo tu equipo.
0: Muy bien, muchas gracias. ¿Cómo les va?
3: ¿Qué tal? Buen día.
0: Hola, buen día.
4: Buen día, César.
0: Epa. Hola.
3: Vendo bicicletas con
5: las canciones que canté y cuántas que lloré.
0: Ya debe haber vendido, ¿no? Sí. Como la bici de Iriel. A la miércoles. Se me rompía tanto y dije, lo vamos, la vendí a la mierda. Que se le rompa a otro. Bueno, claro. Señores, 8 y 37 en la Argentina. Buen día a todos.
5: Otra vez, otra vez.
0: Bueno, vamos a actualizar los datos del tiempo, por acá, por el pueblo, por esta zona. Estamos en 13 graditos.
6: Así es.
0: A ver.
6: Tenemos una temperatura actual de 13 grados, una humedad del 85%. Una presión atmosférica de 1021 hectopascales, viento este a 12 kilómetros por hora, cielo mayormente cubierto. Para hoy nos espera una máxima de 18 grados, para el día de mañana, jueves, nos espera una mínima de 13, una máxima de 19, con un día mayormente nublado, al igual que para el día viernes, que nos espera para arrancar el fin de semana con una mínima de 15, una máxima de 20. El día sábado nos espera una mínima de 15 y una máxima de 18, con hasta un 70% posibilidad de lluvia. El día domingo una mínima de 13 y una máxima de 17, con una probabilidad del 40% de lluvia. El día lunes, comenzando la próxima semana, con una mínima de 12 y una máxima de 15, con un día mayormente nublado. Al igual que para el día martes, que nos espera con una mínima de 12 y una máxima de 16.
0: Bueno. Disfruten, aprovechen estos días que no va a llover. Y si va a comenzar a llover el sábado a la noche, fuertemente, fete, y que van a culminar el, ponele, domingo a la tarde. ¿Eh? ¿Ah? ¿Ah?

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0: Buen día, buen día. Trabajando, César, trabajando, pero igual te estamos escuchando.
1: Bueno,
0: nada,
1: mi amor.
0: Que no te mandamos buenos días, ni cómo estás, ni nada.
1: Bueno.
0: Te estamos escuchando, César.
1: Gracias, mi amor.
0: Que tengas buen miércoles.
1: Gracias, mi amor, gracias.
0: Marta.
1: Martita, soy gracias. 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
2: Hola, César, querido. ¿Cómo andás, César? Espero que andes bien.
1: Gracias.
2: Y que hayas solucionado tus problemas. Bueno, César. Hoy gracias, voy a hacer torta frita y vinuelo. Bueno, que tengas lindo día miércoles, César, querido.
1: Bueno, gracias. 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Bueno, muchas gracias a los saludos que nos envían a estos números.
3: Para WhatsApp al 3329-6366-85 y para llamadas al 428-555.

0: Bueno, gracias a Tita, buen día César, equipo, que tengan un excelente día, muchas bendiciones, me dice Tita, buen día, me dice Omar, buenos días César, equipo, que tengan un bello, una bella mitad de semana, me dice Anita. Silvia, buen día César, equipo, que tengan una linda jornada, muchas gracias, buen día, es muy temprano César, me quedé pensando en el pibe de la billetera, pobre, saludos, sí. Buen día, bendiciones para todos. Hace mucho frío, me dice Susana. Muy buenos días, César. Un lindo miércoles para todos, me dice Margarita. Muchas gracias también. Por acá tengo que me dicen hoy miércoles 3 de junio. Marchamos a la plaza. Nos encontramos a las 18 horas en la puerta del instituto. Trae tu cartel y algo violeta, el Centro de Estudiantes Carlos Fuentealba. Esto es el Instituto Superior 119, ¿no? ¿Es el Instituto Superior 119? ¿Que es un profesorado? ¿Y la marcha es por qué motivo? ¿Por ni una menos? Ah, así sí, es. Sí, por ni una menos. Sí, sí.
1: Es la marcha de Ni Una Menos, que presenta el Instituto de Formación Superior Docente 119. Ajá. El día de hoy a las 18 horas salen desde la institución de la Escuela Normal hasta la plaza.
0: Sí, donde se reúnen todos para, creo que están analizándose una marcha también de todas las instituciones, no solamente del Centro de Estudiantes, sino de también de Ni Una Menos y de muchos grupos feministas y de derechos humanos que de San Pedro.

0: Bueno, está Verónica González, que está en línea, que es la propietaria de una panadería reconocida, la panadería San Martín, que donde, digamos, hubo una persecución porque hubo un intento de robo en la zona de Mansilla y Belgrano. ¿Cómo estás, César? Soy, buen día.
1: Hola, buen día, César.
0: ¿Cómo estás, ¿Cómo querida? Bien, bien. Bueno, ¿nos contás más o menos de primera mano qué pasó?
1: Y mira, sucede casi una vez por semana hechos delictivos de distintas clases. Ajá. En esa cuadra, muchos accidentes, bueno, así que convengamos que estamos todos muy alertas todo el tiempo, ¿no? Ajá. Las chicas también, celulares, bueno, toda la situación que se da a diario prácticamente. Ajá. Bueno, particularmente ese día baja uno de los chicos que va con la camioneta a bajar, bueno, pan y demás cosas que llevamos de la otra pana. Y bueno, vi que enfrente había uno dos chicos, uno de un lado, uno del otro. Uno de ellos lo reconoce porque hace, no me acuerdo ahora, 2 meses ahora atrás que nos entraron a robar ahí a la panadería de Luce Mantilla.
0: Va.
1: Entonces, bueno, teníamos la cámara, todo, la denuncia, todo. Viste que acá los chicos, encima ellos juegan al fútbol, conocen a todo el mundo. Ajá. Y los conocen de ahí, de la zona. Bueno, y...
0: ¿Son entonces, de la zona?
1: Sí. Ah. Bueno, hace más o menos 2 semanas también teníamos el video de una moto que se baja ahí, piedrazo a la casa de enfrente. Viste, ajá, como si nada. Como las cámaras, todo, y bueno, sin saber bien quién es, ¿no? La cara, por supuesto, pero, digamos, es así prácticamente semanalmente. Y bueno, se baja, prestando atención que había dos ahí medio observando, y cuando se da vuelta, que se deja la camioneta abierta, lo tiene ahí como metiéndose a la camioneta, no sé, con el celular o la billetera, lo que tenía ahí, no me acuerdo qué dijo. Y entonces, bueno,
0: ¿es la camioneta de reparto?
1: Claro, sí, la que nosotros tenemos para nosotros,
0: sí,
1: no
0: sí,
1: para el local.
0: Sí, sí,
1: la Fiorina. Y nada, viste, son... viste, no lo justifico, ¿no? Yo siempre le digo, haga la denuncia, llamen a la policía, vos no podés reaccionar, viste, esas puertas para adentro. Pero la impotencia, la bronca y, bueno, todo, la situación, lo empezó a hacer. Viste, lo apuró, que yo, viste, palabra más, palabra menos, que estás haciendo, y bueno, suelta, tenía un cascote, ladrillo, y el otro chico tenía un cuchillo.
0: A la bulla.
1: Del otro lado estaba.
0: Ajá.
1: Bueno, toda una situación ahí, que uno empezó, los gritos, que el otro lo corren, y hermanos de Nahuel, que trabaja con nosotros, el hijo de mi marido, viven enfrente, entonces escucharon los gritos y enseguida, viste, salieron todos a correr.
0: Ajá.
1: Sin saber bien qué pasaba. Y bueno, el delincuente, lo voy a decir así, viste, hay que cuidarse, pero en realidad ya tiene otros antecedentes. Entonces, en esta ocasión no robó nada, digamos, pero sí anteriormente.
0: ¿Son jóvenes?
1: Sí, sí. La verdad que no sé, viste.
0: Son
1: vos
0: chicos,
1: decís, están
0: menos
1: perdidos
0: de 20 años.
1: ¿Eh?
0: Son chicos, digo, menos de 20 años.
1: Menos de 20 años,
0: claro,
1: exacto.
0: Claro.
1: Menos, sí. Y bueno, viste, ya el barrio alterado, todos afuera, viste, todos diciendo sí, estaban acá, estaban allá, acá por robar una auto. O sea, eso nosotros lo escuchamos diariamente. Lo que pasa es que al momento de que, por ejemplo, pase una desgracia, o no sé, yo le digo a Nahuel, vos no podés correr a todo el mundo, entiendo la impotencia y después lo entiende, pero bueno, terminan mal las cosas a veces, ¿viste?
0: Claro, sí, por supuesto.
1: Nada, y vos decís, bueno, tenés que llamar a la policía vino rapidísimo igual, y lo agarraron ahí en la verdulería de la otra cuadra, ¿no?
0: Ajá, era del
1: Entonces,
0: Pino.
1: Entonces, bueno. ¿Eh?
0: ¿En la del Pino?
1: No, estaba la verdulería de la
0: En ciudadana. La de Basavilbaso, sí, sí, sí, sí.
1: Bueno, entonces aprovechamos también a pedir disculpas públicamente porque se originó toda una situación desagradable para todos.
0: Claro.
1: Porque bueno, el chico lo agarraron ahí, lo quisieron matar a palo, qué sé yo.
0: Ah.
1: Y bueno, la señora de la verdulería pobre se descompensó, obviamente.
0: Ah.
1: Y bueno, toda esa situación que nos encontramos, uno está trabajando, ¿no? Con la cabeza puesta en cómo pagar las cuentas y hacer mejor las cosas todos los días. Mm. Y esto te da unos sacudones que la verdad que es una impotencia bárbara.
0: Claro. Claro, y los vecinos que quisieron hacer justicia por mano propia.
1: No, los chicos nuestros, digamos, Nahuel, el hijo del marido.
0: El mismo chico que estaba repartiendo, nosotros, claro.
1: Y los hermanos, viste, también, viste, como todo.
0: Vos, claro, claro, sí, lógico.
1: Escuchaste el ruido, ya salieron todo al humo.
0: Mm.
1: A este chico que vive enfrente, este ladrón, le había robado la bicicleta en el verano.
0: Ah.
1: Viste, entonces ya como que conocido. Lo que pasa que honestamente sabemos que nada, que no se puede hacer eso, que uno no puede andar por la calle corriendo a nadie y bueno, viste, depende de dónde lo miren, estaba bien y del otro lado está mal. ¿Viste?
0: Claro, claro. Verónica, en esa panadería, en el local que tienen ahí en Mansilla,
1: sí.
0: ¿Qué han tenido otros robos también?
1: Sí, denunciado con cámara y todo.
0: Ajá.
1: Porque
0: generalmente a la misma hora, esta tardecita noche.
1: No, por ejemplo, nosotros que nos entraron a la panadería fue a la madrugada.
0: Ah.
1: Sí, nos dimos cuenta después cuando las chicas entraron y bueno, empezaron a ver que faltaban cosas y bueno. Pero nada, fue un chico solo, porque se pone a vender, si los diríamos, ¿no?
0: Ah.
1: Es así. Lo que pasa que ahí también es una esquina muy transitada, la gente, más que nada Luce Mancilla, hace el mandadito rápido, viste, por ahí dejas la moto, y alguien te está espiando y chao.
0: Sí, sí,
1: en un
0: lógico.
1: Segundo te robaron
0: la sí.
1: moto. A la chica le ha pasado en el bicicletero, se van al mediodía y levantaban la bici, le quedaba la, viste, le han intentado robar la rueda.
0: Ajá.
1: De todo.
0: Claro.
1: A la luz del día.
0: Claro.
1: Entonces
0: claro.
1: Yo digo, bueno, es entendible la impotencia en el momento, obviamente cuando yo le digo puerta para adentro, chicos, no pueden hacer eso, porque también, bueno, de la verdulería nos vinieron a decir, viste, que la señora obviamente le había pasado mal y gracias a Dios no pasó a mayores. Pero bueno, en una situación así puede pasar algo más grave, sin mala intención, lógicamente.
0: La señora de la verdulería, ¿qué pasó? ¿Se desmayó, digamos, por la situación?
1: Claro, porque calculá que vos estás atendiendo y te vienen estos corriendo uno, y bueno, y adentro de su negocio.
0: Ah, adentro del negocio se agarraron.
1: Claro, lo terminaron de agarrar ahí.
0: Lo terminaron de agarrar adentro del negocio.
1: Exacto. Ah.
0: Claro. Qué
1: bueno,
0: raro, qué situaciones.
1: Llegó la policía, por suerte, ¿no?
0: Sí. ¿Rápido llegó?
1: Sí. Sí, por esa zona.
0: Pero los policías conocen a esta gente. Sí. ¿Qué te dicen?
1: Lo que pasa es que la policía mismo te dice que ellos hacen su trabajo, pero después, dice,
0: la justicia los larga.
1: Claro, tienen todo, digamos, la defensa y tal vez muchas de las denuncias que no se llevan a cabo.
0: Claro.
1: Yo le digo, andá a hacer la denuncia, por más que a veces parezca una pavada, porque si no, digamos, uno se puede quejar, los vecinos salen a decir, sí, este andaba en el techo, andaba acá, allá, pero después la denuncia efectivamente no se hace. Y bueno, y por eso tenés que, capaz que...
0: ¿Y sabes si son de la zona?
1: Sí, dicen
0: claro.
1: Que sí.
0: Claro.
1: Sí. Viste, antes, no sé, hace muchos años por ahí uno teníamos uno reconocido, dos. Ahora, viste, no sabés, son muchos y cada vez más jóvenes y creo que...
0: Lamentablemente,
1: porque
0: ¿no?
1: Tiene, a veces claro. No tiene sentido, uno dice, bueno, que sea ladrón, pero bueno, creo que la droga lo ciega y a veces hacen macana por nada, ¿no? Por claro. Nada que... roban para, no sé, calculo que para comprar droga, porque no se explica arriesgar tanto a veces la vida.
0: Claro.
1: o no sé, la libertad por nada, ¿no? Por una rueda de una bicicleta, por ejemplo.
0: Sí. Intentaron robar en realidad en la camioneta de ustedes.
1: Claro,
0: un
1: celular. La camioneta. Yo después cuando miro el video estaba ahí como agachado cuando Nahuel baja por la puerta de atrás, digamos, de la camioneta, le abre la puerta lateral, sería. Y bueno,
0: para robar lo que hubiese, digamos.
1: Claro, no sabes qué hay, claro. Porque es una camioneta de trabajo, ¿viste? Es así, es lamentable.
0: Bueno, pero si lo tienen identificado, sobre todo con cámaras y demás, debería.
1: Sí, pero cuando después hay una realidad. ¿Qué robó? Porque yo le decía a los chicos, a ver, ¿qué robó, chicos? Si yo voy a hacer la denuncia y lo quiero preso, por ejemplo, a él, no terminó de robar nada. No, sí. Entonces, por eso se hace un cuestionamiento de decir, ¿está bien o está mal? Uh-huh. Obviamente está mal. Desde nuestra parte decir, voy a ir a perseguir a alguien hasta la verdulería. Pero es entendible en el momento la impotencia, ¿no? De saber que está acostumbrada.
0: ¿Y después se fue cambiando. El chico?
1: ¿Eh? ¿El chorro se fue? El que estaba del otro lado se fue y al otro lo agarraron ahí a la verdulería, lo llevó la policía.
0: Ah, se lo llevó la policía.
1: Claro.
0: Pero después ya lo deben haber dejado en libertad.
1: Exacto, los mismos chicos nos dicen y lejos de culpar al oficial o a la policía que hace su trabajo, es así, la justicia, ¿no? El sistema que tenemos. Por eso, digo, a veces esta situación nos provocó sentimientos encontrados entre los mismos vecinos. Y bueno, los chicos fueron a pedirle disculpas, obviamente a la señora, le dijimos, estamos a disposición, pero estamos todos en la misma situación, ¿no?
0: Claro, no, pero porque le tocó esta vez al empleado tuyo, pero le podía haber tocado a la señora de la verdulería.
1: Sí, sí.
0: Si eso es una cuadra.
1: Sí, es así. Están todos los vecinos en alerta, pero tampoco se puede hacer mucho, ¿no? Es llamar a la policía y nada, yo siempre a la chica le digo, ¿ustedes ven algo? Se cierren, ven, están en peligro o ven alguna situación, bajen la cortina, ustedes de la panadería para adentro se protegen y bueno, y si pasa algo, obviamente cuiden sus pertenencias, pero nada, no dejen que, digamos, el ladrón va a entrar igual, se va a asustar y ya está, no tomen partida de nada ni nada, hay que, no es resignación, pero yo sé que más no se puede hacer, es llamar a la policía y estar alertos nada más.
0: Verónica, te mando un saludo, gracias.
1: Bueno, gracias por la nota.
0: Te mando un saludo, gracias. Verónica González se llama, es uno de los dueños de una panadería reconocida, la panadería de San Martín, que tiene una sucursal allí en la zona de Mansilla, que han tenido este evento, ¿no? Este hecho de inseguridad el lunes, creo que fue el lunes a la noche, y nos lo contaba recién. Bueno, el top indica las 9 de la mañana.

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1: -13 grados la temperatura actual en la ciudad de San Pedro. Es la hora 9, un minuto en todo el país.
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1: -13 grados la temperatura actual en la ciudad de San Pedro. Es la hora

0: este jueves, pero ahora se podría frenar la aprobación de unos 73 pliegos a la justicia. La interna a cielo abierto en La Libertad Avanza tuvo el día de ayer su impacto en el Senado Nacional, que podría frenar la aprobación de los pliegos a la justicia, luego que trascendiera que Patricia Bullrich puso su renuncia a disposición a la jefatura del bloque, que habría sido rechazada por el presidente Javier Milei. Avanzan diputados bonaerenses la ley EMA para prevenir el acoso escolar con inteligencia artificial. La Cámara de Diputados de la Provincia de Buenos Aires comenzó a debatir un proyecto de la ley que busca prevenir el acoso y el bullying mediante el uso de herramientas digitales, incluida la inteligencia artificial, en el ámbito escolar. La iniciativa denominada Ley EMA surge a través del trágico caso de Emma Bondaruk, una adolescente de 15 años de Moreno que se suicidó en 2024 tras la viralización de imágenes íntimas sin su consentimiento por parte de sus compañeros. Noticias que tienen que ver con el ámbito internacional. El régimen de Irán atacó con drones el aeropuerto internacional de Kuwait y dejó un muerto y varios heridos. El portavoz del Ministerio de Defensa de Kuwaití, el general de brigada Saud Abdulaziz Al-Otaibi, anunció la suspensión de los vuelos comerciales y calificó el hecho como una agresión criminal iraní que provocó importantes daños materiales al edificio y heridos. Noticias que tienen que ver con el ámbito local.
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0: Estudiantes de la secundaria 4 vuelven a utilizar mochilas tras una amenaza de seguridad. Las autoridades educativas de la región oficializaron la restitución del uso de mochilas para los alumnos de la escuela secundaria número 4, medida que había sido suspendida de forma preventiva tras una amenaza de seguridad.

Detuvieron a un hombre de 36 años tras intentar atacar con un cuchillo a la policía. Un hombre de 36 años fue aprehendido anoche en la intersección de las calles Juan Porredón y Juan Rivero, luego de tornarse hostil e intentar agredir con un arma blanca a efectivos del grupo táctico motorizado que realizaban tareas de patrullaje preventivo en la zona. Altura del río frente al puerto local, 95 centímetros, bajando. Frente al puerto de San Nicolás, 1 metro 32 centímetros, bajando. Frente al puerto de Rosario, 1 metro 99 centímetros, estacionario.

Necrológicas. Falleció Óscar Alberto Roldán a la edad de 68 años. Sala velatoria número 3. Servicio hasta las 10 de esta mañana. 3 de febrero 1475, San Pedro. Las farmacias de turno son las ubicadas en Pellegrini 2250, San Martín 665 y Tuzangó 560. ...13 grados la temperatura actual en la ciudad de San Pedro, humedad del 85%, viento a 12 kilómetros por hora, cielo mayor.

0: Totalmente cubierto. Es la hora 9:06 en todo el país.
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0: Buen día.
1: ¿Qué tal, señor? ¿Cómo le va?
0: Excelente día. Que sea de muchas bendiciones para usted,
1: pero
0: para
1: perfecto, su gente, gracias, muchas gracias.
0: Y para su programa.
1: Bueno.
0: Acá le mandamos saludos para... Le mandan saludos los de la gente del SIC, tanto para usted como para su gente.
1: Muchas gracias,
0: por ahí,
1: señor.
0: No vamos a dar nombre para no ofender a ninguno.
1: Pero ¿por qué se van a
0: ofender? Acá somos un equipo completito, así que...
1: Completito,
0: que sea de muchas bendiciones. Le deseamos muchas bendiciones para su programa.
1: Muchas
0: y para
1: gracias,
0: usted.
1: Muchas gracias.
0: Acá lo va a saludar el compañero maestro Tobar.
1: Maestro.
2: Hola, César, buen día.
1: ¿Qué tal?
2: Muchas bendiciones a vos y a todo tu equipo.
1: Bueno, gracias, a Quique. Saludos. Así. Ay, Hitler. ¿Vos sabés que me decían a mí que... Bueno, cuando era más chico era muy rubiecito, muy rubio. Que me faltaba el cosito acá y... Sí. ¿Viste? Bueno. Así como una manchita, como la que tiene chiquita.
3: Sí. Acá.
1: Bueno, señores, señores, buen día, Quiquín, dale. 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
3: Sí, ya lo actualicé todo y es más, es la temperatura de las 9 de la mañana.
1: Pero bien.
3: Así que tenemos una temperatura actual de 13.6 grados centígrados.
1: Es verdad.
3: Una humedad del 85%, una presión atmosférica de 1022 hectopascales, viento noreste a 8 kilómetros por hora y un cielo parcialmente cubierto. Para hoy nos espera hasta una máxima de 18 grados. El día de mañana, jueves, te presenta una mínima de 13, una máxima de 19, con un día mayormente nublado. El día viernes, con un día mayormente nublado, una mínima de 15, una máxima de 20. El día sábado, una mínima de 15, una máxima de 18. Y hasta un 70% de posibilidad de lluvia. Sí, se viene.
1: Parece que va a llover. Ya se largó ya. Se largó. ¡Qué lindo se pone el campo!
3: El domingo también nos espera un día con 40% de posibilidad de lluvia, una mínima de 13, una máxima de 17. El lunes, comenzando la próxima semana, nos espera una mínima de 12, una máxima de 15, con un día mayormente nublado, al igual que para el día martes, que presenta una mínima de 12, una máxima de 16.
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5: César querido, el pueblo está contigo. Muy buenos días, equipo, que tengan muy buena jornada. Saludos a Gracias. 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
1: Bueno, gracias.
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1: Bueno, César, buen día. A mi nuera le robaron la moto en Mitre al 3000, a tres cuadras de la panadería. Está a las 19 horas. En un momento que ella cruza a la farmacia y le mandaban a su Facebook datos de donde estaba la moto, que presentaron en la comisaría. Ah, mira. Bueno, a ver, esto me lo dice Marcela. Otra Marcela que me dice: hola César, buen día, que tengas un hermoso miércoles. Gracias, Marcelita. Muchas gracias. A todos, gracias por escribirnos y saludarnos y darnos cariño. A las 9:35 en la Argentina.

0: Bueno, comentábamos que el intendente encabezó una recorrida por el predio donde se consolidan tres nuevos desarrollos productivos vinculados a la fabricación de productos plásticos y calzados. Quienes estuvieron presentes con el intendente también, a la gente de la cooperativa, el empresario local Jorge Caso, el apoderado del grupo inversor, junto a técnicos y responsables de los emprendimientos. El apoderado del grupo inversor, es el doctor Sergio Rosa, que está en la línea. ¿Qué tal, Sergio? ¿Cómo te va? César Rotundo.
1: César, buen día, un gusto saludarte.
0: Igualmente, querido, muchas gracias por atendernos esta mañana. Bueno, contanos un poco algunos detalles de esta... De esto que nos pone realmente muy contentos, ¿no?, los sanpedrinos, cuando hay producción, trabajo, se ven fotografías de gente trabajando y produciendo, ¿no?
1: Sí, esto es una noticia que no estamos muy acostumbrados los argentinos, o al menos los sanpedrinos, que suceda.
0: Claro.
1: Esto se trata de una inversión real y concreta. ¿Mm? Ya no dejó de ser una promesa o una insinuación.
0: Claro.
1: Para hacer inversiones concretas, palpables. Uh-huh. Están tres emprendimientos ubicados en el predio donde estaba la empresa Tahuara, que ahora es propiedad de Jorge Alberto Caso.
0: Claro. Esto es en cruce 9 y 191.
1: Vendría a ser el kilómetro 164, 163 más o menos, de la ruta 9, del cruce de Tala,
0: y, perdón.
1: Sí, ahí a unos 500, 700 metros.
0: Ah, está bien, sí.
1: Sobre el carril Rosario-Buenos Aires.
0: Claro.
1: Ahí Caso tiene sendos galpones, uh-huh, que era condición necesaria para poder instalarse, porque se necesita que tenga una determinada dimensión, mucha superficie cubierta, y que los galpones tuvieran altura suficiente para poder colocar las máquinas, que en el primer caso, que voy a referirme, se trata de una fábrica de envases plásticos,
0: ajá,
1: lo que sería para todos los sanpedrinos un Tupperware.
0: Exacto.
1: Con maquinaria de última tecnología, en donde se fabrican distintos tipos de envases plásticos, desde una maceta plástica, desde cestos para la basura, desde palitas para recoger la basura,
0: ajá,
1: todo lo que imagines en plásticos. Hay una variedad enorme de moldes, ajá, que son los que se utilizan. Es una industria que no contamina, no utiliza, uh-huh, agua en su proceso productivo, tampoco provoca humo,
0: uh-huh,
1: de manera tal que sí consume energía eléctrica.
0: Claro, es producción sana, digamos, para decirlo de alguna manera.
1: Absolutamente, uh-huh, absolutamente. Uh-huh. No hay material tóxico, uh-huh, son elementos buenos para que se radique un emprendimiento.
0: Esto todo a partir del PVC, ¿no? Granulado,
1: PVC granulado, luego se introduce a las distintas máquinas,
0: uh-huh,
1: donde se insufla después aire y demás, y va dando el molde, va dando el formato final que va a tener el, uh-huh, producto. La inversión es muy importante.
0: Ajá.
1: Muy importante. Es como que tenemos un nuevo tupper en San Pedro.
0: Ah, sí. Podemos tener esa esperanza, digamos, de decir, viste, porque, últimamente a uno le cuesta ilusionarse, digo, con esto. Esto es una realidad. Y estoy viendo algunos datos que hablan de, como decía recién Sergio, 200 moldes aproximadamente de fabricación de todo tipo de plástico. Es tener un tupper de nuevo.
1: Exactamente, es así, con la tecnología de esta época,
0: claro,
1: de la última,
0: claro,
1: generación. Hay un proceso robotizado también, que da gusto poder observarlo, y te pone contento como sanpedrino,
0: claro,
1: que estén aquí en nuestra ciudad.
0: Claro.
1: Es importante también señalar que el grupo inversor tiene, son de capitales chinos, pero tiene sanpedrinos, ajá, sanpedrinos entre el grupo inversor, pero son chinos sanpedrinos.
0: Ajá.
1: Chinos que hicieron San Pedro hace más de 16 años y que apostaron a San Pedro para instalar estas industrias, a pesar de que no teníamos las ventajas comparativas respecto de otros lugares, por ejemplo, porque no teníamos la potencia necesaria que requiere la fábrica para poder producir a pleno.
0: Claro.
1: Ante esta situación, a pesar de esto, uh-huh, eligieron permanecer en San Pedro, eligieron radicarse en San Pedro y producir acá.
0: ¿Qué? Son, vos decís sanpedrinos, chinos sanpedrinos, es mucha,
1: sí,
0: gente.
1: Ellos, yo, con algunos de ellos mismos se rotulan así. Yo soy, ajá, chino sanpedrino.
0: Claro.
1: Las dos cosas con la misma intensidad.
0: ¿Llegaron aquí a través de supermercados?
1: Llegaron aquí, se radicaron originariamente a partir de supermercados.
0: Claro.
1: Hoy tienen inversiones en bienes inmuebles, tienen tienen actividad comercial también. Y son accionistas de este emprendimiento junto con otros más que no pertenecen a San Pedro, pero que bueno, tuvo la atracción suficiente de parte de estos sanpedrinos para que se radiquen aquí.
0: Claro. ¿Es una inversión de cuánto dinero, se puede saber?
1: Mucho. No lo sé exactamente, pero una inversión millonaria.
0: Millonaria. Millonarias en dólares.
1: Sí.
0: Claro.
1: En dólares. Lo importante es que esto va a dar una oportunidad para la producción de estos productos acá, para la producción local, productos que se pueden llegar a vender en el mercado local y algunos también exportar, que va a generar seguramente, de hecho va a generar mano de obra sanpedrina para abastecer al mercado laboral en este aspecto. Es decir, va a provocar una demanda laboral. Hoy estamos en la etapa de producción, necesitamos alguna de las fábricas, porque hay otra fábrica de zapatillas,
0: sí,
1: zapatillas que también con una variedad importante de modelos,
0: ajá,
1: de modelos, me refiero de modelos de zapatillas,
0: sí,
1: que son realmente muy competitivas respecto de las zapatillas de las marcas tradicionales, Adidas, Nike,
0: ajá,
1: uno las pone al lado de las otras y en calidad son absolutamente equivalentes, rompiendo ese prejuicio que teníamos todos de que parecía que era medio de medio pelo, ¿viste? Los productos chinos de otra época.
0: Ajá.
1: Hoy la producción china se ha calificado, ha mejorado en calidad de una manera notable y las zapatillas estas son un ejemplo de eso.
0: Ajá.
1: Tienen la misma calidad, uno les pone la pipa de Nike y parece que fuera Nike.
0: Claro.
1: O las tres tiras de Adidas y parece que fuera Adidas. Y así, como ejemplo, te lo digo.
0: Claro.
1: Son de muy buena calidad, tiene mano de obra también artesanal, en algunas etapas del proceso productivo de finalización de la zapatilla.
0: Claro.
1: Esto es importante. También hay otro emprendimiento que son de zapatillas, lo que se conoce habitualmente con la marca Croc.
0: Sí, una especie de suecos de goma.
1: Otro emprendimiento.
0: Como una especie de
1: suecos de goma.
0: Sí.
1: Que está muy difundida, se han incorporado a los calzados de la mayor parte del mundo,
0: sí,
1: y en Argentina en particular, con también variedad de distinto tipo de modelos.
0: Mm.
1: Se fabrican aquí, en otro de los emprendimientos, en otro galpón, dentro del mismo predio, estamos todos predios muy grandes, galpones muy grandes, por eso es una buena noticia
0: para todos, es una muy buena noticia, la verdad. ¿En qué porcentaje de producción están? Digo, porque hablabas recién de que los sanpedrinos.
1: La parte no tan linda. Ahora te cuento la parte no tan linda.
0: Ah, la parte no tan linda.
1: Que
0: claro.
1: Que lo conozca la comunidad.
0: Claro.
1: Nosotros estamos haciendo el ajuste para poder tener la potencia necesaria para poder producir.
0: Claro.
1: pero la potencia necesaria para poder producir a pleno no la tenemos, no hay disponibilidad fáctica en San Pedro para poder darle. Por eso este proyecto anunciado y que se ha llamado licitación para la ampliación de la potencia disponible para San Pedro de energía eléctrica es bien recibido, pero también necesitamos todos los sanpedrinos estar alertas para que no solo sea un proceso licitatorio en vías de avance, sino que termine con las obras prometidas y podamos tener luz, porque si no quedamos solamente en stand-by, quedamos solamente para recoger emprendimientos medianitos para abajo o a ninguno más. Estamos al límite de la capacidad. Entonces, esta obra es muy bien recibida. Nosotros queremos, pero todos los emprendedores tenemos que tener la partitura común de hacer el seguimiento de que este proceso licitatorio se adjudique a una empresa, que la empresa cumpla y cumpla en los términos previstos, que no es poco tiempo, que tarda más de un año y medio, dos años casi, y necesitamos contar con la potencia suficiente de manera urgente. San Pedro necesita esto. En otras localidades teníamos la potencia que necesitábamos para producir a pleno, pero a pesar de esto, estos chinos sanpedrinos eligieron que sea San Pedro el lugar para radicarse. Porque aquí tienen su familia, porque aquí tienen sus afectos, porque aquí tienen sus inversiones y porque quieren que sus inversiones se multipliquen en nuestra localidad.
0: Sergio, con esto plasmado, ¿no? Yo estoy viendo fotografías de ustedes en la fábrica, en la construcción, en los galpones, en las maquinarias, que son realmente impresionantes. Digo, ¿no se puede acelerar el mecanismo de construcción de mayor cantidad? O sea, ¿se puede buscar la alternativa para generar mayor luz hasta tanto se haga esta obra y muy importante, ¿no?
1: Nosotros, pues, digo, como parte del grupo inversor, nosotros estamos esperando la potencia necesaria para comenzar a producir. Todavía no la tenemos. En los próximos días se daría esta posibilidad. Para producir.
0: No conozco mucho, los tres emprendimientos. Claro, los tres.
1: De manera simultánea.
0: Claro, claro.
1: Hoy uno está esperando la potencia suficiente para arrancar la producción.
0: Claro.
1: Estos dijeron que pero nosotros necesitamos el doble de lo que vamos a recibir ahora para poder tener producción a plena.
0: Claro.
1: ¿Me comprendes?
0: Sí, sí.
1: Entonces,
0: y esta
1: todos
0: posibil...
1: están haciendo, la gente de la COPSA está haciendo el esfuerzo para poder coordinar eso, sea para llegar al mínimo, para tener garantizada la producción, aunque sea en esta etapa, y hasta que se termine la licitación, hasta que se cumpla con lo licitado, con la ejecución de esa obra, para después ahí dar rienda suelta, poder trabajar a pleno.
0: Claro.
1: ¿Cierto? Es decir, hacer dos líneas de producción y no necesariamente una.
0: Claro. Por eso te preguntaba, digo, si la cooperativa eléctrica o algún funcionario que tenga que ver con la energía, no sé, se pida prestado energía a otro lugar o algo por el estilo, hasta tanto se construya esta obra.
1: O sea, que no es un tema,
0: No debe ser fácil.
1: De respuesta sencilla.
0: Claro.
1: No es sencillo. Claro. Pero bueno, me consta que están haciendo esfuerzo para poder articular con energía suficiente, aunque sea para este mínimo. Así lo expresaba el presidente de la COPSER ayer en el predio, en la misma fábrica, que en las próximas semanas ya estaba asignado el piso para poder funcionar. Ese es el piso, nosotros necesitamos ir por más, pero por lo menos el compromiso de tener esto está, y a la brevedad esperemos que lo podamos poner en marcha ya.
0: Claro. El piso es, ¿cómo se llama en producción?
1: Energético.
0: Claro,
1: piso,
0: pero digo, el piso es para...
1: Una línea de producción. Una línea de producción, las máquinas funcionando, por ejemplo, en la fábrica de envases plásticos.
0: De envases plásticos, claro.
1: Ayer se estaban operando, cuando llegaron los funcionarios, estaba operando la fábrica de zapatillas.
0: Ajá.
1: Entonces, pero la otra simultáneamente
0: no lo puede hacer.
1: Podemos poner claro. en marcha porque no tenemos la potencia.
0: Claro, claro, claro.
1: Y un San Pedro sin luz suficiente es quedarse en stand-by.
0: Claro, claro, claro, lógico.
1: Ponerse en modo espera.
0: Claro, claro. Ahora, la verdad que sin lugar a... Sí, yo creo que vamos a hacer todo. Alguna vez los sanpedrinos nos vamos a poner de acuerdo y vamos a ir todos para adelante en pos de, ¿viste?
1: Y... Esto es consigna, César, esto que vos decís, yo en su momento le mandé una nota a cada uno de los bloques políticos, de los candidatos que iban a ser concejales. Este es, debería estar sí. Incorporado en el orden del día de cada sesión del consejo, sí. cada vez que se haga un tratamiento de temas trascendentes, es decir, ¿cómo va la licitación? ¿Cómo sí. va la ejecución de la obra una vez adjudicada a uno de los oferentes? ¿Cómo va en tiempo? ¿Cómo va en cumplimiento? Porque para nosotros como sanpedrinos, para nuestro desarrollo, eso sí. es vital.
0: Es vital.
1: Podemos
0: sin duda.
1: Tener un gran parque industrial, pero si no tenemos potencia de luz suficiente, tenemos un sueño, pero no lo vamos
0: bueno,
1: a
0: hacer. Bueno, con esto lo hablábamos con Salazar hace 3-4 años atrás, sino más, de la necesidad de la cantidad de luz, o sea, no sé exactamente cómo se dice, que necesitamos, porque si no íbamos a quedar así. Y aparecen todas estas inversiones que son extraordinariamente recibidas con una alegría fantástica, pero nos encontramos con estas cuestiones, ¿viste?
1: Esta limitante tenemos que superarla y debe ser, insisto, la hoja de ruta, debe ser la referencia de todo, ¿no? Sanpedrino, el que está sentado en una banca y el que está enfrente,
0: sí.
1: o el que se lleva bien y el que se lleva mal, todo debe llevarse bien respecto de esto,
0: sí.
1: porque esta es, insisto, de acá depende el desarrollo y las oportunidades de trabajo de los sanpedrinos. Si tenemos más luz para poder ofrecer, somos más seductores o somos seductores para poder atrapar a nuevas inversiones, si no, van a pasar de largo.
0: Sí, sin duda.
1: Y ahí la urgencia de que esto sea un tema a seguir, celebramos el anuncio de la obra, y ahora tenemos que celebrar que vaya avanzando, y para eso tenemos funcionarios que vayan controlando el avance de esta obra que es importante. Ustedes mismos como periodistas, es para decir, che, ¿cómo va la licitación? Porque nosotros dependemos de esto también.
0: Claro, por supuesto. Por supuesto que sí. Doctor, y en su plenitud, ¿cuánta gente emplearía cada una de estas fábricas?
1: Y eso es una pregunta difícil de responder porque después queda marcado, pero imagino yo que estamos hablando de más de 100 personas.
0: Más de 100 personas.
1: Puede ser más.
0: Claro.
1: Pero no quiero establecer esto como una... Sí, esto para funcionar necesita personal.
0: Claro.
1: Para personal, la máquina y el emprendimiento, cuando uno ve que son naves que tienen 100 metros de largo por 60 de ancho,
0: claro.
1: 12, 10 metros de altura creo que tienen, sí. o 8 metros de altura, no recuerdo exactamente, son enormes. Claro. Están hechas para producir y por sí se necesita gente
0: claro.
1: Que
0: claro.
1: trabaje ahí. Para esto se necesitan sanpedrinos y... son tres en este caso, pero bueno, hay otros proyectos también.
0: Claro, pero ahí se le suma también la planta de silos de maíz de la firma Caso, también en esa zona.
1: Correcto, sí, está
0: que también va a necesitar
1: sobre la ruta 9, pero más hacia el lado del acceso de la 191.
0: Claro, claro.
1: Pero también, y con la misma limitante que es el tema de la luz.
0: Claro, por eso digo, por el tema de la luz también. También sumarle eso. Bueno, yo creo que de una vez y para siempre nos vamos a poner de acuerdo los sanpedrinos y dejarnos de estar boludeando y peleándonos por cosas que nunca nos han llevado a nada, ¿viste? Todo lo contrario. Te mando un saludo, Sergio. Gracias, amigo.
1: Gracias, César. Que estés muy bien vos también. Un saludo a la audiencia.
0: Gracias, querido. El doctor Sergio Rosa, charlando con nosotros, es el apoderado de los inversores de este gran proyecto que ya no es un anuncio, sino que es una realidad. Ahí están, se puede ver, se ve, se palpa, se nota, ahí están las fotografías y demás de las maquinarias con la tecnología que estoy viendo, que son realmente impresionantes. Bueno, 9:56 en la República Argentina, ya venimos, gracias.
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4: Grados la temperatura actual en la ciudad de San Pedro. Es la hora 10, 4 minutos en todo el país. Noticias que tienen que ver con el ámbito nacional. Ni una menos, los cortes de calle, desvíos de colectivos y cierres de subte en Buenos Aires. El perímetro aledaño al Palacio Legislativo permanecerá cerrado al tránsito vehicular y habrá modificaciones en los recorridos de colectivos e interrupciones temporales en las líneas de subte. El colectivo Ni Una Menos convocó una jornada de movilizaciones nacionales tras el asesinato de la adolescente cordobesa Agostina Vega, de 14 años, y de la joven misionera de 17 años, Dulce Candia, además de la conmemoración del primer femicidio ocurrido hace 11 años. Avanzan diputados bonaerenses la ley EMA para prevenir el acoso escolar con inteligencia artificial. La Cámara de Diputados de la Provincia de Buenos Aires comenzó a debatir un proyecto de ley que busca prevenir el acoso y el bullying mediante el uso de herramientas digitales, incluida la inteligencia artificial, en el ámbito escolar. La iniciativa denominada Ley EMA surge tras el trágico caso de Emma Bondaruk, una adolescente de 15 años de Moreno, que se suicidó en 2024 tras la viralización de imágenes íntimas sin su consentimiento por parte de sus compañeros. Noticias que tienen que ver con el ámbito internacional. Estados Unidos lanzó un misil contra el petrolero del Golfo Pérsico. Fuerzas estadounidenses inhabilitaron el martes un buque petrolero sin cargamento que intentaba zarpar hacia el puerto iraní en el Golfo Pérsico, informó el Comando Central de Estados Unidos. Noticias que tienen que ver con el ámbito local.
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4: Esta mañana el apoderado del grupo inversor

0: Allanamientos y secuestros de un celular por la amenaza contra la secundaria número 4. Una investigación por amenazas e intimidación pública contra un establecimiento educativo local derivó en las últimas horas en dos allanamientos simultáneos y la notificación judicial de un menor de edad. Estudiantes de la secundaria número 4 vuelven a utilizar mochilas tras las amenazas. Las autoridades educativas de la región oficializaron la restitución del uso de mochilas para los alumnos de la escuela secundaria número 4, medida que había sido suspendida de forma preventiva tras una amenaza de seguridad. Altura del río frente al puerto local, 95 centímetros, bajando. Frente al puerto de San Nicolás, 1,32 centímetros, bajando. Frente al puerto de Rosario, 1,99 centímetros, estacionario. Necrológicas. Falleció Oscar Alberto Roldán a la edad de 68 años. Sala velatoria número 3. 3 de febrero 1475, San Pedro. Servicio transcurriendo en este momento. Las farmacias de turno son las ubicadas en Pellegrini 2250, San Martín 665 y Tusango 560. ...13 grados la temperatura actual en la ciudad de San Pedro... ...humedad 85%... ...viento a 8 kilómetros por hora... ...cielo parcialmente cubierto... ...es la hora 10, 9 minutos en todo el país.
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0: Bueno, ¿cómo les va? ¿Qué tal? ¿Cómo estás? ¿Qué decís? ¿Cómo andás? ¿Qué temperatura tenemos en este preciso instante, amiga?
1: Tenemos una temperatura actual de 14 grados, una humedad del 83%, viento noreste a 12 kilómetros por hora, un cielo parcialmente cubierto. Para hoy nos espera hasta una máxima de 18 grados. Para el día de mañana, jueves, nos espera una mínima de 13, una máxima de 19, con un día mayormente nublado, al igual que para el día viernes, comenzando el fin de semana, con una mínima de 15, una máxima de 20. El día sábado nos presenta una mínima de 15, una máxima de 18 y un 70% de posibilidad de lluvia. El día domingo nos espera una mínima de 13, una máxima de 17 y un 40% de posibilidad de lluvia. El día lunes, comenzando la próxima semana, una mínima de 12, una máxima de 19, un día mayormente nublado, al igual que para el día martes, con una mínima de 12 y una máxima de 16.

0: Che, qué bueno que nos vino a visitar Iron. Qué alegría que nos da hoy que nos vino a visitar Iron Eduardo, llegando desde Lisboa. Muy bien. Bueno, ¿qué dice Iván? ¿Cómo anda?
1: Buenas, ¿cómo andan? ¿Todo bien?
0: ¿Qué tal? Cuente. ¿En qué anda?
1: ¿Qué cuento? ¿En moto?
0: Sí, es muy buena esa, es muy buena, en la Tornado.
1: ¿A qué andamos?
0: Tornado se llama, ¿no?
1: Sí, como el caballo de...
0: De San Martín. ¿De qué color era el caballo blanco de San Martín?
1: Qué buena pregunta, está difícil.
0: ¿Vos sabés?
1: ¿Por las pastas?
2: Era una mula. Igual, pero sentía la necesidad de corregir, perdón.
0: No, ¿cómo? No, ¿cómo hace una mula?
2: ¿Sí? ¿San Martín cruzó en mula?
0: No, que cruzó sí, pero andaba, no.
1: ¿Ha visto?
0: No peleaba. No te acuchillaba en una mula. Que cruzó en mula sí, porque andaba enfermo. Pero. ¿De qué color era el caballo blanco de San Martín?
1: Es una excelente pregunta que...
2: ¿No? La costumbre de esa de no digas ni sí, ni no, ni blanco, ni negro.
0: Claro.
1: Bueno, aprende.
0: ¿En qué anda, mi amigo?
1: Acá andábamos. Bueno, andábamos visitando.
0: Se puso sí, una cosa está todo rato, este todo chico, rato. Se puso todo rato.
1: Por
0: bueno.
1: Lo menos me escucho un ladito.
0: Ahí. Bueno, bien...
1: Bien, por suerte y todo bien. ¿Ustedes?
0: Bien, muy bien, acá estamos.
1: ¿Cómo anda todo por acá? ¿Ya los extrañaba?
0: Sí, por eso queríamos. ¿Y los oyentes qué dicen?
1: ¿Qué dicen los oyentes?
0: Que apareció Iván Eduardo. Vamos por las dudas, vamos así a tirarnos libre, a ver.
1: A la pileta, a ver.
3: Buen día, César, ¿todo bien?
0: Sí,
3: me
0: amor.
3: Encanta escuchar la voz de Iván.
0: ¿Viste? Ahí está.
3: ¿Se va a quedar?
0: No, lo echamos.
1: Me echaron. Anda, pasa ahí.
0: Lo echamos. ¿Sabes qué? No puedo contar.
1: Y
0: qué sé yo.
1: Pero bueno, cosas de la vida.
0: Pero son las cosas de la vida. Claro, esto es muy interesante, llévatelo,
3: Buen día, César, ¿todo bien? Me encanta escuchar la voz de Iván. ¿Se va a quedar?
0: Pero no le mandaste el... Ah, sí, ¿sabes quién es? Francisca, la que nos regaló el termito de la marca.
1: Claro,
0: de la marca de yerba.
1: Y la cervera, ¿te acuerdas?
0: Y la cervera, claro. Que todavía la tengo.
1: Sí.
0: Un espectáculo.
1: Un lujo.
0: Supa. Bueno, bienvenido, amigo.
1: Muchas gracias.
0: Espero que todo salga bien.
1: Esperemos que así sea.
0: Si no, usted sabe que acá no tiene las puertas abiertas.
1: Pero...
0: acá tiene las puertas abiertas, por supuesto. Siempre, si el jefe de Quique así lo desea.
1: ¡Afuera! Quien corta el pescado.
0: Si el jefe de Quique así lo desea, usted ya tiene las puertas abiertas. Bueno, mira quién vino justamente con el señor Iván Eduardo.
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0: Muy bueno.
4: 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Así que muchas gracias, César.
0: Muy bueno. Una bolsa con productos del Tete es el premio del día de hoy. Extraordinario, señores. Ahora vamos con la consigna, ¿eh? En este cualquier momento. Uy, cuántos mensajitos tengo acá, ¿eh?
5: Sí, ¿qué tal? Buen día.
0: ¿Qué tal?
5: Que es el señor que está hablando, y con mucho respeto, decile que está comparando la fábrica con Tupperware. Decirle que los chinos, que diga también que los chinos cuando toman empleados los explotan y le pagan 4 pesos, no lo que ganaban en su tiempo los empleados de Tupperware. Que cuente que el sueldo que dan es de una miseria, que los chinos vienen a explotar a los argentinos. Que cuente todo, que digan la verdad a los políticos. Sí, ¿qué tal? Buen día, César.
0: Sí. ¿Otra vez?
5: Te escuchamos todos los días acá en el negocio con mi hijo, mi señora.
0: Gracias.
5: Quisiera que cuenten la verdad, que cuenten la verdad. Ah. Ahí te mandé un mensaje.
0: Ah, decirle, sí, sí. Sí, sí. Se repite el mensaje. Bueno, ojalá que no, ojalá que haya controles, el Ministerio de Trabajo y demás, como corresponde, para que esto no pase, no pase, pero es una buena noticia. Sí, no hay que
1: no hay que esperar lo peor.
0: No hay que en alzas no dejas de tener razón en muchos casos, en otros no. Claro. Pero no deben ser todos iguales. Claro. Pero empecemos a mirar las cosas un poco más positivas, ¿viste?
1: Sí, sí.
0: Demasiados mensajes negativos tenemos todos los días, ¿viste? Todos los días de la vida. Insultos, peleas, esto, aquello, me llevo esto, me subo un avión, me gasto $500,000, ¿viste? Todo es malo. Pongámosle un poco de buena onda, que capaz que no seamos acostumbrado mucho a todo crítica,
1: a ver el vaso medio
0: todo
1: vacío.
0: Todo vacío, sí, sí, nos hemos criticado, y eso yo tengo la idea de que y siempre lo dije, las redes sociales son la puerta del infierno. ¿Eh? Todo el mundo tiene derecho a opinar, todo lo que vos quieras. Pero como opinan a través de un huevito que nadie sabe quién carajo es, cualquiera dice y pone cualquier cosa. Y nos hemos acostumbrado naturalmente ahora a hablar de cualquier cosa. Todo el mundo es.
1: Con soltura.
0: Sí, todo el mundo es médico. Todo el mundo es periodista. Todo el mundo es político. Todo el mundo es ginecólogo. Todo el mundo opina de todo, ¿viste? Y la verdad es que yo que he visto que escriben hoy sin H. Así que estaríamos complicados, ¿no? Qué sé yo. Nos animamos a opinar de cualquier cosa. Sería el tema. Nos animamos a opinar de cualquier cosa, sin saber. Mira, estos pibes de Sin Codificar fueron unos precursores.
1: Listo.
0: ¿Viste? No sé si existían las redes sociales en ese momento.
1: Y no.
0: O recién arrancaban, sí. Eran los
1: precursores.
0: Los precursores. Hablemos sin saber. Hablemos sin saber. Y ahora todo el mundo.
6: Respuestas para todas las preguntas.
0: Exacto.
6: Hablemos sin saber.
0: Exactamente, tal cual, ¿viste? Nos hemos acostumbrado a que todos somos todos. Somos todos choferes, médicos, enfermeros, bancarios, somos todos. Economistas.
1: Todos juntos.
0: Bueno, señoras y señores, lo extrañábamos a Iván. Lo estábamos escuchando en la casa de mi madre. Saludos, les manda mi madre y mi abuela. Grande César, bueno, gracias querido. Ahí estaban extrañándote, Gordi.
1: Un abrazo para todos.
0: Ex, perdón. Si lo ven ahora a Iván, no lo conocen, ¿eh? ¿No es cierto, Iriela? No te pongas celosa. Es un ratito.
1: Es un ratito y me voy.
0: Ahora lo echamos. le está dando mucho al.
2: ¿Sí?
0: ¿Viste? ¿Sabías? Sí. Largó la tornado y le está dando a la mancuerna. Como aquel en un momento, ¿te acordás?
1: Era un pochoclo.
0: ¿Qué?
1: Era un pochoclo.
0: ¿Te acordás en un tiempo? Que, ¿vos no lo conociste a Kike cuando era pochoclo?
1: No, Kike estaba.
0: Ah, era un pochoclo. Sí. No, venía acá, no entraba, boludo. Esa remera que tiene puesta.
1: Una vez hizo
0: le entraba.
1: Hizo un movimiento medio raro una vez y se le rompió la remera.
0: Sí, viste, tipo Hulk, el increíble Hulk. Cuando se transformaba y se le empieza a romper la remera. Así hizo, así, boludo. Se tiró abajo, no sé qué necesitaba. Y se le abrió toda la remera de atrás. Le saltaban los músculos. Era en el momento en que. ¿Te acordás que las chicas? Las chicas hacían
1: fila afuera.
0: Hacían cola.
1: ¿Te acordás que se agarraron de los pelos? Cosa rara.
0: Tremendo.
1: La puerta.
0: Allá en Ruiz Moreno fue.
1: ¿Por qué? ¿Qué?
0: Sí, hacían cola. Y lo que les gustaba. Era un pochoclón. No te excedas, ¿no?
1: Tremendo.
0: No te excedas.
1: No, tranqui, sí.
0: No, digo, no te excedas como yo en el costo ese, ¿no? Porque si no vamos a terminar como Kike.
1: Como Kike. No.
0: Vamos a terminar como Kike, viste, todo inflamado. Y a la semana cuando dejás de tomar.
1: Te volvés a leer natural. Claro. Volvés al 1.50 m.
0: Parece una pasadúa después, viste. No, dale. No, pero ahora está bien.
1: Ahora no, se mantiene.
0: ¿Estás comiendo tiernito? No. Pobre Kike, chicos. ahí tenés la verdad de la milanesa. Hablando de comer. Bueno, señoras y señores, me estoy yendo a la pausa. A la vuelta voy con consigna. Qué bárbaro, este Iván Eduardo me atrasó todo, loco.
7: César, sí. Buen día, Iván, bienvenido. Es un gusto escucharlo de nuevo. Lo que dijo el señor acerca de lo que era Tupperware y las comparaciones siempre son odiosas. Pero hay una cuestión que dijo alguien alguna vez, para qué nombrarlo, que la única verdad es la realidad. Y la realidad es que la Argentina se está haciendo una precarización, una esclavitud del trabajo, porque hay algo que te faltó que es fundamental, más allá de que vos tengas razón, que las redes sociales, todo, pero la realidad no hay redes sociales, no hay nada que lo tape. Es que la gente desesperada va a trabajar por nada, por lo que le den. Conozco una señora que trabaja en un supermercado chino, le dan 140.000 pesos por semana. ¿A vos te parece que una persona puede vivir así, trabajando 10 horas por día? Y eso es real también. Es gracias que venga una empresa a trabajar, que venga una empresa a dar trabajo. Pero lo que no significa que la gente ya, con el tema de los juicios, por lo menos la ley aparentemente tomaron medidas para que no se hagan juicios, que no se haga la industria de juicio, como se decía. Pero también es cierto que la gente va a trabajar por nada porque no tiene trabajo. La Argentina está detonada en ese sentido.
0: Bueno,
7: gracias, Rubén.
0: Chao, querido. Es verdad lo que decís. Es verdad la precarización laboral. Sí, claro que sí. Es verdad. Ahora, lo que yo digo, esperemos que empiece.
1: Claro.
0: Porque todavía no empezó.
1: Claro.
0: Cuando empiece y pase, ahí tac, claro. Ahí metamos, critiquemos, sí, denunciemos, llamemos al Ministerio de Trabajo, acá a la de Rotundo y compañía, claro. Que vaya y que se fije a ver cuánto le garpan, cuántas vacaciones le dan, a cuánta gente tienen en negro. Claro. Vayamos al Ministerio de Trabajo como corresponde, porque acá lo que falta es
1: control.
0: ¿Qué pasa? Claro, ¿qué pasa en este país? ¿Por qué está precarizado? Mm-hmm. Porque acá en Argentina, ¿por qué acá no se cumplen las leyes? Claro. Ni el presidente de la Nación Argentina en este momento cumple con las leyes. Porque no hay organismo de contralor. No hay organismos de contralor que funcionen. Como en cualquier estado del mundo. Cuando funciona el órgano de contralor, claro, no pasan estas cosas. Como acá hace mucho tiempo no funcionan los órganos de contralor, pasa lo que pasa. Cosas. Yo decía que esperemos a ver cómo
1: avanza esto.
0: Cómo funciona. Ay, che, no me hagan enojar. Dame una pausa que respiro profundo y voy a la consigna.
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0: Che, hoy le voy a meter consigna futbolera rápida. Porque, no sé, viste, es el día. Viste que siempre me fijo en las efemérides. Y hay cosas, qué sé yo. Tengo el Día Mundial de la Bicicleta.
1: El Día Mundial de la Bicicleta.
0: Claro, pero sí, qué sé yo. ¿Qué te va a preguntar?
1: ¿Qué te iba a preguntar?
0: Vamos pedaleando.
1: Claro, fíjate qué color es tu bici.
0: No. Claro, qué color, qué sé yo. Es el Día del Aprendiz. Mira. ¿Qué aprendiste? ¿Qué te gustaría aprender? No estaría mal. Claro. ¿Qué te gustaría aprender?
2: Me dejaste en blanco.
0: Bueno, no lo digas, mejor.
1: Pensalo.
0: Sí, por la duda, dejalo. Vos sos también ayudante. ¿Qué te gustaría aprender?
1: No sé, alguna cosa media rara, bucear o alguna, ¿viste?, cosa de esas, ¿no?
0: Vos son iguales, ¿eh? Vos también cosas raras, siempre gustan cosas raras.
1: Sí, para aprender bucear. Algo así, ¿no? Bucear, ¿no? Estaría bueno. Sí. Estaría bueno.
0: ¿Por qué no?
1: O volar avión también, eso estaría buenísimo.
0: ¿Piloto?
1: Sí, ser piloto de avión. Sí, sí. Ahí en la escuela.
0: Bueno, ¿qué te gustaría? Voy con esa. ¿Qué te gustaría aprender que no aprendiste en la vida? ¿O qué te gustaría aprender? Por ejemplo, vos, Kikito, a coser. Mira, ¿viste? Está muy bien, porque anda con todos los pantalones rotos. Por eso dice el boludo. Tenés razón. A mí a planchar.
1: ¿A planchar?
0: Sí. Mira. No sé.
1: No sabes
0: planchar. Boludo, se me quema todo, ¿no?
1: ¿Ah, sí?
0: No sé.
1: Mira vos.
0: No sé.
1: Yo sé.
0: Bueno,
1: yo
0: en realidad no sé nada.
1: Yo sé planchar.
0: No sé muchas.
1: Estoy peleado con la plancha y otra cosa.
0: No sé muchas cosas comunes.
1: Sí, bueno, pero pasa. ¿Qué sé yo? Uno por ahí se pone a pensar.
0: Me gustaría aprender a. Y hacerlo bien.
1: Sí, claro. Claro.
0: Nos lo cuentan a cocinar, por ejemplo.
1: A cocinar bien. Bueno, cocinar bien, sí, sí, sí.
0: Dicen, yo no sé, porque la verdad fuera de joda. Dicen que es un placer para el tipo que le gusta.
1: Cocinar.
0: Sí.
1: Sí, sí, sí.
0: Cocinar, disfruta, digamos, de.
1: De todo el proceso.
0: De todo el proceso. De los aromas, de todo, o sea, no es poner un churrasco arriba de la plancha.
1: Sí, no, de seguirle el proceso y claro. Demás, sí, sí.
0: Qué sé yo. Bueno, en el Día del Aprendiz, ¿qué te gustaría aprender o qué te gustaría haber aprendido y que no llegaste?
1: Claro, bueno, igual nunca
0: no,
1: es tarde.
0: Que no pudiste, bueno, pero a veces hay cosas que te limitan.
1: Que te limitan,
0: claro,
1: la vida.
0: Que te limitan, claro.
1: Claro.
0: Yo, si a mí me pones a hacer. A mí me gustaría aprender. ¿Cómo se llama ese? A la Delta.
1: A la Delta. Bueno, eso está bueno, ¿no? Muy bueno.
0: A la Delta divididos.
1: A la Delta. ¿Gordo?
0: Divididos, claro. A la Delta.
2: ¿Qué es a la Delta?
1: A la Delta es como.
0: A la Delta. Te lo dice la palabra.
1: Claro, es una a la Delta.
0: Es un ala delta.
1: Es como.
0: Sos un pájaro.
1: Claro, básicamente. Básicamente.
0: Sos un gran. Ese. Sos un gran pájaro.
1: Claro, de ese. ¿De como un triángulo grande con tela, que se hace un tela de paracaídas. Sí. Y ese claro. Es el ala delta. Después hay otro que se llama skydive, creo, o una cosa parecida.
0: Sí.
1: Que
0: sí.
1: Te ponen un traje y vos te tirás del avión y vas planeando.
0: Sí.
1: Es otra
2: bueno,
1: cosa.
2: En mi cabeza era estaba César no. Agarrado al ala delta del avión. Por eso yo estaba como un. ¿Qué pasó?
0: Ah, vos decís que iba a agarrar la turbina. Sí. Bueno, poquito iba a durar. Sí. Agarrado de la turbina. Viste que largan fuego. Viste, a veces me toca viajar en avión. Y no sé por qué. Que es casualidad que siempre me toca medios.
1: Cerca de.
0: En el ala. Vos ves las turbinas. Claro. No sabes el fuego que no, el fuego que largan, boludo, esa cosa. Claro, es una turbina que. Bueno, escucha. Ahí está, a la Delta.
1: A la Delta.
0: En el Día del Aprendiz, ¿qué te gustaría aprender o haber aprendido? Que no pudiste, pero nunca es tarde. Claro. Nunca es tarde cuando la dicha es buena. ¿Qué me dice acá? Pasalo. Ah, acá está. Al tema.

0: había estado a aprender diseñadora de ambiente.
1: Mira, ¿ves?
0: Mira. Mercedes
2: 2.92. Diseñadora de ambiente, ¿ves? Ahí tenés. A nadar, me dice Daniel.
3: Mira,
1: yo no sé nadar. Mira, y vos sos un loco que andás en
3: kayak. Yo ando en el río todo el día. Cuando es verano, ando siempre en el río.
2: Sos un peligro.
3: No, peligro no, yo tengo todas las precauciones, me pongo salvavidas y demás. Pero bueno, nadar sí, lo que no sé es flotar. Me voy a pique.
2: Bueno, trata de no flotar.
3: Tengo que tratar de no irme a pique, claro. Y de flotar sí.
2: No, arrancá nadando. Abracé.
4: A mí me hubiera gustado ser diseñadora de moda.
2: Mira.
4: Y aparte medicina.
2: Medicina.
4: Pero bueno, en mi época no se podía estudiar. Y fui enfermera nada más. Marta 330.
2: Bueno, buenísimo. Che, muy feliz. A ver, me gustaría aprender sobre el cuidado de las plantas, me dice Elida. ¿Ves? Mira, ahí tenés.
3: Bueno, eso es todo un mundo el tema.
2: Mónica me dice, me gustaría aprender repostería.
3: Mira.
2: Mi amigo Gary, que le hubiese gustado ser ginecólogo. Médico primero tenés que ser.
3: Claro.
2: Después va la especialidad, ¿no? Buen día, César. ¿Qué tal? ¿Cómo te va? Te habla Claudia. ¿Qué tal, Claudia? Saludos a mis hijos que están trabajando y escuchándote. Marcos, el bebé de la casa, Sergio y Joaquín. Me gustaría haber aprendido a andar en la Honda CBR 600.
3: Mirá.
2: No sé qué es.
3: Una moto grande. De esas
2: Estoy
3: de
2: como pista, ella. ¿No? ¿Qué es a la Delta?
5: ¿Sí?
2: No, me imaginé que era una moto 600. ¿Cómo sostenés una moto? Se sostiene sola, ¿no? Si te caes, boludo, ese pedazo de animalada.
3: Es muy fácil caerte. Sí, no, si te caes, así sea una caída muy, muy, muy tonta, boluda, muy boluda, te hace bolsa la moto. Sí. Porque son todas están todas de plástico.
2: No, pero si te caen en una gamba esa moto 600.
3: Pesan. Sí, son motos que pesan 180, 200 kilos.
2: Claro, te quedas sin fémur.
3: Sí. No es muy gracioso, digamos, que se te caiga en una gamba.
2: Por eso. Por eso
3: mira,
2: digo.
3: Si te cae dos gambas.
2: Por eso digo, sí, señor.
6: Hola, César, buen día y compañía. Qué linda escuchar la voz, Iván. Me alegra mucho. Me encanta la chica también. Siempre digo la chica porque no sé el nombre.
2: Amanda.
6: A mí me gustaría aprender a manejar. Que lo único que no sé es manejar auto, o vehículos, después bicicleta y eso es hecho lo básico.
3: Mira vos.
6: Pero hay veces tengo que mandar, estando los vehículos acá, tengo que mandar a alguien que sepa
2: que
6: manejar,
2: te lleve.
6: Porque yo ni no voy a aprender porque tengo terror a la ruta y terror le tengo a los autos. Bueno, que tengan buen día, Cris, Testeinte, el sueño Tano.
2: Chao, mi amor. Chao, querida. Mejor. Gracias. Qué cariñosos gracias. Están todos. ¿Eh? Bueno, che, ¿qué te gustaría haber aprendido o aprender en el día del aprendiz? Nos lo cuentan con el nombre y los últimos tres números del DNI. Sigan escribiendo a estos números, por favor, con el nombre y los últimos tres números del DNI.
3: Al 15 63 66 85 para WhatsApp y el 428 555 para llamar.
2: Vos sabés que me parece que el gaucho vuelve la semana que viene.
3: No.
2: Sí, está picante.
3: Me estoy por.
2: Me parece, no suelta. No, me parece que sí. Está.
3: Me estoy por despedir.
2: Sí, está con.
3: Bueno.
2: Está con el chupetín.
3: A pleno.
2: Sí. Sin papel.
3: Ya venimos. Nos vemos, che. Suerte.
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14 grados, la temperatura actual en la ciudad de San Pedro. Es la hora 11, un minuto en todo el país. Noticias que tienen que ver con el ámbito nacional. Los puntos principales de las marchas por el Ni Una Menos en toda la Argentina. Se esperan movilizaciones en todas las provincias para continuar con el repudio a los brutales asesinatos. Todas las provincias de la Argentina se movilizan hoy a 11 años de la primera marcha por el Ni Una Menos, con el objetivo de continuar con el repudio de los brutales asesinatos. Todas las provincias de la Argentina se movilizan hoy a 11 años de la primera marcha.

participaron de la vidriera tecnológica del INTA. Cerca de 400 estudiantes y docentes de 8 universidades nacionales participaron de la cuarta edición de la vidriera tecnológica universitaria en la Estación Experimental Agropecuaria de INTA San Pedro, en una iniciativa orientada a vincular la formación académica con la realidad productiva y científica de la región.

0: Noticias que tienen que ver con el ámbito internacional. Trump dice que podría reunirse en algún momento con el líder supremo iraní. Así lo expresó en una entrevista en el podcast The New York Post. También admitió que llamó loco a Netanyahu en una conversación telefónica. Noticias que tienen que ver con el ámbito local. Esta mañana, el apoderado del grupo inversor, Sergio Rosa, en diálogo con César Rotundo, tras recorrer junto al intendente Salazar las obras de las tres nuevas plantas de plástico y calzado que ya generan empleo local. Esto decía al respecto.
1: Ahí Caso tiene sendos galpones, que era condición necesaria para poder instalarse, porque se necesita que tengan una determinada dimensión, mucha superficie cubierta, y que los galpones tuvieran altura suficiente para poder colocar las máquinas, que en el primer caso, que me voy a referirme, se trata de una fábrica de envases plásticos, lo que sería para todos los sanpedrinos un Tupperware con maquinaria de última tecnología, en donde se fabrican distintos tipos de envases plásticos, una maceta plástica, desde cestos para la basura, desde palitas para recoger la basura, todo lo que imagines en plásticos, hay una variedad enorme de moldes, es una industria que no contamina, no utiliza agua, es un proceso productivo, un poco provoca humo, de manera tal que sí consume energía eléctrica. Lo importante es que esto va a dar una oportunidad para la producción de estos productos acá, para la producción local, de productos que se pueden llegar a vender en el mercado local y algunos también exportar, que va a generar seguramente, de hecho va a generar mano de obra sanpedrina para abastecer al mercado laboral en este aspecto, va a provocar una demanda laboral.
0: Allanamientos y secuestros de un celular por la amenaza contra la secundaria número 4. Una investigación por amenazas e intimidación pública contra un establecimiento educativo local derivó en las últimas horas en dos allanamientos simultáneos y la notificación judicial de un menor de edad. Altura del río frente al puerto local, 95 centímetros, bajando. Frente al puerto de San Nicolás, 1 metro 32 centímetros, bajando. Frente al puerto de Rosario, 1 metro 99 centímetros, estacionario. Las farmacias de turno son las ubicadas en Pellegrini 2250, San Martín 665 y Ituzaingó 560. ...14 grados la temperatura actual en la ciudad de San Pedro... ...humedad del 83%... ...viento a 12 kilómetros por hora... ...cielo parcialmente cubierto... ...es la hora 11:07 minutos en todo el país.
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0: Bueno, muy bien, muchas gracias, che. Me asusté. Se lleva a cabo la colecta anual de Cáritas este sábado 6 y el domingo 7. Estamos en contacto con Mónica Garavaglia. Creo que es Mónica Garavaglia, ¿no? Mónica, ¿cómo te va? César soy.
1: ¿Qué tal, César? Buen día.
0: ¿Cómo estás? Bien, querida.
1: Mi nombre
0: es
1: Mónica Garavaglia.
0: Sí, muy bien. Bueno, a ver, ¿cómo es el tema? ¿70 años? Ay, 70 años de Cáritas, mira vos.
1: De Cáritas Nacional.
0: Mira vos. ¿Cuánto tiempo,
1: Son muchos años, ¿sí? Y el lema de este año es 70 años alentando la esperanza.
0: Bien, bien. Bueno, ¿Cómo se va a desarrollar la actividad? Esto es sábado y domingo, ¿no?
1: Sábado y domingo. El sábado nosotros hemos convocado a todo aquel que quiera colaborar a las 9:30 de la mañana a nuestra sede de Salta 375 para desde ahí salir a las distintas, recorrer las distintas calles del radio que comprende Cáritas Socorro.
0: Ajá.
1: Y a la tarde, a partir de las 15:45, y el domingo a partir de las 15.
0: Ajá.
1: Esos serían los horarios para la colecta, vuelvo a repetir, que corresponde a la Basílica Nuestra Señora del Socorro.
0: Bien. Los horarios, digamos, 9:30, 15:30, es para reunirse y de ahí salen.
1: Exactamente.
0: Claro.
1: Es para reunirse, es para que se convoquen. Los convocamos acá a las sedes de Cáritas y desde ahí se sale.
0: Claro.
1: Siempre necesitamos que sean grupos de 2 o 4 personas para que puedan hacerlo más ágil.
0: Claro.
1: Porque en 1 hora y media, 2 horas se puede recorrer las calles de San Pedro.
0: Claro, claro. ¿Y hay muchos voluntarios?
1: Nosotros voluntarios no somos muchos.
0: Ajá.
1: Pero en este caso siempre convocamos a personas de la comunidad a través del Consejo Pastoral, pedimos la colaboración de los colegios, Colegio de Nuestra Señora del Socorro, del Colegio San Francisco, de la catequesis.
0: Ajá.
1: Todos aquellos que puedan acercarse y bueno, son bienvenidos.
0: Claro, lógico.
1: Y todo aquel que quiera, no solamente que pertenezcan a esos ámbitos, ¿no?
0: Claro, claro, perfecto. ¿Y colaborar cómo? ¿Con qué?
1: Bueno, la colaboración, nosotros la gente que viene a la sede van a salir con alcancías.
0: Ajá.
1: O sea, que puede ser dinero o alimentos no perecederos, ropa, lo que cada uno pueda. Por eso también a veces pedimos un auto de apoyo para que si es ropa y alimentos puedan ir dejándolos y los chicos no anden cargados con bolsas.
0: Claro. Así que bueno, necesitan vehículos también.
1: También se necesitan vehículos, sí. Sí, sí. Y bueno, y nuestra tarea en realidad es, no es solo salir a caminar para juntar plata.
0: Claro, claro, lógico.
1: Nosotros lo que hacemos es ayudar a las familias más vulnerables. Y bueno, a veces a la sede de Cáritas sí nos llegan donaciones de ropa permanentemente. También hemos recibido alguna vez alguna donación en efectivo, en dinero. Pero bueno, se necesita porque hay que suplir algunas necesidades. Por ejemplo, hay que comprar frazadas porque no siempre tenemos y la gente tiene frío y tenemos que ayudarlos a que pasen un invierno un poco más cálido, ¿no?
0: Claro.
1: Compramos medias, alimentos no perecederos, útiles escolares, productos navideños, todo. Con la colecta vamos haciendo distintas campañas a lo largo del año y vamos comprando lo que sea necesario.
0: Claro, claro. ¿Ya tienen predestinado, digamos, lugares, familias, barrios?
1: Sí, nosotros atendemos toda la zona que corresponde, Bajo Puerto, Bajo Cementerio, Barrio Futuro, Barrio Arcor, y todo lo que, o sea, en realidad es la zona nuestra, la de la Basílica, comprende toda la costa, desde Avenida Sarmiento para el lado de Papel Prensa.
0: Claro.
1: La Tosquera, bueno, todos esos lugares. Y de Boulevard Moreno y 3 de Febrero para el lado del río. Esa es la zona que le corresponde a la Basílica Nuestra Señora del Socorro.
0: Claro. ¿Y las demás iglesias lo hacen también el mismo día?
1: Y las demás parroquias, la idea es que lo hagan. Ajá. No sé, sinceramente, cómo se...
0: No, se organizan, digamos, cada una.
1: Sí, sí, sí. Claro. O sea, nosotros recibimos material de Cáritas Diocesana, pero después cada Cáritas instrumenta su colecta.
0: Claro, su modalidad y que tienen ya seleccionados los barrios como ustedes.
1: Sí, sí, sí. Cada cual ya le corresponde a un sector de San Pedro.
0: Claro.
1: Digamos, San Pablo es todo lo que va de 11 de septiembre también para el lado de Papel Prensa, como te decía, y de 3 de febrero para el lado de las vías. Y San Roque es todo de 11 de septiembre para el otro lado de San Pedro.
0: Claro. ¿Y qué más necesitan? ¿Qué te están la gente que está solicitando, qué está necesitando?
1: En este momento lo que nosotros estamos necesitando es ropa de niños, calzado y ropa de hombre.
0: Ajá.
1: Particularmente. Es lo que menos recibimos donaciones.
0: Claro. Porque bueno, hay mucha gente, ¿no?, que durante el año va y les lleva.
1: Sí.
0: No
1: sí,
0: solamente sí, quiero decir en esta fecha, sino que durante el año también.
1: Sí, sí, nosotros todo el año, desde que empezamos en febrero hasta diciembre, solo queda cerrado enero, Cáritas. Desde febrero a diciembre recibimos permanentemente. Hay veces que recibimos mucho y hay otras veces que no tanto, pero
0: claro,
1: seguimos recibiendo donaciones, sobre todo de ropa, y más que nada ropa de mujer. También por ahí nos hace falta ropa de cama, toallas,
0: claro,
1: repasadores, qué sé yo. Bueno, intentamos acercarnos a la gente con lo que ellos necesitan.
0: Y que estén en buen estado.
1: Obviamente,
0: claro,
1: que estén en buen estado.
0: Claro.
1: Porque si vos no lo podés usar porque a la zapatilla tiene la media suela salida, o
0: claro,
1: yo tampoco lo
0: claro,
1: puedo
0: claro,
1: usar.
0: Claro, claro,
1: claro. O si está agujereada la ropa, bueno, hacerle una costurita, no importa.
0: Claro.
1: Aunque esté surcida. Pero llevarla y limpia, sobre todo.
0: Claro, claro, claro.
1: Pero bueno, son... Nosotros por ahí, cuando la gente nos viene a donar, le vamos diciendo de qué manera tendríamos que recibirla la ropa. Y hemos hecho ya alguna difusión, porque, bueno, no siempre se reciben las mejores condiciones.
0: Claro.
1: Pero bueno, pensar que lo que vos das lo va a usar otra persona.
0: Claro, claro. Sí. Que es para ayudar, no es para sacárselo de encima.
1: Exactamente. Porque Cáritas,
0: claro,
1: la función de Cáritas es dar con amor a aquel otro que lo necesita. Y bueno, si vos querés a alguien, lo tratás con cariño, lo tratás bien.
0: Claro.
1: Bueno, y si le vas a dar algo en malas condiciones, no parece que lo estuvieras tratando muy bien.
0: Evidentemente que no. Bueno.
1: Bueno, nosotros agradecemos siempre la colaboración de la comunidad, la colaboración de ustedes, porque todo lo que recibimos también es gracias a ustedes, a los medios que siempre nos acompañan y nos apoyan. Y que a través de ustedes también se enteran cuál es nuestra tarea.
0: Lógico. Así que bueno, Mónica, el sábado 6 a las 9:30, a las 15:45 y el domingo 7 a las 15 horas.
1: Exactamente.
0: Todo desde Salta 375.
1: Salta 375. Y también va a haber gente que va a estar identificada con pecheras en semáforos de San Pedro y en la esquina del Buti.
0: Ah, está bien.
1: Y también hemos repartido alcancías en algunos comercios de la zona que nos corresponde.
0: Bien. Gracias, Mónica. Mucha suerte. Te mando un saludo.
1: Gracias,
0: ¿eh?,
1: a ustedes por darnos el espacio.
0: Chao, querida, hasta luego.
1: Gracias, hasta luego.
0: Bueno, hasta luego. Mónica Garavaglia, de Cáritas San Pedro, 70 años, Alentando la Esperanza, colecta anual de Cáritas, este sábado 6, 9 y media de la mañana, 15:45 durante la tarde, y el domingo 7 a las 15 horas. El lugar de encuentro es la sede de Cáritas en Salta 375. Bueno, tengo una pausa. Antes que nada, tengo el plato del día del Tete.
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0: Bolsa.
2: Muchas gracias, César.
0: Bueno, gracias, Paulita. 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A ver, hoy es el día del aprendiz. ¿Qué te hubiese gustado aprender? ¿Qué te gustaría aprender? ¿Qué no aprendiste? Y nos lo cuentan, por ejemplo, con el nombre de los últimos tres números del DNI. Dale, los oyentes, vamos rápido, A ver, César, buen día. ¿A dónde hay que pasar a donar de Cáritas? ¿Me pasás la dirección? Sí. Salta. Ya te paso. Tengo todo por acá, ¿viste? Ay, ay, ay. Uy, ¿dónde estás? Te fuiste. Ahora te paso bien la. Ahora te paso bien la dirección.
3: Salta 375.
0: Ah, Salta 375. Uh-huh. Anótatelo. Salta 375.
3: Así es.
0: Ahí lleva las cosas. Voy escuchando a los que nos escuchan. Metalí nomás.
4: Buen día. A mí me gustaba aprender a ser político, si no trabajo más. La puta
0: que a ver, ¿qué me dicen aquí? Buen día a mí. Me hubiese gustado aprender a tejer al croche, dice Norma, por ejemplo. Me hubiese gustado aprender a nadar. Y obviamente que me gustaría aprender. Ahora, Eduardo y Agustina, yo también voy a pique. Me voy a pique, hasta con salvavidas. A ver qué tengo por aquí. Haber sido piloto, pero los cursos de aviación siempre fueron muy caros, me dice Ana. Me gustaría aprender a trabajar en cerámica, me dice Daniela. Hola, ¿cómo estás? En el día del aprendiz me hubiese gustado aprender a coser el crochet, como lo hacía mi suegra, me dice Victoria. Te estamos escuchando con mi mamá mientras hacen milanesas de hígado. Yo le cebo mates, me dice Victoria. Buenísimo. Milanesas de hígado. Che, buen día, César. Yo quisiera aprender a tocar acordeón. Ajá. Porque desde chico me gusta, creo que no es tarde, dice Mario. No, por supuesto que no, siempre. Nunca es tarde cuando la dicha es buena.
5: Hola, César, buen día, buen miércoles.
0: Hola.
5: A mí me hubiera gustado aprender a manejar.
0: A manejar, mirá cuánta gente no sabe manejar.
5: Moto sé manejar, pero auto no.
0: ¿Viste?
5: Eso me quedó pendiente. Mi número de documento es 045 Irma.
6: Hola, buen día. A mí me hubiese gustado ser maestra, Andrea 184, y a Pablo tocar la guitarra.
0: Ajá.
6: 450. Gracias.
0: 450. Bueno,
7: César, siempre me gustó la idea de volar, de ser piloto de avión.
0: Ajá.
7: Me hubiese gustado. Desde chico siempre soñaba con eso. Bueno, ya que ya es tarde, pero bueno, eso hubiese sido una de las cosas que me hubiese gustado aprender. Gracias, Rubén 143.
0: Gracias, querido. Un abrazo. Bueno, sigan escribiéndonos por el premio del Tete. En el día del aprendiz, ¿qué les hubiese gustado aprender o qué les gustaría aprender ahora, actualmente? Nombre los últimos tres números del DNI. Ya venimos.
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0: 15 grados la temperatura actual en la ciudad de San Pedro. Es la hora 11:37 minutos en todo el país. 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
1: 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Frente al puerto de San Nicolás, 1 metro 92 centímetros, bajando. Frente al puerto de Rosario, 1 metro 99 centímetros, estacionario. Frente al puerto de Victoria, 3 metros 9 centímetros, estacionario.
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1: Cotización de cereales al cierre de la pizarra del día de ayer. Trigo 304.700, maíz 255.240. Girasol 595.560, soja 465.000, sorgo 275.000.
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0: ¿Qué tal, señor Barbieri? ¿Cómo le va? Buen día.
1: Muy buen día.
0: ¿Cómo anda?
1: Bien, ¿usted?
0: Bueno, acá estamos, che. Ahí no. Estamos esperando a ver qué vamos a almorzar.
1: Uh-huh. Y yo estoy medio fanatizado con el tema del cordero.
0: Del cordero.
1: La carne, sí. Ah. Qué buena carne. Yo digo, tenemos que hacer, entre los ingredientes que vamos a necesitar, unas berenjenas,
0: ¿sí? Ajá.
1: Que las vamos a poner con un poquito de sal para que suelte el amargor. Las cortamos al medio, le ponemos sal, cortamos, hacemos como triangulitos, y las podemos asar. O a la parrilla o al horno, ¿sí? Y con esa pulpa que sacamos de la berenjena hacemos un puré. Con un poquito de aceite de oliva, muy poquito, ¿sí? Vamos a incorporar un par de huevos y vamos a conseguir en la carnicería que, pidiendo como una gauchada, si no tenemos nosotros, si tenemos máquina de picar, lo hacemos nosotros, carne picada de cordero. Cuarto trasero de cordero, paleta, la picamos. Le vamos a poner un poco de comino, sabe cómo ven, qué bonito, ¿no? Un poco de comino, un poco de pimentón, bueno, el aceite de oliva, sal, pimienta. Si queremos, un toquecito de canela o jengibre, son sabores distintos, pero necesitamos hacer un poquito de sabores. Y vamos a mezclar la carne de cordero con la berenjena y todo este quilombito que le metimos de condimentos, ¿verdad? Un poquito de pan mojado en leche. Pan, digamos, del tipo, ¿cómo le digo? Pan de masa madre, porque es un pan viejo que lo podemos utilizar tranquilamente en una preparación de este tipo.
0: Ah.
1: ¿Eh? Y armamos nuestras albóndigas de cordero, que van a quedar muy suaves, muy delicadas, ¿sí? Y bueno, una vez que tenemos esta preparación, las vamos a pasar por un poquito de harina, las vamos a sellar en aceite de oliva. Y una vez que están selladitas, en una salsita con cebolla picadita hacemos un sofrito, salsa de tomate, preparamos estas riquísimas albóndigas de cordero con berenjena. Quedan realmente increíbles con todos los condimentos del Medio Oriente, que son realmente espectaculares. Las podemos acompañar con un arroz pilaf que se hace al horno también, ¿sí? En una cacerola le ponemos una determinada cantidad de agua, aproximadamente 2 dedos de agua, para que se entienda, arriba de la capita de arroz, cocinamos y nos va a quedar un arroz pilaf para acompañar, o un arroz hervido si queremos, nada más, no hace falta que sea pilaf, podemos hacer un arroz hervido, ¿sí? Y una vez que sacamos el arroz hervido, conseguimos unos dátiles, ¿sí? Y los vamos a picar chiquitos en el arroz con un poquito de aceite de oliva.
0: Ah.
1: La comida árabe, mortífera, era realmente muy rico todo esto. Y con la albóndiga de cordero, ni de cuenta. ¿Qué más le puedo decir?
0: Pero hoy, qué buena comida.
1: Pero hoy pateamos las puertas.
0: Pero sí, señor.
1: Pateamos la pizarra hoy.
0: Hoy te pusiste la 10.
1: Hoy me puse la 10.
0: Sí, señor. Bueno, buenísimo. Albóndigas de cordero.
1: De cordero. Que bueno, entre los ingredientes llevan berenjenas, pan mojado con leche, huevos, condimentos varios. Los condimentos principales es el comino, es el un poquito de canela, si queremos, o un poquito de jengibre. La canela va bien con el comino, la pimienta y la sal, pero no nos pasemos. Un poquito de nuez moscada, ¿sí? Levanta el sabor del cordero. Lo real. Queda todo rico.
0: Perfecto. Bueno, amigo, bueno, saludemos entonces.
1: A quienes nos acompañan, ¿sí? 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
1: 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Y bueno, y por hoy nada más que decirles.
0: Perfecto. Gracias, amigo querido. Un abrazo grande.
1: Para ustedes también. Chau, chau.
0: Chau, adiós.

0: 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Así que muchas gracias, César.
1: Bueno, muchas gracias, Paulita, muy amable, genial, plato del día hoy, guiso de mondongo, exquisito, y el premio, ¿no? La bolsa de productos del Tete, impresionantes con toda la gente que nos ha llamado, no hemos leído todos los mensajes, pero están todos anotaditos. Soy feliz del soldado argentino, dice, para todos los camaradas, me dice Hugo. Bueno, no sabíamos que era el día del soldado argentino. Sacamos el cupón.
2: Sacamos un cuponcito.
1: Bien.
2: Y hoy tenemos un ganador.
1: A ver.
2: Rubén 143.
1: Ah, Rubén, 143, te ganaste la bolsa con elementos, no, con productos del Tete. Te venís acá 9 de julio y Gomendio, buscas el cupón y después te vas a Mitre 1330 a buscar el premio, Rubén 143. Gracias, Iriel.
2: Gracias a vos y a toda nuestra audiencia.
1: Perfecto, señores, hasta acá llegamos. Panorama de noticias, los prefes del mediodía, las dos radios Rivadavia y toda su programación. Nosotros vamos a volver mañana. Gracias a todos por hacernos primeros en audiencia. Muchas gracias de verdad y hasta mañana a las 7 de la mañana.

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0: 15 grados la temperatura actual en la ciudad de San Pedro. Es la hora 12, 5 minutos en todo el país. Noticias que tienen que ver con el ámbito nacional. Los puntos principales de las marchas por el Ni Una Menos en toda la Argentina. Se esperan movilizaciones en todas las provincias para continuar con el repudio a los brutales asesinatos. Todas las provincias argentinas se movilizan hoy a 11 años de la primera marcha por el Ni Una Menos, con el objetivo de continuar con el repudio de los brutales asesinatos que se cometen todos los días en el país. Entre los puntos principales de convocatoria están Córdoba, Mendoza, Tucumán, Misiones, Formosa, San Juan, Chubut, Corrientes, Buenos Aires y Santa Fe. Patricia Bullrich, tras poner su renuncia a disposición de Milei, no hay riesgo de fractura. Así lo expresó la senadora y jefa del bloque de La Libertad Avanza al ingresar esta mañana a la Cámara Alta. La divergencia son parte de la vida política, afirmó. La presidenta del bloque de senadores de La Libertad Avanza, Patricia Bullrich, afirmó que de ninguna manera hay una fractura entre ella y el Poder Ejecutivo y minimizó sus diferencias con el presidente Javier Milei al señalar que las divergencias son parte de la vida política. Noticias que tienen que ver con el ámbito internacional. Donald Trump dijo que Irán aceptó no desarrollar un arma nuclear. En una entrevista emitida el miércoles en el programa Pod Force One, el mandatario de Estados Unidos afirmó que ese compromiso fue transmitido en contactos diplomáticos recientes y lo presentó como un paso para bajar tensiones. Noticias que tienen que ver con el ámbito local. Esta mañana, el apoderado del grupo inversor, Sergio Rosa, en diálogo con César Rotundo, tras recorrer junto al intendente Salazar las obras en las tres nuevas plantas de plástico y calzado que ya generan empleo local, dijo lo siguiente.
1: Ahí Caso tiene sendos galpones, que era condición necesaria para poder instalarse, porque se necesita que tengan una determinada dimensión, mucha superficie cubierta, y que los galpones tuvieran altura suficiente para poder colocar las máquinas, que en el primer caso, que voy a referirme, se trata de una fábrica de envases plásticos, lo que sería para todos los sanpedrinos un Tupperware con maquinaria de última tecnología, en donde se fabrica.

0: Dictan distintos tipos de envases plásticos, una maceta plástica, desde cestos para la basura, desde palitas para recoger la basura. Todo lo que imagines en plásticos, hay una variedad enorme de moldes. Es una industria que no contamina, no utiliza agua en su proceso productivo, tampoco provoca humo, de manera tal que sí consume energía eléctrica. Lo importante es que esto va a dar una oportunidad para la producción de estos productos acá, para la producción local, de productos que se pueden llegar a vender en el mercado local y algunos también exportar. Va a generar, seguramente, de hecho, va a generar mano de obra pedrina para abastecer al mercado laboral en este aspecto. Va a provocar una demanda laboral.
1: Un joven fue detenido tras violar una perimetral e ingresar a la casa de su hermana para amenazarla. Un joven de 22 años fue aprehendido en las últimas horas tras irrumpir de forma violenta en la vivienda de su hermana, donde la amenazó verbalmente, quebrantando una restricción de acercamiento judicial en vigencia. Altura del río, frente al puerto local, 95 centímetros, bajando. Frente al puerto de San Nicolás, 1 metro 32 centímetros, bajando. Frente al puerto de Rosario, 1 metro 99 centímetros, estacionario. Las farmacias de turno son las ubicadas en Pellegrini 2250, San Martín 665 y Ituzaingó 560. ...15 grados la temperatura actual en la ciudad de San Pedro... ...humedad del 97%... ...viento a 13 kilómetros por hora... ...cielo algo cubierto... ...es la hora 12, 10 minutos en todo el país.
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0: Carlos Prete del mediodía. Buenas tardes, país. Buenas tardes, planeta Tierra. Estás en la 91.5. Seguramente querés estar en positivo. Querés estar bien ATR. Acá estamos nosotros. Terraza, terraza, señores. Con Valentín Muñoz por ahí en los consolas haciendo mucho más lluvio. Y de producción y conducción que les habla Hernán Arrieta. Por allí, Yolanda. Bueno, bárbaro, vino Yolanda, me encanta. ¿Cómo anda?
1: ¿Qué tal? ¿Cómo le va? ¡Ay, cuánta música, cuánto ruido acá, por favor!
0: ¡Wow! Mira la paz.
1: Estaban dos ovejas, ¿viste? Una dice la otra. Se me estaba mirando fijo, ¿viste? Y una le dice la otra. ¡Vi!
0: No, por favor. Bueno, escuchen, estamos con una adivinanza que ha quedado de ayer ya. ¿Cómo cuesta esto? Por favor, no se puede creer, ¿eh? 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
1: ¡Ay, sí, de Meco! ¡Qué rico todo lo que hace Meco!
0: ¡Qué bárbaro, eh! Muy bien. 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Y también de Ven por Más, de Sarmiento y Libertad. Esta panadería y sandwichería, ¿eh? ¡Qué lindo, qué lindo! Todo esto indica que vos vas a tener que estar llamando. ¿Qué número, nena, por favor?
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0: Bueno, te cuento que acá está Ganghetti. Dice que tenemos en este momento... Tenemos en este momento, señores, 16 grados de temperatura, una sensación térmica de 13 debido al vientito. Sí, por ahí se nubla, viste, está. Bueno, el viento viene del sector noreste a 14 kilómetros por hora. Me dice acá, me comenta que la visibilidad es perfecta en este momento porque no hay ningún tipo de niebla ni lluvia. La humedad del 76% y la presión de 1025 hectopascales. Esto es todo lo que nos dijo Ganghetti. Por lo menos hoy nos esperan lluvias, así que bueno, gracias, ¿eh? Bueno, acá estamos en vivo, 17 son los minutos que han pasado de las 12. Estamos con esta adivinanza, como dije, desde ayer, no, desde el otro día. Estamos, dice, uno lo provoca y va de boca en boca. Esta adivinanza te toca, uno lo provoca y va de boca en boca. Esta adivinanza te toca, dijimos que es masculina, dijimos que empieza en consonante y termina en vocal, dijimos que es concreta. ¿Qué puede ser esto? Te llevan los regalos entonces de Mecos y de Ven por Más.
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0: dice el marido, le dice el marido a la mujer, dice, yo no sé cuál es el problema, que no puede ser el daltonismo problema entre nosotros, Celeste. Ya te dije, le dice la mujer, no me llamo Celeste, soy Violeta. 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
1: Y hoy te vas.
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0: 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En vivo en APA, la radio de San Pedro, viviendo los prefes del mediodía. sumate a esta locura que tenemos acá. Qué lindo que está todo esto, me encanta. Con este acertijo que es masculino, que empieza en consonante menos vocal, que es concreto. Uno lo provoca y va de boca en boca. Esta adivinanza te toca, decime que existo. 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
0: Bien, bien, 29 minutos han pasado de las 12. Hola, ¿quién habló?
4: Hola.
0: Hola.
4: Vanina.
0: Hola, Vanina, ¿cómo le va?
4: Bien, bien.
0: ¿Cómo está mi artista preferido?
4: Ahí está, bien, bien, contento.
0: Ah, bueno, bueno, contento, bueno. Sí, sí.
4: Anduvimos desparramando fotos por
0: WhatsApp. Aquí he venido, aquí estoy. Aquí he venido, aquí estaré. Qué lindo cuando yo al colibrí lo presenté. No, si este no lo presentó. No, no. Bueno, ¿cómo le va? Así que bueno, conté, qué lindo. Bueno, mándeme foto, por favor, si tiene.
4: Ah, ¿eh? Te mando esa que
0: sí,
4: saqué,
0: por
4: dale.
0: Favor,
4: dale,
0: sí,
4: ahora te
0: sí,
4: la mando.
0: Sí, la sí. Quiero tener.
4: Hoy volvimos a la normalidad, ya fue inglés, ya va a la escuela, ya
0: qué
4: todo.
0: Qué lindo, ¿eh? Bueno, sí, ¿le sí. gustó la experiencia?
4: Sí, le encanta, a él le gusta. Sí. Bueno. Y es súper agradecido, usted.
0: Qué divino.
4: Es tan inocente, tan. A mí me daba risa cuando le preguntaste de la tele y eso, ¿viste? Que ni se le cruzaba por la cabeza él, nada que ver.
0: No, está viviendo un momento
4: ahora,
0: hermoso.
4: Claro, para él es ahora, después
0: y sí,
4: bueno,
0: y
4: se
0: sí,
4: verá.
0: Es eso, sí, sí. Es eso, esa es tal la, es, a mí me encanta porque esa edad hay una, ¿cómo es? Una inocencia hermosa, que bueno, después uno se da cuenta de cuando ya no la tiene, ¿no?
4: Claro, tal cual. No, y los padres igual, ¿viste? No es que como...
0: Sí, que se quieren, sí, sí.
4: Claro,
0: que,
4: no, eso es ahora porque
0: exacto,
4: a él le gusta y nada más.
0: A él le gusta, exactamente.
4: Ahora tiene...
0: Yo creo que ahí está el asunto, que muchas
4: claro.
0: veces después se fanatiza el padre o la madre.
4: No, y, como en ¿viste? El fútbol, ¿viste? Que en el
0: sí,
4: fútbol pasa eso.
0: Sí, ¿cuánto? Y
4: no.
0: llegan hasta las manos por ahí, para pelearse
4: sí,
0: por ahí.
4: Sí, tal cual.
0: O a perder el respeto hacia un chiquito por
4: sí,
0: ahí.
4: Es
0: cualquier
4: tremendo.
0: Cosa, cualquier cosa.
4: No, bueno. No, esto no. Y aparte está ahora, bueno, ahora tiene peñas.
0: Qué lindo.
4: Tiene todo bueno. así, todo ya organizado. Estuvo en Varadero. Tiene un montón de cosas, pero no, él como que ni se imagina. Ni no, piensa no. en Cosquín o cosas así,
0: sí, no, pero bueno, va a llegar todo y además eso es lo bueno, por eso digo, disfrutar el
4: día
0: momento.
4: Día a día.
0: Exactamente.
4: Y que lo disfrute. Cuando ya se canse o algo, listo.
0: Vanina, acá sí. estoy yo y es ahora.
4: Sí, esto sí es.
0: Adivinanza,
4: ¿no? Difícil esto,
0: está difícil, es concreta, empieza en consonante, termina en vocal. Eso que es concreta, lo terrible. Y es masculina. ¿El qué? A ver. No empiecen, por favor. Déjenla
4: cigarro,
0: tranquila. Me la pone nerviosa, Vanina, y después...
4: El cigarro.
0: ¿Cómo?
4: El cigarro.
5: No.
4: El puro.
5: No.
0: Vos sabés que no.
4: El cucurucho.
0: Vos sabés que no.
4: El helado. El fósforo.
0: El fósforo también.
4: El palillo.
0: A ver, ¿cómo dijiste?
4: El palillo.
0: Me dicen que no, ¿eh?
4: El bocado. El bocadito o el bocadillo.
0: No.
4: Bueno, seguiremos pensando entonces.
0: Qué loco, ¿eh?
4: Bueno.
0: Qué bárbaro. Bueno, seguimos acá.
4: Chau.
0: Seguimos acá en la 91.5 de la FM por APA Radio San Pedro. Uno lo provoca y va de boca en boca. Esta adivinanza te toca.
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0: Che, si te tirás de un paracaídas y el paracaídas no se abre, ¿qué hace?
9: ¿Qué hace?
0: Me parece que un pozo. No. A ver. No, en serio. Hola, ¿con quién hablo?
10: Hola.
0: ¿Quién anda por ahí?
10: Mirta.
0: Hola, Mirta.
10: Hola.
0: Sí, Mirta. Mirta, ¿cómo le va? ¿Bien?
10: Pero muy bien.
0: Bueno. Estamos desde el otro día con esta adivinanza, Mirta,
10: sí,
0: por favor.
10: A ver
0: qué van a hacer ustedes. A ver, decime, contame.
10: No, ayer no lo escuché, así que a ver.
0: Estoy con esto todavía.
10: ¿Puede ser el chicle?
0: Ya lo dijeron.
10: Ah, el caramelo.
0: El caramelo, santo, me dicen que también lo dijeron.
10: El globo.
0: Nah.
10: Y el chicle.
0: Ya lo dijeron también.
10: Ay, bueno, a ver.
0: Qué bárbaro.
10: ¿Qué ayuda vas a dar?
0: ¿Qué ayuda quiere?
10: Y a ver cuántas letras hay de vocales o consonantes.
0: No, por ahí puedo decir la que piden siempre, esa, si se repite vocal o consonante.
10: No, por eso.
0: Ah, esa, ¿no es cierto? Estaría,
10: sí.
0: ¿No es cierto?
10: Dale.
0: Y bueno, y a usted, a ver qué le parece, Mirta. ¿Se repiten vocales?
10: Sí.
0: ¿Usted sabe que no?
10: Ah.
0: ¿Se repite
10: consonante?
0: Sí. ¿Usted sabe que sí?
10: Ah, bueno, o sea que consonantes sí, vocales
0: ¿vio?
10: No.
0: Sí, ¿vio? Ahí
10: bueno.
0: Está. Ahí está, besitos.
10: Gracias.
0: Chau. Se repite consonante, no se repiten vocales. Te cuento que es masculina, te cuento que empieza en consonante, mira, vocal. Te cuento que concreta, o sea, a ver, madre. A ver, chicos. A ver, abuelo. A ver, padre querido.
10: ¡Aguantá!
0: Bueno, familia, bueno. Estén ahí, por favor, atentos, que estamos en el 428-555, 428-450 para jugar. 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
0: Muy bien, Tomito.
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0: 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Nosotros seguimos acá en APA Radio San Pedro jugando con todos ustedes al 428-555, 428-450. 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Así que a llamar, a jugar. Ya te dije que se repite consonantes pero no vocales. Te dije que masculina, te dije que concreta, que empieza en consonante menos vocal. Mira qué lindo. Y la adivinanza dice, uno lo provoca y va de boca en boca. Esta adivinanza te toca.
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0: Le hacen un reportaje a la orca, ¿viste? Le dice, señora orca, dice, ¿usted cree que la economía global afecta a la salud mental de todos los habitantes? Dice, no, yo no creo, dice, porque Dios aprieta, pero no ahorca. Bueno, a ver, hola, ¿cómo era? 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Oficial de esta adivinanza, la gente de Mecos, ¿eh? Repito, a ver, ¿qué pasa, muchachos? ¿Qué pasa? No se repite vocales, pero sí consonantes. Es masculina. Empieza en consonante, mira vocal. Es concreta. Uno lo provoca y va de boca en boca. Esta adivinanza te toca. 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
0: 12 para las 13. Estamos en vivo en APA Radio San Pedro. Realmente fantástico programa hoy, ¿eh? Qué día de miércoles, señores. ¿Van a llamar?
18: ¡Sí!
0: Bueno, a ver, hola, ¿con quién hablo?
21: Hola, hola.
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0: 10 minutos para la 1 de la tarde, hola. Hola, hola.
1: Hola.
0: Sí.
1: Víctor.
0: Hola, Víctor. ¿Cómo andás?
1: Bien.
0: ¡Eh, Víctor! Víctor. Sí, ¿a vos que te gustan los chistes míos? No, pará. Sí, vos sabés que un tipo se arroja en paracaídas, ¿viste? Pero no acierta con el cordón que tenía que tirar para que se abra el paracaídas, ¿viste? Sí. Y mientras iba cayendo, ve venir a otro hombre, pero en sentido contrario. Y entonces le pega el grito, usted dice, ¿sabe algo de paracaídas? Y el otro le dice, no, dice, ¿y usted de caldera? No.
2: Ay,
0: no. Qué malo, qué
2: hasta
0: malo.
2: Mañana.
0: A ver, Víctor, querido, decime, contame, decime qué puede ser esto.
1: ¿El zarro?
0: Sí, señor.
1: Ah, qué bien.
0: Sí, señor. Sí, señor. Impresionante lo tuvo.
2: ¡Gigante!
0: Espectacular. ¿La sacaste por qué? A ver.
1: Por las ayudas, Hernán.
0: Por las ayudas.
1: Después, cuando ahí me empezó a cerrar un poquito, cuando dice la última ayuda, me gustaba. Digo, bueno, la voy a decir, la puse primero. Esa.
0: Muy bueno. Uno lo provoca, es cierto, lo provoca el zarro. ¿Eh? Es bárbaro.
1: Por más que te cepillé todos los días, siempre aparece.
0: Y va de boca.
1: Por eso tenés que cepillar todos los días.
0: Es cierto. ¿Sí? Bueno, una vida. Pará, nena, pará. Por favor. Bueno, qué bárbaro. Bueno, una adivinanza que realmente costó. Bueno, ¿hace mucho o hace poco de Mecos y de Mecos
1: más? Más o menos.
0: Más o menos, por ahí. Sí. Bueno, viene bien entonces repetir. Sí. ¿Viene?
1: Obvio.
0: Bueno, Víctor, gracias como siempre.
1: Gracias a ustedes, chicos.
0: Costó, pero bueno, ahora la vas a comer con más ganas todavía.
1: Obvio.
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0: dale, gracias. Seguimos acá disfrutando este mediodía en un ratito nomás. Tenemos más regalo, por cierto.
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0: Bueno, seguimos acá, claro, con más regalo. 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Dale. Bueno, la adivinanza dice así. A ver, soy chiquita pero acogedora y me podés venir a ver a toda hora. La respuesta, decímela ahora.
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0: Bueno, seguimos acá. A ver, hola, ¿quién habló? Hola. ¿Quién está? 428-555. A ver. Repito la adivinanza. Ah, bueno, la repito, dale, me dicen acá.
12: Hola.
0: Bueno,
12: pará. ¿Puesto una bufanda?
0: Soy chiquita, pero acogedora y me podés venir a ver a toda hora. La respuesta, decímela ahora. Soy chiquita, pero acogedora y me podés venir a ver a toda hora. La respuesta, decímela ahora.

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1: Estaba en la discoteca, ¿viste? Y el tipo le dice, ¿cómo te llamás? Silvina, le dice. Y ella le dice, Silvina, le dice, ¿y vos cómo te llamás? Y yo me llamo ni más ni menos. ¿Cómo? Dice. Y justo. No, no, no. A ver, hola, ¿con quién hablo? ¿Hola? No.
2: Hola.
1: Oh, hola, ¿quién?
2: Laura.
1: No.
2: Pero está bien, estuvo bien. No.
1: ¿Viste que están buenos los chistes, boludo? Bueno,
2: por favor. Bueno, no, ese estuvo bueno.
1: Ni más ni menos. Bueno, escúchame, a ver, ni más ni menos. Acá estoy con esto, que... ¿Te gustó la del Zarro?
2: Sí, buenísima, pero ¿qué se te ocurrió?
1: Qué bárbaro, ¿eh?
2: Cuando sabés la respuesta empezás a atar cabo y decís, claro, pero ¿qué necesitaba?
1: El que lo provoca es uno, claro.
2: Claro.
1: Yo lo tomaba porque provoca, como provocar, viste, de pelear.
2: De hacer algo, capaz.
1: Bueno, escuchame un poquito. A ver, decime, contame con esta adivinanza. Soy chiquita pero acogedora. ¿Me podés venir a ver a toda hora? La respuesta, decímela ahora.
2: Bueno, ahora pensé. La garita.
1: ¿Cómo dijiste?
2: La garita.
1: La garita, no.
2: La cabina.
1: La cabina, tampoco.
2: La casita.
1: ¿De aquí?
2: La casita.
1: ¿La casita?
2: Sí, o la casita, sí.
1: Ay, no, tampoco. No.
2: ¿La incubadora?
1: La incubadora, tampoco.
2: ¿La capilla?
1: ¿La qué?
2: La capilla, capilla.
1: ¿Capilla?
2: Sí.
1: ¿La capilla? ¡Sí, señora!
2: ¡Ah!
1: ¡Impresionante!
2: ¡No, no, no, todavía!
1: ¡Pero qué bárbaro! El primer llamado nomás. Yo digo, van a estar mil años con esta adivinanza, pero digo, pues están. Pero. ¿Qué más? No, en serio. La verdad, te felicito, porque yo digo, van a estar. Yo digo, cuando me tiran esta adivinanza, no, muchachos, no pueden ser tan malos. Pero era fácil entonces, ¿no?
2: Sí, o sea, empezaba a buscar cosas chiquititas que uno va, ¿viste? Y quedaba la cuna todavía.
1: La capilla. Ay, que quedaba la... Mira vos, y ahora va a quedar llorando el bebé. Bueno, escuchame, ¿sabés lo que te ganaste? Alimento para tu mascota de Forrajería El Gringo. Y también te vas a llevar cortes para estofado de alto corte. Ahora que se ve el invierno...
2: Oh, qué hermoso.
1: Me cambiaron el regalo, pero está espectacular. Son cortes.
2: No, igual, todo suma.
1: Espectacular esto, ¿eh? Bárbara. ¿Sí? Bueno, ¿te gusta entonces?
2: Corte. Sí, claro que sí,
1: bueno,
2: siempre.
1: Cuando hagas algo acá en San Pedro, estofado, estamos invitados.
2: Ay, sí, qué rico.
1: Dale, besitos.
2: Listo, gracias.
1: Bueno, seguimos acá en un ratito nomás. Más regalos para este mediodía de miércoles.
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0: Aquí estamos en vivo en Aparra San Pedro. Ahora se vienen los regalos de dónde. 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Dice, si voy, voy, y si vengo, vengo, y con nada me entretengo. ¿Quién soy? Ay, ay, ay, ay, ay, ay. Ay, ay, ay. Si voy, voy, y si vengo, vengo, y con nada me entretengo. ¿Quién soy? Decime, contame, contame, decime. Y te llevas estos regalos, como te dije. 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
0: Estamos en vivo en Aparradio San Pedro, 13 horas 13. ¿Y vos qué vas a hacer? ¿Vas a llamar Mirá que ahora, sí, ahora no. Ah, claro, porque ahora viene la música. Bueno, pero te repito la adivinanza, así la pensás un poquito mientras bailoteás con alguien. Manotea a alguien ahí, ¿no? Bueno, dice así la adivinanza. Si voy, voy, y si vengo, vengo, y con nada me entretengo. ¿Quién soy?

0: minutos de la una de la tarde, señores. Y bueno, 16 también de temperatura. Hola, ¿quién habla?
1: Hola.
0: Hola, hola.
1: Elsa.
0: Hola, Elsa, ¿cómo le va?
1: Muy bien, aquí estamos.
0: ¿Le gustó la del Zarro? ¿Le gustó la de la capilla? Hoy han estado filosos.
1: Estaba buenísimo, yo estaba muy ocupada.
0: Bueno, no importa. Bueno, ¿pero hubiera dicho algo de eso o no?
1: No, no. Nada, por el momento no.
0: Ni cerca, ni por la vereda.
1: No, es que mal, la segunda ni la había escuchado.
0: No, terrible, terrible. Bueno, acá estoy con esta, sí. Dice, si voy, voy, y si vengo, vengo, y con nada me entretengo. ¿Quién soy?
1: La hamaca.
0: ¿La hamaca?
1: Sí.
0: Me dice que no.
1: El péndulo.
0: El péndulo tampoco.
1: Los malabares.
0: Los malabares tampoco.
1: La marea. El barco. El tren.
0: Ay, no.
1: El tiempo.
0: Me dice que tampoco.
1: El viento, la brisa.
0: El viento, la brisa. Mira cuántas cosas que ha pensado, señora ella.
1: La corriente.
0: Bueno, no te enojes.
1: Bueno,
0: abrazo, seguimos, seguimos acá disfrutando este mediodía, señores. ¿Qué ritmo le ponemos a este día de miércoles?

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0: Estamos en vivo. Hola, ¿quién hablo? Hola.
2: Hola, Laura.
0: Hola, Laura. Ahora.
2: ¡Aguanté!
0: Laura, hay regalos de Pizzería Bausá y de Pescadería Martín, ¿eh? Así que...
2: Sí, espectacular.
0: ¿Cómo le damos al diente acá a nosotros?
2: Sí, ¿eh? A mí todos los colectivos me dejan bien. Sí,
0: acá, bueno, hablando de colectivos, si voy y si vengo, y con nada me entretengo, ¿quién soy?
2: Ay, pensé tres nomás, a ver.
0: A ver qué.
2: El agua.
0: El agua de beber.
3: No.
2: El boomerang.
0: No.
2: Y el yo-yo.
0: ¿Y el qué?
2: Y el yo-yo.
0: El yo-yo dijo. No. El yo-yo dijo no. Bueno, besitos. 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
0: Hola, ¿quién habla?
2: Graciela.
0: Hola, hola.
2: Sí, Graciela.
0: Hola, Graciela, ¿cómo estás?
2: Bien.
0: Bueno, estoy acá con muchos premios hoy, otra vez. 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
2: Bueno. ¿Puede ser el ovillo?
0: ¿El ovillo?
3: No, sí. No.
2: ¿No?
0: Me dice que no. Bueno, besito, bueno, Graciela. Chao, querida.
2: Chau.
0: Seguimos acá disfrutando este mediodía. Qué lindo que está todo esto. Me encanta. Dice la adivinanza. A ver, dice así. Si voy, voy. Y si vengo, vengo. Y con nada, me entretengo. ¿Quién soy?
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0: 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Hola.
7: Hola.
0: Hola, hola, hola. ¿Quién habla?
7: Esther.
0: Hola, Esther. ¿Cómo le va?
7: Bien.
0: ¿Te han gustado las adivinanzas anteriores?
7: Pero, sí, mira el zarro tan común.
0: Pero qué bárbaro, ¿eh?
7: Pero...
0: qué bueno que estaba. Uno sí, lo provoca, es cierto. Sí. Uno lo provoca, es cierto.
7: Mirá que tres días, ¿eh? Desde el viernes.
0: Qué bárbaro. Bueno, acá estamos ahora y ahora estamos con esto. Dice, si voy, voy, y si vengo, vengo, y con nada me entretengo. ¿Quién soy?
7: La plancha.
0: Ah, sé la plancha. Me dicen que no.
7: La canoa. La balsa. La bisagra.
0: La bisagra tampoco.
7: La celosía. Y la mosca.
0: Y la mosca. Mira vos. Qué bárbaro, qué molesta. Bueno, me dicen que no, ¿eh?
7: Bueno,
0: un besito.
7: Gracias.
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0: De la 1 de la tarde han pasado y nosotros estamos en vivo en APA Radio San Pedro, disfrutando de un gran momento con todos ustedes por APA Radio San Pedro. Estás viviendo esta gran movida. Hola, ¿con quién hablo? 428-555, 428-450.
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0: Bueno, seguimos acá. A ver, hola, ¿quién habló? Hola, ¿quién más anda por ahí? 428-555-91.5. 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Hola.
15: Hola.
0: Sí.
15: Cerica.
0: Hola, Cerica. ¿Cómo estamos, Cerica?
15: Muy bien.
0: Qué lindo. Bueno, ay, acá estoy, hablando. Hoy muchos premios, No sé si escuchaste.
15: Sí, estado bravo,
0: Qué bárbaro, tan, tan terrible. Bueno, y ahora dice, si voy, voy, y si vengo, vengo, y con nada me entretengo. ¿Quién soy?
15: A ver, ¿el limpia parabrisa?
0: ¿El limpia parabrisa puede ser?
15: La
0: grúa. ¿La qué? A ver, hola. A ver, se cortó. ¿Qué pasó? Ah, ahí está, ahí está. A ver, hola. Hola, hola.
15: La grúa.
0: ¿A la qué?
15: Hola.
0: Sí, ahora sí.
15: ¿La grúa?
0: La grúa puede ser.
15: El yo-yo.
0: El yo-yo ya lo dijeron. El yo-yo ya lo dijeron. A ver, a ver. A ver.
15: ¿Las
0: qué?
15: Horas.
0: A ver, a ver. Se corta.
15: Horas,
0: Cerica.
15: La sí. Del reloj.
0: Ah, las agujas del reloj.
15: Horas.
0: Sí, la hora.
15: No, no, horas. Las
0: ah,
15: horas.
0: La hora. Ah, la hora. Sí.
15: La plomada.
3: No.
15: Y el borrador.
0: No. Besitos, Erika.
15: Besitos, chau, chau.
0: Seguimos porque, bueno, escuchen lo que se viene. 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Estamos en vivo en APA Radio San Pedro. 38 son los minutos que han pasado de la 1 de la tarde. Si voy, voy, y si vengo, vengo, y con nada me entretengo. ¿Quién soy?
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0: Bien, bien, 17 ahora son los grados de temperatura que tenemos en el día de hoy, en este día de miércoles, señores, cuando han pasado ya 42 minutos de la una de la tarde. Espectacular encuentro que tenemos con todos ustedes a través del 428-555 y también el 428-450. 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Todo esto indica que vos tenés que pensarlo un poquito, a ver qué pasa para ganártelo, dale.
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0: Si voy, voy, y si vengo, vengo, y con nada me entretengo, ¿quién soy?
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0: 0.5, qué bárbaro esto, 13 para las 14. Estamos en vivo en APA Radio San Pedro con este lindo acertijo, una promoción muy rica que ofrece siempre esta tradicional pizzería de Mitre 1125, como es Pizzería Bausá. 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Pero bueno, tenés que llamar y decirnos que puedes directo. Si voy, voy, y si vengo, vengo, y con nada me entretengo. ¿Quién soy?
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0: 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Seguimos acá disfrutando este mediodía. Qué lindo que está todo esto, me encanta. Qué bárbaro, ¿eh? 9 minutos faltan para las 2 de la tarde. A ver, ¿quién está de 428-555, 428-450? Hola.
4: Hola.
0: Hola, sí.
4: Otra vez Elsa.
0: Hola, Elsa. A ver, ahora sí, Elsa, ¿eh? A ver, a ver. ¿Qué has pensado? ¿El subibaja podría ser?
5: No.
4: La rueda al mundo.
0: No, tampoco.
4: La calecita. La puerta giratoria, el skate, la sombra, el eco.
0: ¿Cómo dijiste?
4: El eco.
0: Me dicen que no.
4: El molinete, el lampazo.
0: No.
4: El lampazo.
0: No. Bueno.
4: La rejilla.
0: No.
4: La lustradora.
0: No.
4: y el ascensor.
0: Ah, me dice que tampoco.
4: Bueno, listo.
0: Bueno, Vixos, seguimos acá disfrutando ese mediodía, señores, porque bueno, hay una adivinanza que tiene como regalo, sí, una rica promoción de Pizzería Pausa, como venimos diciendo, de ahí de Mitre 1125, esta tradicional pizzería que ya tiene más de 50 años en San Pedro. 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
0: ¡Chamontipo, viste! ¡Chamontipo! Ah, viste al restaurante, dice, por favor, dice, ¿puedo reservar la mesa? Y del otro lado dice, bueno, dice, a ver, ¿cuánto? ¿Cuántos comensales? Dice, ¿cuántos comensales? Dice, ninguno. Dice, todos somos hipertensos.

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1: 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Había una rata en una esquina. Pasa una amiga y le dice, ¿qué hace, rata? Acá estoy, dice, esperando un rato. Oh. Pero, por favor. Pero, a ver, ¿quién anda por ahí?
2: Hola. Hola,
1: hola. Hola.
2: Laura.
1: Hola, Laura.
3: ¿Cómo estás?
1: Bueno, hoy Laura está afiladísima, ¿eh? Así que atención con esto, ¿eh? Porque se va a llevar otra vez.
3: Espectacular.
1: Hasta el operador, como me lo llevan por ahí más de una vez.
4: ¡Qué gente!
1: ¡Ay, ay, ay! A ver, si voy, voy. Y si vengo, vengo. Y con nada me entretengo.
2: A ver, el pistón.
1: ¿El pistón? Me dice que no.
2: El elástico.
1: El elástico. Me dicen que no.
2: La flecha.
1: ¿La qué?
2: La flecha.
1: ¿La flecha tampoco?
2: La bala.
1: La bala tampoco.
2: La jabalina.
4: La jabalina.
1: Sí, por favor, no la peleen. La jabalina tampoco.
2: Y el dardo.
1: ¿Y aquí?
2: El dardo.
1: El dardo, mira vos, el dardo.
4: ¡Qué gente! ¡Hasta bueno, mañana!
1: Cuidado con el dardo. Bueno, besito, señora Laura. Chau, chau, chau. Seguimos acá disfrutando este mediodía de miércoles, señores. En Aparra de San Pedro. 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

0: 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Hola, ay, se cortó, que vuelva a llamar por fin. Claro, que vuelvan a llamar. 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Hola.
1: Hola.
0: Sí.
1: Serica.
0: ¡Wow! Vamos, Erika. Si voy, voy. Y si vengo, vengo. Y con nada me entretengo. ¿Quién soy?
1: El amortiguador.
0: El amortiguador.
2: No, no, no.
1: El río.
3: No, no.
1: Las olas.
2: No.
1: El boomerang.
0: ¿El boomerang tampoco?
1: Y la lombriz.
0: Bueno.
1: Bueno.
0: Qué bárbaro, ¿eh? No se puede creer esto, ¿eh? Bueno, besitos, ¿eh? Besos, chau, chau. Bueno, señores, ya casi en el final. A ver, ¿hay otro llamado? Hola.
2: ¿Qué gente?
0: Hola, hola. ¿Quién está? 428-555, 428-450. A ver, a ver. ¿O nos vamos? ¿Nos vamos? Bueno,
2: hasta me están mañana.
0: Echando. Bueno, me están echando. Bueno, señores, mañana la seguimos acá en APA Radio San Pedro. ¿Sí? ¿Quieren estar otra vez con los prefes del mediodía?
2: No, no, no.
0: Sí, cómo no. Chau, chau. Hasta mañana.

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3: Noticias que tienen que ver con el ámbito nacional. Los puntos principales de las marchas por el Ni Una Menos en toda la Argentina. Se esperan movilizaciones en todas las provincias para continuar con el repudio a los brutales asesinatos. Todas las provincias argentinas se movilizan hoy a 11 años de la primera marcha por el Ni Una Menos, con el objetivo de continuar con el repudio de los brutales asesinatos que se cometen todos los días en el país. Entre los puntos principales de convocatoria están Córdoba, Mendoza, Tucumán, Misiones, Formosa, San Juan, Chubut, Corrientes, Buenos Aires y Santa Fe. Patricia Bullrich, tras poner su renuncia a disposición de Milei, no hay riesgo de fractura. Así lo expresó la senadora y jefa del bloque de La Libertad Avanza al ingresar esta mañana a la Cámara Alta. La divergencia son parte de la vida política, afirmó. La presidenta del bloque de senadores de La Libertad Avanza, Patricia Bullrich, afirmó que de ninguna manera hay una fractura entre ella y el Poder Ejecutivo y minimizó sus diferencias con el presidente Javier Milei al señalar que las divergencias son parte de la vida política. Noticias que tienen que ver con el ámbito internacional. Donald Trump dijo que Irán aceptó no desarrollar un arma nuclear. En una entrevista emitida el miércoles en el programa Pod Force One, el mandatario de Estados Unidos afirmó que ese compromiso fue transmitido en contactos diplomáticos recientes y lo presentó como un paso para bajar tensiones. Noticias que tienen que ver con el ámbito local. Esta mañana, el apoderado del grupo inversor, Sergio Rosa, en diálogo con César Rotundo, tras recorrer junto al intendente Salazar las obras en las tres nuevas plantas de plástico y calzado que ya generan empleo local, dijo lo siguiente.
4: Ahí Caso tiene sendos galpones, que era condición necesaria para poder instalarse, porque se necesita que tenga una determinada dimensión, mucha superficie cubierta, y que los galpones tuvieran altura suficiente para poder colocar las máquinas. Que en el primer caso, que voy a referirme, se trata de una fábrica de envases plásticos, lo que sería para todos los sanpedrinos un Tupperware con maquinaria de última tecnología, en donde se fabrican distintos tipos de envases plásticos, una maceta plástica, desde cestos para la basura, desde palitas para recoger la basura, todo lo que imagines en plásticos, hay una variedad enorme de moldes, es una industria que no contamina, ¿no? Distintos tipos de envases plásticos, una maceta plástica, desde cestos para la basura, desde palitas para recoger la basura, todo lo que imagines en plásticos, hay

0: buscar y alguno también exportar. Va a generar, seguramente, de hecho, va a generar mano de obra pedrina para abastecer al mercado laboral en este aspecto. Va a provocar una demanda laboral.
1: Un joven fue detenido tras violar una perimetral e ingresar a la casa de su hermana para amenazarla. Un joven de 22 años fue aprehendido en las últimas horas tras irrumpir de forma violenta en la vivienda de su hermana, donde la amenazó verbalmente, quebrantando una restricción de acercamiento judicial en vigencia. Altura del río, frente al puerto local, 95 centímetros, bajando. Frente al puerto de San Nicolás, 1 metro 32 centímetros, bajando. Frente al puerto de Rosario, 1 metro 99 centímetros, estacionario. Las farmacias de turno son las ubicadas en Pellegrini 2250, San Martín 665 y Ituzaingó 560.
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3: Bueno, está picante el tema político, ¿eh? Está picante. Hay una nota de Jaime Rosenberg, el colega de La Nación. A ver, Jaime Rosenberg viene siguiendo de cerca y dando varias primicias con el tema de la de lo que está pasando con la senadora Patricia Bullrich en su momento cuando ella iba a desmarcarse con el tema de Adorni, lo adelantó Jaime. Ayer también Jaime sabía y dio la primicia de la presentación de la renuncia como jefa de bloque. Hoy tiene una primicia picante del otro lado de este conflicto, porque está informando que la decisión de Karina Milei, tras los desplantes o estas diferenciaciones de la senadora Bullrich, es un veto para que no sea candidata ni a vicepresidente de Milei ni a jefa de gobierno porteño. En el comentario de apertura yo les decía que Karina es la persona que tiene la lapicera, lo que está diciendo acá esta nota de Jaime Rosenberg, por lo menos es el endurecimiento de una posición. Al menos en el trascendido, yo no sé si lo que estamos viendo es el inicio de una negociación durísima o pavimentar el camino para una ruptura, no lo sabemos. Hoy, obviamente yo les contaba, en fuentes cercanas a la senadora, nadie dice que la intención sea una ruptura. Sí, la diferenciación para preservar su capital político, pero que trascienda una decisión de veto significa que se endureció también la otra posición, que fíjense, es la actitud del presidente pública de contención de la divergencia, ¿no? No le acepta la renuncia a la jefatura del bloque, la abraza cuando no la invitan al cabildo. Es totalmente diferente a la de este endurecimiento por parte de quien conduce políticamente el armado de La Libertad Avanza, con lo cual se picó. Está tensándose más y más esta relación con el paso de las horas. Hoy dimos una noticia que la adelantamos en nuestro programa, después salió como alerta por todas partes, que es que se postergó la sesión donde se iba a tratar el pliego de la jueza Micheli. Esto significa que el gobierno está buscando meter frío a este tema en el contexto de una nueva interna que se le suma al gobierno, ¿no? Bullrich reitera, acá no hay riesgos de ruptura, el presidente contiene la disidencia, pero su hermana ya deja trascender, según esta crónica de Jaime Rosenberg, una palabra fuerte, veto a una candidatura. Hoy también es muy importante en términos noticiosos.

0: la marcha que ya está comenzando y es la marcha de Ni Una Menos, que esta vez tiene como noticia relevante a nivel nacional el caso de Agostina. Pero hay cientos de casos que vuelven a ser y a tener una caja de resonancia en esta movilización de mujeres. Amanda Pizarro se encuentra en la marcha y se encuentra con ni más ni menos que la mamá de Lara, una de las víctimas del triple crimen. Adelante, Amanda. Buenas tardes.
1: Buenas tardes, Cris, para vos, para todos los que nos están acompañando. Aquí estamos en Plaza Congreso. En este momento están leyendo el nombre de todas las víctimas y duele también escuchar lo larga que es la lista y ver las imágenes con edades tan jóvenes, edades también tan adultas. Había una mujer de 83 años. Bueno, poco a poco se van acercando las personas para acompañar en este día con un nudo a la garganta, abrazándose con lágrimas en los ojos. Y acá amablemente estamos con Estela, que en medio del dolor también, bueno, nos va a contar cómo fue avanzando la justicia, si es que avanzó, cómo lo vivís vos también teniendo otra hija, que me decías que el miedo, la preocupación está más fuerte que nunca en vos. ¿Qué tal, Estela? Gracias por este ratito con nosotros.
2: Hola, buenas tardes, ¿cómo están? No, gracias a ustedes, la verdad que esta es la segunda vez que me toca estar de este lado y si hubiese sabido más antes, bueno, me tuvo que tocar para estar acá, ¿no? Pero yo hubiese apoyado en principio acá porque la verdad que cada vez la situación se pone más complicada, no podemos dejar a nuestras niñas que salgan tranquilas en su ciudad, en su barrio, por todo lo que está pasando y sucediendo. La verdad que tengo una nena de 14 que también no quiero que salga. Ahora con lo que ocurrió con Agostina removió todo el sentido de mi caso también. Fueron tres casos en esta semana que ocurrieron, nosotros fueron, bueno, tres en un día, por Clara, por Brenda y por Morena. La verdad que queremos decir basta, basta, queremos estar tranquilas y caminar libres por nuestra ciudad, nuestro barrio, nuestro país, ¿no? Basta, basta de femicidio, eso es lo que tengo para aportar. Y bueno, y en el tema judicial todavía se sigue parada, hay tres prófugos que todavía no capturaron, estamos a la espera de que agarren a los prófugos, de que sigan investigando y que decían con el paradero de todas las personas que estuvieron involucradas en el triple crimen de Lara, Agustina, de Lara, Morena y Brenda. Y bueno, también justicia por Agustina, que la verdad que conmovió mucho, a mí me hizo pedazo porque ella tenía 14, no llegó a cumplir sus 15, Lara, bueno, los cumplió, pero imagínense que fueron muy juntitas y la verdad que dolió mucho. Yo creo que en todas las mamás, el caso de Agostina, como el caso de Lara también, ¿no? Pero la verdad que basta, queremos estar libres, queremos caminar libres por nuestros barrios.
1: Estela, ya 8 meses del triple crimen, uno a veces habla de números porque es también la estadística, pero hay personas, hay historias de vida. ¿Qué te mantiene fuerte, qué te mantiene para seguir pidiendo justicia por Lara ya 8 meses del hecho?
2: Y la verdad que estuve muy mal, lo primero, sigo estando mal, el dolor lo voy a llevar por el resto de mi vida, hasta el último día que marche con ella, pero trato de seguir de pie por la justicia de ella, por sus hermanos y bueno, pues más que nada por la justicia por de ella y por sus hermanos, viste, que tengo que seguir, por más que esté rota por dentro, porque este es un dolor que nunca se va a reparar, lo que dejan en la familia, ¿no? Estas personas que nos hacen el daño, ¿no? La verdad que lamentablemente somos madres que sufrimos siempre, nada más que lo ponemos una coraza para seguir adelante y poder seguir pidiendo justicia.
1: ¿Qué mensaje te gustaría darle a la sociedad?
2: La verdad le quisiera dar que se pongan un poco de empatía, que colaboren, que mujeres, veo que también que a veces ponen cosas desagradables que no van al caso porque somos mujeres, somos... Todas tenemos que estar acá apoyando, todas las mujeres de la Argentina tienen que estar acá diciendo un grito de basta, porque todas somos mujeres, por ahí quizás no nos pasó, pero el día que nos pase es muy doloroso y la verdad que tienen que tener empatía y apoyar.
1: Cris, no sé si alguien en la mesa quiere hacer alguna pregunta, Estela los está escuchando.
0: Mandarle un abrazo grande a Estela. Estela Cristina le manda un abrazo. Pensé en estos días mucho en ustedes y en cómo estaban seguramente reviviendo todo esto. Así que le mando un abrazo y que Dios le dé mucha fuerza.
2: Muchísimas gracias, sí, se los pido todos los días.
1: Gracias, Estela, muchas gracias.
0: Gracias, querida Amanda.
1: Bueno, ahí pasaba, Cris, la palabra de Estela, fue muy difícil también que no se quiebre eso, entre todos los familiares de las víctimas, las imágenes que atraviesan toda la vereda con un fondo violeta, con los nombres, con las edades, bueno, es parte de lo que se está viviendo en esta jornada de movilización en el marco...
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41: 14.27 la hora en Argentina, la temperatura en Buenos Aires, 16 grados 4 décimos, 76% la humedad, viento del noreste a 15 kilómetros, con el cielo mayormente nublado.
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42: 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Bueno, bueno, bueno, el doctor Zin.
43: Una línea, ayer fue el cumpleaños número 80 de la República Italiana.
42: ¡Epa!
43: La República Italiana cumplió 80 años porque en el año 1946 un día como ayer, 2 de junio, el pueblo italiano, el popolo de Italia, votó 12.700.000 personas contra 10.700.000 por abandonar la monarquía y adoptar la forma republicana parlamentaria de gobierno. Primera vez que votaron las mujeres en Italia, mirá, en el año 1946, y fueron decisivas, digamos, su voto fue decisivo en la elección de ser república y...
0: Buenas noches, señoras y señores.
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20: Quizás no fue la mejor idea dar una vuelta olímpica arriba de una combi, así que Central busca técnico. Y esto le abre la posibilidad a Boca de encontrar a su entrenador, porque Almirón es del gusto de Riquelme. En su momento dirigió a Boca, jugó una final de Copa Libertadores, Boca bajo su mando, y tiene la posibilidad de regresar. Habrá que ver qué pasa si Almirón deja Central para ir a Boca. Y la serie que voy a empezar a ver hoy va a ser el método Scaloni, porque me la han recomendado hasta el hartazgo. Así que la voy a empezar a ver.
21: ¿Quién sigue?
22: Anoche la estuve viendo. Sí, vi el primer capítulo.
23: Okay. ¿No viste el posteo que yo hice en Instagram?
22: No.
23: ¿Le recomendé?
22: No lo
23: pude. Bueno, gracias por tu participación.
24: No coman la ronda porque se quedan sin noticia. Vamos, sigue.
22: Bueno, y nos acercamos al Día del Periodista, que se celebra el próximo domingo, el 7 de junio. Claro. En homenaje a la Gaceta de Buenos Aires, que se creó el 7 de junio de 1810 por Mariano Moreno. ¿Qué quería decir sobre el Día del Periodista? Básicamente, tenemos mañana se van a entregar los Martín Fierro a portales web a lo mejor del periodismo digital 2025, organizado por Aptra. Otro evento que tenemos mañana es van a entregar la pluma de honor, la Academia Nacional de Periodismo, al ex ministro de la Corte, Juan Carlos Maqueda.
24: Mirá.
22: Y el viernes, una entrevista que le va a hacer el Foro de Periodismo Argentino a nuestro queridísimo colega Nelson Castro.
24: ¡Ah, qué lindo!
23: ¡Ay, no sabía!
24: Me encantó. Esta,
22: y una entrevista le van a hacer.
24: Sí.
22: La serie que estoy viendo.
24: Ah, ya está, el método Scaloni.
22: El método Scaloni, véalo porque es genial. Y como nos vamos acercando ya al Mundial.
24: Claro. Re.
22: Entramos en modo Mundial.
24: Re. ¿Quién sigue?
25: Bueno. Yo tengo alguna, tiene que ver con el tema de Cuba, que dicho sea de paso, justo ahora Marco Rubio estaba hablando, pero todos los hoteles de las cadenas españolas acaban de abandonar, hoy subieron un comunicado, van a cerrar todos los hoteles. Bueno, Meliá, por ejemplo, Iberostar. Meliá principalmente va a cerrar 15 hoteles a partir de hoy, Iberostar también va a cerrar todos, así
24: Cuba.
25: Que ya no hay más hoteles con cadenas internacionales.
24: Mirá
25: en Cuba, especialmente los españoles, que eran los que más tenían, acaban de cerrar todos, y bueno, también tiene que ver porque muchos de esos hoteles, si siguen ahí, van a tener sanciones a nivel internacional, así que por ahora van a mantener. O sea, los van a cerrar como un stand-by hasta que pase lo que tenga que pasar.
24: Miramos.
25: Y después van a poder volver a abrirlo. Pero por ahora, hasta tiempo indeterminado, todos los hoteles que hay en Cuba de cadenas internacionales, cerrados.
23: ¿Y la gente que trabaja ahí? Chao.
24: Esto, claro, esto anuncia, preanuncia sucesos que venimos anticipando como inminentes, me parece a mí. ¿Y la serie?
25: El problema es que yo no veo series.
23: Bueno, retírate.
25: Que no veo series. Yo lo que hago, te voy a contar. A la noche me pongo YouTube, me pongo a escuchar algún podcast o
23: claro,
25: alguna.
23: Bueno, que vas a escuchar los míos.
25: Claro.
22: ¿Dónde están los tuyos?
23: En arroba Maru Capelo.
22: Ah, buenísimo. Okay.
23: Gracias. No está ensayado esto.
24: ¿Algún podcast que sigas?
25: Me puedo escuchar podcast al azar,
24: claro.
25: O me entero de todas las últimas novedades que hubo de IA hoy.
24: Perfecto.
23: Novedades de IA.
22: Muy bien. Bueno, Argentina procura seguir abriendo su economía. Ayer el canciller Pablo Kirchner dijo que hizo la presentación formal para que Argentina se pueda sumar al bloque comercial conocido como Asociación Transpacífico, que concentra 12 países y representa 12 países de América, Asia y Oceanía.
0: y que representan el cerca del 15% del PBI mundial. Y la característica de estos países es que muchos están en Asia, por supuesto, y que son el sector más dinámico de la economía a nivel mundial, por supuesto. Así que bueno, ahí está orientada la Argentina. Y en cuanto a series, estamos viendo acá a la par del profe Claudio Sin, estamos viendo Exterior Noche, que es una miniserie italiana del año 2022, que cuenta el...
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16: Vamos a hablar de lo que
17: nos va a sorprender.
0: ¿Querés que bajemos las luces?
17: Nos va a sorprender.
16: Podríamos bajar un poco las
17: luces. Si así quiere empezar Wallman.
0: Traemos unas copas.
17: Vas a jugar al gallo ciego. No, te digo, si traemos unas copas, no sé cómo hago el programa.
0: ¿Cómo sale?
16: Olvidaba. Oye, ¿estuviste en el gimnasio por el look?
17: No, la verdad es que no. No,
16: pero te vestiste cómoda.
17: No, sí, en realidad fui...
0: Se ríe eso.
16: Sabía que venía por ahí el día, ¿no? ¿A dónde fuiste?
17: Me fui a hacer los pies a la peluquería. Entonces,
16: a la peluquería.
17: Salí con ojotas. Estoy con ojotas. Y toda la gente ve.
16: Sí, es verdad, porque frío para andar en ojotas, Cristina, por Dios.
17: Mira. Pero bueno, mira, viene con bufanda y yo en ojotas.
16: Escúchame, yo siempre me quise hacer los pies, pero nunca tomé valor. Debería. Fue media cosa ir a abrir los pies ahí.
17: Pero ¿sabes qué? Es bueno. Sí, claro. Para evitar, no sé.
16: Hongos.
17: No, viste que a veces se cortan mal las. Ningún hombre quiere ir igual.
16: No sé, si hay hombres que van, vos vas, Wallman.
0: ¿Al pedicure?
17: Yo veo hombres. No. Pero no, a la mayoría no les gusta.
16: Hay poco, sí, claro. Sí. Como las uñas. Mi viejo en un momento se hacía las uñas y no. Yo nunca fui. Medio raro.
17: Pero igual las mujeres tienen.
16: Eso es
17: vamos. Pero el tema es que si te calzas inmediatamente se te arruina.
0: Sí, pará. Sí, fui a Centro de Estética, que en un momento pegué cángele. Y te tratan bien, viste, la cara. Es una cosa que uno no iría
16: si no fuera. No garpar cualquier cosa.
0: No, porque lo disfruté.
17: ¿Cómo es un día de Wallman en el Centro de Estética?
0: No, en un momento te hacía una limpieza facial.
17: Bien. Que nunca te habías hecho en la vida.
0: No, nunca.
17: No. Claro.
16: Yo tampoco.
0: Tampoco. Te ponen unas cremas, así. Después electrodos.
16: Pegó, ¿no?
0: Electrodos, pero no en la cola.
16: Bueno, ¿electrodos que te hace así?
0: Que supuestamente la panza te la...
16: Ah, ¿te metiste electrodos en la panza?
0: Sí, sí.
16: Uy, qué camino.
0: No, yo dije, dame todo lo que haya.
16: Quiero probar todo.
0: Todo lo que incluya.
16: Mi novia me quiere obligar a que haga tratamiento estético en casa, in situ. Me quiere poner cremas porque dice que tengo la cara de un marinero quemado por la salitre.
0: ¿Te lo quiere hacer ella?
16: Bueno, y me dice.
17: Bueno, pero pará, es importante ponerse.
16: Sí, es importante, pero a mí me cuesta, porque la veo haciéndose todo así con cremas. Se pone como una cosa acá y se pone crema y yo no.
18: Señora también.
16: Por eso, bueno, y yo no tengo tiempo de hacer eso, me pone mal.
17: Pero aunque sea.
16: Debería hidratar.
17: Claro, en las manos, en la cara, como lavarte la cara.
0: Sobre todo una cara tan maltratada por el maquillaje.
16: No me maquillo, pero sí.
17: ¿Vos te maquillás? En la tele no te maquillás?
16: No, me das fiaca.
17: ¿En serio?
16: En serio, no me maquillo. Nunca me maquillé la
18: maquillarse, pero bueno.
16: Deberías, porque parecería más
17: sí,
16: joven.
17: Sí, pero no, pero también porque...
16: Por la luz.
17: La luz te arruina.
16: Sí, es verdad. No se nota el aire que te arruina.
17: Sí, o sea...
16: Pero no me maquillo, paso directo.
17: porque magnifica.
3: Los domingos nos maquillamos en
17: obvio,
3: 9.
17: Obvio,
3: hay que maquillarse.
17: Sí, porque eso, la luz te arruina y distorsiona la realidad. Claro. O sea, magnifica por ahí marcas que no existen. ¿Entendés?
3: No,
17: entonces,
3: miedo quedar como arredrado, ¿viste? Grisón.
17: No.
3: Un beso a Martín.
17: ¿Qué que es? No, yo ahora, por ejemplo, estoy con cara lavada.
3: Sí. Ah, pues estás muy bien, Cris.
17: Lavadísima.
3: Ah, pues está bien. Se nota que usas buenas cremas.
4: No, y aparte que te cuidás.
17: Full.
3: Todos los días metes un tratamiento. Y en la cara se nota cuando la mujer usa crema.
5: Sí, se nota, claro.
17: ¿Sabés cuál es para mí la clave? Yo nunca me hice un...
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17: Con el paso del tiempo, el sol te deja un papiro.
3: Claro.
4: Aparte de los riesgos de la salud.
17: Sí.
3: Sí. Correcto.
5: ¿Cuánto tiempo tardas
3: en hacerte, varias personas,
5: en hacerte las uñas? Que me quedé pensando. Quiero ir un día.
16: Si hay podólogos escuchando, invítenme. Voy a pagar.
17: Y hoy 40 minutos.
16: 40 minutos.
17: Pero las manos me las hago yo solita.
3: El tema es si tenés un problema de pie. Yo fui a una podóloga, Zulma, genia, por un problema que tenía en el pie.
17: ¿Qué tenías?
3: Y tenía tenía una uña que estaba...
17: encarnada.
3: Mal, no sé lo que me dolía. Claro. Uf.
4: Acá una amiga oyente dice, amigas con grandes quemaduras con té de ruda.
17: Mirá vos.
4: Té de ruda se ponía en
17: mirá vos.
4: Grandes quemaduras.
17: Esto que vos decís, ¿sabés qué? En el...
3: Y tenía tenía una uña que estaba...
17: encarnada.
3: Mal, no sé lo que me dolía. Claro.
17: Uf.
4: Acá una amiga oyente dice, amigas con grandes quemaduras con té de ruda.
17: Mirá vos.
4: Té de ruda se

0: se seca mal, tipo, como si fuera.
1: Los tobillos un poquito.
0: Que se descaman, eso, se van desescamando, ¿no?
1: Dicen por las medias, ¿no?
2: Para
1: la gripa. Pero no, para, no se me deshacen los
3: pago
1: tobillos.
3: Pago por la imagen de Daniela Avellaneda en la pedicura. Así.
1: No, no, una señora que me arregló el pie. Mientras charlaba.
2: Para, ¿ahora te cortás solo?
1: Sí, por supuesto.
2: ¿Vos,
1: sí,
2: Lucas?
1: No me crece mucho, sí, las uñas.
2: Tu amiga Yanina Torre le corta a Diego.
3: Sí, es verdad. Ella lo cuenta.
2: Ella lo cuenta.
0: No te puede dejar cortar las uñas.
1: Sí, mi mamá me cortaba las uñas.
0: Tu vieja, ahora no tu mujer.
1: Bueno, mi mujer no me corta las uñas, me las tengo que cortar.
3: Yanina lo cuenta, es verdad. Y uno se
1: pero porque es un gesto de amor, en todo
3: sí,
1: caso.
3: Re.
2: Mi mujer se ofrece a cortarme a veces. Llega,
1: si está con los pies limpios, salí de la ducha.
2: Hay mujeres.
0: Anita me saca acá.
2: Hay mujeres que les gusta. Pará, hay mujeres que les gusta, voy a decir una cosa que para mí es horrenda, pero hay mujeres que les gusta apretarle los granitos a sus parejas.
0: Eso sí, con eso me vuelve loco.
2: ¿Cómo no?
0: Estoy en la cama y empieza a hacer así.
2: ¿Por qué hacen eso?
0: No, sí, te lo tenés que sacar.
1: Es el famoso punto negro.
0: Sí, salí.
2: ¿Por qué hacen eso? No,
0: lo
2: me da asco de pensarlo.
0: Quieren que sufras. Saben que vos sufrís cuando te apretan un grano. Y quieren verte sufrir y a su merced.
2: ¿Por qué les gusta hacer eso?
0: ¿Vos le apretás los granitos a tu marido?
3: No. Igual ahora que lo pienso, no le vi granitos. No, la verdad que no. Pero es cierto, hay gente que le encanta.
0: Era un buen título igual.
2: Que pide hacerlo a amigos. O sea, a mujeres, a sus amigos.
0: Ay, yo le pido que me haga masajes y no me hace tampoco.
3: Bueno, eso sí es lindo, pero sí, eso es amoroso.
2: Yo tiro el cuerito.
1: Yo también tiro el cuerito.
3: Uy, ¿hace cuánto
1: sacamos
3: no
1: el
3: empacho,
1: ¿no?
3: Aclaralo.
2: ¿Hace cuánto no escuchaba
3: tiro el cuerito?
1: Bueno, tirás el cuerito. Bueno, tirás el cuerito y sacás el empacho.
3: Eso es cuando haces el ruido en la...
2: Sí, claro. Exactamente. Te separa la piel del...
0: ¿Cómo es el mecanismo, doctor? ¿Cómo se hace eso?
1: Vas de arriba hacia abajo.
0: Pero vas tirando hacia
2: arriba. Yo lo al revés, de abajo hacia arriba.
3: ¿Y por qué no le tiras el cuerito a
0: Lucas?
1: No, porque no sé si tenés la energía de tu espalda. No sé cómo estás. Porque vas absorbiendo energía. ¿Qué quiere que me cargue?
0: Ahora crece la energía.
1: Siempre creo en la energía.
0: Pasás del pragmatismo más extremo a la creencia en lo sublime.
1: Tenés que ir de arriba hacia abajo y vas codo y con el pulgar. Yo lo hago así, por lo menos. Va con el pulgar toda la columna vertebral. Se lo saco a mi señora, por supuesto. Nadie más. Y voy estirando la piel hasta que...
2: Antes el empacho algunos lo hacían con el metro.
1: Mi señora, mi mamá lo hacía con el metro.
2: ¿Pero cómo es eso? ¿Cómo
1: no tengo idea, bostezaba.
0: ¿Te están contando? Yo no puedo creer.
2: Con un metro.
3: Yo me acuerdo que de chica,
0: te tiraban el cuerito,
3: para de chica, había una señora que generalmente en el barrio era la que tiraba el cuerito.
0: La tiradora de cueritos.
3: Y me impresionaba mucho porque vos sentías el crack.
2: Crack.
3: Y que era una genia porque lo hacía...
2: Si hacía ruido porque estás empachado. ¿O por qué tenés el...
1: Sí, o si levantás y sacás un pliego ahí.
0: Ese ruido pues se acomoda en la vértebra.
2: No, un pliego de la piel.
1: Claro. Haces track y saca la piel de la columna.
3: ¿Y pudiste encontrar un patrón de cuándo se le pega el cuerito y cuándo no?
1: Y bueno, sí.
2: Cuando come mucho.
1: Verduras, sobre todo. Verduras.
0: No es una lágrima, eso es un llanto.
1: En general las verduras colapsan a veces.
0: ¿Las verduras te hacen empacharte?
1: A mi señora por lo menos, que no tiene vesícula.
2: Pará, bueno. Y algo viejo.
3: ¿Y la alivia cuando le tiras el cuerito?
1: Sí. Sí, sí.
3: Pero
1: sí,
3: no podés hacerlo mucho.
0: Es
3: veces.
0: El marido ideal, ¿no?
1: ¿Por qué?
3: Es un amor.
0: Es el marido ideal. Le tira el cuerito, la acompaña.
1: Y claro,
0: no viene la cena que hacemos de laburo, pues está con la mujer.
3: Tienen convivencia a pesar de
1: laburo.
3: Tener simpatías políticas distintas.
1: Sí, claro. Bueno, sí, debe ser uno. ¿Por qué te vas a pelear con tu mujer? Aunque sea.
3: Yo conozco parejas que en la grieta se.
0: Se han peleado, sí.
3: No, bueno, pero igual ustedes están en la centro derecha. Imagínate.
2: Mi señora.
3: Vos con una mujer kirchnerista.
1: Igual. A ver, no sé cómo sería una relación. Pero conozco, laburo con un montón de kirchneristas y no tengo problema.
2: Si tuvieras una mujer kirchnerista, tendrías todo bajo llave, por las dudas.
1: Claro, a ver si me.
0: Sobre todo la caja de seguridad,
1: si
0: ¿no?
1: Me mete la mano.
2: Entraría al home banking todos los días, a ver.
0: qué chiste politizado.
1: No te tiene que gustar la política, no te tiene que importar nada para estar.
0: Se llama Cristina Tazón de Falco, ¿no? No por ella.
1: Claro. Por eso. ¿Qué sé yo?
2: Esa con préstamo a tu nombre.
1: Imagina,
0: hipoteca la
2: mi
0: casa.
2: Mi papá, cuando yo ya era grande, me hacía pasarle barrita de azufre por la espalda.
3: Eso me acuerdo también.
2: Y si se quebraban es porque estaba contracturado.
3: Claro, pero eso nunca lo creí mucho.
2: No sé, pero ¿por qué se quiebran algunos y otros no?
3: No sé, porque era de mala calidad el azufre.
2: Claro. ¿Y para qué sirve esa barrita de azufre si no son para eso?
1: Y es clave.
2: ¿Tiene otra función?
0: No sé para qué se usa el azufre.
1: Para golpe de aire. No, por ejemplo, el otro día tenía un golpe de aire, le pedí que me pase azufre a mi señor y se
3: me pasó. Me hicieron acordar a Hugo Chávez cuando decía azufre.
1: Azufre.
3: Que estuvo...
1: Pásame el azufre.
0: Estamos haciendo como un pase retro, ¿no? De cosas que

0: Hay cosas que se siguen.
1: Que hablemos de cómo.
2: Yo no empecé.
3: Tenía un análisis del Consejo de la Magistratura, pero queda para después.
4: Pero es increíble que haya salido en OJ's, volviendo al tema principal, claro. y no zapatillas en un bolsito.
2: No tuve tiempo porque tenía.
4: ¿No padeces el frío?
2: No, soy rara.
3: ¿Sí? Sos team invierno, además.
2: Soy rara, realmente.
4: Porque el frío
2: primero,
4: en los pies.
2: No me importa el ridículo.
4: No, eso no, eso. Pues tiene que por qué importar.
3: Nosotros somos abanderados.
2: No, ustedes tampoco. No.
4: La gente cree que es mirado por los demás y la gente no te da bola.
2: No te da bola.
4: Ayer estaba cambiando una cinta en un gimnasio y una chica subió así. Una chica por el tema de la rodilla. Una chica subió en una cinta de adelante.
3: ¿Qué tenés en la rodilla?
4: Roto el menisco. Pero no viene al caso.
3: Bueno, la gente quiere saber.
4: Sí, la gente sí. La gente está preguntando.
3: Están preguntando en el chat. ¿Qué le pasa a Wallman?
4: Y había una chica adelante. Estaba como queriendo poner, caminando. Ya puso en funcionamiento la cinta. Empezó a caminar. Quería dejar el celular al costado.
2: No.
4: Se tropezó. La llevó la cinta para atrás.
3: Horrible. Tipo los memes. Claro.
4: Quedó sentada de cola al piso.
2: No, qué peligro.
4: Todo el mundo, nadie esposó una sonrisa, todos preocupados de cómo estaba.
2: Un peligro esa caída, un peligro.
4: No, y ella estaba preocupada que no haber causado un...
3: ¿Ayudaste?
4: Yo no, porque estaba cambiando mi cinta. No podía parar.
3: Si no, ¿cómo estabas caminando?
4: No, otra persona. Yo estaba lejos.
3: Dios,
2: Wallman. No puedo creer.
4: En la cabeza de ustedes está que yo estaba al lado. Yo estaba lejos de ella. Había gente que estaba más cerca, le ayudó.
3: No por vos, pero el gimnasio. Yo no voy al gimnasio, claro. ¿Es el nuevo lugar de Levante? ¿Es verdad que ahí se tejen relaciones, se dan cosas?
4: Me parece más que los grupos de running y las canchas de pádel, me parece.
2: El pádel está que arde, ¿no?
4: Sí,
3: el pádel se levanta, pero si van grupos de gente que
4: se... Es el nuevo Tinder, el pádel.
3: Ah, la bomba que tiró. Sí. Esto va directo aquí. ¿Cómo se sabe de todo?
1: ¿Hiciste un estudio de mercado?
4: Sí, sí.
3: Ah. El pádel es el nuevo Tinder.
4: El pádel es el nuevo Tinder.
1: Y es lo que tiró.
4: Y los grupos de running ya están consolidados. Si vos querés levantar, anda al grupo.
2: Hoy leí que Patricia juega al pádel. Patricia Bullrich.
3: Y Villarroel también.
2: Mi marido también juega al pádel. Muy bien.
4: Bueno, hay excepciones.
3: Pero va con grupos que...
2: Vos sabés que era tenista de chico.
3: No, no sabía.
2: Sí. Era... Tenías entre el tenis y la política, eligió la política, pero...
3: Sí, es más rentable. ¿Vos jugás al tenis?
1: No sé, depende. Si era un número uno, es un número uno de la política, pero si era un número uno...
3: Más rentable a nivel futuro.
2: Muy bueno, muy bueno jugando al tenis.
1: Sin duda ganaba mucha más plata.
2: Muy bueno jugando al tenis y juega ahora le juega al pádel, pero también juega al tenis.
3: ¿No le ve la rodilla? ¿O dicen que te rompe la rodilla?
2: Dice, pero es fuerte. Yo no me gusta. A mí los deportes no me gustan.
3: Vos no haces deporte.
4: Pero
3: no.
4: Sí, gimnasia.
2: Sí, gimnasio. Yo soy bicho de gimnasio. Me encanta.
4: Levantás este barro.
2: Fierros y todo lo funcional, todo. Me encanta.
4: ¿Funciona de eso?
2: 2 horas me quedo.
3: ¿En serio?
2: Sí, me encanta.
3: ¿Podemos mandarte un móvil alguna vez cuando estés en gimnasio?
1: No. Pero no es medio aburrido. Yo voy al gimnasio también. La verdad que lo hago porque si no me caigo a pedazos.
2: Quiero decir, ¿sabes lo que
1: pero
2: me
1: no
2: genera
1: es algo
2: a mí?
1: Que me guste,
2: A mí me encanta.
1: Y lo hago
3: también,
1: como...
3: Igual, está bien.
1: Lo hago como todos los días.
2: Yo me pongo música.
4: Claro.
2: Y me genera un spa mental.
3: ¿Qué? ¿Pones música para entrenar?
2: Entreno con música. Me genera... Me aparecen ideas.
3: Dopamina pura.
4: Pará, ¿tenés una rutina de piernas, otra de brazos?
2: Todo.
4: Otra.
2: Hago... Corro, hago 12 ejercicios de 3 series cada
4: ¿Cuándo
2: uno.
4: ¿Cuándo corres? ¿En la cinta?
2: Sí.
4: ¿Cuándo corres?
2: 20-30 minutos.
3: Un montón.
2: Y hago elongación, siempre. Y la verdad que me encanta.
3: ¿Ya tenés tu rutina armada o tenés un personal
2: trainer? No, la voy cambiando. Ya sé. Sí, la voy cambiando, pero a mí me encanta. Y reconozco que te tiene que gustar lo que haces para
4: repetir. Aparte
1: puede no gustarte como a mí. A mí no me gusta, sin embargo lo hago.
4: Más allá de la cabeza.
2: Muy bien, vale doble.
4: Más allá de la cabeza, que es lo que decía Chris, que le ayuda en la cabeza. Otra cosa es verte bien, pero lo más importante es que todos esos trabajos de los músculos son los que te van a permitir... Más grande.
1: Claro.
2: O sea, olvídate.
4: Poder manejarte, caminar, levantar cosas.
2: Juventud. Sí. Y la verdad, a mí, si vamos a decir, me gusta el cuerpo, digamos, el cuerpo un poquito marcado siempre.
3: Ah, mira.
2: Tu talle, pero un poquito marcado. No el músculo, viste, distorsionado ya.
3: ¿Cómo se llama
2: inflado.
4: Eso? No vayamos a la playa.
3: Anabólico. No, distrofia creo que es cuando tenés todo.
4: Pero
2: viste que hay gente que le gusta.
4: Diferente o ves diferente.
2: Atrofia. Cuando yo empecé de chica.
3: Hipertrofia.
2: Cuando empecé de chica el gimnasio se usaba mucho músculo. ¿Te acordás? Vos somos de la misma generación.
1: Bueno, lo que pasa es que le metían papa a los muchachos.
2: No necesariamente.
1: Algunos sí, ¿eh?
2: Pero me acuerdo que te hacía la dieta, la clara de huevo, el pan no sé qué, la miel.
1: Un poquito de creatina.
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1: Mira, me diste el pie porque tengo justo ahora las nuevas reglas. Va a ser uno de mis títulos.
3: Me encanta.
1: Para que la gente sepa con qué se va a encontrar. Quieren romper el fútbol, ya hicieron bastante para romperlo, van a romperlo más todavía porque cráneos.
4: No, esto como que
1: la FIFA.
4: Imagínate un mundial, estamos todos expectantes y de repente cambian las reglas.
1: Imagínate vos en el judo, podés hacer una vuelta, no sé, una vuelta carnero y pegar con la uña.
3: En el judo vos no podés agarrar la pierna de otro con la mano,
1: bueno,
3: la
1: meta. Así pudieras hacerlo en el judo.
3: Bueno, ahora vamos a escuchar las nuevas reglas. ¿A dónde llaman, Turca?
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3: En un ratito viene Cami Balagiana contando las últimas novedades de la política, una de las mejores periodistas de su generación, como decimos siempre. Con una cortinita que contamos un poco lo que está pasando, así ya egresamos de este momento de actualidad y nos metemos en otro momento de actualidad. Por ahí, ahora, lo más importante del día, más allá de la marcha que ahora vamos a charlar, es lo de Agostina, obviamente. Estamos tratando de entender qué pasó, por qué este hombre Barrelier cometió el homicidio que cometió, el femicidio, y de la manera que lo hizo. Ayer habló el padre, por primera vez públicamente, dio una conferencia de prensa, el padre de Agostina, con la abogada, y él dijo dos cosas importantes. La primera, que está de acuerdo con el laburo del fiscal de ahora, que investigó el caso, y él dijo en un momento algo así como: me devolvió a mi hija, no viva, pero me devolvió a mi hija, y estaban de acuerdo junto con la abogada del accionar de la justicia, lo cual a muchos les pareció raro, pero es un tema importante ese porque ellos sienten que no hubo nada malo en cuanto a la búsqueda y que no creen, como creemos muchos, que esto se podría haber evitado. Sí le apuntó al padre a dos temas. Él dijo que Barrelier no actuó solo, ese es un tema importante, tengo los anteojos dado vuelta, porque muchos creemos que hubiera sido o habría sido muy raro que Agostina haya sido víctima de todo lo que fue sin que nadie se entere en el entorno de Barrelier. Acordate que se supone que hubo gente en la casa de Barrelier mientras él la ataba, la mataba y la descuartizaba y nadie se enteró de nada. Bueno, el padre apuntó ese tema y apuntó algo que nosotros creemos, o yo en lo personal creo que es fundamental, y es el dramático momento que vive la justicia, una parte de la justicia. Si bien él destacó el trabajo del fiscal de ahora, él dijo o dio a entender que esto no hubiera pasado si no la hubieran liberado a Barrelier hace un año. Nosotros lo venimos contando esto. Hay un señor que se llama Iván Javier Rodríguez, que es un fiscal de instrucción de Córdoba, que fue la persona que, después de que haya trascendido que Barrelier hace exactamente un año secuestró a otra chica, la desnudó, le puso una pistola, la ató y le dijo que se prepare porque iba a haber gente viéndola. La chica logró escaparse, Barrelier cayó preso por esto y estuvo 3 semanas preso nada más. A los 20 días lo liberaron. Si las cosas hubieran pasado como deberían en un país con justicia, Barrelier hubiera estado preso y no habría matado a Agostina. Los esquemas contrafácticos en general son raros porque todo esto depende de qué estuviera pasado, pero la lógica te lleva a pensar que si este fiscal, que se llama Rodríguez, no hubiera liberado a Barrelier, él no estaría libre como para poder haber matado a Agostina. Pero esos casos como lo de Barrelier se repiten en un montón de lugares. No hay lugares en las cárceles. A las cárceles mandan a los homicidios o a los que cometen un homicidio, a los homicidas, y a los tipos como Barrelier, que solo, según la carátula de la causa, privaron ilegítimamente de la libertad a una chica, los liberan a las 3 semanas a cambio de una caución de 5 millones de pesos por si no se presenta una vez por mes en la fiscalía. Dramático, desgarrador y horrible lo que pasó con eso, pero bueno, es la justicia de mierda que tenemos, chicos. Espero que en algún momento mejore. Hablando de justicia, hoy hay todo un debate con la justicia, casualmente por una jueza, después lo vamos a contar un poco, que está partiendo al gobierno a la mitad. Yo creo que es una pelea un poco simulada también, el gobierno no está partido a la mitad, pero es una pelea porque el gobierno mandó la propuesta a una jueza, se llama un pliego al Congreso. Después se arrepintió, la quiso sacar, es la cuñada del Conadamón, un periodista de investigación, quizá el más grande de la Argentina, le mandamos un beso a Huguito del Conadamón. Y Patricia Bullrich dice, ¿saben qué? Yo tengo que seguir mi principio, estoy de acuerdo con que esta señora sea jueza, no importa que sea la cuñada del Conadamón. Y el gobierno dice, no, pero hay un tema de incompatibilidad, porque puede tomar partido por algunas cosas. Bueno, entonces hay como una tensión ahí entre Patricia Bullrich, que cada día dice más lo que piensa, y el gobierno que trata de que Patricia Bullrich no sea un problema político en el futuro. Después vamos a contar los caminos de Patricia Bullrich. Acuérdate que Patricia dijo que, primero que nadie, que Manuel Adorni tenía que presentar su declaración jurada, cosa que todavía no hizo Manuel Adorni. Después presentó su declaración jurada antes que lo demás, antes que Adorni, incluso Patricia, dos mensajes al gobierno. Y ahora se desmarca con lo de Verónica Micheli, que es esta magistrada que está proponiendo el gobierno, que después la despropuso, y que Patricia dice, ¿saben qué? Yo quiero que sea jueza. Son cuestiones de las peleas de poder, pero que pueden determinar el futuro de lo que pasa en la política. ¿Por qué? ¿Termina el Mundial? ¿Cuándo termina el Mundial, Dani? ¿En julio?
1: 19 de julio.
3: Medio de julio termina el Mundial, y en 4 meses se decide todo el año que viene acá en la Argentina, porque todos los tipos que hoy están viendo si van a ser candidatos el año que viene, lo van a decir hacia noviembre. O sea, después del Mundial quedan 4 meses y se empieza a cocinar la política. Macri, Mauricio, a ver si es candidato. Jorge Macri ya dijo que sí, pero a ver si es candidato. Patricia Bullrich va a decidir si es candidata. ¿A dónde? Con la Libertad Avanza, con el PRO, a presidenta, a jefa de gobierno. Se empieza a tejer toda la política. Que si los va a ser candidato. Bueno, y el año que viene te diría que vamos a hablar mucho de elecciones porque se van a adelantar todas. Es un tema que parece alejado, pero los políticos están en ese mood, lamentablemente. Otra cosa que quiero contar. Bueno, obviamente hay encuestas. ¿Tenés un audio ahí para pasar? Perdóname, de Patricia, que te pasé. Escuchemos a Patricia Bullrich lo que decía hoy y ya vamos cerrando. Dale.
0: ¿Hay riesgo de fractura?
21: De ninguna manera. Además, el bloque es un bloque que está consolidado en las ideas, es un bloque que tiene un trabajo de unidad muy, muy, muy claro. Hemos votado todos los proyectos que el Ejecutivo ha enviado. Ahora, este jueves, vamos a tener una sesión importante y no vamos a parar por el Mundial, vamos a seguir trabajando. Tenemos
3: bueno, ahí escuchamos a Patricia diciendo que no hay fractura. Obviamente hay recelos, hay enojos. Este gobierno no se caracteriza mucho por tener gente adentro que expresa libremente lo que piensa sin ningún tipo de problema. El gobierno, lo he dicho muchas veces acá, Dani, que interpreta muy bien al gobierno, Milei marca la política, el que no está en contra, que se vaya. ¿Estamos de acuerdo, Dani?
1: Correcto.
3: Bueno, Patricia Bullrich no es de esa camada, tiene 50 años en la política, debe hacer política de que está con un balde con arena en el jardín de infantes. Y hay cosas que no le gustan, y además también hay una cosa que hay que decirlo, y esto que no moleste, Patricia Bullrich tiene un proyecto político, quiere ser candidata a algo y está cuidando a su electorado. Hay un grupo de gente del PRO, 25%, que la votó en la última elección, y ella también está tratando de cuidar ese electorado. ¿Hace una especulación política? Por supuesto. ¿Está mal? No, no está mal, pero no es que todo esto está pasando porque casualmente hay diferencias éticas. No, es política y es un poco de elecciones. De hecho, nuestro compañero Jaime Rosenberg acaba de publicar una nota que dice: veto de Karina en La Nación. Tras los desplantes en el gobierno, no ven como candidata a vice de Milei ni a jefa de gobierno a Patricia Bullrich. Yo creo que Patricia Bullrich, y esto corre por mi cuenta, va a ser candidata a presidenta o vicepresidenta de la Nación, dependiendo cómo termine la relación con Javier Milei. Después veremos si la realidad me desmiente o no me desmiente. Y esto genera algún tipo de recelo que estoy contando, porque gente como Fantino, que también interpreta muy bien qué piensa el gobierno, dicen cosas como esta.
22: Si vos haces un acuerdo con Patricia Bullrich, sabés de antemano que vas a estar en un viaje leyendo un libro de Elige tu propia aventura. Cada página que abras vas a tener que elegir camino A, camino B, y no sabés qué elige ella. Tener un acuerdo con Patricia es esto. Le pasó al PRO, le ha pasado a los que estaban antes y le va a pasar a la gente de La Libertad Avanza. Es Elige tu propia aventura. Dejen de pensar a Patricia Bullrich como esencia, dejen de pensarla como esencial y piénsenla como accidente. Un tipo como Marín que te transforma la matriz energética argentina. Toto Caputo te transformó la economía y Federico Sturzenegger te está sacando jarasca como para que todo fluya. Después podemos agregar, por supuesto, hay un montón de esenciales. y pongan los que quieran. Yo te estoy hablando de esenciales, esenciales.
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0: Lo primero que quiero saber es cómo estás vos, Gabriela. ¿Estás bien? ¿Estás en un buen momento? Perfecto. ¿Por qué? Muy bien. Y me producir el aire, por suerte. Cosas que no se pueden comprar. Me dan acá los pelotas. Me alegro que estés bien y contenida. Me pone muy contento. Hablamos de belleza brutal porque así como soy como un lector de penetes, ¿no?
1: Claro.
0: La turca me lo da y yo como si fuera
1: un automático.
0: Un autómata. Sí. Yo era, estudiaba magia y todo, digamos, el modelo del autómata, que era el robotito ese que...
1: Claro.
0: Soy como un autómata de penetes.
1: Está
0: pero
1: muy
0: bueno.
1: Bien.
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0: Me encanta. Este es como una obra de Otelo. Vamos y venimos.
1: Claro.
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1: Vamos.
0: Bueno, eso es todo por ahora.
1: Eso es todo.
0: ¿De qué vamos a estar hablando, señor Avellaneda, en los próximos minutos?
2: Bueno, en un ratito, ya te diría, en 5 minutos arranca un amistoso que hay que prestarle atención porque es el primer rival de Argentina en el Mundial. Estamos hablando de Argelia, que juega contra Países Bajos. Así que vamos a estar atentos a esto.
0: Un poquito más para arriba.
2: Sí.
0: No estoy hablando con Gaby.
2: Me escucho. Y después Argelia vamos a hablar... Argelia es un equipito. Le tiene que ganar Argelia, Jordania y Austria no va a tener
3: Argentina perdió siendo campeón del mundo con Arabia Saudita.
2: Sí, está bien, pero digo,
0: ¿está al nivel Argelia y Arabia Saudita?
2: No, mejor para mí es Arabia Saudita que Argelia.
1: Bueno,
2: tiene muy buenos jugadores porque juegan en la Liga de Arabia y tiene futbolistas que están en los mejores equipos allá. No se quieren ir a Europa porque les pagan una fortuna los jeques árabes.
0: Sí, claro.
2: Argelia es un equipo que tiene alguna tradición, pero a mí me parece que están parejos.
0: ¿Repetí cuándo es eso?
2: El partido con Argentina es el 10.
0: El partido de Argelia.
2: Ahora, en 5 minutos con Países Bajos. Okay. Vamos a estar atentos. Argentina está en Kansas preparándose para el duelo.
0: ¿Quién es el Messi de Argelia? ¿Tiene un Messi así, un crack?
2: Y no me quemes. La verdad que
3: estás preguntando.
2: No me fijé quién es el. No vi un partido.
0: No vi un partido
2: de Argelia. La verdad que te tengo que mentir.
0: ¿Quién?
2: Mahrez. Pero no vi un partido de Argelia, ¿no?
0: Sabemos.
2: La verdad. Digo, como si yo te pregunte quién es el cuarto legislador
0: el
2: intendente de Tero Violado. No sabe.
0: ¿Existe Tero Violado?
2: No sé si existe.
0: Voy a seguir.
2: La verdad que habla mal de mí, que soy periodista deportivo, pero...
0: No te quemé, pero
2: no. No leí la formación
0: de él.
2: Sabía
0: que había tenido.
2: Pero te puedo parar. Podemos chequearla, mira.
0: Quiero que caminemos a Argelia, es un...
2: Pará, mirá, te voy a decir una cosa. Ataja el hijo de Zinedine Zidane, Lucas Zidane.
0: Mirá.
2: Después, como bien dice el amigo Gonza, es Mahrez. El mejor jugador del equipo.
0: ¿Quién es la
2: del equipo? Mahrez.
0: De Argelia. Vamos a ver qué dice Chat GPT. Argelia.
2: Después tenemos jugadores que juegan en algunas ligas europeas.
0: Se usó Gemini igual.
2: Sí.
0: Está buscando en la web.
2: Bien, también, pero. Habla con IA que te va a solucionar el problema. No que es un periodista deportivo como yo.
0: La estrella indiscutida, capitán e histórico referente de la selección de Argelia es Richard Mahrez.
2: Sí, Mahrez es el mejor jugador que vistió la camiseta.
3: 35 años, está veterano.
2: Y bueno, está bien, pero va a jugar el mundial.
0: Okay.
2: Yo creo que igual no ofrece demasiada resistencia a este equipo. Va a jugar contra Países Bajos.
0: Después tengo victoria antes tiempo, Dani Polado.
2: Yo creo que no. Baila. Después vamos a hablar de lo que tiene que ver el fin de semana con el amistoso
3: a
2: de la
3: Países
2: selección.
3: Bajos le va a ganar con la altura.
2: Claro, hay cinco jugadores reservados por si no pasan el filtro de las lesiones, los jugadores que ya están en Estados Unidos, ¿no? Tenemos a Montiel lesionado, por eso va a jugar Capaldo el fin de semana. Después te voy a hablar del técnico.
3: ¿Qué pasa
2: de
3: con
2: Boca.
3: Nico Paz?
2: Nico Paz está.
3: ¿Llega?
2: Todos dicen que llega, los que están en Estados Unidos, los enviados especiales. Después tenemos para hablar del técnico de Boca. Es un tema que le interesa mucho a Gaby. El técnico de Racing, quiénes van a ser los reemplazantes de Úbeda y Costas. Por ahora, sin ninguna señal.
0: Bien.
2: Eso es lo más importante. Okay. Y te voy a contar las reglas. El cambio
0: las
2: de
0: nuevas reglas. Me gusta.
2: Del
0: me gusta.
2: Mundial.
0: Le mando un beso a Marianita Feuerman, que me manda una foto ahí de su cumpleaños. Así que le mando un beso.
3: Felicidades.
0: Cumpleaños. Amiga Marianita. ¿Usted de qué va a hablar?
3: Bueno, primero Mauro Icardi le ganó un juicio a Wanda en Italia. Ella había pedido una compensación económica por el tema de la infidelidad en medio del divorcio. Sí. Bueno, la sentencia le dio a favor del futbolista. Dijo que Wanda tiene ingresos muy elevados, que posee importantes activos inmobiliarios en Italia y en Argentina y que es propietaria. Además, el dictamen destaca que tiene inversiones financieras significativas, que es relativamente joven y que cuenta con capacidad profesional para generar ingresos propios. Le dijo la justicia. Lo que le dijo a la Wanda, dejate de joder con esto, anda a laburar y no pida más nada. Bueno, más allá del juicio por divorcio.
0: Y eso que vos decís que es copetera, así que...
3: No, que hace copetes.
0: Ya vos dijiste eso el otro día, yo me quedé dando vueltas en la cabeza, digo... Yo pensé que la conductora, pues, no, es copetera.
3: Yo sos periodista.
1: Pero
3: y el recorte que hiciste de algo que conté.
1: Pero para, ¿es por bienes o es por cuota alimentaria?
3: No, un resarcimiento económico. Los hijos ni por los bienes.
1: Listo.
3: Ella pidió un resarcimiento. Merezco un resarcimiento económico porque me engañó. Claro. La justicia dijo, mira, vos estás bastante holgada, anda a laburar.
0: Claro. ¿Vamos a hablar de eso y de algo más?
3: Sí, hay muchas cosas.
0: A ver.
3: Un tema de Gran Hermano.
0: Sí.
3: Vos de Gran Hermano habitualmente eran desconocidos que se metieran en una casa para ser famosos.
0: Y tener negocios derivados, sí. Presencias en
3: Sí, movimiento. Ahora la onda cambió. Ahora son famosos que van a la casa a ver si pueden...
0: Levantar el rating.
3: Levantar
0: su... está midiendo muy mal, ¿no?
3: Decir que Gran Hermano mide muy mal es hacer bolsa a todos los demás.
0: ¿Cuánto mide Gran Hermano?
3: 12 puntos, 11 puntos. Pasa que
0: la televisión.
3: Sí, muchos hacen 1, 2, 5. O sea, decir que mide muy mal para lo que era. Mide muy mal para las expectativas.
1: Pero la tele ya no se ve como antes.
3: Claro, tal cual.
0: El rating se bajó la mitad en los últimos
3: años.
0: Sí,
3: y aparte hay otra cosa que tenemos que contarle a la gente de la forma de medición. Lo mismo para las radios. Uh-huh. Cuando uno ve el stream.
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0: Le mandamos un beso al señor Jonathan Viale. Tenía algo para
1: contar. Colorado golpista.
0: Pero se lo voy a contar en un rato, porque está todo muy agitada la política. Me parece que se los voy a contar un rato. Ullman, ¿es verdad que alguien pinchó? ¿Quién pinchó? Contanos.
2: Bueno, vamos a hablar de Laura Ufal, que tuvo un fuerte cruce con Florencia Peña y las panelistas de LAM. Todo comenzó con la dura crítica que le hizo justamente la periodista Ufal a Flor Peña por un comentario de su hijo de 8 años en un streaming. Pero al ser cuestionada por este tema por las panelistas de LAM, le respondió muy duro a Mónica Farro. Le recordó que ella había sido una mujer golpeada, como si Mónica Farro no lo supiera. Y aparte, en un momento, la hizo sentir como si fuera una estúpida. Mirá, escuchemos el audio.
3: Cultura machista, Carla, por supuesto.
4: Pero vos no podés criticar a una madre que no va a saber lo que va a decir el hijo. O sea, en ese punto me parece que estuviste mal. Si vos hablas así de mi hijo, yo no sé lo que haría. Pero vos no podés criticarme, por ejemplo, a mí como madre, si yo no tengo idea lo que puede decir mi hijo.
3: No, Mónica, ¿vos viste la nota?
4: Sí, claro que la vi.
3: Yo no hablé del nene, yo dije que en un momento...
4: Pero lo mostraste a él y estás criticando a la madre.
3: Yo no le mostré al chico, le mostré a la madre, querida.
4: Pero estás criticando a la madre que tiene que enseñar a ese niño y ese niño. ¿Y la madre cómo sabe lo que va a decir ese niño? Que tampoco dijo nada malo.
3: Ay, Mónica...
4: Pero en serio, Laura, para mi gusto no dijo nada malo.
3: Vos que fuiste una mujer golpeada deberías entender más cosas.
4: ¿Y qué tiene que ver que haya sido una mujer golpeada?
3: Porque lamentablemente...
4: ¿Que tengo que estar en contra de los hombres ahora porque fui una mujer golpeada?
3: ¿Quién dijo que estoy en contra de los hombres, Mónica?
4: ¿Pero y qué me querés decir con que fuiste una mujer golpeada?
3: Bueno, hablemos con alguien que entienda. Yo no hablo de casos personales.
4: No, para mí yo no soy estúpida, todo bien, pero yo no soy tarada, ni estúpida, ni no entiendo. Yo entiendo todo, pero también tengo mi pensamiento. Y creo que vos estás criticando a una madre que no tiene por qué saber lo que va a decir el nene.
2: Bueno, el tema es serio. El tema es serio porque todo comenzó cuando el hijo de Flor Peña habló, hizo un comentario como que le gustaba una nena del colegio, pero que esa nena tenía muchos novios. Y entonces Laura Ufal dijo que ya tendría que haberle enseñado a Flor Peña que la chica puede tener un montón de novios. Está bien. En un día tan especial como este y en medio de lo que estamos viviendo.
0: Ahora
2: es un
0: vamos tema, a la marcha.
2: Sí, es un tema muy delicado. Hablar sobre el hijo de otro, de cómo uno tiene que ser madre, también es complicado.
0: El pedo que tienen los famosos, boludo. ¿Qué manera?
2: Sí, porque aparte. Porque aparte después se termina. Y aparte no está mal decir, che, perdón, me equivoqué, o no se entendió lo que quise decir. Pasa que después tirarle, que vos porque fuiste una mujer golpeada, tenés que pensar de hablar o decir de cierta manera.
0: Totalmente innecesario.
2: Sí, la verdad es que bueno, son cosas que se ven en la tele.
0: O sea que pinchó a esta gente. Gracias, sí, Wolman.
2: Por favor, un placer.
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0: Bueno, en este momento hay un lío bárbaro. Ahora vamos a esperar a Camilita para hablar un poco más de política. Seguramente va a traer novedades del caso de los mendocinos, estos rufianes que le encontraron a uno de ellos, un exfuncionario del gobierno, más droga que a Pablo Escobar Gaviria. Hay un tema, lo voy a tratar de contar rápido, que es básicamente son peleas preelectorales. Ustedes me van a decir a mí, Morando, ¿de qué estás hablando? Sos un tonto, ¿cómo vas a hablar de elecciones? Los políticos están pensando en este momento en las elecciones. Es así, te guste o no te guste, están pensando en eso. Unos están armando en el interior del país, los otros en la ciudad de Buenos Aires. Hay gente por estos momentos, mirá el dato que te voy a tirar, para mí no va a pasar, es imposible, tratando de convencer a Mauricio Macri de que sea candidato a jefe de gobierno. Yo creo que Jorge Macri iba a estar prendido fuego con esto, porque él quiere ser el candidato a ser reelegido. Hay gente que está diciendo que Patricia Bullrich quiere ser candidata a presidenta y está especulando a ver qué va a pasar con el gobierno. Yo tampoco lo veo esto, porque creo que ella va a ser candidata a vicepresidenta de Javier Milei, si la llegan a dejar y si llega a estar todo bien. Pero empieza a haber algún resquebrajamiento, si querés, de la conexión que tienen los políticos, esa poca conexión que tienen con la realidad, pues están pensando las elecciones. En este camino hay una buena noticia para mí, que está, si querés, opacada por una mala noticia. La buena noticia es que el gobierno mandó una reforma política que yo banco y que a mí me parece muy bueno, que es que básicamente suspendan las PASO. En 2009, cuando Néstor Kirchner pierde la provincia de Buenos Aires contra el señor Fernando de Narváez, que le hace pelo y barba en la provincia de Buenos Aires. Como dice nuestro compañero Jacobe, un supermercadista millonario le gana a Néstor Kirchner. Néstor crea las PASO. Las PASO es esa gran encuesta que tenemos que ir todos como unos boludos a votar para que los candidatos de los partidos políticos los elijamos nosotros poniendo el voto. La PASO más conocida fue el año pasado, en 2023, cuando fuiste a votar entre Larreta y Patricia Bullrich a ver quién iba a ser el candidato del PRO. Para mí, una pelotudez total, no me vengan con que...
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16: Temperatura 17 grados, humedad 73%.
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0: Macri, ¿eh? Sépanlo valorar. Y ya viene Wallman con todos los secretos de cómo la gente conquista ahora entre smashes y dobles. Y por qué no reveses contra la pared de la cancha de pádel, ¿eh? Se viene clip viral de Wallman. Subí la escalera agitado.
1: ¿Cómo anda el Epoch?
0: No, estoy viendo. Hoy corrí 7 kilómetros. El fin de semana, el domingo, corrí 9 kilómetros por primera vez en muchos años.
1: ¿Por qué? Porque hacías 8.
0: Siempre corro 8, corrí 9, 6, me entusiasmé y le metí, así que...
2: ¿Cómo venís con el temita de fumar menos?
0: Bien, estoy fumando la mitad, gracias a que
2: ¿en
0: estoy
2: serio? Cambiando.
0: Sí, sí, sí.
1: Pará,
0: El calentador de tabaco. Que
1: no, no, no, pero pará, la meta del 8 era tuya, era mental.
0: 8 y 7 corro, sí, 15 kilómetros por semana.
1: Era mental.
0: Sí, es mental, claramente. Podría correr 10, pero me da claro. Es muy aburrido correr. Pero bueno, es la que me queda.
1: Ya corriste 9, corriste 10.
0: Es eso, o ir más al psicólogo.
2: Claro, no me, una de dos.
0: Una de dos.
1: Más barato correr.
0: Sí, más barato, mucho más barato. Las zapatillas son caras. 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
0: En un ratito vamos a ir a cubrir a Plaza de Mayo la marcha Ni Una Menos, la número 11 hace 11 años que empezó. Y son momentos donde, con el femicidio que vimos de Agostina Vera, todo esto se pone más sobre la mesa. Ahora vamos a charlar también con Camila Olavejian, que está llegando. Se ha atrasado Camila, inesperado, en el mundo de Camila. Pero ahora vamos a charlar un poquito. ¿Vos te quedó algo, Wallman, antes de que llegue Cami?
1: Tengo el tema de espectáculo, también tengo el tema del pádel. ¿Cómo quieras vos?
0: Vamos un poquito con espectáculos.
1: Vamos con espectáculos.
0: Mirá una bomba, a ver, un aire tierra.
1: Bueno, yo lo que te contaba es que esta versión de Gran Hermano, a diferencia de las otras, es que los desconocidos que se anotaban en la casa querían ser famosos.
0: Sí.
1: Querían después salir, ser influencers, actores, cantantes, ir de gira por todo el país. Bueno, ahora se está dando otro fenómeno que es una especie de... No quiero decir la casa del teatro, ¿viste? Que la gente va busca, ya los artistas grandes buscan dónde vivir y dónde dormir.
0: Claro.
1: Pero de alguna manera que eso es más triste, ¿no? Porque es gente grande que no tuvo su reconocimiento, que no tiene lugar. Pero acá estamos hablando de que... Ya son varios los famosos, sacando los futbolistas, tipo Brian Sarmiento. Tenés Andrea del Boca.
0: Sí.
1: Yanina Sili. Grecia. Yanina Sili, una vedette de los años 90.
0: Yanina.
1: Sili.
0: No la tengo.
1: Rompe portones.
0: Sí.
1: No, nada de Coco Sili.
0: Sí.
1: Pará.
0: Se están
1: robando. Grecia Colmenares.
0: Sí.
1: Gladys, la bomba tucumana.
0: ¿Es Yanina Sili?
1: Sí. Bueno, no sé, no estoy viendo, pero sí.
0: Sí, pero tiene otra cara hoy.
1: Bueno. Y ahora, ayer ingresó Alejandra Magluf. No sé si se acuerdan de su personaje La Colada, que hacía notas, entrevistas.
0: ¿Qué son?
1: Alejandra Magluf. Tuvo su época dorada en los 90, digamos. Estuvo también en el reality, que se había hecho con actores. Cuando sale Gran Hermano, Canal 9.
0: Pero están convocando a Wanda Nara, digamos, para que entre a la casa.
1: Porque buscan gente que no está vigente.
0: Ah,
1: o sea, ¿quién entraría?
2: Ahí está, la estamos viendo.
0: Bien, Cami, ¿eh?
1: Entró Charlotte Caniche.
0: Ahora que la veo la cara, me digo que la tengo, pero no.
1: Pero no, la tenés de alguna manera. Pero bueno, ella estuvo en reality, te digo, este video de Azul, claro. De este reality de Azul Televisión, cuando querían competir con Gran Hermano, con actores. Y bueno, ahora, muchos famosos que dicen, che, escúchame, necesito un cambio en mi vida. Necesito... Sí.
0: Plata, un sueldo.
1: Claro, pero ¿cómo?
2: Un ingreso.
1: ¿Cómo hago algo de como tipo Liam Payne? ¿Cómo paso de 20.000, de 2.000 seguidores?
0: Tim Payne.
1: ¿Cómo paso de...?
0: Tim Payne es el actor.
2: Sí, claro, de 4.000 a 4 palos.
1: Claro, ¿cómo para que la gente me conozca hoy? Entonces algún amigo te dice, ¿y por qué no entras a Gran Hermano? No, estás loco. No, pero fíjate, vas a entrar y cuando salgas te van a hacer notas. Capaz que te buscar y se acuerda de vos y te lleva para una obra.
2: Bueno,
1: capaz que te llama Rottenberg.
2: Convengamos que Gran Hermano... genera un poco eso, gente, nadie pasa a la fama así.
0: Sí, claro.
1: Claro, pero pasa que la gente grande...
0: Pero te acelera,
1: la gente grande, gente grande de mi edad para arriba, no ven Gran Hermano.
3: Yo no tengo idea de quiénes son los que están en Gran
0: Hermano. ¿Nunca miraste Gran Hermano?
3: En mi vida.
1: No, pero eso es un caso aparte. Yo digo la gente que ve tele.
0: Yo tampoco miré Gran Hermano.
1: Nunca.
2: Los primeros Gran Hermano no los veían.
3: No,
2: pero antes era como...
3: Formato lamentable.
1: No, está bien, pero antes tenía...
3: 15, 20 boludos ahí al pedo en la casa.
1: Más de 20.
3: Así,
2: pero
3: a ese nivel.

0: ser algo nuevo ahora por ahí.
1: Lo que pasa es que en Brasil y en España es un formato que sigue año tras año y ya van por el Gran Hermano 34, más o menos.
2: Claro. Todos tienen sexo y se viralizan las imágenes.
1: Sí, bueno, es un formato que ya está, es como el noticiero, está.
2: Claro, claro.
1: Es un programa que no importa.
2: Está bueno, pues la tele se está renovando.
1: Sí, bueno.
2: Con nuevo formato.
1: La tele, vos sabés que como la gran mayoría de las cosas no tienen plata.
2: No.
1: No hay plata para producir.
2: No hay plata.
1: Hay poco formato. Yo no sé ahora si con los nuevos, con las nuevas autoridades de Gran Hermano. Gran Hermano tiene un costo, pero es mucho más económico que un MasterChef.
2: Claro, porque no tenés que pagar figuras.
0: Poca producción.
2: Claro,
0: sí.
1: Ayer hicieron una publicidad de la empresa de Galperín.
2: De Mercado Libre.
1: Bueno, que duró como 5 minutos.
2: Mirá.
1: Que lo mencionaron 14 veces.
2: Sí.
1: Se veía el logo. Digo, es un lugar en donde se pueden meter publicidades.
2: Claro, claro. Bueno, 12 puntos además, sí, claro.
1: Pero después cualquier otro formato en donde no se puedan meter publicidad de esa manera, son costosos. Soy un Tinelli. No tiene forma de hacer su programa.
2: No,
1: el,
2: claro.
1: El que él hacía. Susana tampoco.
2: Ahora está en Infobae laburando Tinelli, de hecho.
1: Va a ser la cobertura para el Mundial.
2: Ok.
1: Pero, digo, sí, las grandes figuras con grandes producciones hoy no tienen lugar en la televisión. Porque no pueden arrancar, no tienen costos, no tienen dinero para bancar los costos.
2: Ahora un rato seguimos charlando de temas de metro cuadrado, vuelvan.
1: Sí, tenemos lo del pádel también, ¿eh?
2: Tenemos lo del pádel, sí, que estoy muy entusiasmado
1: del pádel.
2: Yo me está presionando. Andrea, a mí, el director de radio me dice que meter el pádel.
1: Sí, porque ayer lo que dijiste se viralizó.
2: Una pavada, pero es verdad. Bueno, Avellaneda.
3: Bueno, vamos a hablar de las nuevas reglas del fútbol.
2: A ver.
3: Para desaznar a la gente, porque
2: la
3: International World.
2: ¿Qué es International World? ¿Mundo Internacional?
3: International, claro. International World, se llama IFAB, en realidad.
2: Ah, IFAB, es la federación.
3: Sería la que rige las reglas del fútbol asociado.
2: La AFA del mundo.
3: IFAB, International World Association Football.
2: Ok.
3: Esa es la sigla. Bueno. ¿Cuáles son los cambios que se implementan para este Mundial 2026?
2: Esto rige a partir de ahora, cuando empieza el Mundial,
3: la semana que viene, sí. El 11 que juegan México y Sudáfrica, apertura a las 4 de la tarde, hora de la Argentina, en el Estadio Azteca. A ver, el primero que ya se extendió en varios partidos, de por lo menos del fútbol mundial, y en este caso lo vimos aquí en la Copa Sudamericana y en la Copa Libertadores, es la pausa por rehidratación. Esto generalmente se lleva a cabo a los 22 minutos de cada tiempo. A los 22 minutos del partido se interrumpe y van los jugadores a rehidratarse.
2: Está jodiendo.
1: Momento de sponsorio, se
3: llama. A ver, claro, exactamente. Ahí en Estados Unidos le van a meter sponsor a lo loco. Lo que es cierto.
2: ¿Va a parar el partido a los 22 minutos?
3: A los 22 minutos de cada
2: indefectiblemente.
3: Tiempo. Indefectiblemente para que los jugadores se vayan a rehidratar.
2: Me vuelvo loco.
3: Es como en el minuto en el básquet, si querés, que van. Y los técnicos, que lo aprovechan? Además, los jugadores, para tomar agua.
2: Van a tomar todos Gatorade y me imagino auspiciado,
3: brandeado. Y no sé. Por ejemplo, acá en la Argentina, parar a los 22 minutos un partido cuando es invierno es una payasada. Pero en Estados Unidos hay 30, 35, 40 grados,
2: claro.
3: ¿No? Estamos hablando de pleno
2: ahora
3: verano.
2: Sobre todo.
3: Y en algunos lugares, sobre todo. Así que esto ya, para mí, es un disparate porque vos le sacás el ritmo al partido, pero bueno, es una decisión de la FIFA. Ya generó polémica, a los hinchas no les gusta.
2: Tenemos pausa de rehidratación.
3: Entonces. Sí, exactamente. Ya no se pueden demorar los cambios. Ante cada sustitución, los jugadores solo tienen 10 segundos para dejar el campo de juego. ¿Qué pasa? Levanta el cartel, el cuarto árbitro, el jugador sale, por ahí le da un abrazo a uno, hace tiempo, si va ganando, esto no va más.
1: Camina despacito.
3: En caso de que demore más de 10 segundos, va a tener que jugar con un futbolista menos, el equipo del futbolista que demore, durante un minuto.
2: Espera.
3: Si vos demorás, señor, espera un minuto porque está haciendo tiempo. Lo que se busca justamente es dejar de trampear. También con el objetivo de agilizar el partido, lo que va a pasar es que habrá un plazo de 5 segundos para saques de arco y laterales, ¿no? Saque de abajo,
1: como
3: eso, arquero,
1: como en el futsal. En el futsal es así, claro. Te cuentan los 5 segundos.
3: Si se supera ese tiempo, la reposición va a ser para el rival. Es decir, vos tenés 5 segundos para sacar, no podés estar
2: jugando.
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17: Quiero mandarle un beso al compañero Pablo de León, que está escuchando y me hace bullying porque dice que no se nota cuando corro. Pero bueno, estoy en un cumpleaños con el señor de León. Le mandamos un beso a el Gavilán Pollero del periodismo, que es un gran talento. Acaba de subir Patricia Bullrich en este, si querés, tsunami de noticias que pareciera que no le importa a nadie, pero que tiene cierta relevancia institucional. Subió Patricia Bullrich una foto con Karina. Viste que dicen que Karina está recontra enojada con Patricia y la va a sacar de las elecciones y le va a hacer naná porque Patricia mala. Bueno, acaba de subir una foto Patricia Bullrich para tratar de decir que eso no es verdad, con Karina trabajando en su despacho, y dice, trabajando siempre juntas por las transformaciones que lidera el presidente Milei. Y después, si querés, Cami, búscatela y la mostramos. Una foto, obviamente, tomada por un fotógrafo, no es una foto ocasional. Me llama la atención...
18: ¿La foto armada, decís vos?
17: No sé si armada, ha sido muy mala Camila, pero me llama la atención algo que está atrás del despacho de Karina, que parece unos rasti. Después quiero que charlemos de ese tema, porque hay como un muñeco con una camiseta y algo que parecía un rasti, después los vamos a ver. ¿Cómo estás, Dola, Gian?
18: Bien, estamos bien.
17: ¿Estás bien?
18: Sí, bastante. Mucho laburo en estos últimos días con el caso del señor Facundo Leal, que generó, yo diría, una implosión silenciosa dentro de la política.
17: El funcionario falopero, digamos.
18: Sí, que a priori, lo pensaba así, a priori por ahí es un tema que resulta algo lejano, porque en general cuando hablamos de estas cosas tan sí, podríamos decir como insertas en el círculo rojo, la gente dice esto no me compete, pero compete y mucho, porque después suceden cosas en la realidad, las cuales no tienen explicación si uno no mira estas relaciones, ¿no? O sea, vamos a lo concreto. ¿Por qué Leal está generando tanto nerviosismo por la enorme cantidad de vínculos que tenía con gente de mucho poder y de gente que ha ganado mucho poder actualmente, ¿no? En los últimos años, podríamos decir. Ese nerviosismo te diría que se acrecentó ayer cuando dimos a conocer que Leal tenía en su domicilio, además de la droga y el dinero que contamos el lunes, los casi 2,5 millones de dólares y la droga, la ketamina, la cocaína, etcétera.
17: Eso me llama mucha atención, Camilo, la droga. Pues nadie puede tener tanta droga en la casa.
18: Ahí te cuento qué me dicen de eso, pero lo que se le suma, digamos, como hallazgo, es una interesante cantidad de artefactos de espionaje. A Leal le encontraron en la casa.
17: Para, hace un resumen, ¿cuánta guita tenía?
18: Casi 2,5 millones de dólares.
17: Taca, taca, en efectivo.
18: Sí, todo efectivo.
17: ¿Tenía cuántas, te acuerdas de memoria, cuántas dosis de droga? ¿De todo tipo de drogas?
18: Tenía 164 gramos de ketamina, tenía unos 180 gramos de cristales de MDMA, 72 pastillas y 4 bolsas medianas de Tusi, entre otras cosas.
17: O sea, droga como para un año, para 10 personas, digamos. Y falopero fuerte, porque nadie se toma todo eso.
18: Bueno, justamente la calificación que ahora tiene es tenencia para distribuir, digamos.
17: Claro,
18: ¿no?
17: Si ahora narco o andaba en una,
18: digamos. Por ahora, digamos, lo investigan por eso.
17: Nadie se toma eso, digamos.
18: Lo que va a pretender la defensa es que eso pase a tenencia simple. Okay. ¿Qué quiere decir eso? Que quieren...
17: Consumo personal.
18: Exactamente.
17: 150 gramos de merca.
18: Consumo personal barra, le van a, digamos, van a decir era consumo grupal.
17: Claro.
18: ¿No? Con la gente con la que iba a las fiestas de electrónica, bueno, tenían su stash, su stock. Sí. Y eso era lo que le encontraron en la casa. Esa es la pretensión de Leal.
17: Pará, ¿y además de eso?
18: Pará, te quiero decir una cosa sobre eso. Dentro de todo el quilombo de Leal... es una de las pocas explicaciones que me parecen un poco verosímiles. ¿Por qué? Un tipo que tenía el nivel de negocios que le estamos descubriendo a Leal, digamos, es interesante pensar, no sé,
17: me cuesta verlo.
18: Hay que ver si logran instalar eso.
17: Históricamente, para hacer negocios, siempre hay una frase que se dice, nunca se le niega a un empresario una cena y otra cosa que no viene al caso, que es una noche de placer. Pero vos estás hablando de dosis de droga como para 50 personas durante un año, es un montón, ¿no? O sea,
18: es un montón.
17: Y además le encontraron.
18: Le encontraron inhibidores de señal, rastreadores
17: de celular, para que no puedas hablar por celular.
18: Es como yo lo tengo acá, nadie puede, no puedes conectar la computadora, no puedes hablar por teléfono, entre otras cosas, ¿no? Rastreadores de GPS con micrófonos, muchos gadgets, podríamos decir, de grabación, típicamente que se usa para grabaciones ilegales, porque había desde una llave de un auto,
17: ahí lo estamos viendo, cotidianos, mirá,
18: ahí está. Eso que están viendo ahí, además, y lo que está atrás, esa cajita que dice Iridium 9555, es un teléfono satelital. Muchos de estos artefactos, quiero hacer una aclaración, se pueden conseguir.
17: Se compran.
18: El punto no es que los puedas comprar, es para qué los usás.
1: Pablo Escobar tenía uno de esos.
18: Ahí vamos a un punto clave.
17: ¿Para qué usas un teléfono satelital?
7: Para comunicarte en lugares donde no hay terra señal. O para que no te intercepten. Claro. No te intercepten las, las comunicaciones.
2: Ahí estamos viendo
7: algo, evidentemente, Facundo Leal, que manejaba los satélites, sabe, ¿no?
2: Y sí, claro. Mirá lo que es el equipo. Es una llave de un auto que es de espionaje, la llave
7: claro,
2: de auto.
7: Claro, esas llaves en general tienen grabadores, micrófonos o cámaras, o las dos cosas al mismo tiempo. Y se utiliza para grabar. Ahí hay algunos otros artefactos, por ejemplo, lo que están viendo.
2: Lo negro al medio, un mouse.
7: No, lo que están viendo en la esquina izquierda.
2: Sí, como una radiecita, un walkie-talkie.
7: Ese walkie-talkie.
2: Ahí lo está mostrando ese, Cami. Bien, Cami, qué bien que estás, Cami, por Dios.
7: Ese es, ya te digo.
2: Bueno, ahora lo contás. Para, escúchame, que tenemos que ir un móvil y ahora seguís contando todo, pues espectacular.
7: Dale.
2: Le mando un beso a nuestro amigo Nicolás Pizzi, que también está escuchando. Mucha gente, ¿eh? Beso enorme a Pablo de León, que también está escuchando, y a Marianita. Vamos a ir ahora con Amanda Pizarro, que está en Plaza de Mayo, por obviamente la marcha Ni Una Menos. Amanda, ¿estás por ahí? Amanda.
9: Buenas tardes, Lucas, para vos, para todo el equipo. Aquí estamos en Congreso, puntualmente en Avenida de Mayo, perdón, en Avenida Entre Ríos y Avenida Rivadavia, donde hay bastante gente, si bien el documento general se va a leer a partir de las 17 horas y ese era el horario de la convocatoria oficial. De todos modos, ya desde temprano comenzaron a concentrarse poco a poco acá en los alrededores de Plaza Congreso, principalmente familiares de víctimas de femicidio, poniendo las imágenes de cada una de las víctimas, con las edades, con los nombres, donde también leyeron el listado de los nombres y hicieron presente por cada una de las víctimas entre lágrimas, con muchísima conmoción, pidiendo justicia. Aquí estamos en Plaza Congreso, donde también para donde mires hay alguna representación con color violeta, porque recordemos que esta es una convocatoria del colectivo Ni Una Menos, ya a 11 años de aquella primera convocatoria que tuvo lugar en las calles de toda la República Argentina, no solamente aquí en Ciudad Autónoma de Buenos Aires, donde también poco a poco se van acercando diferentes organizaciones, hay agrupaciones políticas también, y en las inmediaciones ya se empieza a ver columnas de personas que llegan de forma masiva, que es algo que cerca del mediodía no estaba pasando, venían de a poco, y ahora sí empezaron a llegar personas. Bueno, acá se están peleando dos personas, estamos tratando de ver qué es lo que pasó, no sé si perdón, chicos,
2: Sí, tranqui, tranqui.
9: Creo que fue un intento de robo, porque empezaron a correr todos de forma repentina, ahí agarraron a un hombre, así que aparentemente fue algún intento de robo, que es algo común, lamentablemente,
2: en la marcha,
9: este tipo
2: claro.
9: de convocatorias sí, sí. multitudinarias. Bueno,
2: siempre hay algún punga en una marcha en este país.
9: La importancia... Sí, lamentablemente
2: en
9: Congreso pasa de forma bastante frecuente.
2: ¿Ibas a decir algo, Amanda?
9: Bueno, el documento,
2: la importancia.
9: Sí, el documento se va a leer a las 17 horas, donde también va a haber críticas claramente al gobierno, donde se van a exigir políticas que puedan, de alguna manera, intentar revertir estas estadísticas que son tan dolorosas en cuanto a la violencia de género. El Congreso está totalmente vallado desde temprano, no se puede pasar hacia el Palacio Legislativo, el tránsito está totalmente cortado, hay presencia de las Fuerzas Federales de Seguridad y también en las inmediaciones entre lo que es Congreso y Plaza de Mayo, que hay movilización de personas, también hay presencia de efectivos de la policía de la ciudad. Este es el panorama que se está viviendo.
2: Amanda,
9: por el momento se está desarrollando de forma tranquila,
2: eso.
9: A la espera, obviamente, de la lectura del documento.
2: Más allá de la lectura del documento y de que es una marcha masiva, no ves ningún conflicto por ahora, digamos. No hay lío.
9: No, en ningún momento, más allá de esta situación, que es algo también ajeno a la convocatoria como tal, desde que yo estuve se desarrolló de forma pacífica, sí,
2: okay.
9: Ahora se puede ver más ese tinte quizás de manifestación, al principio estaba muy presente la sensación de angustia y de dolor, se los veía a todos los familiares con los ojos llorosos, abrazándose, pidiendo justicia, por casos recientes, por casos que han pasado hace años y que también era impactante ver la cantidad de imágenes de mujeres, de niñas, de mujeres en edad adulta.
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9: Atención, en 500 metros se detecta una marcada reducción de velocidad en la ruta. Lote de maíz está presente. Imposible no quedarse mirando. Atención, me olvidaba el eslogan. Stein tiene rinde.
10: La información del campo tiene que ver con que la liquidación de divisas por parte de los exportadores de granos y derivados registró una suba mensual del 7% en mayo respecto a abril, hasta alcanzar los $2,677 millones. Estos datos surgieron de un informe realizado por la Cámara de la Industria Aceitera y el Centro de Exportadores de Cereales. De esta manera, el ingreso de dólares creció respecto al mes pasado en $182 millones, gracias al constante ingreso de la cosecha gruesa en el circuito comercial, con importantes avances en la soja. Aramí Glauber para Rivadavia Agro.
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11: El Mundial 2026 será el Mundial con más kilómetros de viaje acumulados por los equipos. Además, contará con centros de comando de seguridad multinacionales y algunas sedes tendrán zonas aéreas restringidas durante los partidos.
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0: Me encanta Shakira con Bizarrap, que estamos escuchando de fondo. Está pegado Bizarrap, ¿no? Vendió la empresa, me parece, a nivel mundial. Qué bien que está Bizarrap.
1: Bizarrap va a estar en Toy Story 5.
0: Y empezó en las redes sociales, ¿no? Una gran enseñanza de marketing. Sí. Turca, tenés cosas para contarnos.
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0: Nunca fui un crucero, en algún momento lo conoceré.
2: Espectacular.
0: Hacé jueguito. No. ¿Vos fuiste?
3: Pará, pero vos sos, siento que sos el perfil.
0: No, nos encantan los cruceros. Igual no es el momento para charlar esto, porque es nos encantan los cruceros.
4: Hay guantavirus, todo es un desastre.
0: No.
1: Yo fui a cuatro.
0: Son buenísimos los cruceros. Sí, después lo charlamos. 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
0: Ahí está, quería completarte como te saqué, quería que me...
2: Vamos.
0: ¿Qué pasa? ¿Por qué hace así? El peor penitema de ley, no importa, pero nada, igual... Le ponemos onda, ¿o no? Ya está, no tenemos que cerrar nada, no. Ya que leí como 15 PNT, es un montón, ¿no? Me siento malteico en la noche del verano. Bueno, pará, Wolman, quiero que nos cuente lo de las canchas de pádel, porque me pidió Andriani.
1: Ah, ¿arrancamos ahora?
0: Sí, arranquemos. Bueno, que termine el programa, boludo.
1: Te voy a contar cómo es el tema del pádel como nuevo Tinder. Es una investigación especial.
2: A ver.
0: El pádel, la cancha de pádel es el nuevo Tinder.
1: El pádel es considerado por muchos como el Tinder del deporte debido a la cantidad de relaciones que nacen en las canchas.
0: No puede ser.
3: ¿Esto es real?
1: Sí.
0: Esto es real.
1: Participan solteros, divorciados... No, un informe que hice yo.
0: Ah.
1: Participan solteros, divorciados e incluso personas casadas que buscan ampliar su círculo social. Los terceros tiempos, obviamente las cenas, encuentros y eventos posteriores a los partidos son claves para que surjan amistades,
0: romances,
1: nuevas parejas.
3: O sea, no sé qué decir, estoy en shock.
0: ¿En tu círculo de amigas?
3: Sí.
0: ¿Juegan al pádel alguna?
3: No.
0: No, claro.
1: Mirá, hay un lugar incluso acá que se llama en Buenos Aires, que se llama Tinder Pádel.
3: ¡Mentira! Sí,
1: no, se juega un torneo con rotaciones permanentes para que todos interactúen con distintas personas.
2: ¿Pero mixto?
3: Ah, ok. Pará, el Tinder es para armar parejas para jugar al pádel, ok.
1: Además, de los partidos hay música, sorteos, comida y un espacio para conversar. No es que solamente, che, jugamos, punto, 15-0.
2: Claro.
1: Cada participante elige una pulsera al ingresar indicando qué tipo de interacción busca. Por ejemplo, pulserita verde, estoy disponible. Sí. Amarilla, estoy abierto a opciones. Rojo, solo vine a jugar.
0: Hay un común semáforo del amor.
1: Claro, obviamente las...
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0: Me dice un amigo, che, mi psicóloga dice, yo justo tengo chicas que vienen a consulta conmigo y
1: necesitan
0: la chica dice, yo no consigo un hombre que se comprometa. Claro. Y vos sos un tipo que se quiere comprometer. Yo dije, claro, sería brillante.
2: No, el secreto profesional. Sí,
0: claro, pero obvio, por eso digo un disclaimer. Para
3: bueno,
0: que
3: pero los podría contactar de otra forma.
0: Claro.
2: Y pero, imagínate el diálogo. Che, Darío, acá hay una chica que quiere comprometerse, que está
3: un poco
2: tocada, tiene problemas de la infancia.
0: No.
2: Claro, este sería raro.
4: No es un buen partido.
1: Sepárate, Gaby, ya
2: vuelve. Pagan término.
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0: Pequeña oración. Sí. ¿Nos completas la información que tenías a la tarde?
1: Así es. Algunas cuestiones. Le venía contando el primer hallazgo, o que el primer hallazgo que comunicamos fue el del dinero, luego el de la droga y ahora el del todo el material de... Exactamente. Bien. ¿Por qué genera tanto nerviosismo que se le haya encontrado este tipo de artefactos de espionaje a Facundo Leal?
0: ¿Por qué?
1: Dos razones. La primera es, ¿qué hacía Facundo Leal con todo esto? Pregunta, ¿no? Uno estima, eso lo utilizaba para grabar de forma ilegal a personas.
0: Para espiar gente.
1: Además de para grabarlos en situaciones tal vez comprometedoras, teniendo en cuenta que Facundo Leal habituaba ir a eventos o llevar a gente a lugares en donde, como vos decías, ¿cómo era la frase del empresario? A un empresario no se le niega.
0: Ni una cena,
1: ni una noche de placer. Exacto.
0: Pagada por el que quiera hacer negocio.
1: ¿Qué sucede? Estos artefactos de por sí no están prohibidos. No es que uno tiene prohibido tener en su poder un micrófono o un grabador. Lo que sucede, lo que es ilegal es qué hace uno con ello, ¿verdad?
0: Claro. Con lo cual, ¿ese es el maletín de él?
1: Sí.
0: O sea, lo tenía recontra preparado, pues todas esas cosas son para cosas distintas.
1: Claro, son
0: tipo las películas,
1: de artefactos.
0: ¿Viste?
1: Sí, sí, sí. Tipo lo que se imaginan cuando piensan en Mr. Gadget, ¿no?
0: Claro, exactamente.
1: Los grabadores, los inhibidores, los teléfonos satelitales, los rastreadores.
0: La famosa lapicera que filma, ponele, o sea, es terrible.
1: Exactamente, todo lo que se necesita para hacer ese tipo de operaciones, podríamos
0: decir. ¿Es un mouse? O sea, tenía un mouse
1: lo
0: espía.
1: Mouse espía.
0: Creo,
1: un mouse espía.
0: ¿Qué le conectaba el mouse a la gente?
1: Para, yo te debía contarte qué es lo que está ahí a la izquierda. Sí, y no me quería olvidar de eso porque era una cosa bastante interesante.
0: Aparentemente dos llaves de auto que deben servir para
1: una llave de auto ahí arriba.
0: A la derecha
1: izquierda.
0: También, mira. A la derecha
1: esa
0: ahí.
1: Es como una llave de portón.
0: Ah, llave de portón, tenés razón.
1: Es como una llave de para abrir el portón. y esa cosa que está ahí a la izquierda.
0: A la izquierda abajo, que parece
1: claro,
0: un
1: walkie-talkie. La izquierda abajo que parece como un walkie-talkie. Es, no es el, ¿qué era esto? Porque, claro, yo tuve que averiguar y ponerme a contrastar con fuentes qué era todo esto.
0: Ahí hay un pendrive.
1: Es un dispositivo de detección de radiofrecuencia. O sea, él te detecta si hay cámaras o hay micrófono, exactamente.
0: Claro.
1: Bueno, entonces, ¿por qué poner nervioso a todos? Porque Leal, la pregunta, obviamente, nos estamos haciendo todos, es ¿para quién hacía esto? ¿Lo hacía para él?
0: El
1: ¿lo
0: tipo
1: hacía para otro?
0: ¿Quién era? ¿Qué hacía formalmente?
1: Leal, formalmente, hasta enero de este año fue el titular de el ORSNA. Es un organismo que es el organismo que regula los aeropuertos en la Argentina. Imagínate, ¿no? Y hasta que terminó la gestión de Alberto Fernández, desde 2022 hasta principios de 2024, estuvo al frente de ARSAT, o sea, el manejo de satélites, la Red Federal de Fibra Óptica y el Centro Nacional de Datos. O sea, que tiene una cantidad de información de los argentinos, o tenía una cantidad de información de los argentinos impresionante.
0: ¿Y qué se sospecha? Porque él tenía droga, plata y herramienta de espionaje. ¿Qué hacía este hombre? Pues si no, no se entiende. ¿No lo podés contar?
1: Todavía no.
0: ¿Y nos puede dar un indicio para que la gente entienda?
1: Trabajaba
0: para afuera.
1: Son distintas razones por las cuales, por mi información, son distintas razones las que llevaron a que él tenga estos tres elementos. Uh-huh. ¿Por qué tenía la plata? ¿Por qué tenía la droga? ¿Por qué tenía las cosas de espionaje?
0: Vamos a la plata y el espionaje. La droga por ahí.
1: La plata, la sospecha principal, por supuesto, es la corrupción.
0: Corrupción.
1: Porque es justamente la causa madre por la que lo estaban investigando.
0: Pero era un corrupto boludo, porque si vos robás, no la dejás guardada en tu casa, dos palos y medio. Verde.
1: Si sos una persona que hace 20 años tiene control absoluto de infraestructura crítica para el Estado y para la información de los argentinos, y además estás hace 20 años también enquistado en el poder, es posible que tengas ese nivel de impunidad.
0: ¿Mira?
1: La pregunta acá, que a algunos les generará curiosidad, a otros no les importará, es si alguien lo vendió.
0: Claro.
1: Porque un tipo con ese nivel de poder, ¿cómo lo allanás si le encontrás todo eso? ¿No?
0: De hecho, tiendo a pensar, no tengo ningún tipo de información, que la droga se la pusieron, pero...
1: No, de hecho te puedo decir que...
0: Que era de él.
1: Que no, pues, que no va a decir
0: dosis.
1: En absoluto que se la plantaron.
0: Son
1: no, para nada.
0: Las dosis, o sea.
1: No, pero pará, importante dato. No va a decir ni eso. Es la defensa que se lo plantaron. ¿Para? La defensa va a orientarse a que era de consumo personal.
0: Me la tomaba toda, va
1: sí,
0: a decir.
1: Me la tomaba toda.
0: Increíble.
1: Básicamente,
0: increíble.
1: Me la tomaba toda. Esa va a ser la explicación. No que se la plantaron o que le hicieron una cama. La pregunta es cómo un tipo que tenía ese nivel de poder... lamentablemente en países como la Argentina, nuestra primera pregunta es ¿y cómo no le avisaron? Imagínate lo podrido que tenemos el cerebro, de cómo funcionan muchas veces nuestros poderes institucionales, que la pregunta es esa. ¿Por qué el nerviosismo? Van a peritar todos estos dispositivos.
0: Okay.
1: ¿Por qué? Porque tienen que encontrar pruebas la justicia de si los utilizó para hacer espionaje ilegal o no. Porque una vez que encuentran todos estos elementos, la justicia debe investigar para qué fueron usados. La pregunta es, si encuentran lo que grababa Facundo Leal, ¿no será comprometedor para algunas personas de la política?
0: La bomba que tira.
1: Ahí va la cuestión. Esos dispositivos, si tienen efectivamente conversaciones, si tienen filmaciones, fotos de gente de poder, hay más de uno que quiere que no va a querer que se abran esas, esos dispositivos. Claro. Pero lo van a peritar.
0: Gracias, Cami. Quedó lo más importante para la semana que viene, que es por qué este hombre tenía todo lo que tenía, que lo va a contar Camila. Y ahora vamos a la tanda y ya volvemos.
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3: 4 de la tarde, 56 minutos, la temperatura actual 16 grados, la humedad 70%.
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1: Bueno, último tramo, de verdad, de Pan y Circo, le mandamos un beso a Yana también. Les llega el señor Babi Echecopar.
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1: Es tipo, ¿viste la formación?
2: Esta formación es una... Bueno, chicos, así es. Y la cena de Ana Bellino se la lleva Rosa, DNI 459.
1: Vamos, Rosa. Gracias, Dani, por las novedades que trajiste.
3: Por favor,
1: escuchen. A las 10 de la noche, señora Avellaneda.
3: A las 22 estamos. Una nota muy fuerte tenemos. Escuchen la Oral Deportiva.
4: Sí, porque después te la chorea.
1: Gracias, Solman.
4: Por favor, un placer.
1: Gracias, Camilita.
2: A pesar que
1: llegó
2: a ser un placer.
1: Llegó Abby. Gracias, Turca. Mira, ahí está entrando Abby. Está pujando para entrar como un bebé que quiere irse hacia el mundo. Chao.
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5: Hora 17, 2 minutos, cielo parcialmente nublado en la ciudad de Buenos Aires. La temperatura 17 grados, humedad 73%.
0: Nacionales.
6: Patricia Bullrich minimizó las discusiones en el bloque libertario y afirmó: las diferencias son parte de la vida democrática.
5: Amplía Pablo Lugano.
0: Móvil.
7: La senadora y presidente del Bloque de la Libertad Avanza en la Cámara Alta, Patricia Bullrich, minimizó las discusiones y aseguró que las diferencias internas son parte de la democracia.
8: Ha salido un comunicado, que una comunicación interna, más que para mí es muy importante, de parte de la misma Libertad Avanza, diciendo: en el marco de los acuerdos importantes que tiene nuestro proyecto, las divergencias son parte de la vida política.
7: Desde el Senado de la Nación, Pablo Lugano, Radio Rivadavia.
6: El Senado definirá en 7 días si retira o aprueba la candidatura de María Verónica Micheli como jueza.
5: En la sesión de mañana se votarán otros 50 pliegos y se dará ingreso el pedido para su retiro.
6: Victoria Villarruel recibió en su despacho de la presidencia del Senado a la jueza María Verónica Micheli.
5: Le transmitió respaldo político e institucional en medio de la ofensiva que impulsa la Casa Rosada para impedir su nombramiento en el Tribunal Oral Federal número 3 de La Plata.
6: Si del otro lado de la General Paz reina el caos y el desorden, nosotros vamos a hacer un muro, afirmó Jorge Macri.
5: Así se expresó el jefe de gobierno porteño tras encabezar el acto de incorporación de 650 efectivos a la policía de la ciudad.
9: Hemos alcanzado un logro histórico, la baja de todos los delitos en la ciudad. Y ese mérito habla de lo que esta fuerza de seguridad representa. Por eso, quiero ser bien claro, si del otro lado de la General Paz reina el caos y el desorden, nosotros vamos a hacer un muro contra la barbarie y el desgobierno del gobernador Kicillof.
0: Policiales.
6: El femicidio de Agostina Vega. Los abuelos de la menor se presentaron en la fiscalía para sumar una prueba clave.
5: La querella a cargo de Carlos Nagy sostuvo que Claudio Gabriel Barrelier no actuó solo y señaló como a una de las encubridoras a la dueña del auto Ford Ka donde transportaron los restos.
6: Mientras continúa la investigación por el femicidio de Agostina Vega, sus seres queridos le dan el último adiós.
5: El velatorio se realiza en una funeraria cercana a la casa de la familia Heredia. En paralelo siguen los allanamientos en la casa de Barrelier.
6: Importante asistencia a la marcha de Ni Una Menos.
5: Amplía Amanda Pizarro.
0: Móvil.
10: En el comienzo formal de la marcha de Ni Una Menos se observa una gran participación de gente en el Congreso. En minutos tendrá lugar la lectura de un documento en común a cargo del colectivo feminista. Además de las habituales organizaciones de género, también se concentran diversas agrupaciones políticas. Columnas de personas se movilizan por todas las inmediaciones de la zona donde el tránsito está totalmente cortado. Desde Congreso, Amanda Pizarro, Radio Rivadavia.
6: Por la marcha de Ni Una Menos, el operativo de seguridad cae en las ventas en comercios del Congreso.
5: Informa Rodrigo Porto.
0: Móvil.
11: El operativo de seguridad está a cargo de las fuerzas federales. Nosotros hablamos con una encargada de un negocio de ropa en Callao y Perón.
12: Está todo cortado, imagino que no vendes nada.
10: Sí, tal cual.
6: En comercios del Congreso.
5: Informa Rodrigo Porto.
0: Móvil.
11: El operativo de seguridad está a cargo de las fuerzas federales. Nosotros hablamos con una encargada de un negocio de ropa en Callao y Perón.
12: Está todo cortado, imagino que no

0: Vega.
1: El club reafirma su compromiso con la defensa de los derechos humanos, dignidad, igualdad, convivencia democrática y la construcción de ámbitos libres de toda forma de violencia y discriminación.
2: Judiciales.
0: El juez Carlos Maiquez denunció acoso y persecución mediática, involucró a miembros de la justicia y periodistas.
1: Pidió aplicar sanciones éticas por el intercambio de información entre magistrados y comunicadores.
2: Economía.
0: La OCDE advirtió que la inflación se volvió a acelerar durante la segunda mitad del año como consecuencia del precio del petróleo.
1: La Organización para la Cooperación y Desarrollo Económico redujo en 1,6 puntos el cálculo para el PBI argentino. Además, prevé que el alza de precios se ubique en 31% a fines de diciembre.
0: El dólar oficial cotizó a 1.410 pesos para la compra y 1.460 para la venta en el Banco Nación.
1: El dólar blue se vendió a 1.430 pesos en la City porteña y el riesgo país ubicó en los 493 puntos básicos. El Bitcoin cerró a 66 mil dólares.
2: Internacionales.
0: Incidentes en Santiago de Chile. Se registran enfrentamientos entre estudiantes universitarios y los carabineros.
1: Bajo la consigna "La educación se defiende en las calles", reclaman el ajuste en educación con un recorte de más de 197 mil millones de pesos chilenos.
2: Deportes.
0: Lesionados de la selección. Preocupa la recuperación del volante argentino Nicolás Paz. El jugador tiene una fisura en su rodilla izquierda.
1: Si no llega para los partidos del Mundial, el marplatense Emiliano Buendía podría entrar en la lista para suplantarlo.
2: El tiempo.
0: Para este jueves en la ciudad de Buenos Aires se espera una jornada con cielo mayormente nublado, temperatura mínima estimada 14 grados, máxima 17.
1: La actual en capital y alrededores 17 grados, cielo parcialmente nublado, humedad 73%.
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1: Buenas tardes.
2: Pasar los números que la gente nos empiece a llamar porque tengo una paja hoy.
3: Ay, no,
4: vamos, ¿qué? Vamos. 11 50 26 8 630 para que se comuniquen con Basta Babi. Y además nos siguen en YouTube, que cada vez somos más, ¿eh? Ojo.
2: ¿En serio?
4: Sí, Rivadavia en vivo. Pero no hace falta. Cualquier persona que entre a YouTube, a Rivadavia en vivo, Basta Babi, los ves y somos un montón.
2: Me están vendiendo el diario de Irigoyen a mí.
4: No,
2: no me mientas más, es que no soy boludo. Bueno,
4: no, no, y participa.
2: Ya cómo entra la gente, a ver.
4: 11, 50, 26, 8, 6, 30.
2: ¿Y por qué? Ya que me tienen que decir algo de programa, no digan, hay que premio porque no le damos nada.
3: Sí.
2: Ya, se pueden ganar una cena para cinco personas que tiene de todo: pulpo, arroz. Calamares, mejillones.
3: Todo.
4: Qué rico. Todo. Qué rico.
2: De Ana Mellino.
4: Bien.
2: Después tenemos un par de entradas para la obra.

0: Cuando Fran conoció a Carlitos, que produce Héctor Caballero, que es una obra maravillosa, dos entradas para el fin de semana, viernes o sábado.
1: ¿Qué hermoso, más? Hermoso. Y toda nuestra presencia.
0: Sí, y nosotros que le cantamos el feliz cumpleaños.
2: Bueno,
0: bueno,
1: por supuesto.
0: Muy bien. Todos los que cumplen años entran en un sorteo que nosotros le grabamos el feliz cumpleaños.
1: Como lo Marilyn. Bueno. Como Marilyn.
0: Un regalo.
1: Happy birthday.
0: Tipo, con el cassette.
3: ¿Salís vos de dentro de una torta?
1: Claro.
0: No, basta.
3: Happy birthday.
0: Basta de ponerme como un viejo boludo.
3: No, al contrario.
0: Hombre objeto, estoy cansado. Sí. Yo también tengo un cerebro, no soy nada más que un cuerpo bonito.
3: No, yo sé. Viste que la otra vez cuando tiramos lo del almanaque, la gente se recopó, tiraba ideas.
0: ¿Para ustedes?
3: Sí. No, para vos.
0: ¿Ah, yo?
2: Sí, a tu maestra, bombero, otro policía, médico.
0: Está bien, ya pasó.
2: Bueno,
0: abrimos como siempre, me gusta abrir con el espectáculo.
3: Ah, sí.
0: Que nos haga una notita de color, Nancy.
3: Bueno, a ver, no va a haber, señores, compensación económica para la señora Wanda Nara.
2: ¡No!
3: Te explico lo que pasó. Porque, bueno, viste que esto va, viene, justicia de por medio, yo millones que van, millones que vienen. Bueno, resulta que Wanda había pedido en la justicia de Italia, donde se está ahora llevando adelante el divorcio que todavía no salió, de Mauro Icardi, había pedido una manutención mensual de 250.000 euros. O sea, 250.000 euros por semana. Según Rosenfeld, esto era algo que ella había... No, por mes, perdón. Esto es algo que ella había pedido de manera provisoria hasta que se resuelva todo. Según Elvita Marcovecchio, esta es una decisión de la justicia y la justicia determinó que no le van a dar ningún tipo de compensación. Lo importante es lo que dice la justicia italiana para llegar a esta conclusión, porque, digamos, cuando vos pedís una compensación económica, en este caso además estaban casados, pero estás diciendo, bueno, yo entré al matrimonio y cuando nos separamos yo quedé en inferioridad de condiciones.
0: Ella quedó, le sacó todos los tiempos.
3: Bueno, dice, la justicia italiana le dice a Wanda, mire, señora, usted pidió una compensación económica de este monto, pero acá lo que nosotros evaluamos, porque la justicia investiga, ahí no vas con dimes y diretes, sino tenés que ir...
0: No es Argentina.
3: Con cosas concretas, me estoy pidiendo porque tengo necesidad. Le dice que la señora Wanda Nara tiene ingresos muy elevados, dice. Dice que tiene importantes activos en Italia y en Argentina. Recordemos que ella tiene departamentos tanto en Milán como en la Argentina y algunos de ellos están alquilados, con lo cual recibe mensualmente una cifra importante también de dinero. Dice que es propietaria de una empresa con un valor patrimonial importante. Dice que, además, la señora Wanda tiene inversiones financieras significativas. Dice, acá esto me dolería a mí, porque dice que es relativamente joven.
0: Ahora, voy a decir algo. Un consejo que quiero dar.
3: Sí. Sí.
0: Chicas, a las hijas de mis amigos, a los hijos de ustedes, no estudien.
1: Claro. Ah.
0: Sean bien brutos,
1: obvio.
0: No estudien, no terminen quinto año, pónganse las tetas y arranquen para ver a quién pueden engatusar. No estudien.
1: Y mientan mucho, entonces
0: hoy
1: con
0: un
1: eso
0: médico,
1: llegás.
0: Un médico, un médico gana 800 lucas.
3: Es una locura.
0: O sea, meté a tu nene adentro de tu casa y decir que lo secuestraron en la puerta, llama a la prensa y calculo que en dos años tenés 10 millones de dólares.
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8: Diego La Falce es La Libertad Avanza, Línea Bullrich.
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1: Pero nosotros no somos igual. Cuando yo voy a dar el ingreso a la Universidad del Salvador de Medicina, éramos cuatro. Había uno que llevó un amigo, no me acuerdo el nombre. ¿Me lo acordás? No me acuerdo. Bueno, cuando fuimos a buscar los resultados al mes, a los 15 días, él no vino. Y había entrado. Estaba preso por matar a la madre, envolverla en una alfombra y esconderla debajo de la cama. Estuvo con nosotros, tomó café con nosotros, charlamos, nos llevamos en el auto. El tipo era un asesino. Entonces, yo creo que generalizar hace que la se, porque ¿sabes qué pasa? Están escondiendo un elefante dentro de un corral de elefante. Porque no podés distinguir quién es el hijo de puta, si somos todos hijos de puta.
2: Sí, me parece que hay dos cuestiones en relación a esto que vos mencionás, Babi, que son súper precisas y que está bueno que se dé el debate honesto, porque como decís, hay mucha gente que es políticamente correcta y después puertas para adentro, la realidad es otra. Me parece que hay un contexto de, si se quiere, una violencia sistemática o cierto machismo que tenemos todos, las mujeres, muchas mujeres también son machistas, y otra cosa es la violencia extrema, como se vio en los casos, ¿no? Como este femicidio.
1: No, vamos al mensaje general, no al límite. Entonces, yo, porque el límite existe en todos lados y no entra.
2: Yo creo que el mensaje general va a esos casos.
1: Hasta yo me acuerdo cuando le preguntabas a una mujer, ¿ginecólogo o ginecóloga? No, yo para tener a mi hijo prefiero un hombre. También la mujer, en muchos casos, le ha sido cómodo someterse al que salía a laburar, ¿verdad? Entonces yo le corto las uñas a los pies, que era mi guerra hace 30 años. Yo fui el primero feminista. Me llamaban la vieja, decían, yo a mi marido le lavo los pies, le corto. Nada,
2: bueno, ¿qué es eso que está en el sistema justamente, ¿no? Que son esos hábitos y que incluso son sociales en muchos lugares.
1: Pero, ¿sabes qué pasa? Las agrupaciones sociales han mezclado todo, no separan. Hoy no es una batalla. Hemos llegado al punto, Nancy, que si vos te querías levantar a una mujer, te voy a hacer al hueso.
3: Sí, no sabía cómo hacerlo.
1: No lo hacías porque tenías miedo.
3: No, es que
1: se revire y te diga en la mitad del polvo, vos me estás abusando.
3: Pero
1: la mujer pasó durante... putaneo toda la vida. Hubo un par de mujeres que iban al baño, se duchaban después de hacer el amor y decían, al final me trajiste. No, yo te traje, te dije, va a un hotel, vinimos juntos. No me pases la culpa. Pero también está eso adentro de las mujeres, la culpa. Vamos a hablar de los degenerados. No los levantes, las cogidas, los polvos, las amantes, porque meten todo en la misma bolsa. Porque la amante, cuando la deja el tipo, dice, abusó de mí y me dejó. ¿Estás loca vos? Si vos te echaste dos, yo uno. Pará, vamos a hacer la cuenta, me debes el 70%.
3: Lo que pasa es que esa mujer que a vos te decía, al final me trajiste, había sido educada.
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5: Acá enterante del auto le sacaban con la camarita.
6: Bueno, y pasa que en la puerta de ese country donde vive Wanda y toda esa gente, muchas veces están los periodistas sí, y claro. Los vienen a sacar. Digamos, ¿por qué si están en la vía pública y hay es un calle derecho? Pública, hay pública, un derecho.
7: Bueno, te cuento otra. Un día fui a comer algo de granata, ¿no? Y estaba el vecino de seguridad, ¿viste? Uno que se encarga de. Y dice, uy, están robando. Están robando en el lote 5. Éramos 6 nosotros. En el lote 5, en el 7, en el 8 y en el 9.
5: Ah, claro.
7: Alrededor nuestro todos los chorros. Y en la entrada te pedían fotos, documentos.
8: Claro.
7: Y
8: claro. Hay un montón de robos.
5: No le pidieron nada.
8: Hay un montón de robos en los campos.
5: Para mí están ahí arreglados con la seguridad. Pues
8: no, y ¿sabés dónde hay muchos alquilan? Supuestamente alquilan una casa y bueno, son esos los que roban.
7: Los castores, en Nordelta yo los tenía firmados. Eran unos mexicanos que habían alquilado una casa.
5: Claro.
7: Y le robaban a todo el mundo los relojes.
5: Claro, alquiler temporal, lo que hacen es vigilar claro. Y ahí completan los robos.
7: Y en Marinas Golf, hay un barrio al lado que se llama Santa María de Tigre, ¿no? Entonces empezaron los robos en Santa María de Tigre. Un día se les ocurre ver la cámara que daba al arroyo ahí al río. Era el yerno del noveno nuestro.
5: No.
7: Se había ido el viejo a Europa con la mujer y le dejó el departamento. El tipo de noche se ponía un traje seco, eso para aquí, y con un bote cruzaba el río ese que debe tener 100 metros, iba al country y se metía en las casas que no había nadie y le robaba todo.
5: Por eso los countries, muchos no quieren que se alquile de manera temporal o en las vacaciones, ya eso.
8: ¿En las vacaciones?
7: ¿Querés que le diga? Es una payasada. Eso. Es una payasada todo, porque te meten gente, somos los primos de García. Somos los cuñados, no lo pueden controlar. Y yo, en Marina Golf, no es una queja porque yo a los ignotos los amo. Y siempre les estoy agradecido. Fueron mi familia en el momento que me quedé sin familia. Son divinos. Pero tanta seguridad en la entrada, te alquilan las canchas de fútbol para la villa que hace torneo. Las canchas de golf para el que quiera jugar. Las canchas de pádel, toda gente afuera.
5: Tienen que ingresar.
7: Los sábados al mediodía ves 500 personas que no saben quién carajo son, con los nenes, los cochecitos, todo ahí. Fulvito para los pibes. ¿Dónde está la seguridad?
5: Claro.
7: Ah, pará. Y el clubhouse, valga decir, que le garpamos la luz entre todos los vecinos de ahí, lo alquilan para hacer
6: fiestas.
7: Hacer fiestas.
5: Sí. Eventos, claro.
7: El que pagamos entre todos los vecinos y no se prorratea. Pero van 500 personas. Yo vivía en la Torre 3 y más de una vez eché gente que estaba arriba de los autos garchando.
5: No.
7: Y sí, porque se iban de la torre. Parejitas,
6: sí.
7: Ahí estuvo Parque, el río, y se apoyaban contra el auto a la oscura la cochera. Entonces decime dónde estaba la seguridad.
8: Libertinaje total.
5: Bueno, no les importa nada.
6: La calle, les gustó el auto, Babi.
7: Claro. No, todos. No, pero había, claro, porque la gente va ahí,
6: sí.
7: Está bailando, 3 de la mañana sale, se hace calor, va caminando hasta el río, pasa por los departamentos, claro. Y algunos se quedan por ahí boludeando.
6: Claro.
7: Vos, como es tu casa, dejás el auto abierto.
6: Claro.
7: Y han faltado cosas. Por eso te digo que es todo verso lo de la seguridad de los country.
8: Sí, total.
5: Por eso mismo hay que ver qué nombres aparecen en la lista de Pichirilo. Son 4 años
7: hay que
5: para
7: ver
5: analizar.
7: Si están.
5: Es por eso mismo, digo, a ver que cuáles pierdan, aparecen, ¿no? Realmente y cuáles en realidad pusieron otro nombre.
7: Te vas a un country para estar tranquilo. Y un día te mandan una cagada y le dan el nombre, la hora, qué decidieron.
6: Todo. Son muy buchones los cantres.
7: Pero olvidate, no puedes.
6: No tenés intimidad.
7: Mirá, yo.
8: Uy, se ríe.
6: Contala. Sí, te reí, contala.
8: A ver.
5: ¿Cómo lo fue cuando arrancamos así?
7: Yo todavía no había conocido a Silvina, vivía solo. O sea, Silvina se lo conté porque era muy cómica la anécdota. Voy al supermercado y veo a una chica divina. Así blanquillito, muy, muy mona, muy nordelta. Ay, te amo. Pero, ¿qué pasa? Lo típico. Mi abuela te veía. Tenía tatuado acá Ángel. Bueno, dame el teléfono. Te invito a comer el sol. Dice, no, porque tengo en San Isidro una fiesta de disfraces y no... ¿Lo conté?
8: Sí, pero para sí, Nancy no la sabe. Es
5: excelente, contalo de vuelta.
7: Sí. Una fiesta de disfraces y no puedo. Otro día. Bueno, sábado la noche, estoy mirando televisión, viudo, veo televisión con la perra. Suena el teléfono. Hola, ¿qué tal? Sí. ¿Vas a estar en tu casa hoy? Sí. Porque yo era a las 2 de la mañana. Esto es un embole. El novio de mi amiga en pedo me tocó el culo, esto es un asco. Y bueno, escucha bien. Al lado vive mi hija. No trata de no hacer quilombo. Te voy a dar la orden de la guardia que te dejen pasar. Estaciona en el invitado de ahí. Baja muy despacio, que yo te espero en la puerta de servicio. Ok, listo. Me llaman por teléfono. Señor, pase. Me voy al ascensor de servicio a esperarla. Para a 50 metros las cocheras que están afuera. Y veo una mina de 2 metros con un mono verde, así con plumas verdes.
6: No.
7: Plumas verdes, collares con una vinchita de Charleston y unas plataformas así años 60.
6: Ah,
7: y venía caminando así. No. ¡Ay, hijo de puta! ¡Vine!
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0: Me da, hoy estoy rara con leer los mensajes porque hay mensajes raros.
1: Dale, un mensaje raro, dale.
0: Hola, pero no te habla vos, Babi.
1: ¿A quién?
0: A los directores de Radio Rivadavia.
1: Sí, putealo, que no, putee.
2: No, pero capaz que pide que nos rajen.
0: Hola, directores de Radio Rivadavia, dice Sergio de Lomas de Zamora. Me pongo nervioso, pues fuerte. Ayer escuché, escuché a Babi Checopar incitando a un cacerolazo contra el gobierno democráticamente electo.
1: ¿Cómo se llama este boludo?
0: De Sergio de Lomas de Zamora.
1: Nunca en la vida cité un cacerolazo.
0: Yo nunca te escuché hablar de cacerolazo.
1: A ver. Sos muy boludo, flaco.
0: Bueno, pero no te está hablando a vos,
1: pero odio que ponga. Le habla de mí. Odio que ponga. Pero además, ojo con estos boludos. Porque son lo mismo que dicen. Dijo que a las mujeres había. Basta de boludeces. Esa es la cara de Jorge. ¿Se va la cara?
0: Sí. Sergio de Lomas de Zamora.
2: ¿Dijo algo más?
1: Escúchame, gordito.
2: No, Babi, no.
1: Con pinta de oficinista. Nunca incité a ningún carcelorazo contra el gobierno. Nunca. Es más, vivo diciendo que hay que apoyar al gobierno que llega a los 4 años. No invente, gordito.
0: Tenemos respuestas de las autoridades de Radio Rivadavia. Respuestas.
1: Andate, escucha a Mitre.
0: Jonathan Andreani dice: respaldamos cualquier comentario y o opinión de Babi Checopar. Total respaldo.
1: Muchas gracias. Ampliaremos.
2: Pero
1: la gente escucha. ¿Sabes que no tienen coso de texto, compresión de texto?
2: No, es que para mí ni se queda en el comprensión. Inventan. Entonces, capaz esto lo empiezan a subir en las redes sociales.
0: Está bueno aclararlo.
1: Completamente. No, son petardistas, ¿viste? Gente de mierda. Hoy estoy escuchando a un tipo que está con Delía en la radio, ¿no? En TikTok. Diciendo barbaridad de Fantino. Lo quiero decir. Entonces lo llamé a Agustín Rodríguez, que trabaja con Fantino.
2: Sí, es el abogado de Fantino también.
1: Digo, ¿van a hacer juicio esto? Y ahora le voy a preguntar a Alejandro. Dice, pero es un chiflado el pibe. Sí, es un chiflado.
2: Claro.
1: Pero no es Cunio, ¿eh? Es un chiflado. Pero esta gente se nutre de estas cosas. Entonces yo mañana soy un chiflado. Digo, Nancy Duret tiene un prostíbulo en Belgrano.
2: Sí, podría ser.
1: Vos decís, no le des bola, que mentira. Sí. Pero hay 2 millones de personas
0: que escucharon solo eso.
2: No, que se quedan con el título. Obvio. Lo ven en una red social y se quedan nada más con el título. Ni siquiera entran a ver qué es exactamente lo que dijiste.
1: Y hay muchos tipos que pudiendo caminar son paralíticos. Entonces están sentados delante de una computadora escribiendo boludeces y mandando fruta y mierda. A mí mi hija me manda cosas. Digo, no te creas todo, María, no entres en esto, es fake. Y ella consume.
3: Es tremendo. A mí a veces me preguntan, ¿viste esto? Ya dije, en entorno familiar, porque mucha fake news en redes sociales. Le dije, primero googlealo y si ves algún portal serio que levantó algo, pregúntame.
0: Bueno, pero
3: si
0: no nosotros. Pero es que nosotros hacemos eso. Es verdad, la gente, digamos, lo que nos trabaja en los medios.
1: ¿No viste que hace 10 años que no podés hablar? Todo lo que decís, hay alguien que te lo critica, le cambia la línea.
2: Se tergiversa.
1: Es terrible. Cualquier cosa que decís, ayer me peleé con Jesse, les iba a contar.
2: Sí.
1: Porque en un momento dice, acá me escriben y me dicen, decile a Babi que no te maltrate. ¿De quién te lo dijo eso? ¿Cómo le dicen a los?
2: Un usuario, un tuitero.
1: Eso cuando vos no sabés quién carajo son los.
0: Un anónimo, un.
1: Digo, no, es un amigo porque está en tu teléfono. Y yo no laburo para los amigos de Jesse, yo laburo para el público. Y además, cuando vos conducís un programa, manejás los tiempos. Si vos querés expandirte en una teoría, editorializar algo, digo, loco, faltan 3 minutos para cortarla. Entonces, la gente entiende lo que se le ocurre. Y no están acostumbrados a que se discuta. Pero cuando discutimos, decirle que no te grite.
0: Ay, sí.
1: Son muy boludos. Muy boludos, ¿entendés? Lo que pasa es que está bien. Porque venimos a ser como un moco. No tienen nada que hacer y se están con nosotros.
0: No, pero indirectamente lo está subestimando a Mariano Jesse. Porque decirle que no te maltrate. Mariano tiene que decir.
1: Se subestima solo cuando lo lea al aire.
0: Exacto. Entonces no lo tenés ni que comentar porque el boludo soy yo, me estoy dejando maltratar.
1: Hay cosas que dicen de mí. Si yo te digo, no, pero yo no soy. Es parte de nuestro laburo y lo que cobramos es soportar a los pelotudos.
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1: Pero hay una cosa que es verdad. ¿Por qué el ambiente del espectáculo de golpe, bueno, esa primera tomó a Utfall como si fuera el oráculo, ¿no? Dijo Laura Utfall. Si es una más Y tira
3: marketing.
1: Zaraza como todo.
2: No, a ver, ella es como que se autocoronó como la, no sé, como ay, la catadora de colegas, porque ella es la que todo el tiempo está señalando
1: pero
2: quién
1: no
2: hace
1: permite,
2: bien, quién hace mal.
1: No se permite.
2: No sé, bueno, yo no se lo permití nunca, yo siempre discutí con ella.
3: ¿Cómo la calificarías como periodista?
2: Soberbia. No, como periodista. A ver.
1: Ni fu ni fa.
2: No, no sé, a ver, es una buena, yo lo he dicho. Es una,
1: prensa de Gran Hermano, de Tinelli.
2: Es gacetillera.
1: Ah.
2: Ella es gacetillera, por supuesto no se mete con quienes la han contratado, Tinelli, Gran Hermano, Santiago del Moro, eso siempre te lo va a defender, aún en contra de la verdad. Pero después, bueno, es lo que ella hace. El tema es cómo se comporta con sus colegas. Es una periodista que siempre está subestimando a los otros, sobre todo si son jóvenes. Siempre cree tener mayor información y todos sus grupos de trabajo han tenido. Todos coinciden en que es muy difícil, una mujer muy difícil para trabajar como sí, compañera.
1: Una vez se cayó en el canal y la fueron a levantar dos compañeras, la cara de odio.
2: Sí, no quiso.
1: No quiso.
2: No quiso, sí, no. Eso me lo han contado.
0: Yo te la conté. Ella se cayó y yo estaba.
1: No, yo estaba.
0: También, porque yo te la conté en América, me pasó en la puerta de América.
1: No,
0: ¿eh?
1: No me contaste eso.
0: Sí, en serio.
2: Sí, pasó en la puerta de América, claro. Sí, me lo han contado. Sí,
0: nosotros estábamos ayudándole y se desesperó porque creía que la estábamos filmando. Y decía, por favor, no, por favor. O sea, y no se podía levantar y no la podíamos ayudar a levantarse. Bueno, fue todo un tema.
2: No, ese es el pánico, que la filmen y que le pidan fotos o que le hagan cosas, porque ya, bueno, como que se ve que le
0: estábamos ayudándole y se desesperó porque creía que la estábamos filmando. Y decía, por favor, no, por favor. O sea, y no se podía levantar y no la podíamos ayudar a levantarse. Bueno, fue todo un tema.
2: No, ese es el pánico, que la filmen

0: repudio fue bastante generalizado. Ella mucho no quiso, o sea, por supuesto que no pidió disculpas porque no está en su ADN decir me equivoqué y lastimé a una persona y no quise decir tal cosa. Pero bueno, la llamaron de LAM, que es el programa donde ella está contratada también. Ese día justo no le tocaba ayer, ella estaba yendo a Gran Hermano porque se divide entre un programa y otro, y atendió mientras iba en el remis. ¿Qué pasaba? Cuando le cuestionaban esta postura, estos dichos desafortunados, ella termina descalificando al otro. A Pepe Ochoa le decía, decís estupideces, le decías, no me trates de estúpido. A Mónica Farro, que estaba como angelita invitada, y que además es una mina que ha sufrido violencia de género, claro, que sabe de qué se trata, también le dijo, vos no entendés. O sea, cuando no coincide...
1: Nadie entiende esa zona.
0: Y digo, si vos como comunicadora decís que todos... están entendiendo algo que es no, lo que no dijiste, o dijiste algo que está mal, o no te sabes expresar, mal, claro, o no te sabes expresar. Bueno, es así, no bajó los decibeles, por eso en este momento, y dada la repercusión que tuvo, porque al principio pensó que iba a pasar inadvertido, ahora sí Florencia Peña está pensando en la posibilidad de iniciar algún tipo de acción.
1: La tiene que hacer porque realmente hay que ver si la contesta. Se la tiene que hacer porque yo creo que meterse con los hijos no.
2: ¿Te llamaban del colegio?
0: Claro, a ver, son temas que se hablan.
1: Porque... Pene, pelado, sácame a Flor Peña. ¿Qué, no quiso salir ayer? ¿Qué?
2: Que no quería hablar.
1: Bueno, sí. A ver, fíjate si hoy quiere hablar.
0: Sí, no le quedó más remedio porque estaban todos los cronistas esperándola en la puerta del programa de streaming que ella está haciendo. Entonces ahí tuvo que hablar, se la vio muy, muy enojada.
1: No, la verdad te digo.
0: Sí.
1: A mí me encanta, me fascina. Buena comediante. La actriz que sí. Es buena comediante es buena en todo.
0: Sí,
1: pero,
0: es excelente.
1: Más allá. Si hace fotos, la hacen mierda.
0: Sí.
1: Si tiene un video con el marido, la hacen mierda. Si muestra el culo, la hacen mierda. Si no lo muestra, la hacen mierda. Si habla el hijo, la hacen mierda. Si no, habla,
3: sí, es una persona.
1: Si hace un programa, es machista.
2: Sí. Bueno,
1: si hace...
2: Es que ayer en el momento decía, no dijo, Búfalo no me defendió cuando Ventura hablaba de
0: videos. Claro, y yo eso también lo dije, yo soy de APTRA, igualmente, por más que banco a Ventura en su gestión y todo, dije que lo que dijo Ventura estaba mal.
1: ¿Qué dijo?
0: Fue, ¿te acordás cuando fue el
1: gran escándalo?
0: Bueno, una cosa horrible. A Ufal tampoco la defendió. Pero digo, ayer también en LAM, Marco LAM, porque es el programa donde la tienen contratada a Laura y donde el tema se trató. Estaba Carla Conte de invitada y Carla decía, si Florencia hubiera hecho lo que pretendía Laura, que era frenar al nene y explicarle...
1: No, ¿cómo la vas a frenar?
0: Claro, pero explicarle, no hay que hablar así de la nena. Yo, primero que estaba ella poniendo ese prejuicio del que está cuestionando, o sea, estaba evidenciando ese prejuicio. Y después que la iban a criticar también.
4: Obvio.
0: A Florencia, por decir, ¿cómo le vas a decir eso a un nene de 8 años?
1: Ahora, yo no sé con quién hablaba hoy. No estamos dando muchas vueltas para criar a los hijos.
3: Ah, bueno, es un gran tema para debatir.
1: No estamos dando... Mirá, estamos dando muchas vueltas para hablar en la radio. Mm. Estamos muchas vueltas para la tele y estamos muchas vueltas para criar a los pibes. Porque yo el otro día estuve en la casa de una familia que el nene, el padre, decía, hijo de puta, concha de tu madre.
3: Ah, bueno.
0: No, bueno, eso ya falta de respeto.
3: No, esa es otra cosa.
1: Pero no me digas eso.
3: Ay.
1: Digo, ¿después cómo lo frenaste a los 15 años?
3: No.
1: Yo creo que... al pibe, yo soy el papá. Mis hijos son grandes. Una vez, uno de ellos me puteó. Tuve un año sin hablarle. Hay que hacer entender que yo nunca les pegué. Nunca les grité. O sea que yo a mis hijos no les grité nunca. Y además, no me merezco eso.
2: Ah, no.
1: Entonces, no, así no. A ver, vamos a bloquear. Reflexioná y cuando volvés a los carriles te das cuenta los sacrificios que hicimos, que vos no me los pediste. Pero de onda, y hago, para que a ustedes no les falte nada, no quiero un gracias, pero tampoco una barbaridad,
3: claro,
1: que vos la sabés.
3: Claro.
1: Entonces, realmente creo que el chico cuando nace, hay que decirle, mirá, papá, no es tu hermano, tu primo, tu cuñado. Y el psicólogo no es tu papá. Yo me crié sin psicólogo, estoy loco, claro, ¿no?
0: Pero yo también, ¿eh?
1: Sí, bueno, pero negra, estoy acá, ¿eh?
3: Te iba a decir, hay muchos psicólogos ahora dando vueltas, muchas terapias, sí. Muchas inseguridades de los chicos, muchas, ¿viste? Entonces, antes no nos pasaba esto.
1: ¿Sabés qué es eso? El psicólogo entra cuando no hay amigos.
3: ¿Sí?
1: Se acabó la amistad.
3: ¿Sí?
1: Entonces...
2: Y no, porque está todo acá.
1: Yo con mis amigos, me iba a un bar y hablaba.
2: Claro.
1: El otro día, Fen, mi productor, me llamó a la 1 de la mañana y me dijo, mira, vos te molesto, estás en el grupo de la gente que quiero.

0: me van a operar de esto, de esto, de esto. El 6. Entonces, yo voy a ir, voy a estar. El psicólogo no va cuando te operan.
1: No.
0: Tampoco cuando estás mal. Lo llamás a la 1 de la mañana y si estás con una crisis.
2: Ah, claro, no, no es mío.
0: El
2: no
0: miércoles
2: es tu turno.
0: A las 4 lo hablamos. Chicos, desengáñense. El psicólogo no te soluciona los problemas. Vos creés que te lo soluciona. Si te ponen una momia sentada, vos te va mejor. Porque le contaste a la momia lo que te pasa.
2: Si el tema es escucharte vos mismo.
0: Pero acá, una vez me mandó al colegio un psicólogo. No al colegio, una celadora que yo tenía, que creía que yo estaba loco, porque era libre. ¿Cómo se llama el esto que tiene la Fundación Granata, el AT? ¿Cómo es?
2: Ah, el de autismo.
0: No.
2: El TDAH.
0: Yo tengo TDAH. Yo no respeto ninguna norma. Entonces, en el colegio yo no estudiaba. Me aburría mucho. Porque a mí me explicaban que San Martín había cruzado los Andes y yo me iba a los libros a mi casa. A ver, no fue en caballo blanco.
1: No.
0: Lo cruzaba en una camilla. Porque tenía úlcera.
1: Sí.
0: Era, ¿cómo se llama? Esta droga. Morfina. Entonces yo volvía con eso y me decían, no, usted no tiene que decir eso. Le falta respeto al general San Martín que no cruzó. Nunca tuvo un caballo blanco. Me aburría. Entonces una celadora que me quería, me decía, te pagué una hora de psicólogo. Ah. Me acuerdo que se llamaba Jerusalinsky.
3: No, ¿qué?
0: O Jerusalinsky. O. Olija, es que no me acuerdo, algo ahí. Sí, tenía.
4: Voy, ya te vas a acordar.
0: Hablo, yo no sabía contar. Me dice, a ver, vamos a hablar un poquito. Entonces me dice, vos tenés que. Te espero el miércoles que viene. Vos en mí tenés que ver un amigo. Yo no, pero loco, yo no le pago a los amigos para que me escuchen.
2: Claro.
0: ¿Qué te voy a dar como amigo? Me salí en quita hora 40 lucas. ¿Estás loco vos? Yo un pedo en la cabeza. Uh-huh. Pero he visto. Que esto es interesante hablarlo. Que el hombre, genéricamente, se hace, busca cosas para hacerse esclavo. El psicólogo, el teléfono. Y hay una necesidad imperiosa de estar esclavizado con. ¿Qué nos pasa que necesitamos la falta de Dios? Porque yo muchas veces me he sentado dentro del auto, por eso vamos dentro de los autos. Cuando necesitaba soledad, me ponía a acostar al río con el auto, que era mi casa. Y meditaba, hoy medito muchísimo, no necesito ir a ningún lado. Entonces yo creo que la ausencia de la amistad, no sabemos tener lazos de amistad, ¿no? No nos vinculamos. La ausencia de la amistad hace que no importa, no tengo amigos, puedo ser una gente de mierda, pero tengo un psicólogo que
2: era suelto hace 10 años.
0: ¿Viste? Que
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2: Críticas por, a ver, en una semana donde hubo 3 femicidios, salir a festejar el dato de la baja en la tasa de homicidios.
3: Claro, lo que hablamos
2: es
3: ayer.
2: Que fue muy, muy
4: desagradable. Eso es lo que te muestra que a los políticos le importa un carajo,
2: claro,
4: la gente.
3: Exacto, si no el numerito.
5: Es
3: claro.
5: Que ahí van, la respuesta a por qué no va a haber modificaciones, porque creen que no es el momento de ese debate, entre comillas.
2: No, porque
5: no quieren que la figura del presidente o del gobierno quede manchada solamente con el cambio del femicidio.
2: Y ahí te das cuenta, digo, cuando este factor disruptivo político se volvió a escuchar, digo, a hacer política en realidad, porque había sido el propio Milei el que dijo que la igualdad ante la ley marcaba que esa figura en sí misma no tenga que existir como tal.
4: Claro, lo que dice Milei es una boludez grande como una casa, que vale más una mujer que un hombre, evidentemente, porque si una mujer sufre, la pena es mayor que si sufre un hombre.
5: La pena es la misma.
4: No. Porque si hay femicidio... No
2: está agravado.
5: No, pero no. Sí. Pero es que en realidad el femicidio es homicidio agravado.
4: No. Vos cometés un homicidio agravado a un hombre. Tenés 20 años.
5: Sí, pero en las carátulas es homicidio agravado.
4: No, vos cometés un homicidio agravado a una mujer, pasó ahora con esta chica, y al otro día dice, ¿cabe lo de femicidio? Sí, es un femicidio agravado, femicidio. Son más años.
2: Claro, pero porque es en el marco de violencia de género, es decir, estamos dando por hecho que es un hombre que tiene mayor capacidad física contra una mujer por el hecho de ser mujer, que se aprovecha.
5: Si fuese al revés, que una mujer, como pasó con Nair Galarza, que encima del caso está generando muchísima repercusión en las últimas horas, ella recibió prisión perpetua por haber asesinado a su novio.
4: Por la forma que lo amasijó. Pero es un crimen. Pero el femicidio está al lado de la condena. O sea, mató a la mujer, ¿en qué circunstancia? Dio marcha atrás con el auto y la mató.
2: Claro, oye, eso no es un femicidio.
4: No, dale 10 años. Pero si
2: o en circunstancia de robo.
4: Se habían peleado y ella dijo que lo iba a matar. Y él la aplastó con el auto. Femicidio. La condena más grande.
5: Cuando se da una sentencia, no se dice en ningún momento que es un femicidio. Se dice el homicidio agravado por el vínculo con agravantes.
4: No,
5: con otros agravantes.
4: No hay vínculo. No, mi amor. Porque el femicidio se le agrega antes de la sentencia, cuando se caratula.
5: Sí. Exactamente, pero lo mismo pasa cuando una mujer asesina a su marido en un contexto de violencia, es lo mismo.
4: No es la misma condena.
5: Sí, recibe prisión perpetua.
4: No es la misma condena. Lo dijo el Davos, este muchacho, que se ligó toda la puteada, porque tiene más pena matar a una mujer que matar a un hombre, porque es la figura del femicidio. Es así, se agrega a la carátula. No es una discusión para ser abogados, pero mató a una chica. Ah, mire vos. ¿En qué circunstancias? Se le escapó un tiro. Bueno, vamos a investigar. Pero antes se había peleado de femicidio. Listo.
5: Sí, bueno, por ejemplo, en el caso de Agostina, la carátula primera y principal estaba como privación ilegítima de la libertad, bastante extraño. Que después se cuestionó muchísimo por qué desde el principio no se habló de un femicidio cuando sabían lamentablemente
3: eso, que... ¿Antes de que se conociera la muerte?
4: No se habló de femicidio, no se habló de homicidio. Después se habló de homicidio.
2: Y entonces los
4: periodistas decían, acuérdense, ¿cabe la figura del femicidio? Y al otro día le respondieron, en esta circunstancia cabe la figura del femicidio.
5: Bueno, pero eso mismo también es importante que se sepa qué es el femicidio. Porque no todo no es femicidio. Cuando hay
4: te lo acabo de explicar.
5: Sí, sí, sí, por eso.
4: Vamos a una tanda que si no van a hacer un babicidio.
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16: Dejar una parte pequeña que es como un museo donde vos podés entrar y estar en lo que eran las celdas en su momento, hasta hace muy poco, porque esto es reciente. Te juro, hay una energía que te baja, una cosa tan pesada, tremendo.
17: Yo estuve laburando 3 meses con Hicimos Drácula en el Museo Penitenciario, el que está ahí en San Telmo. Sí. Son 2 manzanas, están todas las cárceles, las réplicas, los presos adentro. Y después hubo un personaje que se llamó Santos Godino, que le decían el petiso orejudo.
18: Sí.
17: Terminó muriendo en la cárcel de
18: Patagonia.
17: Del sur.
18: Claro. Sí, sí. Murió de frío.
17: De frío, porque le mató el gato a un preso. O sea, que es muy importante los presos, una mascota. Este le estranguló el gato.
18: Pero
17: lo desnudaron y lo tiraron al hielo y pasó la noche de hielo y se murió. Estaba preso porque a los amiguitos les clavaba clavos en la cabeza. Los mataba clavando en el clavo. Y ahí en el museo están los clavos que...
18: ¡Ay, por favor! Bueno, un compañero fue a la cárcel y está la figura de él ahí. Sí, tremendo.
17: Bueno, en la cárcel tiene una energía de mí.
18: No, dicen que es tremendo.
17: Yo ahora estuve en Alcatraz.
18: ¡Ah!
17: Horrible.
18: ¡Wow! Porque tenés que de cada historia no es una... No, todo está ahí.
17: No, porque ahí mataban gente.
18: Sí, claro.
17: En la época de Al Capone, eso... Los presos, a los buchones, ellos los mataban dentro de la cárcel. Terrible. Bueno, ¿qué tenés?
16: Bueno, ¿te acordás de aquella estatua que le habían hecho a la señora Mirta Legrand en Villa Cañas?
6: Muy fea.
17: Es muy fea.
16: Es muy fea, de Daniel Melero. La estatua, él es el escultor, que bueno, la inauguraron muy contentos. Todo, Mirta dijo, no me gusta, saquen eso de ahí. La habían sacado. Pero después, ¿qué pasaba? Mucha gente iba a Villa Cañas y quería buscar dónde estaba la estatua por como una cuestión turística, para sacarse la foto. Tengo la foto acá con la estatua, la volvieron a poner. Bueno, Mirta volvió a decir que la sacaran. Dice, yo soy hermosa, eso es horrible. Y tiene razón. Bueno, no llegaron a buen puerto con esa estatua ni con muchas otras. Pero bueno, esa en particular a Mirta no le gustó nada. ¿Qué pasó ahora? Rompió el silencio, como se suele decir en estos casos, el escultor. El que hizo la estatua de Mirta, ¿Qué dice? Bueno, primero dice que él es autocrítico de su trabajo, que siempre siente que podría haber dado más, que nunca se queda conforme. Y bueno, que cuando Mirta empezó a decir que eso no le gustaba, hizo modificaciones. Dice, le levanté un poco más el pelo para darle más volumen, modifiqué algunos detalles de la sonrisa, los dientes eran espantosos, vamos a decirlo. Para que no estuvieran tan marcados, alguna cosita del pómulo, un detalle, otro detalle, pa, pa, pa, pa, pa, pa. Y se sinceró. Dice, porque, bueno, se sintió dolido cuando Mirta dijo esto y dijo, al principio me molestó bastante porque pensaba en todo el esfuerzo que había hecho el municipio de Villa Cañas, había hecho mucho trabajo detrás de eso, puede gustar o no, pero sentía que no estaba valorando el cariño con lo que se había hecho esa
17: estatua.
16: Bueno,
17: eso no importa, vos podés ser una estatua de mierda con mucho cariño y me haces pelota.
16: Bueno, dice que Mirta nunca valoró el amor con que le hicieron esa estatua y que más allá de si le gustaba o no, le pareció que hubo poco interés en reconocer el afecto que había detrás de esa obra.
17: No hacía falta ser tan flaquita, vaya una escuela.
19: No, pero aparte...
18: Está sentada encima, porque, escúchame, sí, la sí, cara... Sí, sí,
16: sí. Acá tengo un tema que si la... No sé si la...
18: Sí, me da miedo, perdón, me da miedo.
16: Sí, la verdad que era bastante desatinada. Bueno, él dice que, bueno, se sintió molesto. Aparte, lo que dice es que Mirta ya había visto algo antes de la inauguración y que no había marcado nada. La verdad que no es Mirta la que está sentada en ese lugar. ¿Sabés quién parece? Inés Pertine.
17: No, loco, sí, Inés Pertine era gordita.
16: No, pero la cara es más la cara de Inés Pertine.
17: ¿Vos sabés que a mí una vez me trajeron una caricatura y la rompí delante del...
19: Sí, ay, Babi.
17: Claro. Sí, sí. Horrible.
19: Sí, porque te hacen
16: las
19: todo.
16: Las caricaturas son así.
19: Y bueno,
17: pero no, y nadie le pidió que me haga una caricatura.
19: Claro.
16: No, suelen hacer, viste, que le hacen a los famosos y se la llevan
17: antes
16: a modo.
17: En las revistas de espectáculo había un caricaturista, creo que era Golo. Y te hacían la caricatura del personaje que hablaba.
19: Sí.
17: Pero te hacen mierda.
16: Y bueno, no, la caricatura exacerba los rasgos.
19: Claro.
16: Exagera. Claro. Sí. Entonces, bueno, uno nunca se quiere ver cómo se ve la caricatura.
19: No, no, porque no sos ese.
17: Y esta es una caricatura de mierda.
16: Uh-huh. Bueno, no era la intención.
19: Claro.
16: La intención era hacerle un homenaje.
17: ¿Sabes qué pasa? ¿Por qué a Mirta? Entonces, el tipo quiso quedar en la historia con Mirta.
16: Claro.
17: Hacela bien.
18: Es como Marcelo Gallardo.
16: Bueno, la de Gallardo, ¿qué van a hacer con el bulto de Gallardo?
17: Sí, que lo derritan.
18: Pero no te das cuenta.
17: Que le derritan la parte del bulto, que es de bronce.
19: Ah, pero aparte, la verdad.
17: Un lado de pirino más.
16: Este mismo escultor ya había hecho homenajes a Soledad Pastorutti y a Pablo Aymar.
17: Hay que ver las estatuas.
16: Habría que verlas, habría que buscarlas. pero bueno, él estaba contento porque esta iba a ser su obra cúlmine, imagínate. Claro. Mirta en Villa Cañas. Bueno, era todo
18: pero
16: lo que.
18: ¿Lo habrán
16: quería.
18: Corrido con el tiempo?
16: Nada. Ahora rompió el silencio, vamos a ver si Mirta le responde.
17: Además, lejos de ponerla en un pedestal, está en el piso.
16: No, está sentado, pero.
17: Está sentado la patita
16: flaquita,
17: del pasto.
16: Flaquita, muy flaquita, Mirta ahí, toda pichornada. Mirta no es así. Mirta es hermosa, como ella dice.
17: A mí que no me hagan estatua.
19: Está bien, que lo aclares.
17: Ya con la de Franchella es suficiente.
19: Sí.
17: ¿La de Franchella es de plástico o de bronce?
18: No,
19: no la vi, nunca.
18: Para mí era después, sí, porque fue nada más para el estreno, estuvo creo una semana y después ya está, no sigue. Sí,
17: pero lo miran de
16: igual cara, a mí me dan un poquito de impresión, lo mismo las que están en calle Corriente, viste que siempre las destruyen.
17: Eso, no, eso los hacía Pugliese. Les voy a contar una anécdota de que estamos. ¿Viste la pescadorita en Palermo?
19: Sí.
17: ¿Viste que afuera ponen a Neptuno?
19: Sí.
17: Bueno, el dueño de la pescaderita es familia nuestra. Resulta que la cabeza que le había puesto el escultor, que era Pugliese, se la robaron una noche la cabeza, la estatua. Raro.
16: Sí.
17: Entonces fueron a verlo a Pugliese para que haga una nueva cabeza. Y dice, mira, hace una nueva cabeza carísima. Tengo estas cabezas, elegí una y les la ponemos. Y era del principito Andrés, el más chico de los príncipes. No, el que está en Estados Unidos con la mujer.
16: Sí,
17: Colorado. Tenía la cabeza del pendejo. Le ponen un poquito de barba negra, así, y lo ponen.
16: Ay, Dios.
17: No te miento, ¿eh? Vayan y pregúntenle al dueño. Llega una demanda de la Embajada de Inglaterra.
16: ¡No!
17: Que le daban 24 horas para sacar la imagen del príncipe de ahí. Argentina, ¿eh? Tuvo que cambiar la cabeza de tarba. Porque, claro, era la cara del pibe. Y ellos lo tomaron como una joda.
16: No. Sí, claro.
19: Qué bárbaro.
16: Una ofensa a la realeza.
19: Igual, ¿no? Como,
17: sí, pero vos
19: con,
17: vas
19: acá, son con los protocolos.
17: Vos vas a parte del mundo, te pone una estatua tuya en cuatro patas y nadie se le...
16: Claro. Inocente, no, pero la realeza tiene gente que chequea por todos lados.
17: No, los servicios secretos ingleses eran en todos lados. Claro. Mirá, la arma, dice que el gordo me dice, cuando llegó la carta, mira.
16: Le temblaba las patas.
17: Eso por un lado, y por otro lado, un conocido gran hermano, que lo llamó para que le dé un canje de comida. Y él le dijo, no estoy dando canje. En la Dorita, enfrente.
16: Ahí me imagino quién puede ser.
20: Sí, obvio.
17: Sí, decirlo a la
16: tele.
17: Sí, sí. Escuchame, le dio el canje de comida. Él no le dio. Yo no, flaco, no necesito. Pero imagínate que yo me siento en la vereda tuya.
20: Claro.
17: Y es Hollywood. No. Tranquilo.
18: No, todo lo contrario, gracias.
17: Ah, todo lo contrario. Entonces fue a comer y gastó 85 mil pesos, creo. Y le dice al mozo, ya está pago porque tengo un canje con él.
16: ¡No!
17: A lo que llevó al dueño a llamarlo y decirle, flaco, no, está loco vos.
20: Claro.
17: No vengas nunca más a mi negocio.
16: ¡Qué bárbaro!
20: Sí.
17: Un desastre.
20: Y ahí paga después en el cafecito ese.
16: Paga Dios, hizo.
17: Paga los amigos.
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11: Temperatura 15 grados 5 décimas, la humedad 82%, el cielo algo nublado. Mañana jueves, la mínima es de 14, la máxima 17, mayormente nublado durante todo el día.
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0: Hola, papi y equipo. Muy buenas tardes para todos. Bueno, acá escuchándolos, informándome como todas las tardes. Sí, coincido con vos en que no se puede poner a todos los hombres en la misma bolsa, de que todos son malos, todos son degenerados, por Dios. Todos tenemos hermanos, padres, familia, y bueno, no se puede pensar de esa manera. Y en los colegios sí se da ESI, desde la primaria. Bueno, me encantaría participar por los premios. Mi nombre es María, mi DNI 505, y acá sigo informándome como todas las tardes, cariños.
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0: es más, una estoy contando la, a veces la forma en que vive alguna gente que no, es muy distinta a la nuestra, ¿no?
1: Sí.
0: Yo una vez alquilé un campo al lado del nuestro para pastoreo. Y tenía una casa tipo mediterránea, no le decíamos longuito, donde vivía un viejo con el nieto. Entonces, un día le digo al peón nuestro, decirle que me desaloje la casa, porque yo la necesito. Está con el nieto ahí. No es el nieto, es un pibe que se lo trajo cuando tenía 12 años, dice. Y lo tiene el viejo de mujer ahí adentro.
2: Ah, ¿entendés?
0: Pero para ellos era normal.
1: La realidad, los periodistas también comparamos mucho, que somos los que informamos. Sí. Lo que pasa en Capital Federal o la realidad de Capital Federal, que es totalmente distinta a todo el país. Ni siquiera, digo...
2: Al conurbano mismo, te digo.
1: Todo.
0: Había un campito de 4 hectáreas que era de uno que después fue abogado. Le decían el Chancho Colorado. Un fanfarrón de esos armados que andan por los pueblos. Dicen que a un viejo que tenía ahí de peón, lo mató y se lo tiró a los chanchos para que se lo coman. Son cosas que van pasando, ¿viste? Que se las va contando... los vecinos que lo cuentan, porque después vos tenés a 4 hectáreas otro, y, el terreno del chancho ahí en el Bajo de Escobar, y ahí mataron al viejo y lo tiraron que se lo coman los chanchos.
2: Pero es lo que te digo, mismo con Urbano. Mi mamá, que fue maestra, directora rural, en muchas escuelas en las que trabajaba, los pibes comían paloma.
1: Chicos, vayan a Resistencia, Chaco.
2: Provincia de Buenos Aires. De acá, o sea, llegás a 40
0: paloma,
2: minutos.
0: Pero para Torquesa es lo más normal. Se comen los lagartos. Una vez apareció una iguana en el campo, salieron los peones corriendo. Digo, ¿por qué la van a matar? El lomo de estos riquísimo. Se la comieron. Pero eso no es nada. Los códigos, por ejemplo, a mí una vez, el peón nuestro, en pedo, porque volvía a una cuadrera, le digo, por favor... refrescate un poco que hay que decir a los caballos. Me doy vuelta y venían con el talero, viste, en el caballo a pegarme en la nuca. Sí, lo tuve que parar de una forma. Pero te digo, hay gente que vive o sea, los códigos.
1: Son
0: un viejo que se llamaba Chalela. Y vendía fardo de pasto. Un día veníamos por el medio del campo trayendo los caballos y se acerca el viejo al galope, traía los de él. Y me dice, están flacos los caballos. Le digo, sí, debe ser el pasto que me vende usted. Me doy vuelta, tiene un revólver en la mano.
2: ¡Ay, no!
0: Dice, espero que es una broma, ¿no?
2: Sí.
0: ¿Cómo no es una broma? No.
2: La verdad, sí. El campo.
0: No sabes lo que son. Por eso, 50 kilómetros, cobarde.
3: Sí, claro.
0: No, 5
1: kilómetros. No.
2: Qué bárbaro.
0: Y les conté al aire, para que vayan teniendo idea de todo lo que pasa, el día que le trajeron una piba de 16, 17 años, al viejo para que se acueste.
2: ¿No?
0: Y nosotros no sabíamos que era menor. Y estábamos con mi socio en el campo de al lado. Entonces el viejo dice, siempre se hacen así. Mire, dice, perdón, dice, ya tardé, me van a traer una mujer. Dice, y nosotros nos reímos con mi socio, así se le va el mal carácter, mejor. Y fue una ceremonia, la veíamos del campo nuestro, de al lado. Llega una señora con una chica y un bebé en brazos, la chica. Entonces, él se paró en la puerta de la casa, con la mano así, y la miró. Tuvieron como 15 minutos mirándose. En un momento hacía así, y la matrona agarra al bebé y la empuja a la chica para que vaya. Y la metió para adentro. Después nos enteramos que era menor. Está Pati escuchándome. Me gustaría sacarlo al aire, si puede, porque él fue comisario de Escobar muchos años. Los códigos son completamente diferentes. No lo saques, ¿sabes por qué? Te voy a explicar. Porque hoy es el día de la marcha. Sacar a Pati, van a empezar a decir de los fachos que volvieron. Entonces, como no se puede, ¿viste? Mandame un montonero. ¿Viste que en los campamentos montoneros se cogían todos con todas? Eran nenas montoneras y tenían que hacerle el servicio a todos los compañeros. Entonces, eso lo podemos decir, pero esto no. Pero bueno, los códigos en la...
2: No, sí, perdón si me ven bostezar quienes nos miran por YouTube. No es que estoy aburrida, le estoy curando.
0: Me está curando el maleo.
2: En el currículum yo agregué como aptitudes.
0: Bruja.
2: Limpiar el estudio.
0: Bruja, sí. Bueno, gracias, negra. Te cuento que los códigos y visitando las provincias con la gira. Muchos lugares y prostíbulos que todos conocen. Andá, ya está acá a la vuelta. Entonces, esos hombres...
2: Por algo existe la trata, ¿no? Porque muchas veces cuando se habla del tema, ¿no? Dicen, sin clientes no hay trata.
0: Está para ya que hablan tanto de Vaca Muerta, que vayan al sur a ver donde hay petroleros, hay prostíbulos. Donde hay gente laburando en el petróleo, hay prostíbulos. Terrible. Vaya nadie.
1: No, y muchos no saben que aumentaron los delitos de grooming, aumentaron los delitos de trata. O sea, no estamos hablando de algo que pasó hace 20 años.
2: Una noticia, como último momento, de una adolescente que había sido secuestrada en la provincia de Tucumán y que los vecinos escucharon gritos y por eso llamaron a la policía y la rescataron. Una noticia en desarrollo, pero digo también qué importante es la intervención.
0: Por eso
2: de
0: que
2: otro.
0: Con el tema de la mujer hay que involucrarse. Sí. Si vos sabés que un tipo le pegó a la mujer, denuncialo vos. Si la mujer no se anima, que vaya un vecino.
2: Es que muchas veces las mujeres que están en... Bueno, Nancy, vos lo podés decir mejor. No pueden en un momento determinado, por toda esa situación.
0: Por eso mismo,
2: de
0: pero yo sí, sé de alguna mujer que fue golpeada.
3: Sí, pero no siempre se sabe, claro. Pero las veces que escuchamos o que sabemos o te cuentan, por supuesto... Por supuesto. Después hay un montón, ¿viste esos gestos que se hacen en la espalda cuando uno va caminando?
4: Sí,
3: en
4: la manita, el dedo.
0: Muy atento. Y bueno. Madre, la gente va con la cabeza en otra cosa.
4: Sí, para advertir, es una señal universal.
0: Tenemos Tana.
1: No es de Dutch.
2: No tenemos tanda.
0: No, noticias. Bueno, algo hay.
3: Ay, bueno, pero seguimos un poquito más porque son
2: 18. Tengo una cortita para contarte, Babi.
0: Bueno, por favor.
1: Por favor, contanos.
2: Bueno, hoy se publicó en el boletín oficial lo que es la desregulación de la verificación técnica vehicular. Recordemos que el gobierno hace algunos meses había planteado justamente que se tenga que dejar de hacer en las plantas verificadoras y que se desregule, que básicamente es que quienes tengan talleres u otros espacios que cumplan con determinados requisitos técnicos mínimos puedan justamente pasar a hacer esta verificación.
0: Igual, la verificación técnica es un curro, es un robo de mierda a mano armada, porque los autos no tienen que verificar directamente.
2: Igual, esto va a quedar a cargo de cada jurisdicción. Por ejemplo,
0: no, pero lo que te digo, es un curro municipal y nosotros lo pagamos, un capricho. No tenemos que verificar, en ninguna parte del mundo se verifica. En Estados Unidos
2: hay
0: vos pagás...
2: Hay un gran negocio detrás
0: de
2: la
0: verificación. Y nosotros bancamos.
4: Es un gran curro.
0: Es un curro. Y bueno, vamos y pagamos. No, boludo, no hay que pagar más verificación.
2: Bueno, pero es obligatoria para circular. Pero bueno...
0: No, perdón, te equivocás ahí en el mensaje.
2: No es obligatoria.
0: Sí. No tenemos que permitir que sea obligatoria.
2: Bueno,
0: porque ¿qué quiere decir?
2: Podemos juntar firmas si querés.
0: Kicillof se levanta la mano y dice, voy a poner impuesto a la uva, es obligatorio. No, que la poronga es obligatorio. Yo no tengo por qué pagar verificación
1: técnica.
0: Pero
1: ¿cómo hacemos?
4: La provincia nos unió.
0: No se verifica.
2: La provincia de Buenos Aires sostiene justamente que las plantas verificadoras sean las que están y las que pueden hacer
0: claro,
2: el trámite.
0: Porque son el negocio de ellos.
2: A diferencia de la Ciudad Autónoma de Buenos Aires, que se procedió justamente...
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12: Cielo algo nublado en la ciudad de Buenos Aires, la temperatura 15 grados 5 décimas.
13: 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Tránsito en Rivadavia 630.
14: Choque en la General Paz, es en la zona de Mataderos, pasando Avenida de los Corrales en sentido hacia Linieras. También hay demoras en dirección hacia el Puente La Noria por los curiosos. Tránsito cargado en Panamericana en dirección hacia el norte. Continúa el corte total en inmediaciones al Congreso y también cerrada la Avenida de Mayo. Adelantamos la BTV en la provincia de Buenos Aires. Continúa sin cambios. En tanto, en la capital enviarán un proyecto a la legislatura para poder sumar a los talleres particulares. Desde Control de Tránsito, J. Leonetti.
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0: que es el Pento, este sabe de museos.
1: No, Pento no te metas. Martín de Oro, musicalizador. Chico,
0: pero lo compró.
2: No, ¿cómo lo hablas que te hizo el pendrive con la música?
0: Escúchame una cosa, el Pento es el único de jockey sordo.
2: No, ¿cómo hace eso?
0: Tiene grabado un cassette hace 40 años y pone el mismo todos los días. Y vive de eso, es un tipo que encontró la manija de la pelota. Ah, ¿estamos al aire? Bueno, ¿qué tenemos, chicos?
1: Vos sabés que hace un rato preguntaba a alguien sobre, porque lo nombraste a Patty y quería la anécdota con Patty. ¿Recordá la anécdota con Patty? Que siempre la contás al aire. Dice, claro, no se la estaba buscando. Fue uno, ni bien arrancamos el programa, cuando lo encuentre.
0: Bueno, me lo crucé en el campo que de noche.
1: Y no sé cuál anécdota. Pide la anécdota graciosa. Bueno, Ale dice, todo está politizado.
0: Una anécdota graciosa con Patty no debo tener.
1: Claro,
0: no.
1: Bueno, lo contás de forma graciosa, esa puede estar.
0: Bueno, ¿qué más?
1: Todo está politizado, dice Ale, hasta esta marcha en contra del gobierno y no por la joven asesinada. Las feministas no se movieron cuando la pareja lesbiana asesinó al niño Lucio.
0: Lucio. ¿Te acuerdas que no salió ninguna pañuelo verde con Lucio? Qué barba. Bah, se les habrá pasado. Igual le mando un abrazo a Patty, ¿eh? Yo lo tenía de intendente de Escobar, un gran tipo, un gran intendente. Un día venía él con la camioneta y adelante venía a correr los 5 o 6. Mira, los había agarrado robando.
1: ¿Ah, sí?
0: Y él solo con la camioneta lo venía arriando para la comisaría.
1: Ah, mira.
0: Ah, quiero aclarar algo. Ayer me llegó un informe de Carlitos Medina. En Luján tenían un chorro, la policía. Pueden ser tan boludo. Le sacó el arma al chorro, le pegó un tiro en la cabeza a un policía y murió. Sí. Y otro en la mano al otro.
2: Lo peor es que se fue a entregar. Y lo estaban buscando por un delito de estafa y se fue a entregar.
0: Lo mataron después, ¿no?
2: Se fue a entregar. El que mató al policía se fue a entregar porque lo estaban buscando. Y ahí...
0: el arma al chorro, le pegó un tiro en la cabeza a un policía y murió. Y otro en la mano al otro.
2: Lo peor es que se fue a entregar.
0: Y
2: lo estaban buscando por un delito de estafa y se fue a entregar.
0: Lo mataron después, ¿no?
2: Se fue a entregar.

0: montón de patrulleros, se escapó.
1: Mirá vos, la policía científica entra a la casa del asesino con picos y pala.
0: No, sí, estaban rompiendo, sí, en el caso de Agostina estaban rompiendo el piso. Hoy la parte de la querella presentó una carta que le encontraron a Agostina, así que bueno, van a analizarla.
2: Al padre, era el padre biológico.
0: Sí, pero bueno,
1: pobre no, papá, qué hombre educado, me encantó escucharlo hablar, me pareció...
2: ¿Se sabe algo del contenido o todavía no se puede confirmar?
3: Todavía no se sabe. ¿Pero qué se supone que están buscando contigo? ¿Puede haber más víctimas ahí?
0: No sé si más víctimas, sí están queriendo obtener más información respecto a lo que es el cuerpo de Agostina, tener más información y obtener elementos que sumen a la causa. También están apuntando mucho a Soledad, que es la dueña del Ford Ka negro con el que Barrelier trasladó el cuerpo de Agostina. Están obviamente viendo a las personas que estaban en la casa, que era su pareja o expareja. Sí, con
3: imposible no hayan escuchado nada, ¿no?
0: Exactamente, es una casa grande con varios ambientes.
1: Qué raro.
0: Pero el crimen ocurrió en el domingo a la madrugada y recién la trasladó el lunes por la mañana.
1: Sigue atado, porque ahí lo tienen atado, ¿viste? Decíamos ayer.
3: Sí. Espera, ¿podés descuartizar a una nena en una casa sin que la gente que está en esa casa se dé cuenta?
2: Y no gritó, no
4: claro,
2: dijo
4: bueno,
2: nada.
4: Pero lo que pasa es que ella muere por asfixia incluso, sí, capaz que la tenía amordazada, pero igual.
2: Sí, pero en algún momento habrá...
1: No, yo, es muy morboso.
4: Es horrible.
0: Es espantoso. Pero, no, hay cosas de la autopsia que no se pueden decir.
1: No sé.
2: Igual tratamos el tema con mucho respeto acá. Eso, ¿hay algunos periodistas?
1: Vamos a hablar de un supuesto. Hoy descuartizó a una persona. Hay sangre. ¿Cuántos litros de sangre, chicos? No, son 4 litros de sangre.
4: Y sí, lo que tenemos en el cuerpo.
1: ¿Cómo limpiás eso para que no? Porque una vez que limpiaste, manguereaste, todo aparece. Sí. Cuando le ponen ese revividor, aparece.
0: Sí, sí, sí.
1: ¿Cómo haces para
0: que terminó.
1: ¿Cómo? Porque ponele que la mató ahí, pero la tuve a la terraza para descuartizarla.
0: No.
1: Y no la vio nadie con los pibes al hombro, no entiendo.
0: No, y también, o sea, no es algo que ocurrió en una hora. Es una preparación, como bien decís.
1: Es muy difícil.
0: Son muchas horas, es mucha sangre, tenés que ocultar, tenés que limpiar. A ver, la policía encontró montón de elementos importantes cuando hicieron el allanamiento el miércoles por la mañana.
1: En lo que no encuentran un río de sangre. Porque es un río de sangre. Y queda adentro de las canaletas.
0: Y lo peor es que uno cree que limpia y no. No limpia, por más que le pongas lavandina o lo que sea, no se limpia.
1: Yo tengo una idea, que no pasó ahí. No hay cámaras que la ven salir.
0: Claro, el tema es ese. Sí, entrando, no saliendo, y la siguiente imagen que de lo que sospechan es con los tachos de pintura.
1: Por ahí fue en el mismo potrero. ¿Qué sé yo?
0: En la casa es como rara, porque explican que ahí encima una persona alquilaba con su pareja. Es un portón y al lado como que está la casa. Entonces, la verdad que es extraña, la casa está dividida en dos, con varios ambientes.
3: Rara.
0: Un patio, la verdad es que bastante extraño. Y cuando entraron en la vivienda, es tremendo cómo vivían.
1: Sí, cómo vivían. Yo me acuerdo cuando estudiaba medicina, hice Villa Isla Maciel. Villa Inflamable. Ah, mierda.
0: No, tremendo.
1: Yo a las 7 de la mañana había que entrar a ver a los pibes por una campaña de vacunación antisanapiorosa. Y llegabas a las 7 de la mañana de sus hogares. Yo me acuerdo un nene durmiendo con un... No había puertas, no había paredes, era una tapera. Y el chiquito atrás de un ropero, durmiendo con un cuero de oveja arriba, mojado, tapado con eso. ¿Viste? Así que esto no puede ser.
4: Cada realidad, un poco lo enlazamos con este tema que hablamos hoy, los chicos hoy, ¿no? Que se quejan y que... No.
1: Pero hoy vas ahí en la Maciel, calculo que estar igual.
0: ¿No? Están igual.
1: Bueno, los políticos no arreglaron nada. ¿Sabes qué nos pasó? Habíamos ido con un Peugeot 404 de mi amigo Tato Gómez. Lo dejamos en la municipalidad. Época de Perón. Perón, los peronistas. De 70. Lo dejamos en la municipalidad. Cuando llegamos a la noche, nos llama el intendente. Dice, mire, me van a tener que pagar el arreglo de mi auto. Que me lo rayaron cuando estacionaron. No había autos cuando llegamos. Eran las 6:30 de la mañana. Encima que fuimos gratis a laburar, nos querían hacer pagar el arreglo del auto del intendente, que era viejo, ¿viste? Una rayadora vieja. 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
1: Bueno, yo estoy en otra, disculpame. Yo tengo la cabeza porque tengo un récord histórico.
2: Wow.
1: Arjona anuncia sus nuevas fechas para el 7 y 9 de julio. Chicas, es nuestra oportunidad.
2: Sí.
1: 7 o 9, ¿cuándo podemos?
3: El 9 de julio.
1: El
3: 9.
1: Vamos.
3: ¡Ah, 9 de julio!
2: Vamos las 4.
1: ¿Podemos faltar? ¿Nos vamos a ver el 9 de julio?
2: Dale, va.
1: ¿Te parece, Babi?
2: Es imperdible.
1: Dale, gracias. Lo dijo que sí. 20 shows en el Movistar Arena luego de agotar las primeras 4 funciones anunciadas para julio. El artista confirma 2 nuevas fechas y suma un total de 20 conciertos en el Movistar Arena tras agotar los 14 shows del mes de mayo, 7 y 9 de julio. Nuevas fechas, porque agotó 1, 2, 5 y 6, totalmente agotado. ¿Dónde están las entradas en venta? Bueno, a partir de hoy, salieron a la venta a las 13 horas a través de
0: www.movistararena.com.ar. Yo, la verdad, voy a ir con mi auto, que ya saqué el seguro.
1: Sí.
0: 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Fui y lo saqué.
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0: Si lo tengo que describir,
1: es eso. Es eso, sí, sí.
0: O sea, el padre le ponía los límites, se lo dieron a la madre, hoy está muerta. El chico que no tiene límites termina mal. Listo. Que queda así. La culpa es de los mayores. Por eso yo nunca hablé de la madre, porque me parece una porquería la madre. Aunque no sea culpable. Me parece, viste, me parece adicta. Si vos sos adicto, entregar a tu hijo a alguien que lo salve. ¿Me equivoco?
1: No, el caso es parecido ahora también, ¿no? El chiquito que no quería ir con su madre.
2: Ángel. Claro, Ángel, que lloraba, bueno, y que también
1: termina muerto, viste. O sea, las historias...
0: Bueno, la droga, ese final. Chico, la droga que no la termina nadie, el gran negocio de todo el mundo. Bueno, ¿qué tienes vos que estás suspirando ahí hace una hora?
2: Suspira por vos, suspira por vos.
0: No, por mí no suspira.
2: No, por tu...
1: ¿Cómo va?
2: No, por tu geo suspira.
13: No, esta semana tuvimos noticias muy horribles y solo eso, por eso son los suspiros. No te, son suspiros feos, no
0: sí,
13: son
0: pero
13: suspiros
0: de amor. Sí, pero trabajo como de cirujano de chicos. Tenés que olvidarte que es un chico y tenés que poner bisturí.
13: Bueno... Te traje otros temas yo, en este caso.
1: Pero, ¿hace ruido?
0: Sí, va mañana rodó Johnny, trae un aire con
13: sí, el... Que aproveche, que hace ruido.
0: Porque están los dos negros que te apantallaban para decir, uno murió.
13: Bueno, una foto, Babi, para tapar la crisis que hay en el oficialismo. Una foto que circuló hoy en horas
0: hacer,
13: de la tarde.
0: Chiche Gelo, ¿no?
13: Se prende solo.
0: En honor a Chiche. ¿Qué, cómo está Chiche?
2: No, no tenemos novedades. Sigue internado. En las últimas noticias habían sido que estaba complicado en terapia, pero no, yo le mandé mensajes, no me contestó ni él ni nadie de su familia.
0: Voy a hacer periodismo como nos enseñó Chiche. Puedo decir un problema más a los problemas que tiene el oficialismo. A ver, háblame, ¿qué problema tiene?
13: Bueno, el principal problema del oficialismo
2: son ellos.
13: Entre los cuales está Adorni, que recordemos,
0: Adorni
13: todavía... Es un problema para el oficialismo.
0: Es un tumor en un huevo.
13: Recordemos que el caso Adorni surge como una filtración que se adjudica a uno de los sectores de La Libertad Avanza. O sea, de raíz el problema comenzó con la interna, que, bueno, hoy en día tiene como protagonista a Patricia Bullrich, que protagonizó una foto nada más y nada menos que con Karina Milei, que sorprendió mucho justamente porque, bueno, Patricia viene de desmarcarse fuertemente del oficialismo, por un lado por el tema del caso Adorni y por otro por los pliegos de esta jueza, de la jueza Micheli, que el oficialismo no quiere acompañar.
0: Foto, es una foto acomodada, arreglada.
13: Bueno, justo traje la foto para que la analicemos juntos. Vamos a invitarla a Duré también, que es nuestra analista justamente de imagen de los detalles.
0: Ella se saca el pelo para que le quede la cara plena.
2: Espera. Ella está en foco. Patricia está fuera de foco. Ah. Está diciendo acá quién es la persona importante de las dos.
0: Patricia ya no está más con el gobierno. Por más fotos que muestre, no olvidate.
13: Lo particular es que esta foto justamente salió de la cuenta de Patricia Bullrich. Sí.
1: El peluche de atrás me mata.
2: Y la tiene como protagonista. Lo mismo. Perdón,
1: pata abierta.
2: Ro.
1: Mira, Ro.
2: Perdón, sí. Ro, que te interrumpamos.
13: Está raro, ¿no?
1: ¿Qué es ese peluche? Bueno, ¿el de apego? ¿Es
13: este
1: el peluche
13: es el
1: de apego?
13: Mate, hay un mate. No. Este es el despacho de Karina Milei. Claro. Hoy fue a verla justamente Patricia Bullrich, y la foto la publica Patricia, una foto que claramente no es improvisada, no es hecha tampoco con el teléfono celular y donde claramente se ven poses y se destaca justamente Karina Milei.
14: Y ella con el puño, como diciendo,
13: mano
1: fuerza,
13: dura.
1: Fuerza, bueno, avanza la libertad.
13: Lo que publicó justamente en su cuenta de Twitter fue: reunión con Karina, trabajando siempre juntas por las transformaciones que lidera el presidente, intentando dar una imagen de unidad tal y como lo hizo ayer el presidente Javier Milei en el cierre de este evento ante actores del mercado e incluso el ministro Caputo.
0: Vos sabés que cuando no hay unidad en un gobierno se nota mucho.
13: ¿Y vos qué notas ahora? ¿Hay unidad o no hay unidad?
0: No. Yo a Patricia hace 10 días que la veo fuera del gobierno. Es más, Patricia se fue del gobierno el día que la maltrataron. Esto le pasa a ella y a mí. A mí me maltratan en la radio, me empiezo a buscar otra. Mientras tanto digo, vamos, aguanten, ni yo, ni Figo, ni Val. Y un día, chao, me voy. Patricia está armando su pro.
14: Ella no, ayer dijo que presentaba la renuncia.
13: Ayer dejó trascender Patricia Bullrich que estaba dispuesta a presentar justamente la renuncia como presidente del jefe de senadores de La Libertad.
2: O sea, como
13: Avanza.
2: Que la puso a disposición.
13: Claro.
2: No es que renunciaba, sino que si
0: pero
2: querés
0: es un
2: me
0: gesto,
2: voy.
0: Es un
13: claro.
0: Gesto.
13: Sí, claro. Ella.
14: Sí, hace un
13: hoy,
14: favor, más o menos.
0: Hoy, te voy a contar, hoy hablé con gente de Estados Unidos.
13: Contanos.
0: Muy allegada a Trump.
2: Ajá.
0: Están medio seguros que pierden las elecciones.
13: Sí. Mira, lo que dicen hoy es que más allá de que...
0: Perdón, amén de que Trump además sacó una ley que los que no sean ciudadanos pueden tener cuentas en Estados Unidos. Sí.
13: Bueno, lo que está tratando de hacer el oficialismo, lo que dicen incluso algunos actores cercanos justamente a lo que es el Congreso, es que el gobierno está tratando de construir un piso de expectativas, donde por un lado se muestren fortalecidos y se muestren unidos, y por otro dejen en claro, sobre todo sí, para el sector empresarial, que el kirchnerismo y el riesgo Cuca está desactivado y que el cambio político, cultural y también económico es irreversible. Está trayendo mucho ruido, Babi, lo que es justamente la interna. Y esto hay que empezar a verlo ahora porque el mercado es mucho más volátil que incluso los y bueno, y además mueven otros intereses, ¿no? Si esto sigue manteniéndose en esta misma línea, bueno, puede llegar a crecer, bueno, signos de pregunta por lo menos con respecto a
0: no
13: cuál
0: sé
13: va
0: me
13: a ser.
0: ¿Qué es esto?
13: Bueno, la interna en el oficialismo.
0: Ah,
13: ¿cuál es la próxima
0: la
13: foto?
0: Interna, mira, disculpa, vos sabés mucho y me gusta. Pero te digo, mientras esté Adorni en el gobierno no se da cuenta que está planchado. Ninguna cosa que haga va a dar confianza con Adorni.
13: Hoy en día Adorni es uno de los funcionarios peores valorados del oficialismo. Y mientras, milagro,
0: tenía que ser el peor valorado.
13: Mientras del otro lado, Patricia Bullrich es una de las figuras mejores valoradas dentro del oficialismo y dentro también de la oposición.
0: Mira, cuando Patricia Bullrich dijo que presente la declaración jurada, porque yo ya presenté la mía, se fue.
2: Se desmarcó.
0: Y además Patricia Bullrich debe estar, no me consta, hablando con Ritondo, Santilli y todo, porque este gobierno se descascara, chicos.
13: Dicen que llegar, habló con Macri.
14: Pero no, por ellos mismos, sí, eso es lo peor, por ellos mismos.
0: No como hace este pelotudo que dice que yo llamo al cacerolazo. Nosotros queremos que llegue a los 4 años, y si hace las cosas como dicen que en 18 meses de Dinailandia, lo votaré 100 veces más.
1: Obvio, claro. Ojalá, si todos estamos todos a la misma.
0: Pero no es la imagen del discurso de ayer del presidente. Ahora, antes era Adorni, ahora ocupa el lugar de Adorni Caputo. Si el presidente no se junta...
13: ¿Decís que Caputo es el nuevo vocero?
0: No, creo que Caputo es el palo donde se agarra Milei. Es más, es triste que un presidente que llegó a la presidencia, no por la política, sino por la economía, necesite un economista que lo apoye para gobernar.
14: Bueno.
0: Porque entonces quiere decir que él de economía tampoco sabe.
13: Te diría, Babi, que lo que pueda llegar a pasar en la interna se va a resolver muy pronto. Por un lado, la semana que viene, cuando se vea qué va a pasar, en particular con el pliego de esta jueza. Pero además recordemos la fecha que puso el oficialismo máximo, otra vez la van corriendo, igual 15 de junio. Ver qué dice la declaración jurada de Adorni, cuáles son las explicaciones y qué dicen otros actores justamente.
0: Me contaron, no sé si es verdad, que hay mucho más de Adorni que va a salir esta semana. ¿Te dijeron algo?
13: Me dijeron lo mismo, pero bueno, no sé, no me consta. Pero no que va a salir esta semana, no. Que va a salir una vez que presente la declaración jurada.
0: Hay más para este capítulo de Adorni. Por eso te digo, yo, Adorni ya lo tendrían que haber sacado hace un mes, ¿viste? De dejar sin echar las pelotas. Los que apoyábamos a Milei y decíamos, está loco, pero algo va a ser, con el tema Adorni nos dimos cuenta que son cómplices. Y la hermana del presidente también es cómplice. Y si no, que demuestren lo contrario, que lo echen. Yo creo que algo hemos crecido. Y ya no tenemos paciencia. En otro momento hubiésemos dicho, ¿será verdad? Como decían los termos. Tenés prueba. Bueno, esto nos enseñó que tenemos prueba y que te apresa. Con Adorni, no tenemos prueba, pero las queremos. Si no nos dan las pruebas, son culpables.
14: No, y creo que también lo que cansó en esta oportunidad es, vienen con un discurso y están haciendo...
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0: En este momento son todas espectaculares. Post-entrenamiento para relajar las piernas. La de brillito que le gusta a las chicas, que para salir, para hacer fotos, para brillar. Esa tiene un secreto, no se lo digan a nadie.
1: Lo prefiero.
0: ¿Cuál es? Atrapa hombres.
2: Me la voy a comprar.
3: Igual no es para trampa, porque te queda el brillito.
0: No. Pero te la pones y los hombres caen así. Sí, como, tremenda. Después tenés la.
2: Mi mujer ya va, se la puso toda brillosa, va a ser un paragolpe.
0: Tenés la exfoliante y tenés la manteca corporal. Así
3: esa
0: que,
3: exfoliante, me gusta. La manteca está buena.
2: Esa, vino con ella.
4: Arroba la manteca. No se come.
2: No, sí.
4: A ver qué tal los precios, voy a entrar a chequear.
0: Chequea, por favor, chequea.
2: Yo eso es todo para ella,
0: Y bueno, se lo merece.
2: Está muy arruinada la estudiante.
0: No, está espléndida,
2: No es la del principio cuando vieron con la minifalda que mostró el culo.
3: Qué, como te engañé ahí,
2: Ahora ya está.
0: No, pero eso porque el invierno nos pone feas a todas.
4: Sí.
0: ¿Invierno?
4: ¿Me dijo fea?
0: No, sí. A todas.
4: A mí no.
0: La piel se te arratona, tienes pocas.
3: Ella va a volver toda bronceada.
4: Yo soy morticia.
5: Sí.
4: ¿Entendés?
2: Uy, Dios, qué loca.
0: Porque aparte, en invierno uno come más. Come más, hace menos de ejercicio. En el verano nos ponemos todas divinas.
3: Yo estoy estoy achacada.
0: Ella está
3: achacada. ¿Qué significa achacada?
2: El turco. Hay una foto de ella con el turco, puso en el WhatsApp.
0: Sí.
2: Parece el programa de Cormillón.
0: No,
4: Babi. No me gusta que le digas así.
2: No, el programa de Cormillón.
0: No.
5: Mami, no.
0: No, lo que pasa es que como él adelgazó ahora, se cree que está para cachetear a todo el mundo.
3: No, las tonas inyectadas.
2: Chicos, no quiero hablar más de nada.
4: ¿Te ofendimos?
5: Basta.
2: No quiero que me salten al pescuezo. Bueno,
0: bueno, viste que la fama rápida a veces cae rápido también.
2: Claro. Sí. Cuando subís con el culo, baja como el orto.
0: Bueno, esta persona no subió con el culo, casualmente. Pero estoy hablando de Tiago Medina. ¿Vos te acordás? El chico de Gran Hermano, que en televisión había llamado mucho la atención. Era un chico que venía de una familia muy, muy humilde, que ahí se puso de novio con Daniela Celis. Tuvieron dos bebitas, mellizas. Y es el chico, seguramente te lo acordarás, porque el 12 de septiembre del año pasado había sufrido un accidente con su moto.
2: Ah, pobrecito.
0: Claro, que estuvo realmente, pensamos lo peor, sí, y después de 27 días internado pudo salir adelante, se recuperó bien. Ahora, ¿qué pasa? Muchos dicen, salís de Gran Hermano, salís con fama, te sobra el trabajo, él se dio el gusto de tener su casa, ayudar a su familia. Venía de verdad de una familia muy, muy, muy humilde.
4: Era cartonero él.
0: Exacto, claro. Y bueno, cuando salió también quiso poner una verdulería, digamos. Trató de trabajar, pero claro, uno dice, ya está, con la fama solucionaron todo.
5: Pues no, Micela.
0: Bueno, en principio tuvo ese accidente, él ya estaba distanciado de Daniela, ella lo recibió de nuevo en el hogar, lo ayudó un montón, pero bueno, ahora ella, la relación se había terminado, empezó un romance con Nick Sicario, él eso lo bajoneó un poco, por más que él en su momento no se había portado muy bien. Dicen que estuvo deprimido, que no llega a fin de mes, y ahora para rebuscárselas encontró un nuevo trabajito. ¿Te cuento a qué se dedica?
2: Sí.
0: Según contó en sus redes sociales, él empezó a vender álbumes y figuritas del Mundial.
3: Bueno.
2: Está bien.
0: Pero no solo los vende, sino que también hace el reparto él en persona.
4: Me parece muy bien.
0: Entonces, si vos le encargás unas figuritas para tu nieto, viene él y te las trae.
2: ¿A dónde hay que llamarlo?
0: Tenés que buscarlo en su Instagram. ¿Cómo? Él recibe todo ahí, @Tiago Medina.
5: Está muy bien.
2: @Tiago Medina. Cumple las figuritas a él, ayudémoslo.
0: Sí, la verdad que bueno.
2: ¿Sabés qué es? Es la desgracia del Gran Hermano, que los escupe y quedan dando vueltas.
5: No.
2: Yo lo veo Alfa. Pepino queda a 3 cuadras de casa. Pasó otro día, hombre. Lo veo sentado al pedo ahí. Horas y horas y horas y horas. Buscando que alguien lo salude. Porque cuando él salió de Gran Hermano, se juntaban los pendejos, ¿viste?
0: Y la foto.
2: Hoy ya no le importa a nadie.
5: Es que también es eso, como que salen de la casa propia, esto, lo otro. En un momento, eso se desgasta. Se gasta porque tienen que trabajar para conseguir todo.
0: Es que
5: ese
0: todos
5: esfuerzo.
0: Ahora pretenden que a través de las redes sociales puedan llegar a generar y vivir. Y vos, bueno, hay algunos que se.
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0: Una carne de parrilla.
1: No, la premeditación, es decir, si lo estaba planeando desde hace cuánto, porque...
0: Sí, nos olvidamos del otro que tenía el tipo 25 años enterrado en el fondo. ¿Qué quedó?
1: Graf.
2: Ah, Graf.
1: Graf. La semana pasada, si no me equivoco, les hicieron de vuelta un análisis en el patio de la vivienda y no encontraron nada. La investigación avanza bajo homicidio. Digamos, ya no sí, la están tomando como que prescribió, sino que les dicen, avancen y traten de constatar qué es lo que pasó hace 40 años en esa vivienda.
0: Qué cosa, qué misterio. Bueno, ¿y Nancy, te quedó algo?
2: No. Sí, problemas de ricos.
1: Oh,
0: ¿cuál?
2: ¿Y sabes lo que le pasó a la pobre Pampita?
0: Uy, otra más que me tiene los burros.
2: No, bueno, la sacaron del grupo de WhatsApp las palenqueras.
1: No.
2: Que son las mujeres del polo. Que parece que tremendo. No la quieren. Ella está de novia con Martín Pepa, obvio. Pero dicen que no la quieren porque dicen que ella es como aspiracional, que no
0: bueno,
2: es de
0: pasó
2: no integra.
0: Con Nazarena Vélez cuando salió con Roviralta.
2: Ah, ¿te acordás?
0: Que
2: sí.
0: Fue a la cancha del polo con una gorrita Louis Vuitton. Más grasa no puede ser.
2: Bueno, claro, dicen que no. La definieron como grasa e infumable. ¡Ah, Pampita! Bueno, escúchame. Si Pampita es grasa, que nos queda a nosotras.
3: Qué envidiosa.
0: Yo te voy a explicar. No.
3: Ay, sí, va.
0: Juegan en otra liga. Escuchá.
3: ¿Y pero qué les molesta entonces?
0: Les importa un carajo Pampita. Les importa Guandanara un carajo. Está en otra historia. Respetémosla, ¿viste? ¿O te crees que todo el mundo, toda la moca come mierda?
2: Igual voy a decir algo. Para bancarla, apenas se conoció esta noticia, Martín Pepa subió a su Instagram fotos con ella.
1: Ay,
2: contento porque había recibido un trofeo de no sé qué, porque juega las
0: pero
2: ligas
0: juega
2: menores.
0: Culo,
2: Bueno, no importa. Pero
1: ¿juega? ¿Juega?
2: Él es peticero.
0: Llama a taquear. Él es peticero. Peticero es.
2: Es de un millonario. Pero bueno, pero juega el polo. Digamos que es polista.
0: Es un mentiroso.
2: Oh.
1: Un
0: no es polista.
1: Un
0: es peticero. Vos llegas a decir...
1: Pero en serio, ¿qué
0: escúchame, ¿cómo se llama?
3: Hermosa.
0: El pelado es el que ahora que está en crónica. Gigliasa. Gigliasa y la aguja. ¿Te acuerdan que tal? Una vez fueron a la casa del marido de Necky Galotti. ¿Cómo era? Que el familiar mío, Mitre.
2: Sí, Bartolomé.
0: Fueron a la casa de Bartolomé y le cagaron dos caballos.
2: No.
0: Fueron con los caballos y ¿qué dijeron? Y jugamos al polo.
2: ¡No!
0: Dos mentirosos, un caballo detrás con un carro. Y el otro se la mordió de hambre ya.
1: ¿Qué es Pepa entonces?
0: Pepa peticero. Peticero es el que te cuida los caballos.
2: Sí, él es
1: claro.
0: Van con los 7 caballos, 5.
1: Claro.
0: Y te va dando el caballo cuando.
1: No se entrega, claro.
2: Pero
16: pertenece al polo.
2: Peticero de este Packer, que es un multimillonario norteamericano.
1: Polista.
0: Gigliasa tenía el WhatsApp, la foto de él con el taco de polo. El taco le llegaba acá, ¿viste? Ese petista, positivo Luca, pasé con. Dos mentirosos, se la aguja jugando al polo.
1: Chanta.
0: Cuando volvieron, le digo, vos sabés que yo soy familiar de Mitre, ¿no?
2: Ah, no lo sabía.
0: Sí, porque la primer mujer de Mitre era de Checopar. Y una vez hablando con mi prima, que es Mitre, que es hija del segundo matrimonio de Bartolo, era prima mía, prima de mi papá.
2: Yeah.
0: Así que más respeto que
1: su
0: y además, ojo que cierro la nación.
2: Por eso, no tenés acción, no sos el dueño.
0: Estoy como Dolores.
2: Como Esmeralda.
0: No, Dolores es mi prima. Estoy como Esmeralda, digo, mirá que me tienen que dar lo de la nación.
1: Uy.
0: Yo quiero la mía. Chao, hasta mañana.
4: A todos.

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1: A las 8 de la noche, 15 grados, 2 décimas. La temperatura en Buenos Aires, 87. El porcentaje de la humedad. El cielo está algo nublado.
2: La producción automotriz profundizó su mal momento. Cayó 21,5% anual en mayo.
1: Las terminales acumulan un retroceso de 19,3% en lo que va de 2026. Las ventas a concesionarios también continuaron mostrando una fuerte debilidad. Se derrumbaron 40% anual. Lo informó la Asociación de Fábricas de Automotores, ADEFA.
2: Escándalo político en San Luis. Funcionarios procesados por la cosecha de 1.400 hectáreas de maíz en un campo estatal.
1: Recuperaron para la provincia el campo El Caburé. Había maíz sembrado. Lo mandaron a cosechar, pero el dinero no ingresó al Estado. Un importante funcionario del gabinete del gobernador Poggi renunció y está procesado. Un ministro del Superior Tribunal de Justicia aparece salpicado en la causa.
2: Dibu Martínez será titular en el debut de la selección argentina en el Mundial ante Argelia.
1: Pese a su fractura en el dedo anular de la mano derecha, llegará en óptimas condiciones al estreno del próximo 16 de junio en Kansas, pero no participará de ninguno de los amistosos.
2: Cielo algo nublado en la ciudad de Buenos Aires, 15 grados, 2 décimas, la temperatura.
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0: 6, pasaron desde las 8 de la noche, aquí estamos nosotros, felices, contentos, desde el alma. Esto es Rivadavia, es la radio más grande del país, la más querida, y estamos hasta las 10 de la noche. ¿Mm? 10 de la noche, ¿no?
1: Sí. Sí, firmes
0: todavía
1: acá.
0: Tengo el quilombo del horario anterior.
1: No, pero ya pasaron meses.
2: Pero soltá.
1: Pero tenés que aprender a soltar.
0: Muy bien. Volvió.
2: Obvio, por eso ya estoy hablando.
1: Sí, súper bien.
0: Volvió la incombustible.
3: Qué buen programa se hizo ayer, Cholo.
2: Qué malo que sos.
0: A mí...
3: Qué buen programa.
2: No puedo creerlo. Dejó.
0: Yo creo que por la visita, sí.
3: Por la visita.
0: Volvió.
2: Obvio, por eso ya estoy hablando.
1: Sí, súper bien.
0: Volvió la incombustible.
3: Qué buen programa se hizo ayer, Cholo.
2: Qué malo que sos.
0: A mí...

0: No, le pedí a mis padres que por favor no. Lo que hice fue ser un monje tibetano. No hablé literalmente. Desde que me fui de acá el lunes hasta hoy que llegué acá, no hablé prácticamente. Y estuve con mucha miel, pero no miel de carpincho. Con miel común, jengibre, limón.
1: Miel con carpincho.
0: Sí, peor.
1: Me enteré que es raro, sí. Pero, perdón, ¿qué te hizo el tibetano? Si se puede, el tibetano.
0: Me quedé callada absolutamente, o sea, introspección.
1: ¿Y él qué hizo?
0: No, no, yo era como un monje tibetano.
1: Ah, yo pensé que vos fuiste un monje tibetano. ¿Te hizo algún tipo de tibetanés?
0: No, me convertí yo.
2: No, ¿sabes lo duro que debe haber sido?
0: No, para mí fue
2: un
0: terrible.
2: Un día y medio de silencio.
0: Casi dos.
1: Lo que pasa es que acumulo, ahora abro dos.
0: No, prometo que no. Me sirvió la
1: Bueno, pero igual cuídate y manejalo. O sea, no la cantidad, no modules alto. Tranquilita.
0: Claro. Exacto.
1: Bueno, tenemos 14 grados, está muy agradable afuera, ¿eh?
3: Sí, está lindo. Yo salí muy abrigada hoy.
0: Sí, yo por las dudas me abrigué.
1: Para mí es porque debe haber, no sé, para ver, poneme equivoco, pero
3: no,
1: ahora.
3: ¿Te acordás que el
1: hay menos
3: sábado
1: humedad?
3: Es, no, la humedad en realidad del 87%, pero
1: no, mucho.
3: Se vienen días lindos. Mira, la máxima de hoy fue 18 grados, mañana jueves máxima 17, viernes 19.
1: Bueno, creo que hay agua el fin de semana.
3: No me digas.
1: Sí, no, te pregunto.
4: Sí, hay probabilidades.
3: Sábado por la noche y domingo durante todo el día. Oh, igual la probabilidad
1: voy
3: es
1: voy a hacer
3: baja.
1: Un asado el sábado al mediodía.
0: Porque llegó tu hijo.
1: Sí, porque se junta con amigos de acá y yo soy el... Lanzador.
0: El anfitrión.
3: Sí, me parece que es buen momento, sábado al mediodía.
2: Después tenés que decir cómo lo haces, Cholo. Me interesa cómo hacen el asado en el sur.
1: Pero no, llamar... no puedo comer en el sur.
4: O vas a llamar a Anita Costillar.
1: En el sur hay una cruz.
0: Ah, sí.
1: De hierro.
2: Sí. Pero no podés poner una cruz acá.
1: Y yo entendí, pero el piso no se deja clavar, ¿viste?
2: Ah, la tierra está muy dura.
1: No tengo tierra ahí al fondo. Tengo todo un lugar grande, pero los canteros de planta nada más. Si no, es como, hicieron como un piso de baldosas.
4: Claro, no es pasto.
2: Y un buen, por ejemplo, no sirve si haces un balde grande de pintura lleno de tierra y clavas la estaca ahí. Mirá qué idea te estoy dando. El tema es que el plástico con el fuego...
1: No, había una buena parrilla, regulable, entonces pongo ahí...
2: Listo.
4: Chao.
1: Carne sin hueso.
2: Sin hueso.
1: Sin hueso.
4: Vacío, es decir,
2: cualquier
4: matambre,
2: corte...
4: Traño.
1: No, cualquier corte no.
2: Pero el americano, por ejemplo, que tiene hueso, no te gusta.
1: Es americano. Yo como colita, vacío... Que me gusta porque lo pongo del lado del cuero y puede estar...
2: Sí, todo el...
4: ¿Picaña?
2: Sí, claro.
0: Ay, no.
1: No soy cosas raras. Yo como colita, vacío...
4: Sí.
1: Bife...
2: De chorizo.
1: Ojo, sí. De bife.
2: Ojo de bife.
1: No, se seca para mí. Yo no lo sé hacer.
0: ¿Y de achura?
1: El ojo de bife.
0: ¿Comes algo?
1: Achura únicamente, si llamás achura, el chorizo. O la morcilla. Okay.
0: Chinchulín no.
1: No,
0: ¿molleja?
1: No, porque no se consiguen de cordero y...
0: Claro.
1: Son muy grasosos, pero...
2: Perdón, ¿y el chori qué tratamiento tiene?
1: ¿El chori?
2: Sí.
1: El chori
2: va dando
1: es
2: lo pinchás para que la grasa...
1: No, el chori es del amigo Yo Te Conozco, que tiene unos chorizos mitad cerdo y mitad vacuno, muy buenos. Sí,
2: sí.
1: Y tiene su ganado, hace todo el ciclo completo.
2: Yo los pincho para que salgan más sequitos y
1: Sí, puede ser, sí, te desgrasa más, ¿no?
0: Bueno, de hecho, Yo Te Conozco empezó como carnicería, antes de ser ahora lo que es un
1: Tiene una foto atrás de su escritorio, la tenía al menos cuando estaba ahí en El Quijote. ¿El Quijote se llama el lugar de las cinco esquinas?
0: No sé.
1: ¿Cómo se llama ahí en las cinco esquinas?
2: Estamos hablando de...
1: San Martín, entonces, las cinco esquinas.
4: Ni idea.
2: Sí, no.
1: Qué poco sabe de Buenos Aires.
0: No, yo no lo sé.
1: Que ahí sale Gaona, esto, el otro,
2: en el
1: Sarmiento.
2: En el Cid Campeador, decís vos.
1: Yo dije El Quijote, el Cid Campeador.
0: No, pero bueno, yo pensé que ahí, hacías otro lado.
1: Ahí sí, tenía la oficina, campeador. Una oficinita muy chiquita, llena de cosas. Ya era Coto,
0: Caballito.
1: En los inicios.
0: Uh-huh.
1: Y atrás, una foto gigante, divina.
0: Sí.
1: Foto de premio de un señor con delantal blanco, manchado de carnicero,
0: como debe ser.
1: Una cuchilla y al lado un mocosito que apenas levantaba el suelo, vestido igual con una cuchilla, dijo: ese soy yo, el chiquito. En una carnicería.

0: de Ondes, teníamos un puesto de carnicería en el hall de Retiro. Mirá. O sea, había, vendían carne.
1: Mirá vos.
2: Sí. Los inicios fueron de carnicería.
0: Y ahora tiene ciclo completo porque además exporta.
3: Claro. Sí, sí.
0: Bueno, nos fuimos al diablo, como siempre. No. 13 pasaron desde las 8 de la noche, estamos desde el alma, estamos felices. Hoy viene, ¿saben quién? Ustedes lo deben conocer.
2: ¿Al piso también?
0: Chan Sung Kim.
2: ¿Quién?
0: Chan Sung Kim.
2: No, nos está cachando.
0: Mira, la abuela, cachando decía mi abuela. Chan Sung Kim nació en Corea del Sur, vino muy chico con la familia acá. Mira. Y bueno, los simuladores, la peluquería, sí, Mateo, sí, el marginal. Claro. Ah, bueno, ahora son todos sabios.
2: No, no, yo sé quién es el actor, pero no, pero va a venir, por eso te pregunté, ¿al piso o por teléfono?
0: No, viene al piso.
1: Ah, ¿en serio?
2: Ah, bueno, por eso te estoy preguntando.
0: Porque como ayer vinimos, tuvimos gente en piso y vos te diste por ofendida.
2: No, hay que me sobre ofendida.
0: Y Walter Mao, el asistente de Juan Leirado, creo que fue graduado, ¿no? Bueno,
2: puede ser.
0: Viene, hombre con interesante vida, más allá de que es un buen actor. Se casó con una actriz argentina, tiene dos hijos, y seguramente iba a ser un lío cultural, porque ¿con quién hablamos el otro día? Con alguien que no aceptaban los padres que se casen.
1: Creo que él se alejó de su familia, de sus padres, por su matrimonio.
0: Pero hablamos el otro día con alguien que pasó lo mismo y tuvo todo un tiempo porque se casó con un argentino.
2: Mira vos.
0: Bueno, Laurita Parodi, bueno, antes de para dejar para después la alegría, me mandó un mensaje, yo no lo sabía, Valentina, que murió Marita Monteleone. Marita Monteleone es una locutora de La Rea.
2: Sí, lo subieron. Estuvo en las redes, se pareció mucho.
0: De La Rea, bueno, ya no me acuerdo, pero de muchos
4: del
0: programas.
4: Teléfono, era la
0: era la voz del la teléfono. Voz del teléfono. Cantora de tango. Empezó como cantora de tango ella. Empezó en un concurso como cantora de tango. Creo que fue profesora de educación física un tiempo.
1: Ah, mira.
0: Y después creo que el papá era amigo de antes de que Palese fuera Fontana. Creo que laburó con Fontana también, che. Marita Monteleone.
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2: 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Si no salen, se convierten en una ONG. 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

0: Bueno, 22 pasaron desde las 8 de la noche. Bueno, hoy tenemos a nuestro amigo Chan Sung Kim. 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
1: Cholo, hoy es el día del corredor. Mira. De la gente aficionada al running.
0: Es del running, porque yo ayer no sabía si era corredor, así.
1: Del running, por una carrera que se hizo en el 2009 en Estados Unidos, que participaron 2 millones de personas. De 177 países distintos, y en total fueron 15 millones de kilómetros.
0: Bueno.
1: Así que la pregunta hoy en el Día del Corredor es, si la vida fuera una carrera, ¿qué aprendiste en tu propio recorrido hasta ahora? ¿O qué meta importante estás siguiendo hoy? O las dos.
0: Muy bien.
2: O las dos, tan buenas las dos.
0: Si la vida fuera una carrera,
1: ¿qué aprendiste en tu propio recorrido?
0: ¿Qué aprendí en mi carrera, en mi recorrido, en el recorrido? ¿Qué aprendí en el recorrido?
2: Muy bueno. ¿A qué meta querés llegar también, dijo?
0: Muy bien.
2: Me gusta mucho.
1: Al 11-50-26-86-30 vas a participar por una cena de mar de la cocina de Ana Mellino.
0: Muy rica. Bueno, recién, no, para después. Veníamos hablando con...
1: ¿Con Lu?
0: Con Lu y los dos usamos una frase muy remanida que debe tener... 500 años, 700 años.
3: Desde que empezaron los...
0: Éramos chiquitos.
1: ¿Y cómo es?
0: No, ahora.
1: Ah.
0: Primero, ¿tenés una tanda? ¿Fue la primera? No. ¿Fue una? Fue una. Bueno, entonces vamos a ir antes de la primera. Dijimos que estábamos no sé cómo y salió la frase.
3: Porque en realidad se me cayó algo y cuando lo levanté, ahí dijimos...
0: Era un botón.
3: Un botón.
0: Y vos creías que era tuyo...
3: Era mío, pero no pude ver de dónde se me salió.
0: Y entonces dijimos la frase, al divino botón. ¿La conocen?
2: Ay, sí, la amo. Pero, ¿de dónde viene?
0: ¿La usan?
2: Sí.
0: ¿Qué significa?
1: Al Pepe.
2: Claro, como que lo hiciste...
0: Al Cuesco, muy bien.
2: Claro.
3: Sin sentido.
0: Al gas. Uh-huh.
1: Sí. En vano.
0: En vano. Ahí está, muy fino.
1: Muy fino.
2: Cada vez que lo digo siento que me posee mi abuela, pero la sigo usando.
1: Es re linda igual.
2: La sigo usando al divino botón.
0: Hay un par de teorías, pero la más fuerte es que viene de hace centenares, no sé cuántos, pero ya el cristianismo instalado, los sistemas jerárquicos de la iglesia instalados, uh-huh, y el rezo del rosario.
3: Sí.
0: El rezo del rosario que muchos lo hacían, como hoy, en forma mecánica.
3: Sí, sí.
0: Sin ponerle...
3: La intención.
0: La intención. Entonces rezaban al...
3: Divino botón.
0: Y divino porque era el rosario, era de la iglesia. Le llamaban divino botón a las cuentas del rosario.
2: Mira, yo pensé que venía algo por la de costurería.
0: Hay muchas teorías.
2: No.
1: Pero
0: me parece que esta... Porque era... Dios te llama María. Quinto misterio. Dios te llama María.
2: Mira.
0: Viste, se reza de a dos.
2: Claro.
0: Cuando vas a la iglesia, uno hace un solista y el coro le contesta y después en el siguiente misterio al revés.
3: Ah, no. Tengo tanta...
0: ¿No tenés rosario?
3: No tengo rosario.
0: Pero es lógico lo que dicen.
1: Sí, porque
0: hacer algo que supuestamente tiene una intención y no dársela es al Pepe.
2: Claro. El divino botón.
0: El divino botón.
2: Me encanta.
0: La primera.
2: Bueno, vamos con la primera. Después de muchas idas y vueltas, específicamente 20 años, Araceli González y Adrián Suar volvieron a reencontrarse. ¿Por qué lo digo esto? ¿Por qué recalco los 20 años? Porque ellos en el 2005 tuvieron un divorcio. Un divorcio que tuvo muchas idas y vueltas y polémicas, sobre todo en la división de bienes. Cuando se separan, Araceli González reclama Polka, la productora de Adrián Suar, que nosotros hasta lo que sabíamos era de Adrián Suar. ¿Qué pasó? Bueno, fue un litigio complicadísimo que ella decía que le correspondía la mitad, que en realidad en esta disputa solo le dieron el 17% de las acciones porque Adrián Suar alegaba que ella solo le había prestado una partecita y que después el crecimiento personal de Polka no correspondía a las acciones que ella había colocado. Bueno, fue todo una cosa de ida y venida.
0: Un divorcio controversial,
2: se llama. Muy controversial, y en estos 20 años ellos no se veían, trataban de no verse, e incluso ella un poco adjudicó que su salida de los medios y de las luces, de los focos, fue producto de que se le empezaron a cerrar puertas, dice ella, ¿no? Aclara específicamente que fue por Adrián Suar, pero lo dejó entrever. El último tiempo, hace muy poquito, el año pasado, ella tuvo una visita con Mirtha Legrand, en donde también se había armado todo un revuelo en que ella lloró y contó que él había sido su gran amor de su vida, pero que se había desilusionado mucho. Bueno, volvió el tema otra vez a la mesa.
0: Y con Mirtha.
2: Y con Mirtha
0: te muerde como el Cusco, te muerde el pantalón, no te larga más.
2: No, aparte pregunta y pregunta y pregunta y pregunta. Bueno, ¿qué pasa? ¿Te acordás que te conté que ahora Adrián Suárez está con esta exitosa obra de teatro Sotoboche? Y bueno, y de repente apareció Araceli González. Raro, todo el mundo dijo, ¿cómo que está Araceli González acá? ¿Qué hace acá? ¿Qué hace acá? ¿Qué hace acá? Y ella decía lo siguiente a la salida del teatro.
4: Por suerte estamos muy bien disfrutando de este momento, revinculándonos como familia, así que muy bien. Yo lloro y avanzo, es así. Sí, lo di, creo que es el trabajo de muchos años, ¿viste? No es que uno de golpe hace las cosas, hace de golpe después de trabajar mucho en uno, así es. Y estamos en nuestro lugar también, ¿no? Es como uno se va apartando con los conflictos, pero ahora es un momento muy lindo, tuvimos una cena preciosa los tres. Nos reímos mucho, fue muy emocionante y ahí nos invitó a venir a todos.
2: Bueno, ahí ella contaba como un cierre que le pareció emocionante, que tuvieron cenas previas, que hablaron. A mí me gusta que puedan tener una buena relación cualquier pareja que se separa, aparte teniendo hijos de por medio. Así que bueno, ella se presentó, estuvo con Flor Torrente, con Toto Kirchner también, que estuvo ahí presente, el hijo de ambos. La pasaron bien, disfrutaron y hay una pequeña cosita que se está diciendo de que Adrián Suar le ofreció a Araceli González tener pantalla en Canal 13 como conductora. Mirá. Así que bueno, ¿vendrá de la mano esta reconciliación con ella volviendo a la televisión argentina? Puede ser.
0: Yo creo que no puede dejar de pensar que esto puede significar que vuelve a trabajar.
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7: Desde hora temprana vengo hablando a mis hijos. He hablado en Fátima, he hablado en Lourdes. Hoy estoy aquí. ¿Qué esperan mis hijos? Deben comenzar ya a no dudar de la madre y aferrarse a la madre. Que haya en los corazones deseo de purificación y una creciente y constante entrega al Señor. Gloria al Eterno. Mensaje de la Virgen del Rosario de San Nicolás del 4 de junio de 1987. ¿Qué tal? Buenas noches. Comenzamos un programa más de Acercando Corazones, este programa donde compartimos el mensaje de María del Rosario de San Nicolás, donde compartimos también la liturgia y tratamos de reflexionar esa palabra del Señor para que esa palabra siga creciendo en nuestro corazón. Y aquí estamos, hemos llegado a la mitad de semana, de esta primer semana de junio, y le vamos a dar paso a las lecturas de este día. La primera lectura es de la segunda carta del apóstol San Pablo a Timoteo, capítulo 1, versículo 1, 3, 6 y 12. El Salmo es el 122, versículo 1 y 2. Y el Evangelio de San Marcos, capítulo 12, versículo del 18 al 27, y dice así. Se acercaron a Jesús unos saduceos, que son los que niegan la resurrección, y le propusieron este caso. Maestro, Moisés nos ha ordenado lo siguiente: si alguien está casado y muere sin tener hijo, que su hermano, para darle descendencia, se case con la viuda. Y ahora bien, había 7 hermanos. El primero se casó y murió sin tener hijos. El segundo se casó con la viuda y también murió sin tener hijos. Lo mismo ocurrió en el tercero, y así ninguno de los 7 dejó descendencia. Después de todos ellos murió la mujer. Cuando resuciten los muertos, ¿de quién será esposa, ya que los 7 la tuvieron como mujer? Jesús les dijo: ¿no serán que ustedes están equivocados por no comprender las Escrituras ni el poder de Dios? Cuando resuciten los muertos, ni los hombres ni las mujeres se casarán, sino que serán como ángeles en el cielo. Y con respecto a la resurrección de los muertos, ¿no han leído en el libro de Moisés, en el pasaje de la zarza, lo que dijo Dios: yo soy el Dios de Abraham, el Dios de Isaac, el Dios de Jacob? Él no es un Dios de muerto, sino de vivientes. Ustedes están en un grave error. Palabra del Señor. Gloria a ti, Señor Jesús. A lo largo de esta semana, juntos, fuimos compartiendo los capítulos de Marcos, ¿no? Y hoy vemos en este versículo donde el Señor se encuentra, ¿no?, con un grupo de saduceos, que son los que negaban la resurrección de los muertos y decían que no había nada después de la muerte, ¿no? Entonces le plantean un problema a Jesús, ¿no es cierto?, con una, podríamos decir, una mirada chata y sin trascendencia, ¿no es cierto? Por eso les propongo que meditemos algunos puntos para poder discernir lo que la palabra nos sugiere en este día, ¿no es cierto? Lo primero es no negar la resurrección de Jesús, ¿no es cierto? ¿Por qué? Porque es importante bajar a nuestra vida concreta este pensamiento, ¿no es cierto? Porque podemos estar viviendo como saduceos sin darnos cuenta, es decir, quizás creamos en la resurrección de los muertos, pero nos falta fe para descubrir otros tipos de resurrecciones. Tal vez estemos negando la resurrección que da el perdón a un hermano que nos ha herido, ¿no es cierto? O estemos creyendo en que se puede dar segundas oportunidades, que se puede volver a confiar en las personas, incluso uno en este día, ¿no es cierto?, en este diario vivir. En toda nuestra vida nos vamos a encontrar con situaciones capaces que no estamos asimilando que también podemos nosotros cambiar algunas cosas, ¿no es cierto? Claro que muchas veces nos negamos a la vida y a confiar en la novedad, ¿no es cierto?, o en esto de la resurrección de nuestros hermanos, ¿no es cierto? Ahora, fijémonos si en nuestro corazón hay algo de esto, ¿no es cierto? Hoy el Señor, en este día, quiere transformar nuestro corazón también, ¿no es cierto?, y nuestra forma de ser, ¿no? Quiere traer a la vida esa vida en abundancia, no negar la resurrección, Dios, saber que Dios está vivo, está presente, está resucitado, y que está allí para escucharnos a cada uno de nosotros, ¿no es cierto? Lo segundo sería que nuestra confianza crezca, en el Señor. Eso creo que es algo que debemos tenerlo muy presente, ¿no? Que la confianza de Dios siga creciendo en nuestro corazón. El Señor nos da un secreto en la palabra en este día, ¿no es cierto? Es responder a estos saduceos, ¿no es cierto? ¿No será que ustedes están equivocados por no comprender las escrituras ni el poder de Dios? Le dice, ¿no es cierto? Y acá está el secreto, o podríamos decir la novedad que trae Jesús, el secreto de la vida, ¿no? Por un lado, las escrituras, la palabra que el Señor nos da, nos habla y en todo momento y en todo lugar. Y por otro lado, el poder de Dios, el saber que Él todo lo puede. Dios nos habla, Dios nos dice, Él nos da las herramientas, Él nos dice que para Él no hay nada imposible y para nosotros también, si nosotros ponemos la confianza en Él para hacer las obras que Él quiere que nosotros realicemos, ¿no es cierto? Eso es tener la plena confianza en la palabra de Dios y en el poder de Dios, para que nosotros realmente podamos vivir este amor a Jesús y este seguimiento a Jesús, ¿no es cierto? Por eso, el gran anuncio que el Señor nos hace hoy es que esa vida que solamente Él nos puede dar, nos puede regalar, es justamente eso, un regalo. Es una presencia en nuestra vida, en su amor que sostiene y acompaña, ¿no es cierto? Es una muestra de esperanza, esta palabra que hoy nos presenta el Señor. Como nos dice San Pablo, si Cristo no hubiera resucitado, vana sería nuestra fe, ¿no es cierto? Estaría un poco, podríamos decir, endeble nuestra fe. Por eso es bueno entender que cuando decimos en el credo, espero la resurrección de los muertos y la vida en el mundo, es un llamado a descubrir que el reino de Dios comienza acá, en este momento, y se planifica realmente allá. De ahí es que podemos armar lo que somos y nuestras vidas y poder poner su mirada en la mirada del Señor. Eso es realmente fundamental para nuestro diario vivir, ¿no es cierto? Es algo que debemos tenerlo presente, porque siempre el Señor tiene buenas noticias para darnos, ¿no es cierto? Jesús es claro en el reino de los cielos. Nadie va a ser esposa o esposo de nadie, porque en el reino de los cielos ni los hombres ni las mujeres se casarán, sino que serán como ángeles. ¿No es cierto? Vamos a vivir como ángeles. Por eso, en este día, Jesús está diciendo que es un error pensar que no vamos a resucitar. Vamos a estar presente, vamos a estar allí. Pero, sobre todo, nosotros, este camino que debemos hacer en la tierra, es un camino de fe, un camino que nos lleve a Jesús y seguir creciendo, ¿eh? Seguir creciendo en nuestra fe todos los días, ¿no es cierto? Porque realmente la presencia de Dios siempre es infinita. Nosotros estamos llamados a vivir para siempre en Jesús, gozar de la presencia de Dios, gozar de lo que Él nos regala, que ya nos regaló la vida, ¿no? Y poder transitar esta vida tomados de la mano de Jesús. Entonces, queridos hermanos, queridos oyentes, vamos a ponernos, ¿no es cierto?, en la presencia del Señor, pensar en lo maravilloso que nos aguarda, ¿no es cierto?, eso del encuentro con Jesús. El Señor es un Dios de vivo, nos espera, así como nosotros esperamos que se cumpla la promesa de su Hijo, ¿no es cierto, Jesús? Que en nuestra vida realmente la presencia de Dios, como decía San Pablo, nos ayude a comprender la fuerza de la unidad de los vínculos, ¿no es cierto? Que seamos realmente esos hijos de Dios y que prometamos realmente seguir a Cristo de la mejor manera. Vamos a pedirle a nuestra Madre, la Santísima Virgen María, que nos ayude a poder comprender la palabra de Dios, que nos ayude realmente a poder ver a través de los ojos de María, ver toda la gracia que el Señor tiene para cada uno de nosotros y confiar, tener esa fe plena que el Señor siempre va a estar a nuestro lado. Oh Madre, quiero consagrarme a ti, Virgen María, hoy consagro mi vida a ti, siento necesidad constante de tu presencia en mi vida para que me protejas, me guíes y me consueles. Sé que en ti mi alma encontrará reposo y la angustia en mí no entrará. Mi derrota se convertirá en victoria, mi fatiga en ti fortaleza es. Amén. Y que tengan un buen descanso, que Dios los bendiga y nos encontramos el viernes, si Dios quiere.
6: La canción dice, vence. Esa palabra parece haber sido creada para que María dijera sí, venciendo todos sus temores, lo que significó ser madre de Dios, de ese Dios hecho hombre que se encarnó en ella para nuestra salvación. La Virgen te invita a vencer tú el temor de poner tus pies a las huellas de Jesús, de intentar mirar a través de sus ojos, de amar con un amor sin medida. Vence el temor de reflejar esa luz que es capaz de traspasar las tinieblas del mundo en que vivimos. Vence el temor a que te llamen loco. San Agustín llamó a eso bendita locura, porque le permitió conocer y enamorarse del Señor, que es el camino, la verdad y la vida. Vence el temor de acercarte al sagrario donde te espera siempre. Vence todo lo que no te permita recibir la Eucaristía, que te da fuerzas para seguir. Vence, vence, vence. 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